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0: Ya estamos al aire acá en la Radio de los Monos. Esto es El Mono Sexual, el noticiario informativo de las noticias del sexo, de todo lo que tenga que ver con la vida afectiva, con todo lo que tenga que ver con las chanchullos sexuales, los estudios, tanta cosa. Y estamos entrando, para los que están en vivo, un poquito más tarde, porque estábamos registrando unos contactos que no estaban puestos y eso hizo que nos demoráramos, pero estábamos todos listos. Pero para la gente que está en vivo, 22 horas en adelante siempre en Mono Sexual, todos los martes. Y para la gente que está escuchando la transmisión en la mañana, ¿cómo están? Buenos días. Acá, desde este refugio, estamos junto a Alejandra Fuentes, la mujer insaciable. ¿Cómo estás? Buenas noches.
1: Buenas noches, querido Telo, así es. Nos demoramos un poquito, pero aquí estamos con todas las ganas, con toda la energía y con todo el entusiasmo que nos hace tan particulares a nosotros estos días martes, desde las 22 horas, como dices tú, los días martes a esta hora, y después la retransmisión y el podcast y todo lo demás. Así que aprovecho de saludar a cada uno de nuestros auditores que está ahí esperando nuestro programa.
0: Y claramente, cuando digo refugio, que yo nos demoramos, que fui a buscar leña, sí, para poder calentar un poco este ambiente, porque hace frío todavía acá.
1: Una buena piscola.
0: Acá en la nieve hace frío, ¿ah? Hay que decirlo, acá en la
1: yo nieve tengo listo los fideos, ¿qué quieres que te diga? Ya está listo, sí. Mira, huelen aquí los tallarines.
0: Qué rico, que lo hizo con huevo, me parece muy bien.
1: Sí.
0: Es una cosa por suave.
1: No, que había, nos falte
0: y no,
1: el huevo.
0: Y no había más.
1: La proteína es muy importante.
0: Aparte que no había más.
1: Exacto.
0: Lo demás es puro copete, lo demás es puro copete que tenemos aquí. ¿Qué te puedo decir? Bueno, este programa cada día martes está usted está escuchando a la hora que sea, sea en esta noche en vivo o bien durante la mañana de transmisión o a la hora que sea en el podcast. 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
1: No me traigan. El otro día llegó alguien con un equipo musical, un mini componente.
0: No, ¿en serio?
1: Me encantaría poder decir, sí, sí. Y estaba así como súper apenado. Yo le digo, ese mini componente debe ser de su abuelito.
0: Por favor.
1: Ahora que se puede cortar la luz.
0: Claro.
1: No, amigo, eso no lo podemos arreglar.
0: Tampoco vitrolas tampoco.
1: Claro. No. Tampoco. Equipos Blu-ray, un caballero hoy día también insistía. Pero si arreglan lectores, sí, pero no de Blu-ray. Ay, pero no me puede. Dale con la cuestión.
0: Oye, ¿monitores?
1: Monitores sí, podría ser monitores, sí. Ya. Pero ahí ya es más complicado.
0: Claro. Pero de todas maneras, es para que sepa la gente.
1: Pero es para que se consulte, si todo se puede consultar
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0: 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En esta edición de hoy, quiero anticiparme ante cualquier tipo de reclamo. Tengo que decirle a la señora Duvigis que hoy día nos fuimos un poquito al chancho.
1: Sí,
0: va a tener que...
1: Estuve viendo la pauta y qué crees que te... Está muy entretenido.
0: Va a tener, dije, oh, no, la va, tener que... va a tener que irse la sintonía, al tiro.
1: No, va a tener que taparse el tiro lo oído.
0: Sí, porque aunque...
1: Va a hacerse un mate, señora Dubich.
0: Claro, porque aunque algunas no están como tan directo, pero sí es directo, porque de alguna parte salen las cosas.
1: Sí.
0: La procreación nace ahí, por favor, señora Dubich.
1: Exactamente.
0: No venga,
1: la cuna.
0: Sí, no venga a ponerle color. ¿O acaso nace la gente de la espora?
1: ¿Ah? Sí, ¿de qué nace? Sí. ¿Del polen? No nacemos del polen.
0: ¿Ah? La cigüeña. Un pájaro, güey. No, tampoco. Claro,
1: tampoco.
0: No, es que
1: no crea eso, señora Dubí. Ya basta.
0: Ahora de que un pájaro es un pajarito. Pero...
1: Ah, sí.
0: Y depende de...
1: Sí. Pero no tiene alas, precisamente.
0: Justamente, y apenas ve.
1: Pero tiene su trompita.
0: Entonces yo lo digo ahora, antes de empezar, para que después
1: para que no se nos espante la señora Dubige.
0: Para que exactamente no se nos vaya a espantar, porque nosotros sabemos que tenemos un amplio...
1: Bueno, anda funando por ahí.
0: Claro, nosotros tenemos un amplio, el equipo que trabaja de periodistas tiene un amplio espectro, pero de repente veces nos vamos con uno al chancho porque aprovechamos, porque existe, si quiere que le diga, señora. Existe.
1: Exactamente. Existe. A ver. Oye, a propósito, sí, quiero hacer un paréntesis.
0: Dime.
1: Por hoy día, cuando subiste la historia,
0: ¿cuál?
1: Pusiste a Don Bonito. Me parece muy bien. La historia, sí, de que estamos ya en vivo.
0: Ah, sí.
1: ¿Por qué? Porque me pregunta, ¿Alecita, ese no eres tú?
0: ¿Quién dijo eso?
1: Y yo digo,
0: ¿quién dijo eso?
1: Vamos a tener que cuidar los filtros ahora con todo esto que pasó últimamente con la noticia que está tan de moda.
0: Esos tres monitos,
1: vamos a tener que cuidar los filtros.
0: Esos tres monitos están en un refugio, obviamente, con la chimenea.
1: Sí.
0: ¿Qué? Pensaron que eras tú, pero mimetizada.
1: En lo anteriores.
0: Ah, no le doy idea.
1: Exacto.
0: ¿A qué? Perdón, ¿qué dijeron? Dime.
1: Que está incluso... cambiada.
0: Ah. Pero por favor, pero si lo hicieron en el cajón del Maipo, ¿por qué este programa no puede hacerlo?
1: ¿Por qué no?
0: Digo, yo sé que era por el día.
1: Vamos a tomarnos una foto, querido Telo, así, en esa posición, pero ya como somos, reales. Para que la gente empiece a mostrarse como es realmente.
0: Ah, ya, ok, voy a
1: caliente.
0: Voy a intentarlo. Ahora, dame un año para bajar la guata. Para parecer mejor.
1: Y que nos presten la cama, por favor.
0: Y también, por favor, alguna persona.
1: La mía no sirve porque es de plaza y media.
0: Alguna persona, sí.
1: Necesita
0: alguna
1: una cama grande.
0: Algún amigo, amiga amable. ¡Chichita! Préstame la cama, Chichita. Préstame la cama.
1: Ella sí duerme una cama de dos plazas.
0: ¡Oh! Y apenas ocupa un cuarto de la cama.
1: Y duerme sola.
0: ¿Ve? La chuntamos.
1: Ya, muy bien.
0: Vamos a hacer la preproducción de
1: aquello. Ese era el paréntesis, muchas gracias.
0: Vamos a hacer la preproducción de aquello. Me parece correcto. Informaciones que llegan ahora a esto que se llama el monosexual aquí en la radio de los monos.

0: Acá en el la primera parte de nuestro programa, como siempre, le entregamos informaciones del mundo que tengan que ver, obviamente, con nuestro
1: Chile y el mundo.
0: Sí, Chile y el mundo, con nuestro ambiente, obviamente, sexual, afectivo, amoroso, refugiante, chinesco. Todo eso.
1: Chinesco.
0: Todo eso entra acá, en este programa. Y voy a partir hablando de un país que está muy lejos de acá, pero que en Europa es importante, como Polonia.
1: Pero muy conocido también.
0: Ahí nació el Papa, Juan Pablo II,
1: en
0: Polonia. También Lech Walesa, sí, también, de sindicalismos, solidaridad. Y George Lato, un jugador que era de Polonia, bien bueno, era peladito. El Tribunal Supremo de allá rechazó reconocer los matrimonios entre personas del mismo sexo en la Unión Europea. Acá nos vamos a ir en una ola netamente leguleya, pero que a esta altura, chuta, que haya que luchar todavía. Ya la semana pasada estábamos hablando de luchas en general, ¿eh? Y vamos a seguir el mismo tema. El Tribunal Constitucional de Polonia anuló una ley que habilitaba el reconocimiento legal de Polonia de matrimonios entre personas del mismo sexo celebrados en otros estados miembros de la Unión Europea. Hay que explicar un poco que la Unión Europea obviamente abarca a muchos, por no decir casi todos los países, creo, y algunos que no pertenecen, pero que están todos unidos por un montón de cosas. Y sobre, por ejemplo, la moneda, están unidos por otros tipos de vínculos. Pero esta cosa supuestamente se había adoptado, pero... Hay un tribunal constitucional. Estos tribunales constitucionales en todas partes dejan la cagada. Perdona que lo diga. Acá en Chile igual, güey. Acá en Chile es como una cuarta cámara. Es como un cuarto poder, no sé. Está el ejecutivo, el legislativo, el judicial. Y realmente está el tribunal constitucional.
1: Y ellos.
0: No sé por qué. ¿Quién le dio tanto poder? En fin. La decisión fue adoptada de forma unánime, y declara que esos matrimonios no podrán inscribirse en el registro civil polaco. El gobierno de Varsovia había avanzado en medidas para cumplir con una sentencia previa del Tribunal de Justicia de la Unión Europea, que establecía que, aunque Polonia no permite el matrimonio igualitario en su territorio, debía reconocer al menos ciertos efectos legales de las uniones contraídas en los estados de la Unión Europea. Es decir, podemos respetar que ustedes no lo permitan, pero si se hace en otra parte, tienen que respetar por lo menos, porque supuestamente están en la Unión Europea, por favor.
1: Exacto.
0: Bueno, la anulación del Tribunal Constitucional Polaco abre la puerta a una posible confrontación jurídica entre las dos altas cortes, según informó DW, que es el Deutsche Welle, el medio alemán, y consiguió la agencia de noticias también argentina. La resolución del Tribunal Polaco fue presentada como unánime y definitiva, lo que complica la implementación de la medida en el gobierno pretendía aplicar para acatar la decisión europea. Esto es una pugna. En el texto, el tribunal señaló que los planes para la preparación y expedición de copias certificadas relativas a uniones contraídas en el extranjero, que no constituyen una unión entre un hombre y una mujer, eran incompatibles con el artículo 92, párrafo 1, que le gulé esta cosa, en relación con el artículo 18 de la Constitución República de Polonia. A Polonia no voy a ir, perdónenme, aunque haya sido el Papa, no voy a ir. No, me niego. El artículo 18 de la Constitución establece el matrimonio al ser la unión de un hombre y una mujer, así como la familia, la maternidad y la paternidad, estarán bajo la protección y el cuidado de la República de Polonia. Ya.
1: A mierda.
0: En otras palabras, la Carta Magna Polaca define el matrimonio como una institución heterosexual y asigna a Polonia la facultad de regular las políticas familiares y matrimoniales. En su breve comunicado, el tribunal no profundizó en su argumentación, pero dejó entrever que sus jueces consideraban que la orden del Tribunal Europeo invadía la soberanía de Polonia en materia de derecho familiar. Ah, ya. Entonces, ¿para qué se unen? ¿Para qué participan entonces en la Unión Europea?
1: Bueno, ya. Buena pregunta.
0: La sentencia del Tribunal de Justicia de la Unión Europea de noviembre de 2025 no obliga a Polonia a legalizar el matrimonio entre personas del mismo sexo ni a reconocerlo de forma generalizada. No obstante, exigía que una pareja del mismo sexo que se hubiese casado legalmente en otro país de la Unión Europea y que luego ejerciera su libertad de circulación para desplazarse y residir en otro estado, como por ejemplo Polonia, viera inscrito su estado civil en el registro, si esa era la única manera de garantizar los beneficios y la protección que conlleva este estado civil en el país receptor. A ver, aquí hay como dos o tres cosas que me cargan. Primero, ya hablamos del Tribunal Constitucional famoso, que en todas partes le mete la cuchara y son tan leguleyas las cosas, te ponen abogados expertos, este puede ser, este tema estamos hablando de, ¿cómo se llama? De reconocimiento de un matrimonio
1: claro, entre, que ha sido legalmente
0: que es legalmente
1: ejercido, ejercido en otro lado,
0: en otro lado, en la Unión Europea. Si tú estás metido, sí, en una, es como la FIFA. Ah, no, no aceptamos lo que diga la FIFA. Sí. Entonces, ¿para qué estás en la FIFA, po, weón? No le gusta el VAR, no lo vamos a instalar. No, es una orden de la FIFA, porque ustedes pertenecen a la FIFA. Entonces acá, uh-huh, pertenecen a la Unión Europea, pero no les gusta nada. Y saltó el Tribunal Constitucional diciendo, no, esto no puede ser, porque es incompatible con nuestra Constitución. Bueno, ¿en qué quedamos entonces? Entonces sálganse de la Unión Europea.
1: Entonces sálganse, exacto. Como así, para algunas cosas sí, como para otras no.
0: Correcto, correcto. Entonces, y ojo, que esto, y esto es un matrimonio. ¿Qué pasa con
1: el aborto? Sí, hay mucha diferencia de esto, matrimonio, por ejemplo, en Las Vegas, cuando se dice
0: lo que pasa en Las Vegas. Sí.
1: Por ejemplo, no se respeta, si tú te casas en Las Vegas, no, eso no es legal en otros países.
0: Yo recuerdo en los años 80, tal vez, tendría que ir a ChatGPT, a ver si nos ilumina esta cuestión, que trabaja esta cosa. Gastemos agua. A ver, se supone que yo me acuerdo que antes decía que cuando un matrimonio se hacía fuera de Chile, por ejemplo, creo que en Paraguay, y no era legal acá. Siempre yo escuché, no sé por qué escuché con Paraguay. Es medio chanta Paraguay. Como que en Paraguay siempre las cosas son medias truchas, los relojes, tantas cosas.
1: Ah, sí, eso sí, es verdad. Entonces, traía, voy a sacar ahí a confidenciar la mafia. Pero cuando trabajaba en SNAE y no voy a decir el nombre. Cuando trabajaba en videojuegos.
0: En otra tienda.
1: Estaba muy, muy, de moda los CDs paraguayos. Los paraguayos, y eran todos así los CD de Play 2, de Play 1, y eran iguales al original, iguales. Con su etiqueta, no decía Sony, obviamente, pero eran de muy buena calidad.

0: Claro,
1: es un matrimonio común y corriente. Estamos hablando.
0: Ajá.
1: ¿Ya? Ahora, voy a ver
0: acá. Si es un matrimonio gay, homosexual, a lo mejor. Claro.
1: Voy a ver si acaso.
0: A lo mejor ahí es donde están las restricciones. Porque acá, yo creo que, bueno, claramente es por el tema de que son homosexuales. Porque no dice que sean ilegales o que no estén reconocidos los matrimonios heterosexuales.
1: Claro.
0: Que ella también sería como contradictorio. Y más argumento tendrían para salirse de la Unión Europea si no respetan los matrimonios de los otros países.
1: Si un matrimonio entre personas del mismo sexo fue celebrado válidamente en otro país, puede ser reconocido en Chile, siempre que se cumplan los requisitos legales para su inscripción al servicio de registro civil. De la entrada en vigor de la ley de matrimonio igualitario en Chile, en marzo del 2022, los matrimonios entre personas del mismo sexo celebrados en el extranjero pueden inscribirse en Chile y producir los mismos efectos jurídicos que un matrimonio celebrado en el país, siempre que hayan sido válidos conforme a la ley del lugar donde se realizaron. O sea, si es legal, o sea, si es legal en Las Vegas, venga para acá y acá lo inscribimos. No hay problema.
0: Exacto.
1: Pero siempre y cuando exista una, en este caso, una ley como de matrimonio igualitario que tenemos, o de vínculo, tengo idea, o de unión civil.
0: Pero, de unión civil.
1: Pero en Polonia no lo hay. Pero están asociados a una ¿cómo se llama? A una Unión Europea, en donde se supone que tienen un trato distinto.
0: Cierto reglamento.
1: Cierta reglamentación.
0: Exacto. Ciertas condiciones que lo ameritan.
1: Entonces,
0: para ser parte de eso. Tiene que ver, lo mismo que decías tú, el tema de poder de la moneda, el tema de poder transitar o ir de un país
1: visa,
0: a otro,
1: claro,
0: sin tener que usar visa.
1: O pasaporte. Entonces me parece muy... Bueno, insisto, voy a volver a decirlo, porque acá en Chile acá de repente tenemos problemas de algún tipo, y por eso que antes hablé de temas como el divorcio, el aborto, no tengo idea, otros temas que han pasado durante los años, que de repente el Tribunal Constitucional mete en la mano. Y los partidos políticos generalmente, no sé si el gobierno, pero generalmente los partidos son los que cacarean y dicen, no, esta cosa se va a tener que dilucidar allá, porque no estamos de acuerdo, el Tribunal Constitucional. Y para allá la cosa va. Pero en este caso, a mí me llama la atención que sean partícipes de una Unión Europea, que se supone que tienen que estar en esa parada y no lo acepten. No. Por eso, Polonia es un país de los cuales yo pretendía ir y no voy a ir.
0: No, chao Polonia. No vayamos allá.
1: Varsovia, Cracovia, todas esas. No, me voy a aceptar. Me voy a Rumania, no sé, a Bulgaria, cualquier país que está al lado, pero menos. Que me perdone Juan Pablo II, pero es así la cuestión. Ya. Ay, el Tribunal Constitucional. Bueno, informaciones del mundo.

0: Seguimos con la siguiente información que trae Alejandra Fuentes. Y
1: atención.
0: Primer aviso para Sonia Dubigis. Puede decir que estaba escuchando lo del
1: este
0: Papa.
1: Este es el momento en que usted se puede retirar.
0: Si la señora Dubigis tiene ancestros polacos, tal vez, y habrá dicho, oh, en realidad, muy interesante la información, que se haga justicia, que se haga ya, ¿no?
1: Esto, sí, tanta.
0: Quédese ahí,
1: cosa no, horrorosa.
0: Sí, quédese tranquila ahí, que lo siguiente yo creo que no le interesa. Así que, fuera. Largo. Vuelve después.
1: La puerta viene.
0: ¿De qué habla la siguiente información, Alejandro Fuentes?
1: De algo muy, muy interesante.
0: Ya.
1: Ya. Vamos a hablar de, mira, algo que es como bien, hay muchos mitos con respecto a eso.
0: ¿Mitos?
1: Y como siempre acá tratamos de hablar en base a conocimientos de personas que sí saben, vamos a hablar acerca de, ¿es peligroso tragar semen?
0: ¿Perdón?
1: Querido Telo.
0: ¿What?
1: ¿Es peligroso? ¿Te vas a ahogar?
0: ¿Peligroso? ¿Te voy a ahogar?
1: Me ahogo.
0: ¿Eso está ya? ¿Es peligroso?
1: ¿Eso puede pasar? ¿Será peligroso por eso? ¿Porque yo me puedo ahogar?
0: Mira,
1: Vamos a ver.
0: Yo tenía una amiga, antes que continúe, yo tenía una amiga que decía una frase más o menos parecida al respeto. Que tenía, algo que decía, mira, el que ama, lo traga.
1: El que ama, mama.
0: El que ama, lo traga. Y yo quedaba así como, bueno, si lo ama, si la ama harto, bueno.
1: Claro.
0: Saludos a mi amiga Tere Ale. ¿Cómo estás, Tere? Ya.
1: Muy ella, bien, saluda a ella.
0: Ella con su frase. A ver, ¿de qué es esto, por Dios?
1: Esto lo explica, querido Tela, un especialista. Los especialistas.
0: A ver,
1: los especialistas explican acerca en salud.

0: tal si acaso tiene alguna peligrosidad tragarse el semen? Yo te lo voy a decir, querido. La práctica de ingerir semen durante las relaciones sexuales ha sido objeto de diversos mitos y dudas. Lo tenemos claro.
1: Sí.
0: Especialistas en salud sexual coinciden en que desde el punto de vista biológico, querida señora Duiges, no. Sí que está todavía por ahí.
1: Dudo.
0: El principal riesgo no radica, perdón, no radica
1: perdón,
0: en...
1: sácate el semen, por favor. Se me atravesó. Sácate el semen que se te atravesó. Por favor, sácatelo. Ya, ya. Continúa. Esta cosa anda
0: me queda un poco.
1: Antes el programa no.
0: ¡No!
1: Después, si querés.
0: No, perdón. Después
1: antes el programa no, se le trabó. Eso provoca el semen en ti. Ok,
0: señora Duiges, hoy.
1: Sigamos.
0: Se mete.
1: Sí.
0: El principal... riesgo no radica en el semen en sí, sino en la posible transmisión de infecciones de transmisión sexual, que lo conocemos como ITS,
1: yes.
0: Cuando una de las personas es portadora de algún patógeno, por supuesto. Mm. Los expertos explican que el contacto en la boca con fluidos corporales puede facilitar la transmisión de diversas infecciones, especialmente si existen heridas, aftas, que... llagas o sangrado en las encías. Ten cuidado ahí, vayamos al dentista. Que en estas lesiones, también tiene que ver, pues, ya que en estas lesiones favorecen el ingreso del microorganismo al organismo.
1: Mira.
0: Ya lo saben, no tienes que tener tu boquita sanita y otras partes también muy sanitas. Entre las infecciones que pueden transmitirse mediante el sexo oral se encuentra el virus del y la inmunodeficiencia humana, conocida mundialmente con el VIH, la hepatitis B, la sífilis, la gonorrea, la clamidia, y el virus del papiloma humano también.
1: Oye, hoy día...
0: Dependiendo...
1: Perdón, hoy día es el Día Mundial de la Hepatitis, mira.
0: Ah, no te puedo creer, sí. Mira, no lo sabía.
1: Oye, con todo menos lo que mal. Estáis diciendo, me estoy
0: impresionado. Te veo amarillo.
1: Estoy impresionado. Estoy impresionado. ¿Hepatitis te puede dar, güey?
0: ¿Cómo se puede? Pues imagínate. Ya. Dependiendo de las condiciones de salud de la persona portadora y de la práctica sexual realizada. ¿De qué está compuesto el semen? ¡Excelente pregunta!
1: Muy buena
0: excelente pregunta. Tarea, ¿verdad? Para todos ustedes. Anoten. Para que después no digan que no les enseñaron. Nosotros aquí transmitimos, somos una herramienta siempre de información. Desde una perspectiva médica, el semen está conformado principalmente por agua, además de fructosa, ácido cítrico, minerales con zinc, magnesio y calcio, proteínas y, por supuesto, espermatozoides.
1: Yes.
0: ¿Ya? ¿Lo anotó?
1: Sí,
0: ¿se dio cuenta?
1: Anotado.
0: Muy bien. Los especialistas señalan que cuando ambas personas gozan de buena salud y no presentan infecciones de transmisión sexual, la ingesta del semen no suele representar un riesgo tóxico para el aparato digestivo, ya que sus componentes son degradados por los jugos gástricos de manera similar a otros compuestos orgánicos presentes en los alimentos. La digestión,
1: ¿sí?
0: Por supuesto. Ah, mira... La prevención sigue siendo la principal recomendación y esto es algo que nosotros siempre somos muy majaderos y siempre lo decimos. Profesionales de la salud sexual enfatizan que la única forma de reducir de manera significativa el riesgo de transmisión de las ITS es que ambas personas conozcan su estado de salud mediante pruebas de laboratorio periódicas. Hágase el chequeo, muestre sus papeles, muestre los exámenes, los resultados. Especialmente si mantienen una vida sexual activa. Por supuesto, hay que hacerse un chequeo por lo menos una vez al año. En relaciones ocasionales o cuando no existe un diagnóstico médico actualizado sobre la salud sexual de la pareja, eso es que uno tiene esa cosa como media esporádica, freelance. Los especialistas recomiendan utilizar métodos de barrera, como el preservativo durante el sexo oral para evitar el contacto directo con los fluidos potencialmente infecciosos. Si usted no conoce bien a su pareja, obviamente use todas las precauciones habidas y por haber. Sí. Asimismo, recuerda que la salud sexual implica no solo prevenir infecciones, sino también mantener una comunicación abierta entre las parejas y acudir a revisiones médicas de forma regular para detectar oportunamente cualquier enfermedad. Mm-hmm. Ahí está.
1: Ahí está.
0: Me acordé del caso que estuvimos hablando hace poco en nuestros capítulos anteriores de la niña que se mordía mucho el labio, que se sacaba los cueritos y andaba siempre mordiendo, y fue a distintos especialistas, dermatólogos, y terminó teniendo una enfermedad de transmisión sexual.
1: Justamente, justamente.
0: ¿Te acuerdas?
1: Sí, me acuerdo.
0: Y eso es porque tenía que cuidarse esas zonas por el sexo bucal, o sea, sexo oral, tenía que cuidarse mucho esas zonas, los labios, que no estuvieran resecos, que esas cosas, porque por ahí se puede transmitir mucho más rápido enfermedades como esta, enfermedades infecciosas de transmisión sexual. Así que mucho ojo con
1: mucho,
0: eso.
1: Mucho,
0: y bueno, y también queda médica, siempre como al criterio de cada uno, de la comunicación que hay en pareja. Hay mujeres que, de
1: importante,
0: hecho, ni siquiera, o sea, hacen sexo oral. Hombres que ni siquiera hacen sexo oral. Entonces, partamos también por eso.
1: Sí, porque
0: hay muchos rescremores con respecto.
1: Lo que pasa es que, a ver, yo creo, a ver, déjame tratar de ponerle un poco, ¿cómo se llama? Un cable a tierra a este tema, porque claro, uno puede jugar un poco, colecer un poco con el asunto, pero como, uh-huh, como dices tú, dentro de la comunicación, y esto, ojo, estamos hablando, acá vamos a hablar directamente del sexo oral, porque al final de cuentas igual el semen obviamente forma parte de todo esto, como en general de tantas cosas más, pero la eyaculación es principal, obviamente, en el hombre, para la parte orgásmica. Uh-huh. Pero cuando empiezas tú como a plantear esto, existe justamente lo que acabas de decir tú, que dentro de la comunicación hay personas, tanto hombres y mujeres, que en su consciente, yo no quiero decir si en su inconsciente colectivo, como dice Charlie, pero no sé si tienen pensado que esto nace generalmente por, digamos, una copia, por lo menos yo voy a tratar de hablar, no quiero hablar por la mayoría, pero por lo menos voy a pensar en una gran parte, por este asunto de la industria pornográfica. Que al final de cuentas te demuestra bastantes cosas de todo tipo, y que alguno, más de alguno, dirá, esta es mi fantasía, esto yo lo quiero tomar, esto lo quiero hacer así, yo quiero permitirme darme este gusto. Ok, puede ser que al principio lo prueben, porque todos probamos, intentamos, dentro de la comunicación con la pareja estoy hablando, uno intenta hacer cosas, pero después ya con el tiempo te vas dando cuenta que, por ejemplo, tu mujer o el hombre, como decías tú delante, por ejemplo, no le gusta el sexo oral y no lo practica. ¿Y tú quedas ahí como...
0: Claro,
1: stand-by.
0: ¿Qué hago?
1: ¿Qué hago? ¿Puedo recurrir a otra cosa? ¿Puedo recurrir a una alternativa? ¿O sigo negociando, entre comillas, negociando? Uh-huh. Entonces se van planteando un montón de situaciones que de repente, ya después con el tiempo, obviamente tú ya tienes ya más que clara la película. Ojo, estamos hablando de pareja estable. No estamos hablando de la pareja, ¿cómo se llama? Fortuita, que aparece nomás. Y que te encontráis que ella o él lo realiza. Bueno, bacán, pues, te tocó, ¿cachai? Pero en eso no te toca. Entonces me parece que es importante. Aunque claro, insisto, dentro de esto, por ejemplo, déjame hacer un alcance que siempre he escuchado. O casi siempre he escuchado. No toda la vida, pero... por ejemplo, ya, ok, hay algunas parejas, en el caso, voy a hablar desde el hombre, en el caso que no permiten que tu pareja o la niña con quien estés no te permite cavar en la boca. Uh-huh. Y tú que hay con cara como de, bueno, te da opciones. Y muchas mujeres prefieren la opción de acabar, que tú acabes en el cuerpo, en vez de acabar en la boca. Uh-huh. Punto. Y ahí, entre comillas, estás saciando, entre comillas, ese tipo de fantasía.
0: Claro, o sea, estás colaborando de alguna manera.
1: Claro, y lo pongo bien entre comillas. Porque también el original, bueno, el sexo anal lo hemos conversado acá también es algo que también no es llegar y... suena feo, no es llegar y ponerlo, ¡no!
0: No,
1: también, por supuesto. También se tiene que conversar. Entonces claro, uno puede tomarlo para el humor, decir así
0: claro,
1: como...
0: Claro, pero volviendo incluso al punto, a cuando hiciste la broma de la amiga Ale, también tiene que ver eso. Tiene que ver mucho con la comunicación y con la confianza que hay, como lo estabas reiterando acá, porque yo creo que se crea también un vínculo más fuerte. O sea, hay que tener mucha confianza con alguien para poder hacer algo así. Más que hablarlo, a lo mejor también en el momento, como que tú te das cuenta si la persona es capaz, va a hacer lo que va a hacer, de tragárselo o no sé, o ponerse la mano en la boca, ir al baño, botarlo, qué sé yo, y de aquí no pasa nada y todo
1: Oye,
0: bien. ¿Cachai?
1: Ale, perdón, esa frase la tenía, sorry,
0: Pero si yo no quería nombrarla, yo dije que era la amiga,
1: es
0: la
1: lo que
0: amiga
1: pasa,
0: Ale.
1: es que lo que pasa es que cuando estábamos en la romántica trabajando, cuando estábamos en la romántica, de repente decía en la radio, de repente, mira, así como ella, decía, mira, bien simple, mira, es bien simple esto, si lo escupe, te quiere, si se lo traga, te ama.
0: Claro,
1: Entonces,
0: exacto, exacto.
1: uno queda como así, uy, ya. Pero tiene razón que cuando tú estás hablando de aquello, o sea, tiene que haber una profunda, profunda confianza en la
0: Sí,
1: pareja.
0: sí, sí.
1: Porque, ojo, lo que dije antes, se permite eso al principio y tú ya sabes por dónde vas, pero cuando ya te
0: Exacto.
1: rayas la cancha al principio, uno ya sabe ya para pa dónde va la cosa. Ahora, de los
0: No
1: beneficios
0: sé.
1: que tenga el semen, ¿es cierto?
0: Además, sí. Además, yo siempre le voy a decir una infidencia. Qué raro que yo diga una infidencia en un programa.
1: Perdona, perdona, Alejandra, si vas a decir si acaso lo escupes o lo tragas, dilo nomás, yo haré como que, bueno, porque la gente va a empezar
0: No.
1: a escribirme o a decirme, bueno, Hilari, ¿lo trago o lo escupes? ¿Y qué voy a responder yo si yo,
0: Por eso,
1: no es mi boca, es tu
0: estoy
1: boca,
0: diciendo.
1: ya,
0: Es mi boca.
1: por
0: Ya,
1: supuesto.
0: pero esto es que esto de verdad yo se lo he dicho a mi amiga, ¿no? Aunque no lo crea, yo son
1: ¡Chichita!
0: conversaciones que he tenido con mi amiga. Le he dado consejos, por ejemplo, le he dado consejos. En el sentido de que uno testea primero. Y sabes que yo soy súper buena para testear porque tengo un muy buen olfato. Este es mi gran don. Entonces, para mí es súper importante el olor
1: Ya.
0: con lo que yo me voy a encontrar. Si un pene para mí huele como tiene que oler la piel,
1: Ya.
0: ¿cachai? Por decirlo de alguna manera,
1: Que venga
0: se
1: todo.
0: sabe o uno sabe que es es sano,
1: Y que
0: que
1: venga
0: es un
1: todo.
0: pene sano
1: Y que
0: y que
1: venga
0: venga
1: todo.
0: todo.
1: Que venga todo.
0: ¿Cachai? Pero
1: Sí.
0: si tú ya
1: Te entiendo.
0: sientes un olor más particular, como algo como que realmente te incomoda,
1: ¿Y
0: si algo te
1: molesta?
0: incomoda
1: Claro,
0: al
1: claro.
0: olfato, tú te lo vas a comer. Eso es lo
1: Ah.
0: único que te voy a decir.
1: ¿Qué? Eres casi una botánica, eres casi una botánica. Entonces tú vienes y dices, ojo, si ve que está medio seco el árbol, córtelo, porque
0: Claro.
1: ya no va a dar
0: Si usted lo
1: frutos.
0: ve que está muy remojado, no.
1: No, si está muy así, usted bótelo al tiro, no lo
0: Ese
1: consuma.
0: es mi consejo que siempre le doy. Se han reído siempre porque me dicen, Alecita, de verdad. Cada vez que yo he
1: Pero
0: estado en una situación sexual.
1: en el fondo o sea, lo que pasa es que tú estás haciendo una especie de, digamos, así como control de calidad. Lo cual me parece
0: Exacto.
1: bien, lo cual me parece bien, porque no es llegar y decir, ah, tíralo
0: No, po.
1: nomás, no,
0: No
1: po.
0: es llegar y tírame tu agua, no, pues, o
1: No,
0: sea,
1: po.
0: quiero saber primero, o sea, sí, te vuelvo a insistir, cuando uno va a comerse algo lo huele, o lo mira, o sabe, y eso a ti te estimula o te desmotiva, así de simple, ah, no, mejor hagamos otra cosa, y me distraigo del tema, y seguimos haciendo otra cosa, pero
1: Claro.
0: ya no, ya no te, ya, y no es que te corte la motivación del acto mismo, sino que es una parte más dentro de lo que tú estás haciendo en la relación. O sea, así
1: Sí.
0: como, ah, no, no sé, pues te va a meter el dedo en la oreja, no, porque tenés cerilla, no me gusta, ah, entonces ya, mejor me voy para otro lado. ¿Me entiendes? Es como por ese
1: Claro, y es más, y eso que nos seguimos hablando, porque al principio estábamos hablando del
0: lado.
1: sexo, al principio estábamos hablando
0: No podríamos
1: de
0: hablar
1: todo.
0: mucho de este tema.
1: De muchas partes en donde uno tendría que venir primero a hacer una especie
0: Sí,
1: de control de calidad,
0: exacto.
1: ¿cachai? Y decir, no voy a tener problemas yo,
0: Totalmente,
1: no, o
0: totalmente.
1: no vayamos a tener problemas en
0: No.
1: general, y otra cosa que también quiero decir de esto, yo sé que estamos comenzando con el contenido del Seven, que incluso hasta, si revisamos nuevamente la nota, te vas a dar cuenta
0: Los
1: que
0: ingredientes, o sea, si yo te leo los ingredientes, de verdad
1: lo
0: que
1: que
0: no es
1: contiene,
0: para nada de otro mundo, o sea, es
1: claro.
0: como cualquier otro alimento.
1: Sí, y es más, mucha gente siempre ha dicho esa cosa tan como media, como de, ah, no, y por último se acaba en mi piel, bueno, me sirve para la piel porque tiene proteína,
0: Claro, el
1: tiene
0: colágeno, no
1: minerales, el
0: sé.
1: colágeno, la fructosa, no sé, la enzima.
0: Exacto.
1: Entonces, pero algo que yo es que quería decir que, ojo, que tampoco esto quiere demostrar un encuentro. el encuentro sexual, ¿cierto? En que tú lo propongas o lo impongas, uh-huh. porque tampoco la idea es imponer, simplemente es comunicarse.
0: No, por supuesto.
1: Que no se tome como un acto medio trivial y medio machista, como que el hombre uh-huh. quiere nomás hacerlo porque se le hace. E insisto, de repente está muy influenciado. Entonces viene y dice, y claro, y ella lo hace como un acto sumiso. Entonces, ojo, todo esto pasa
0: peor
1: por comunicarse.
0: No, y sería, peor, porque y
1: sería, peor.
0: Como,
1: sería peor.
0: Como el chiste así. Claro. ¿Te gusta? No, es como, ¿te gusta? Así es como claro, que nada que ver.
1: Pues. Nada que ver. Entonces que no se entienda como eso. O sea, yo voy a tratar de entender, y lo dijiste tú hace un rato, yo traté de entender que cuando hay una cohesión completa de la pareja y se puede destinar a esto, va dentro de los actos, entre comillas, de amor. Yo sé que hay gente de repente va a decir que no es un acto de amor. Bueno, podemos discutirlo si queréis, pero por lo menos yo creo que dentro de la pareja, cuando se permite, esto es como, esto es cancha, ¿no?
0: En la cancha, exactamente.
1: Hay ciertas cosas y hay ciertas uh-huh. cosas que están de acorde. O sea, dijeron, ah, ya, por aquí sí, por aquí no. Listo. Y punto. Y dentro de la cancha, sí. Dentro de la cancha. Entonces, si es así, comunicado completamente, adelante. Ahora, si no está comunicado, insisto. Yo lo dije como variante, ¿eh? Ojo, porque en una de esas hay gente que sí lo hace así. Dice, no, yo en la boca no. Pero si quiere, espárselo donde queráis. No tengo problema. Listo. Y esa es una alternativa. Es una alternativa, ¿no? Él verá si acaso le queda bien, no le queda bien. En fin.
0: Bueno. Siempre conversado. Siempre conversado.
1: Todo
0: por
1: es
0: favor.
1: Conversado. Como este programa.
0: Y vuela.
1: Como este programa.
0: Hágale caso a la Lesita Fu. Vuela. Vuela, mijita. Vuela.
1: Justamente. ¿Qué cosa? Perdón, que me llega un mensaje acá. No, la chachita no sé si la otra que no tengo idea. ¿Para qué me
0: metes? No pregunte
1: eso, me hacen una pregunta aquí.
0: Mi chachita es una mujer casta pura.
1: Es casta y pura y virgen.
0: Nació en Lautaro de pura suerte, hermano. Se la pillaron volando abajo.
1: Ahí, ¿cómo se le ocurre que me va a preguntar yo a ella si la otra que lo ocupe? La gente que me escribe acá al WhatsApp. ¡Ya! Pasemos a otra cosa después.
0: Al siguiente punto. Mira que ya me acaloré. Voy a tener que ir a tomar agua.
1: No, después de las declaraciones, ya, ok, ya. Señora Edubigis, quiero que siga todavía alejada de acá. No se acerque.
0: Pobrecita.
1: Manténgase lejos.
0: Porque, ¿dice hasta cuándo estos cabros?
1: No, y hoy día fue especial, así que hoy día tiene que quedarse, tiene que aguantar nomás. Agua y ajo, aguantarse y a joderse, porque no queda otra. Crece la moda de los rellenos para agrandar el pene, aunque no están aprobados para eso. ¿Por qué hay gente de mi género? Le voy a hablar a él, a ti, Snoopy, a ti, Tata, Peter Chile, no sé, gente que yo conozco.
0: Snoopy está escuchando, ¿eh?
1: No, por supuesto, ¿qué tienen en la cabeza? ¿Cómo va a estar rellenándose? Deje que sea natural, que sea así, tal como se lo dio el señor. Pero a veces dice alguien por ahí, y a veces pasa, que dicen, no estoy conforme con lo que tengo. Bueno, en fin, cada uno ve cómo le aguanta. Yo lo voy a contar a todo el mundo, y a ti, y a todo el mundo que está escuchando este programa llamado Monosexual, que durante siglos, y cuando digo siglos, son siglos, o sea, no es ayer.
0: Siglos y pelo.
1: Esto es tiempo.
0: Sí, absolutamente.
1: De cuando el Tata tenía pelo. Durante siglos
0: tuvo pelo.
1: Tuvo pelo alguna vez, sí.
0: Sí, yo creo que
1: Y bello púbico también. Agrandar el pene fue territorio de remedios caseros, aparatos dudosos y cirugías invasivas. Hoy en cambio, sí, ¿te acuerdas que eran cosas?
0: Oh, vimos ese de las pesas. Dios mío.
1: Y más encima,
0: me acuerdo.
1: Y semana pasada fue
0: me duele.
1: Semana pasada fue que algunos se estaban aplicando hielo en los testículos. Increíble, ¿cierto? Qué bonito. Ya. Bueno, hoy en cambio la tendencia pasa por una jeringa. Los rellenos dérmicos, los mismos que se usan para marcar el pómulo o rellenar los labios, se aplican cada vez más para aumentar el grosor del pene. ¡Por Dios! ¿Cómo? ¡Pene Botox!
0: Te juro que pensé en un pollo.
1: Debería llamarse Penex. No. Esto, no pene. Penex. Porque es como el Botox. No puede ser. ¿Cómo se aplican estas cosas, güey? Esta gente, güey. Bueno.
0: El ojito se pondrá hinchado, así como que se le hincha el ojo cuando tú estás durmiendo.
1: Yo creo que es como el... ¿Cómo se va a hacer el anillo? Como el ojo de Saurón. Así, ¡bam! Se abre la wea, así, ¡bam! ¡Resucité!
0: No me puedo quitar esta imagen. Ya sigue.
1: Resucité. Gracias a la jeringa. A ver. Un solo cirujano de Manhattan asegura haber realizado más de 8.000 procedimientos de este tipo y otras clínicas de Estados Unidos. Reporta el aumento de 3 dígitos en la demanda durante el último año. 8.000 procedimientos de médicos que se inyectan. La técnica se apoya en el ácido hialurónico, una sustancia que el cuerpo produce de forma natural y que en el laboratorio se modifica para volverla más firme. Con anestesia local, el especialista inyecta el relleno debajo de la piel del pene en una sesión que dura entre 20 y 30 minutos. El efecto principal es un mayor grosor. Algunos pacientes también notan un pene más largo en estado flácido, simplemente porque el peso del relleno estira la piel. Ya, voy a entender esto, incluso no sé si voy a entusiasmar, porque yo tengo que ser honesto para la gente que está escuchando este programa. Tal vez el mío no es tan largo, es largo, pero no tan largo, pero es ancho. Así que, mujeres, olvídense del sexo en el comedor. Olvídense. No les va a entrar. Ah, es muy ancho, por supuesto. Es casi como el túnel Lo Prado. Así de ancho, pero no es largo como el túnel Lo Prado. No es largo.
0: No, el túnel Lo Prado no es largo. Pero es ancho.
1: Pero es ancho. No es un cambio definitivo. El material se reabsorbe con el tiempo, generalmente en un plazo de 2 años. Y hay que repetir la aplicación para mantener el resultado. O sea, cada 2 años te aplicáis un jeringazo. El costo de la primera sección, suele rondar entre los 10.000 y $20.000 en clínicas de alta gama de Nueva York, aunque existen opciones más económicas en otros centros del país. Perdón, aquí hay
0: opciones. ¿Cuál será la opción más económica?
1: Oye, espera, apartamos. 10.000 y $20.000, no. No tengo, o sea, con esa plata, no. No, todo para eso. Ahora, eso de que hay opciones más económicas, me estoy pasando un rollo así. ¿Qué te inyectan?
0: Te imaginas.
1: ¿Qué te inyectan?
0: Acá el señor Snoopy me pone un ojo orzuelo. Como un ojo con orzuelo.
1: También puede ser, ¿eh? Una buena alternativa. Ahora, opciones más económicas. ¿Qué te pueden? Te inyectan.
0: ¿Qué en vez de un pinchazo?
1: En vez de ácido hialurónico, te dan ácido acetil salicílico, por ejemplo, aspirina.
0: Claro. Pero si acuérdate, las pobres mujeres cuando le ponían silicona, de esa silicona de la del ojo.
1: ¿El metacril ese?
0: Sí.
1: Y si yo soy feliz con aceite de oliva. Para que quede como aromático. Así como aceitunita, como aceitunita.
0: Exacto.
1: Es que no sé cuáles son las opciones más económicas. Bueno, aquí el informe dice eso. Hay que tener conocimiento de la anatomía para no colocar relleno en lugares inadecuados y producir alguna oclusión vascular o que se necrosen los tejidos donde se aplica, advierte el doctor Jorge Ricardo Betzel, especialista en cirugía estética y reparadora. A todo esto, acá en Chile hay un doctor, el doctor Duana, que va a la radio donde yo trabajo, en la otra radio de Providencia, y ahí es un capo de la cuestión. Yo a él diría preguntarle qué cosa es para engrosar. Porque él tiene, ¿cómo se llama? Él hace prótesis de pene, un montón de cosas. Entonces, voy a preguntar un día al doctor Joana. Y es más, quisiera que me dijera cuáles son las opciones más económicas. Porque quedé metido
0: con eso. Quedamos cachugos con eso, sí.
1: Quedé metido con eso. ¿Por qué crece la demanda y qué conviene tener en cuenta? Los cirujanos que ofrecen el procedimiento lo asocian sobre todo a mejoras de la autoestima, obviamente, y la confianza sexual de sus pacientes, por supuesto. Si tú veis que la tenéis gruesa, así como si fuera una berenjena, de más. Sin embargo, estos datos de satisfacción surgen en general de seguimientos hechos por los mismos consultorios que realizan la técnica, con muestras chicas, lo que pide cierta cautela antes de tomarlos como una garantía. Para quien evalúe este tipo de intervención, los propios especialistas coinciden en algunas recomendaciones básicas. Atención, machos alfa que están escuchando el programa, señor Snoopy, Mr. Chile, el Tata, Black, Don Condón, hay varios que están escuchando el programa. Elegir un profesional con formación específica y trayectoria comprobable. ¿Listo? Que sea de la Universidad San Sebastián. Priorizar productos de calidad por sobre el precio y desconfiar de quienes ofrecen ir de a poco con el volumen, ya que aplicar el relleno de forma gradual e insuficientemente controlada aumenta el riesgo de inflamación crónica y resultados poco predecibles. O sea, priorice los productos de calidad. Oye, estaba pensando, uno se lo puede rellenar por Temu.
0: Es que estaba pensando en tema de la boca.
1: Ah, de veras.
0: Sí.
1: ¿Por AliExpress?
0: ¿Por Temu? por el... Sí, pues así se te decía yo.
1: Uno puede comprar
0: habrá, productos. No, debe haber. Te aseguro. Si buscamos, va a haber ahí un en Temu, en AliExpress, y una no te, opción
1: y,
0: más
1: barata. Y no te lo puedes inyectar tú mismo, ¿no? No seas estúpido. Si por, eso hay, por eso estamos diciendo no. Que elegir un profesional. Esto no es como la heroína, porque bueno, esto no es inyectarse así. Pues,
0: no. Digo,
1: no, esto es otra cosa.
0: Ay, no, qué dolor.
1: Ya. Dado que el relleno del pene sigue siendo un tema tabú entre los hombres, obtener una recomendación de boca en boca puede ser complicado, pero una recomendación directa siempre es una buena opción. Entonces, le estamos ofreciendo a usted, amigo, amiga, no, amigo.
0: Sí, amigo.
1: Bueno, amiga si es trola. Pero si usted quiere, tiene que tener una recomendación súper clara, ¿ah? Directa. Mire, esto me pasó y mira cómo... mira cómo está.
0: El antes y el después. Claro. Exacto.
1: Y bueno, es chistoso,
0: de otros casos, de varios casos. Empezado, hay que ver de varios casos.
1: Entre amigos, debe ser bastante raro, porque entre amigos, dice, hola, ¿cómo estás? Sí, muy bien. Y me rellené, güey, mira. Y se baja los pantalones y dice, ¡oh! Y todo el amigo queda, ¡oh! Y así queda, güey. Y eso que está lacio. ¡Oh! Ya. Entonces ahí la piensa.
0: O vendado, ¿te imaginas?
1: O vendado, así con la mano.
0: Lo tengo que tener vendado un par de tiempo, porque...
1: Oh, de veras.
0: ¿Y cuando, el dedo momio.
1: Y esto fue la... ¿Cómo se va? Y ahí viene el palo raro. Así, no, esto fue la económica, ¿sí? ¿Eh? Esta no pagué $10,000. Pagué 5 lucas. Mira cómo queda. No. Ojo con eso.
0: Sí. No. Seriedad. No. Hay que tener precauciones con este tipo de cosas.
1: Sí,
0: es muy... Todo lo que tenga que ver con la parte de física, genital, es muy delicado.
1: Muy delicado.
0: Y sobre todo si se está experimentando. O sea, no es algo que se esté haciendo desde hace mucho tiempo.
1: Claro. Entonces, pero de todas maneras, a mí me parece interesante. Bueno,
0: interesante.
1: Para, esto es como, bueno, voy a derivar un poco esto a las mujeres. O sea, si
0: ustedes, sí, cuando ustedes, nos empezamos a colocar pechugas, si
1: colocar pechuga,
0: qué sé yo, pómulo,
1: el rejuvenecimiento vaginal, también que está de moda. Si ustedes se aplican eso, ¿por qué nosotros no podemos engrosar el pene? ¿Por qué no? ¿Por qué no?
0: Engruéceselo.
1: Eso.
0: Vaya.
1: Oye, ¿y si hay gente?
0: Y yo se lo pruebo. O sea, perdón.
1: Ya empezamos.
0: Hay que probarlo.
1: Ya pasamos la noticia esa de la...
0: Ah, de veras.
1: Ya pasamos.
0: Tienes razón.
1: Oye,
0: ¿cómo leerá eso a medicina? Así como...
1: Ah, no, pero después ya hay que dejar pasar el tiempo también, pues yo no creo que sea sobre el mío. Es más, buena pregunta para el doctor Diona. ¿Cuánto tiempo después de aquello podía empezar a ocuparlo?
0: A ocuparlo, por supuesto.
1: Claro.
0: No creo que sea así. Si más encima que la inyección es cada un año, una vez al año, debe ser por algo.
1: Correcto, por algo tiene que ser una araña. Y lo otro que también estoy pensando, que es nada que ver, pero hay gente que dice, no, el mío es muy grueso. Me gustaría que fuera más delgado. Ahí no hay ninguna inyección.
0: Ay, nadie está conforme con lo que tiene.
1: Ahí hay que cortar un filete nomás, una fileteada con un cuchillo. Una rebanada. Listo, ahí quedó más delgado. No. Por Dios.
0: Qué atro.
1: Listo. No me llegó ni a doler, güey, porque estoy pensando en el grosor. Ya. Ya saben, ya.
0: Porque estás pensando en los beneficios que eso te traería.
1: Estoy beneficio. No, es que es complicado tenerlo muy ancho, porque insisto, seccional. Olvídense, chicas. No. Prefiero que fuera delgadito, chiquitito. Bueno, ya. Qué bueno. Eso es la información científica. Y vamos ahora a otra información, acá en Monosexual. Usted sabe, este programa de todos los días martes desde las 22 horas, acá en la Radio de los Monos, 10 años junto a ti. Por supuesto, la siguiente información, que es un relato que nos entrega Alejandra Fuentes, hace como... A ver, primeramente es histórico, lo cual me parece notable, porque la historia en general siempre deja patentadas ciertas cosas. Que uno dirá, bueno, era así.
0: Hazme la introducción, porque de Alan Turing... ¿No?
1: Claro, y yo creo que es muy bueno escuchar esto que va a decir Alejandra Fuentes sobre Alan Turing. Incluso hubo una película que se hizo, porque, claro, el Código Enigma, que ¿cómo se llama? No sé si se llama Código Enigma, que la... ¿Cómo se llama? El Cumberbatch, el actor, hacía de Alan Turing, y que se decían muchas cosas de él. Pero esto es algo que apareció hace poco y me parecería interesante hablarlo. Así que, ojo, si no es Duvigis, pueden echar en sintonía, porque ya que a ustedes no les gusta todas estas cosas que hemos hablado, esto es historia, cultura.
0: Cultura general.
1: Y científica, a mí encima.
0: Sí, también.
1: A ver.
0: Además.
1: Dígame.
0: El relato gay de Alan Turing revela que no era un matemático aislado, como creen. Le gustaba el sexo.
1: Ya, eso es lo primero. El titular ya lo dice todo, porque sí, incluso hasta en la película se notaba que estaba como aislado o como vivía en su mundo y que era gay nomás y que más encima era reprimido, porque tenía todas esas complicaciones Alan Turing. A ver de qué se trata esto.
0: Un relato de Alan Turing que recientemente fue transcrito y estudiado revela que el llamado padre de la informática moderna, o sea, tómate ese título, sí, no era un científico aislado como pensaba, sino que tenía un curioso sentido del humor, era sociable y disfrutaba de su sexualidad.
1: Yes.
0: Vamos a ver de qué manera la disfrutaba. Recordemos que Turing fue el célebre matemático británico que descifró el código Enigma nazi durante la Segunda Guerra Mundial.
1: Por supuesto.
0: Y también sentó las bases para la creación de las primeras computadoras y la inteligencia artificial, por allá por los años 40.
1: Yes.
0: Imagínate.
1: Yes.
0: Qué impresionante. Sin embargo, más tarde fue procesado por ser homosexual y sí, murió súper joven a los 41 años, intoxicado por cianuro en extrañas circunstancias.
1: Muy raro fue la muerte de él.
0: A la fecha no se ha esclarecido su muerte, pero la versión oficial de la época señala que habría sido un suicidio. Interesante. Con tanta información que debe haber tenido ese hombre.
1: Mucha, mucha información tenía.
0: Mucha, mucha. Ahora, un nuevo estudio de Sarah Dillon, profesora de literatura de la Universidad de Cambridge, entrega más detalles sobre su vida. Durante años, los historiadores lo han descrito como un hombre aislado, con dificultades para relacionarse y obsesionado con los números, como lo representa el actor Benedict Cumberbatch, el que decías tú, en la película de Imitation Game, del año 2014.
1: Imitation Game, esa es la primera.
0: Pero es posible que no fuera así. The Imitation Game. Hemos destilado una versión de Turing que es un estereotipo bidimensional, explica Dillon en un comunicado de la casa de estudios de Cambridge. Se le ha llegado a considerar socialmente ingenuo, obsesionado con la lógica y los números y bastante aislado. Su relato corto revela a un hombre muy diferente, juguetón, divertido, descarado, culto y alguien a quien realmente le gustaba el sexo, añade.
1: ¡Epa!
0: El relato que había permanecido conservador en el King College de Cambridge se titula La boya de Price. Y según concluye la investigadora, es una obra autoficcional.
1: Perfecto.
0: En 6 páginas escritas a mano, el matemático cuenta la historia de 2 hombres, Ron Miller y un joven prostituto de clase trabajadora, y Alex Price, un científico homosexual famoso por un invento que realizó cuando tenía apenas 20 años, al que llamaba la boya de Price. La boya de Price, ¿no?
1: Porque esa onda.
0: Desde Cambridge señalan que el personaje de Alex claramente representa el propio Turing, y Dillon no tiene ninguna duda de que este escrito es una recreación ficticia directa de un encuentro sexual que se habría dado en el año 1951 y que más adelante condujo al arresto de Turing por indecencia grave.
1: Era mal visto, totalmente.
0: Indecencia grave.
1: Qué mal visto.
0: En esa época. Chuta.
1: Y ya lo mismo que fuera. Cosa. No lo tienen ni.
0: En la historia, Alex sale en busca de diversión tras haber tenido unos días intensos de trabajo. Ron, por su parte, es un hombre desempleado que busca ganar dinero con el sexo. Tras conocerse, ambos se sientan en un banco y evalúan la situación. Allí se describe sus impresiones. Alex pensaba, con un dejo de humor, que Ron no era una belleza, pero tenía cierto atractivo. No podía ser exigente. Turing, claro, también escribió que Ron no era partidario de las conversaciones rebuscadas.
1: Esto es como un diario de vida.
0: Al final, todo iba a ser... Sí, como un diario de vida. Ay, como una novela. Al final, todo iba a ser igual. Una cama es una cama. Sin importar cómo te metas en ella. ¡Wow! Alex pensaba diferente. Me encanta la vacilación, la forma en que evoca la incertidumbre de un posible encuentro sexual. La preocupación de... ¿Está interpretando mal esta situación? ¿O voy a meter la pata? ¿Voy a ir demasiado lejos? ¿Qué querían? ¿Qué quiero yo? ¿Puedo echarme atrás? Turing capta estas tensiones al acercarse y retrocede. Lo hace realmente bien, analiza Dillon.
1: Qué interesante todo esto.
0: Oiga... Es como una trama, es como de verdad una historia.
1: Sí.
0: La académica de Cambridge explica que el juego de ambos va a un restaurante, pero entonces la historia se interrumpe abruptamente. Las últimas palabras son, Ron no lo haría.
1: Oh, mira.
0: Claramente había más. Y eso es muy frustrante. No sabemos qué pasó con el resto. No sabemos si la madre de Turing lo censuró, ¿se volvió más explícito sexualmente? ¿Cómo terminó? Eso es frustrante, pero todo lo demás es emocionante, plantea la investigadora. Leía literal.
1: ¿Leía? ¿Alejandra? Estamos acá en Monosexual, acá en la radio de los monos. Se me estaba yendo, que no la escucho. Está buena la historia de Turing, güey. ¿Y se me fue la señal? ¿O no? ¿Se le fue la señal a ella? ¿Dónde estará? Alejandra, vuelve, vuelve. Ya. Estoy esperando que vuelva Alejandra Fuerte, o tal vez habrá, nos cachará ya que está fuera de la... A ver, déjame cachar si está... Estaba hablando de la última parte de la literatura homosexual de Turing. Estábamos hablando del estudio de Dillon, que revela... Ay, sí, ya he tenido problema con la señal. Ya va a volver. Déjame terminar la historia de la académica de Cambridge, cuando habla de esto. Al final, no sabemos si la madre de Turing lo censuró o no con todo esto, pero se volvió más explícito sexualmente. ¿Cómo terminó? Eso es frustrante, como decía, pero todo demás es emocionante, plantea la investigadora. El estudio de Dillon también revela que antes de su muerte, Turing se sintió inspirado por la literatura homosexual, especialmente por obras de Angus Wilson, novelista y cuentista inglés, que fue uno de los primeros autores abiertamente homosexuales de Inglaterra. Entonces él empezó como a leer, a tener más conciencia de lo que estaba o de lo que tenía. ¿O no, Alejandra? Eso era lo que tenía Turing. Estaba concentrado después en la lectura.
0: En la lectura. Hoy, de verdad que me fui. Ya, me fui y volví.
1: No,
0: el estudio de Dillon también revela. ¿Eso lo hablaste?
1: Sí, recién estaba hablando de la literatura, de lo que estaba leyendo.
0: Ya, en el año 1952, Wilson publicó un libro que se llamaba Hell Look I'm After, una novela gay pionera que, según la profesora Dillon, tuvo un profundo impacto en Alan Turing. De hecho, sugiere que para el relato de la Boya Price, copió el estilo y dicción del autor. Wilson, dice, demostró la homosexualidad. Era normal y formaba parte integral de la vida psicológica y social de muchas personas. Además, hizo que la ley que la prohibía pareciera cada vez más absurda, explica la experta. Imagínate ser Turing. Eres un hombre homosexual, has sido procesado, te has obligado a tomar un tratamiento hormonal. Imagínate todo lo que le hicieron. Y solo unos meses después lees esta novela. Debió de ser el momento muy impactante para Turing en medio de tantos traumas, concluye.
1: O sea...
0: ¡Oh, me dio pena!
1: Lo que pasa es que este descubrimiento... No sé si la palabra es descubrimiento, pero en realidad la descripción que hace esta académica... A mí me parece muy correcto y muy bueno que de alguna manera se pueda establecer... no sé si rompimiento de mitos, pero por lo menos realidades, y que gente se dedique un poco a esto, al estudio, Porque tú en el tiempo te vas a encontrar con mucha gente que las cataloga de tal cosa y va a quedar así por século y color.
0: Eso te iba a decir, o sea, por a veces nos colocamos muchas etiquetas, no sé, el matemático, el filósofo, el este, el otro, pero ¿qué pasa con el ser humano que hay detrás? Y esas cosas a veces se piensa que no se puede ir más allá de la intimidad, que a lo mejor que no queremos saber su intimidad, pero a veces es muy importante saber la historia de la persona en su vida diaria, de qué lo movía, qué lo incentivaba, qué lo estimulaba, qué lo incitaba a hacer ciertas cosas, y no encuadrarlo solamente en eso, en que era, no sé, el matemático, un prácticamente un computín. El nerd de esa época.
1: Claro, y que pasó por un montón de cosas que eran súper complicadas, porque estamos hablando de una época súper, súper heavy, de los años 40, estamos hablando de un...
0: Además que justamente por su condición, por la forma de ser, por su personalidad, fue juzgado y fue castigado. Entonces, eso es lo peor de todo, porque una mente tan brillante tuvo que ser truncada por esta cosa, por esta etiqueta o por este estereotipo de lo que debería haber sido. Sin embargo, no se pensó en toda su inteligencia, en todo lo que él podía haber seguido aportando. O sea, imagínate, estamos hablando de uno de los creadores de la IA.
1: Sí,
0: influenciando en tantas cosas.
1: Y yo creo, bueno, yo sé que esta frase es una frase media culia, pero que me perdone la gente que está escuchando, pero Alan Turing no nació en una fecha nada que ver. O sea, Alan Turing hoy...
0: Sí.
1: No hubiese pasado por ninguna de esas pellejerías. No. O sea, yo sé que todavía el mundo está un poquito complicado, que de repente vaya, pero yo no creo que se haya llegado en un país, sobre todo en Inglaterra, porque tú, o en Estados Unidos, tal vez hubiese tenido la opción de poder seguir desarrollando su trabajo. Anda a saber cuántos Alan Turing existen, obviamente, actualmente en la parte científica, o en la parte matemática, deben haberlo. Tal vez a alguno le gustará salir del closet o no, eso depende de cada persona, pero deben haber, pueden existir. Pero esas personas, al menos esas personas, yo creo que en el tiempo de hoy, deberían sentirse, entre comillas, como agradecidos de que no tienen una sociedad súper fuerte, ni tampoco reglamentos tan talibanes para llegar.
0: Depende, porque justo me estaba acordando de las mujeres talibanas, de cómo viven, o sea, todavía tienen que seguir ahí tapadas, no pueden ni siquiera mostrar su rostro.
1: En zonas como esa, claro, nada. Se mantienen, pero piensa tú que, voy a pensar, más que mal voy a pensar del lado occidental, de pensar de que acá este personaje, Alan Turing, hubiese tenido una vida mucho más, entre comillas, saludable, por llamarlo así, en estos tiempos. Por eso te decía, ¿cuántos Alan Turing pueden haber en cualquier tipo de rama científica o matemática que, como te decía, independiente de que quieran o no salir del closet, ellos pueden caminar libremente, no ser atacados? Claro, salvo que te haya una marcha, bueno, y no te encontré con un nazi, porque no te encontré con un
0: sí.
1: Y que te saquen la cresta, pero te van a sacar la cresta simplemente porque eres en la marcha, no por lo que eres, porque ni saben si eres, pero como estás en la marcha, deduces que eres gay, ¿cachai? Pero en general, en la calle, cuando hay que... No, po. Entonces, a mí me parece muy bien poner este relato de Turing y colocarlo en un buen lugar. Que ya estaba en un buen lugar, pero lamentablemente mucha gente después con la película, incluso yo creo que con la película, mucha gente se enteró.
0: Sí, se reivindicó su imagen.
1: Y mucha gente se enteraba de lo que había pasado Alan Turing. Entonces, me parece muy bien este relato que lo realiza en este estudio de la Universidad de Cambridge. Sobre todo, y aquí yo me pongo en el caso de, como humanista, una profesora de literatura que se encarga de esto.
0: No sé si iba por una línea quizás nada que ver, porque estamos hablando de una profesora de literatura, ni siquiera una matemática, una científica,
1: nada. Entonces me parece notable. Así que un saludo por Alan Turing. Así de simple.
0: Salud
1: por él. Y no nos queda nada todavía. Seguimos acá en Monosexual.

0: Y cerramos esta parte del programa con esta información que habla de que un puñado de frutos secos por día se asoció a mejor calidad del esperma. Señores Dubigis, nuevamente le digo, váyase para adentro, déntrese. No escuche esto, porque va a decir, ay, yo tengo unas pasitas, tengo unas nueces. Regálemela a mí. para mejorar mi esperma, que no es la de la vela, sino que es el pere, señores Dubigis, para que sepa.
1: Exacto.
0: Unos 30 gramos más o menos lo que entra en la palma de una mano cerrada es la medida con la que trabajaron los investigadores. Una ración de nueces, almendras o avellanas por día. Sí, los hombres que llegaban a esa cantidad, al menos 7 raciones por semana, tenían una concentración de espermatozoides más alta y un recuento total mayor de los que comían menos. A ver, ¿las nueces me gustan? Sí. ¿La almendra? Sí. ¿La avellana? No la consumo mucho.
1: Es poco conocida la avellana. Y es tan rica, fíjate.
0: Sí, fíjate, debe haber en la feria, no sé, o en la vega.
1: Ay, a mí me encantan las de cajú. Me encantan.
0: Ah, también. Entonces, si usted, amigo macho alfa que está escuchando, usted, señor Snoopy, el tátano le da para comer almendras. Él es una pasa en sí. Ah, no. Bueno, el asunto es que. Se autocome. Esta ración de nueces, almendras o avellanas por día favorece justamente para que tengamos lindos espermatozoides, ¿eh? Para que sepa usted. El dato surge de un estudio liderado por la Universidad Rovira Virgili de Tarragona, donde venden los pollos.
1: Ah, sí. Es muy buena. Son muy buenas las papas ahí.
0: Son buenas las papas de Tarragona. Publicado por la revista científica Andrology. Participaron 222 hombres sanos entre los 18 y los 40 años a los que se les llevó la dieta y se les analizó el semen. Además de la concentración y el recuento, apareció otro resultado. Quienes consumían más frutos secos tenían menos probabilidades de mostrar alteraciones en la movilidad de los espermatozoides, uno de los factores que pueden afectar la fertilidad masculina. Espera, déjame parar acá. Yo imagino que la gente que tiene problemas justamente de esto debería aplicar el fruto seco, creo yo. Porque no sé si lo hablamos la semana pasada o antepasada, de que había una baja en los donantes de buena esperma y que de repente se sentían medio frustrados porque no eran buenos los espermas.
1: Claro.
0: Bueno, aquí está la solución. Frutitos secos.
1: ¿Y lo de la piña será mito?
0: Buena pregunta. Voy a preguntarle al guatón de la Vega. La investigación cuantificó esa diferencia. Los hombres que comían una ración diaria tenían un 75% menos de probabilidad de presentar problemas de movilidad espermática y un 69% menos de riesgo de tener alguna alteración en el seminograma, el estudio de laboratorio con el que se evalúa el semen. Sí. ¿Usted quiere saber cómo?
1: No lo había escuchado.
0: Ese es el seminograma. O sea, hazme un seminograma ahora, pero por favor, Alejandra.
1: Yo te hago un seminograma.
0: Pero por favor, Alejandra, no te tragues el...
1: Está bien. No, porque tengo que...
0: Porque hay que estudiarlo.
1: Hacer un estudio exhaustivo, sí.
0: No te pongas golosa, no lo hagas.
1: Ya.
0: Okay. ¿Qué mide realmente un seminograma? Vale detenerse en los términos, porque no todos dicen lo mismo. El seminograma evalúa varios parámetros a la vez y el estudio se detuvo en 3. Primero, concentración. ¿Cuántos espermatozoides hay por mililitro de semen? Por ejemplo, en el caso mío hay 2 millones. Movilidad. ¿Qué proporción se desplaza y con qué eficacia lo hace? Los míos son cojos. los tres son piezas distintas del mismo rompecabezas. Un valor alterado no define por sí solo la fertilidad de una persona, pero es información de que el médico usa como punto de partida. Y al comer los ultraprocesados, ¿qué pasa?
1: ¿Cuál interesante. Es
0: el trabajo también miró la moneda del otro lado. Cuando los frutos secos son reemplazados por productos ultraprocesados, estamos hablando de las papas fritas de paquete o los snacks cargados de grasas saturadas y trans, o los taquis, por ejemplo, aparecen alteraciones negativas en el seminograma. El impacto se concentra sobre todo en el número y la concentración de espermatozoides. Así que, chao a la leis, chao al moms.
1: No, chao papá.
0: Chao al taquis.
1: No se da.
0: Chao a los doritos. Es decir, no se trata solamente de sumar frutos secos, sino de en qué lugar están ocupando en la dieta. El mismo lugar que puede llenarse con un puñado de almendras puede llenarse con una bolsa de papas fritas, dice el abuelo. Y los resultados del análisis no son los mismos, así que ojo con eso.
1: Ah, ya.
0: Cabe mencionar que en el estudio se encuentra, lo que el estudio encuentra son asociaciones estadísticas. Quienes comen más frutos secos tienen en promedio mejores parámetros seminales. Listo, punto. Eso no equivale a demostrar que los frutos secos sean la causa de la mejora. Podrían haber otros factores en juego, empezando por el hecho de que quien come más frutos secos suele tener también otros hábitos distintos. Ah, claro, si tú estás acostumbrado a comer frutos secos, yo igual, perdona, voy a hacer una crítica, una crítica en general, que yo siempre le hago a la gente que me... Yo la encuentro, yo sé que está mal lo que decir, pero... tal igual que los streaming, después, por favor, la gente que la empresa que hace publicidad conmigo no me fune y no me eche. No, que últimamente están echando los que
1: uno
0: hablan de más.
1: Y hacen
0: tonteras. A ver, yo digo lo siguiente, siempre he encontrado medio fifí a todos esos que comen una porcioncita de almendra y una y quinoa.
1: Ah, sí, cinco almendras.
0: Como cinco cositas así,
1: tienen que ser cinco almendras al día.
0: Claro, una cuestión así.
1: Las nueces también,
0: esos todo mismo, medido, eso, todo medido. Esos mismos son los que van a algunos restaurantes y les sirven esas cosas minimalistas, que un con una pasadita de una crema,
1: una, no sé lechuga, qué, una lechuga, un cilantro.
0: Una hueá verde arriba, con, y le pasan una pasadita, una salsa para que se vea como rojo, claro, una raya. Y ahí, y 20 lucas ese plato.
1: Y queda satisfecho.
0: Y ¡ay, que quede satisfecho! ¡Ándale!
1: No, y dejan. Lo peor es que dejan.
0: Voy a dejar esto hojita.
1: Que dejan un poquito.
0: Voy a dejar esto hojita. Sí, yo con 20 lucas me como 4 platos de guatita, de guatita o de prieta, güey. Pero bueno, el asunto es que entonces yo encuentro muy difícil.
1: ¿En el hoyo?
0: Ah, no, perdón. También, ¿por qué no? Entonces yo entiendo cuando dice, claro, tal vez esto va en juego con otra cosa. El que come frutos secos, más seguro que se toma un jugo natural, más seguro que se toma...
1: hacer trekking,
0: claro,
1: ciclismo,
0: no
1: sé.
0: No te come fitness. pan.
1: Supongo, no, ¿cómo se te ocurre?
0: Ni tostado.
1: No debe comer marraqueta.
0: No, nada, no debe ni comer eso. Entonces, tiene
1: ni
0: razones.
1: Completo, completo, nada, jamás.
0: Olvídate. Entonces,
1: su vienesa, ¿no? Embutido.
0: Entonces, tiene razón esto. Porque, claro, uno puede decir, cómete. Claro, uno puede decir, no, yo como maní, yo como almendra, yo como avellana, no sé, todo. Pero también me mando un patache, guau, con una cazuela, guau, no sé, unos porotos. Claro, pero es que lo que pasa es que esto no, pues esto generalmente, siempre cuando el de la tendencia del fruto seco, siempre va para el otro lado. Ah, con el juguito natural, con la quinoa, después, que no sé qué cosa.
1: No, y los batidos. Harto batido de apio, de pepino, no sé.
0: Entonces, me parece correcto lo que dice acá el estudio. Me parece bien. Yo quería hacer ese comentario nomás porque encuentro muy fifi esa gente. Ya. Los propios autores marcan que falta camino por recorrer. Aunque los resultados refuerzan la evidencia sobre el papel de la alimentación en la salud reproductiva masculina, sostienen que es necesario seguir profundizando para entender cómo determinados patrones dietéticos influyen en la calidad del semen. Sí, porque al final de cuentas... Esto es una primera parte del programa muy profunda, porque primero vamos con el asunto del semen con todas sus variantes, la conformación, cómo está realizado, cómo se puede mejorar, porque al final de cuentas para la fertilidad se puede mejorar, y más encima ver si acaso te lo tragáis o no te lo tragáis. Este programa de hoy día ha sido un programa semental.
1: ¡No! ¡Semental! Me encantó este programa. ¿Quieres que te
0: diga? Menos la señora Dubiji, obviamente, que escucha este
1: programa. No, pero sí, todavía. No, yo creo que ya la señora Dubiji debe estar durmiendo. Se ya se rezó todos los Ave María, hizo todos los rezos para que su alma y sus oídos se santificaran.
0: Esta señora se fue a acostar, no tenía nada que hacer esta hora. No tenía nada que hacer aquí en este programa, señora. Váyase a...
1: Pero igual nos encanta que trate de escucharnos, porque por último lo intenta.
0: Sí, porque escribe y de repente dice, yo trato de escucharlo.
1: Sí, y porque después nos reta y nos trata de lo peor, pero
0: por eso.
1: Nos gusta que nos critique, nos critica porque nos escucha. Sí, y eso para nosotros es
0: importante. Y yo lo acepto con todos sus defectos.
1: La queremos.
0: Con todos sus defectos yo lo acepto, entonces no tengo ningún problema. Ya. Pero de todas maneras, importante, fuera de humor, es interesante saber que hay que tener muchos cuidados, porque al final de cuentas, mira, parte de la procreación es justamente lo que hablamos en el día de hoy. O sea, si no tienes buenos espermatozoides, si no tienes buen semen, al final de cuentas, en algún momento dado, y con todas estas cosas de que la gente no quiere tener familia, ¿cachai? Entonces tenemos la demografía va en baja. Claro, tenemos que tener cuidado. Y si alguien dice, no, yo quiero ponerle, ya, póngale, pero póngale bien, pues. O sea, cuídese.
1: Exacto.
0: Para que pueda procrear, tener un buen desarrollo del espermatozoide y que llegue a buen puerto, que es lo ideal. Ahora, si después, como le digo yo, le va bien en la vida en general, está bien, pues, vamos a aportar al mundo, este mundo cruel.
1: Aportemos, exactamente.
0: Aportemos.
1: Nuestro granito de arena, nuestro granito de maní, de pasa.
0: Nuestro granito de almendra. Ya, pero todo esto viene la...
1: Tú con tu avellana.
0: Yo con mi avellanita, las tengo acá, acá abajito, las avellanitas. Y ya sabes ya, esto, insisto, todo esto tiene que ver obviamente con una mejor calidad de vida y dar mejor vida, principalmente.
1: Esa
0: es nuestra meta. A la vuelta de la canción vamos a entrar en nuestra segunda parte, donde vamos a hablar de un tema afectivo sobre todo, y que es importante.
1: Qué lindo.
0: Es importante.
1: Sí, es importante.
0: Medio raro, sí, pero es importante. Digo medio raro, está planteado. Uy, no tenía idea que los genes son medio raros, bueno, en el ser humano. Pero sí, de eso hablamos sí, a la vuelta. Como hay profundidad, vamos a irnos a lo más profundo, al deeper, underground, bien abajito, donde está Jamiroquai.
1: Por favor, necesito que sea profundo.
0: ¿Profundo como Jamiroquai?
1: Profundo, ya, po.
0: Deeper,
1: vamos,
0: deeper.

0: Estamos de vuelta acá en el Mono Sexual, el noticiario sexual. Las informaciones, los datos, los temas que tienen que ver con el mundo sexual y afectivo, que lo vemos acá todos los martes desde las 22 horas en adelante, y también la retransmisión para la gente de la mañana, saludos para ellos, junto a Alejandra Fuentes, la intragable. No sé cómo decirlo. Bueno, la que lo mide antes de todo, la que lo huele antes de todo.
1: Testeo
0: la,
1: se llama eso.
0: La conchalora.
1: La conchalora sexual.
0: La conchalora sexual del programa.
1: Soy, ¿cómo se llama la conchalora?
0: La Dorothy.
1: Yo soy la Dorothy.
0: Ella es nuestra Dorothy de acá del monosexual. Ella hace un inventario y dice, esto no sirve, se va.
1: No, desechado,
0: bótenlo. Y este, que pague. Y así. Bueno, en esta segunda parte, como siempre, tenemos un tema para conversar, para ver si a alguien le pegamos los cachos con esto, o bien usted de repente puede tener una posición clara frente al tema, pero a veces es necesario entrar, como les digo, en materia para poder reflexionar, sobre todo la parte afectiva. Y déjame enunciar el título para que después Alejandro Fuentes empiece a conversarnos y a entregarnos más datos. Porque ya el solo título da para el debate, de inmediato, exacto, al tirante. Porque la pregunta dice, ¿nació infiel o es su decisión? La ciencia revela quiénes tienen el gen de la infidelidad.
1: ¡Qué buen tema!
0: Pero eso me deja muy así como, mira, yo no tengo idea cómo se va desarrollando el tema en esta información que va a entregar Alejandro Fuentes y quien les habla también para analizarlo. Pero ya el solo hecho que alguien tenga un gen es como raro, porque okay, yo sé que hay muchas enfermedades que traen un gen. Uh-huh. Y eso ha sido comprobadísimo, ¿no? Y que es lamentable muchas veces, porque a veces tú incluso hasta te pueden heredar cosas, ¿no? Porque el gen de tu padre, el gen de tu madre, no tengo idea de quién.
1: Se mezclan ahí, de los abuelos.
0: Claro. Pero generalmente uno siempre piensa en los genes de, no sé, porque de repente tu hijo resultó ser tan enojón como tú. Ya alguien dice, sí, es enojón porque yo tengo el gen. Ya. O que es súper alegre porque también la mamá es alegre. Ya, también, el gen de la alegría.
1: Inteligente, claro.
0: Claro, o que es inteligente y no salió tan hueón como el papá. Saluda, Garrido. Y de repente dice, no, salió a mí porque yo tengo el gen de la inteligencia. Ya, está bien.
1: Pero hay estudios que lo dicen que los varones es de la mujer.
0: Claro.
1: La inteligencia de la mujer.
0: Sí. Exactamente. Y te ponen eso. Entonces, y son variados. Pero no sé si tú te habías topado. Yo no personalmente
1: jamás.
0: No me he topado con una nota que dijera el gen de la infidelidad.
1: Y no, primera vez.
0: Así que desarrollemos el tema para saber a dónde va esta cosa. E incluso usted mismo que está escuchando el programa, pregúntese si acaso tiene ese gen, o en realidad la caga usted solo. No le eche la culpa al gen, digo yo.
1: Exacto.
0: A ver, ¿de qué se trata esto?
1: Porque después sería súper fácil. Es que están mis genes. Están mis genes ser.
0: Perdona mi amor por lo de ayer, pero están en mis genes.
1: Sí.
0: Sale, chucheto. No. A ver, ¿de qué se trata esto?
1: Esto es una investigación, porque todo lo que nosotros hablamos.
0: Por supuesto.
1: En este programa estamos avalados.
0: Y somos mensajeros. Estudios. Y somos mensajeros, por favor, no los peguen a nosotros. Somos mensajeros nomás.
1: Herramientas, nada más. Herramientas. De comunicación.
0: Yo soy un caimán. Y Alejandra es una llave inglesa.
1: Exacto. Francesa también puede ser.
0: Sí, después de lo del semen. Puta, ¿qué te voy a decir ya? Ok, ya, sigue.
1: Bueno. Una investigación de la Universidad de Binghamton. Una universidad muy prestigiosa. Vincula una variante del gen de RD4.
0: ¿Ya?
1: Acuérdate de ese.
0: Sí, sí.
1: Gen de RD4.
0: De RD4. Perdón. El de RD4 suena como a C3PO, así como de Star Wars. Como Arturito, R2D2. Entonces,
1: Arturito.
0: Claro, sí. R2D4. Atención.
1: Sí.
0: Voy a tener un robot con ese nombre. R2.
1: DRD4.
0: Yeah.
1: Exactamente. Con mayor propensión. Esa es la palabra.
0: Propenso.
1: Una palabra de domingo.
0: Propenso.
1: Yo soy propenso a la infidelidad.
0: Propensa a tragarlo. Ya.
1: Yeah. Ya, es que me pierdo. Ya.
0: Vuelva.
1: Ya las relaciones sexuales sin compromiso. Un hallazgo que apunta a una predisposición biológica, aunque no plantea que la conducta que defina de manera automática por el ADN, que no es la otra ADN, es un ADN
0: distinto.
1: Legal. Sí. El estudio citado por Onda Cero analizó encuestas sobre hábitos sexuales de 181 voluntarios. Y ahí estaba, y tú, era ahí el 181.
0: ¡Uy, sí!
1: Y cruzó esas respuestas con el análisis de un material genético. A partir de esa revisión, los investigadores concluyeron que quienes portaban esa variante eran más proclives a ceder a impulsos sexuales espontáneos.
0: Yes. Oh,
1: tengo un impulso.
0: Yes, tengo impulso.
1: El dato central es ese. La investigación no sostiene que exista una causa única del adulterio, sino una asociación entre una variante genética y ciertas conductas sexuales, entre ellas las relaciones de una sola noche y la promiscuidad. El estudio relaciona al DRD4 con la búsqueda de placer emocional intensas. De acuerdo con la información publicada, el DRD4 está asociado con la liberación de dopamina en el cerebro. Ese proceso activa el sistema del placer que en algunos individuos impulsa la búsqueda de experiencias intensas. Ahí está, eres muy intenso, Otelo. Ahí está, eso lo explica todo. Yo también soy muy intensa. Todos somos intensos. Según el medio, esas conductas no limitarían al sexo. La misma activación también estaría relacionada con otras formas de búsqueda de estímulos, como el juego o el consumo de alcohol.
0: Ya.
1: Que también son... Exactamente. El trabajo fue publicado en la revista Plus One. Su autor principal es Justin R. García, catedrático del Departamento de Ciencias Biológicas, quien precisó que el hallazgo debe leerse como una inclinación y no como un destino fijo.
0: Ya.
1: García dice, lo explicó así: se trata de una predisposición, no de una sentencia.
0: Ok, voy a entenderlo así.
1: No estamos sentenciados a ser infiel. No, por favor. Entonces, la investigación no plantea que todas las personas con esta variante sean infieles. Si usted lo tiene, si yo lo tengo, tranquilo.
0: Ya.
1: El propio reporte subraya que no todas las personas con esa mutación incurren en la infidelidad. La conducta, según esa explicación, también depende de elementos como la moral, las experiencias personales y la fuerza de voluntad.
0: Uy, la fuerza de voluntad, sobre todo, Dios
1: mío. Eso es lo que me ha expuesto. Hay tanta tentación por ahí.
0: Ay, Señor mío, Dios mío.
1: Señor mío, Dios Jesús. Esa precisión busca acotar una lectura simplista del resultado. Aunque el componente genético podría parecer una justificación suficiente, la publicación señala que los especialistas insisten en que el comportamiento humano es multifactorial.
0: Claro.
1: O sea, hay muchos factores. Onda Cero añadió que esta información fue revisada en la sección sexto sentido, con los sexólogos Jesús Rodríguez de ICEMU, sí, y Eva Camacho de la Eroteca.
0: Wow.
1: Oh, existe una eroteca.
0: Buen nombre.
1: Así como la biblioteca, existe una eroteca.
0: Como la enoteca también. Bueno,
1: yo voy a ir a ver esa eroteca. La debe haber o alguna en Chile, ¿no?
0: ¿Cierto? Debería. Claro.
1: Vamos a buscarla.
0: Vamos a buscarla.
1: Sí, por supuesto. Si no, la vamos a instaurar nosotros. Oh. La discusión giró en torno a qué tanto puede influir los genes en las decisiones afectivas y sexuales. Los genes que más se relacionan con la infidelidad, según la ciencia, Si bien no existe un consenso científico absoluto sobre genes específicos que predisponen a la infidelidad, pero algunos estudios han identificado variantes genéticas asociadas al comportamiento de vinculación y búsqueda de nuevas parejas.
0: Ya.
1: Los genes más estudiados en este contexto son el de RD4, que este gen codifica un receptor de dopamina, neurotransmisor, vincula la búsqueda de las sensaciones nuevas y placer.
0: Yeah.
1: Variante del DRD4 se han relacionado con mayores propensión a conductas de riesgo, incluido el sexo extramarital. La apria. Apria, sí. La apria codifica un receptor de vasopresina hormonal vinculada a la vinculación afectiva y la monogamia en algunos estudios con animales y humanos. Algunas variantes estarían asociadas a menos estabilidad de pareja. Claro, como que cuesta ahí la cosa. El OXTR está relacionado, estos son todo partes genéticas,
0: sí,
1: relacionado con el receptor de oxitocina. Es la hormona del apego. Ciertas variantes de este gen se han asociado con diferencia en la empatía y el comportamiento social, lo que podría influir en la fidelidad. Es importante señalar que la genética no determina la conducta de la manera absoluta. Los factores sociales, culturales y personales juegan un papel igual o más relevante que los genes en la infidelidad humana. La ciencia señala solo asociaciones, no causas directas.
0: Yeah.
1: Perfecto. Tenemos claro.
0: Tenemos claro. Déjame partir del principio cuando comenzó este artículo diciendo que, y creo que lo tiramos casi al humor también un poco, diciendo que no le podíamos echar la culpa al gen si de repente un día vamos y nos mandamos un Tony y llegamos después a casa, o bien se nos pilla, porque a todo esto le hay que pillarla. Muchas veces hay infidelidades, pero no se pillan. Y decir, ¿sabes qué, mi amor? El problema es que yo tengo un gen, tengo el DRD4 y tengo que tratarme. No sé qué chiva esa, weón, de tratarte el gen, pero tengo una...
1: Estoy enfermo
0: de RD4 y necesito urgente que se me haga un estudio de cómo se llama, de cómo están mis hormonas, de la oxitocina, cómo está, la dopamina. Mira, yo no sé si la persona que está al frente, en este caso tu pareja, te va a mirar con cara como que tenés que verte, ¿qué cosa?
1: ¿Vos creés que yo soy?
0: ¿Quién le está echando la culpa a Arturito? ¿Cómo se llama? R2D2, C3PO, ¿cómo se llama?
1: ¿Acitripio, qué?
0: ¿Acitripio tengo que echarle la culpa? Claro, yo sé que esto, claro, estamos echando el humor, pero de todas maneras el estudio de por sí, claro, puede ser que hayan ciertas cosas que influyen en el comportamiento humano, más que mal, igual todas estas cosas que de repente los genes. Lo hablamos al principio como chiste también, no sé si chiste, pero por lo menos como comparaciones, cuando hablamos de que ciertas cosas que, por ejemplo, tienen tus hijos o que tú heredas de tus padres, que de repente dicen que son genes que son, porque no sé, si yo me imagino que la gente hereda algo y de repente eso lo puedes desarrollar, como que tal vez no se desarrolle. Porque, por ejemplo, yo he visto personas que son, por llamarle así, súper histriónicas, padres histriónicos, que son súper locuaces. Que
1: tienen arte labia. Sí,
0: y tienen, y tienen un hijo
1: tímido. Personalidad.
0: Y tienen un hijo o una hija tímida.
1: Claro.
0: Yo no podría deducir que el gen de la locuacidad, por llamarlo así, o el desplante o la personalidad, no está en ella. En una de esas está, pero no está desarrollado. No sé. Entonces yo no tengo idea. O sea, yo no sé si Alejandra, tú aceptarías un poco la justificación, ¿cachai? Para una infidelidad diciendo que, mi amor, revisa este artículo, te mando el link. Para que lo revises.
1: Es un estudio científico. Un
0: estudio de Onda Cero.
1: Y de la Universidad de Cambridge.
0: Entonces, revísala. Entonces, claro, o sea, yo sé que la investigación, como dice por acá en un momento, que no sostiene que exista una causa única del adulterio, sino que es una asociación entre la variante genética y otras conductas sexuales. Claro, porque también el ser humano, insisto, o sea, pero yo no lo hablé contigo, si lo hablé contigo ya, o estaba en otro tema, no me acuerdo cuando hablamos de, o sí, de la, ah, sí, por las relaciones prematrimoniales, cuando hablamos de,
1: exacto,
0: de veras, que cuando hablamos que esos matrimonios, entre comillas, que duran harto, porque en el caso de la mujer solamente tuvo un puro hombre en su vida, y ese puro hombre en su vida permaneció toda la vida con él, y son, exacto, 50 años de matrimonio. Entonces, claro, y uno se hacía la pregunta media capciosa o para querer engañar a la persona que está en esa situación, decirle, perdóneme, señora Alejandra, usted, todos estos años, nunca le picó el bichito como para mirar para el lado. Siempre comiendo arroz todos los días. Arroz, exacto, con huevo. Nunca quiso comer unos filetes.
1: Un bife chorizo,
0: una longaniza. Entonces... Claro, más de seguro que estas personas en una de esas, no sé si por la sociedad de esos tiempos, el que dirán, porque a todo esto, perdóname, yo hice el ejemplo con la mujer, pero aquella vez, ¿te acuerdas que conversamos que, por Dios, los hombres hacían la de Kiko y Caco, y ahí es
1: donde está el factor cultural.
0: Claro, ahí está el factor cultural, pues, o sea,
1: totalmente, ahí, por eso, claro. Y que también lo habla en la nota,
0: justamente, ¿sí?
1: Influye mucho el factor cultural, el hecho de que el machismo, no sé, está, es más permisivo que el hombre sea infiel a que la mujer lo sea, y a lo mejor la mujer también tiene el gen, pero no, ella no puede tenerlo.
0: Claro,
1: no está permitido.
0: No tiene el derecho, por llamarlo así, de llegar y desarrollar ese gen, o esa actitud, o esa acción. Porque la sociedad no lo permite, porque usted se debe a su hogar, usted se debe a sus hijos, usted se debe a eso, a tener la casa ordenada, ¿cachai? Ya, estamos hablando de esos tiempos, pero yo me pregunto, y de ese matrimonio, tu hijo, ¿no? Y esos hijos, vamos al punto otra vez. Si tenía un papá casquivano, weón, un papá bataclano, por decirlo así, ¿tú saldrás de la misma manera? Capaz que no, capaz que sí, es que no sé. Es que por eso que digo yo que si bien este estudio habla sobre el gen DRD4 y que puede tener tendencia a la infidelidad o propensión a la infidelidad, yo creo que el factor externo influye mucho. Creo que influye mucho. Sí. Y no sé si más.
1: No sé. Yo creo que más porque, te vuelvo a insistir, es como más permisivo. O sea, yo me remonto atrás a mis abuelos y, no sé, a mi padre, y era como todo tan permitido, o sea, ese tipo de cosas, de mirar para el lado y de ser medio coqueto.
0: Y más encima en estos tiempos que antes, por último, antes tenías que vincularte con una zona nomás, un sectorcito, ¿no? Porque tenías tu trabajo, tenías el barrio, y tal vez
1: los amigos del barrio, el
0: club de fútbol, que es la cancha, como que tenéis como tres lugares fijos. O sea, si tú querías hacer alguna, entre comillas, alguna maldad, tenéis que hacerla en el trabajo o en el barrio con el club, digo yo, para ese tiempo. Pero imagínate ahora
1: donde está todo
0: conectado.
1: Todo conectado y es tan amplio.
0: Es tan amplio. Tú podías aparecer con alguien allá en Lampa, weón. Después te va a poner un Wing, weón. No sé, weón. Un Curacaví, weón.
1: Al extranjero también.
0: Te podías encontrar algo, agarrar un avión, te viajar y weón. Y decir, no, mi amor, voy en viaje de negocio. Y mentira, weón. Te voy a juntar con una colombiana en Medellín, weón. Saluda a Mr. Chile. Perdón. Entonces, claro, la cuestión es, por decirlo así, la palabra, aunque no es muy bonita para este momento, pero es como que la oferta, porque alguien dirá, pero pelotudo, está en ti, si tú tienes una pareja y estás muy bien, y estás a gusto, etcétera, etcétera, ¿para qué vayas a recibir oferta? Bueno, tú creo que lo dijiste en un momento, a veces no es por nada, pero las ofertas se te presentan y tú verás si acaso las tomas o no las tomas, se saca la tarjetita y pagas. Uno no sabe, o sea, yo personalmente siempre pienso que este gen, que puede tener alguna vinculación en general, ya la puedo dejar ahí, pero los impulsos sexuales en general son espontáneos y caen también en esta cuestión de saber que, como decía un viejo cura amigo, la ocasión hace el ladrón. Entonces, de repente, obviamente, si el momento se da, porque tal vez en una de esas tú no estás, o sea,
1: buscando.
0: Claro, o sea, yo puedo entender en el cazador, ¿cierto? Que está tratando de tirar, sí. Tirar la caña y ver dónde cae la cuestión. Yo lo puedo entender por eso, porque ese está en esa. Yo no sé si tiene una buena relación de pareja, porque en realidad no. Porque si alguien está pensando continuamente en eso, es porque no está bien adentro. Pero ¿qué pasa con ese que sí está bien adentro y de repente por cosas de la vida se cruzan cosas o aparecen cosas? Obviamente ahí uno tiene que tener la fuerza de voluntad, que es una de las cosas que te están pidiendo aquí, que es costosa, que es complicada, porque, claro, o sea, uno viene y no es que te digan que está en bandeja, pero por lo menos te están dando. Y tú la piensas 10 veces, 20 veces. También está
1: ahí está la parte moral.
0: Claro, ahí está la parte moral. Ahí está la parte moral, porque tú obviamente tienes una... Yo entiendo, y ojo con esto, no quiero que nadie me malinterprete o que piense que yo soy un casquivado también, pero ok, a ver, ya. Si te mandáis una aventura por ahí, y en una de esas no te causa ninguna cosa impactante en la vida, y que simplemente fue una cosa carnal, y que no tiene más expectativa de eso, casi como sacarte el gusto, si es que le podemos poner así.
1: Una aventurilla, claro.
0: Claro, pero que no tiene mayor relevancia, porque fue la vez. En una de esas tú vuelves al redil. Obviamente, y esto lo digo yo, no con conocimiento de causa personal, yo hablo de conocimiento de causa en general de la gente que te comparte cosas. Sí. Yo conozco mucha gente que se ha mandado su volá, pero que no ha roto su patrimonio, que no ha quebrantado la unión familiar, y es más, quieren mucho a su señora, y aquí estoy diciendo que son hombres los que me han contado, la gran mayoría. Aunque mujeres también me han contado, ojo, por ejemplo con sus colegas de trabajo. Y en profesiones que uno diría, en esa profesión, porque mira, me voy a meter un foro con lo que voy a contar, pero no lo conté igual. Y sin discriminar, por favor, que no se me tome mal. Pero por ejemplo, hay ciertas profesiones donde uno diría, pero por favor, usted es un académico. Por decirlo así, usted es un...
1: Vas a hablar de las parvulares.
0: Usted es un profesor. ¡Ay, anda ahí cerca! Usted es un profesor. O profesora. No tengo nada con... insisto, usted es un vendedor de fruta en La Vega. Uno dirá, ay, no lo puedo hacer igual. No, pero es que quiero que me entiendan. Yo no quiero decir... De repente uno puede pensar que porque tiene una profesión que se, supuestamente tiene líneas morales elevadas, no debería ser como permitido.
1: Exacto.
0: Escuchar o saber, porque esas mismas personas después están andando de cátedra. Te dicen que quieren regirse por esto. Un político.
1: Que te vende la, que
0: un político que te vende la pesca y que la gente por ejemplo esos que andan palanqueando, soy suave al decir palanqueando, pero palanqueando a gente donde tú que tiene una condición sexual. Y cómo es posible el no sé qué, y en la calle, el travesti, y el maricón, porque son así algunos medio brutos, y te dicen cosas, y después tú te enteras que mi tío juega para atrás. Que le gusta la
1: patria. Peor parado que ella.
0: Pero muestran una imagen, ¿cierto? Nosotros somos así. Entonces, de repente, uno lamentablemente se deja llevar por el estereotipo de ciertas, por ejemplo, en este caso, profesiones. Y yo he tenido confesiones de docentes. Que uno irá a chuta al docente, el que está encargado. Ojo, no lo juzgo. Para nada. Pero te digo yo que en general, cuando te comentan eso, y tú decís, chucha. Pero ojo, ellos no hacen lo que te acabo de decir hace un rato. Ellos no vienen y rompen el matrimonio.
1: Sería como un buen tema también el ver eso, las profesiones que te hacen o que te predisponen a ser infiel.
0: Uy, hay un listado por ahí. Tomamos la próxima semana, hay un listado por ahí.
1: Sí,
0: hay un listado largo.
1: Usted, pues uno empieza a pensar en los camioneros, los mineros,
0: los que trabajan en los servicios técnicos,
1: los doctores.
0: Los que arreglan cosas tecnológicas, servicios técnicos, también.
1: Los servicios técnicos.
0: No, pero no, hay un listado. A ese caso me queda la memoria, sí, para que lo preparemos en la pauta por la próxima semana. Pero entonces, claro, uno encuentra que hay una vara distinta. Pero tampoco a la vez, insisto, yo no juzgo porque también yo soy el pecado más pecador, así que no puedo llegar y lanzar así, y rasgar vestiduras. No.
1: No somos, ni tú ni yo.
0: Claro. Pero trato de entender un poco que la ciencia quiera buscarte esa razón para poder caer en aquello.
1: Esa explicación, claro.
0: Claro, esa explicación. Y por eso que ya el título, cuando dice, ¿uno nació infiel o es su decisión? Y yo, perdónenme, pero pues muy respetable la Universidad de Binghamton, pero yo creo que es la decisión. Sí. O sea,
1: ¿usted nació weón o se hizo weón?
0: Claro, o se hace. Entonces yo soy al menos yo soy de la partida de eso. O sea, ahora, insisto, son muchos los escenarios que se presentan y cada caso, incluso yo diría que cada caso es distinto, porque de repente dicen, no, si todos los hombres hacen esto y todas las mujeres hacen esto.
1: Sí, pero
0: de repente hay que analizar cada caso.
1: En Castilla, sí.
0: Porque de repente. Por ejemplo, yo tengo una confesión de por ahí, tampoco como siempre no digo nombre, hay una confesión de por ahí de alguien que nunca había experimentado eso, y lo experimentó. Y lo experimentó. Y fue casi como una cosa, no científica, pero por lo menos empírica, de decir, es que como nadie me había arremecido, quise sentir qué es lo que pasaba. Y fíjate que tuvo la experiencia. Y después manifestó abiertamente que, casi como diciendo, ya, muy bien.
1: ¿Se confesó?
0: Se confesó. Dice, muy bien, muchas gracias, buenas noches. Es como, ya caché lo que es eso. Pero el problema está en que le vienen los cuestionamientos. Y el cuestionamiento es súper heavy.
1: No. Súper heavy. Eso te puede traer todo un problema existencial.
0: Sí. Y mucho,
1: cuestionarte y pensar que eres lo peor.
0: Claro, y muchos, incluso muchos ocupan también a la religión de por medio.
1: Exacto.
0: Que siempre es tan culposa, y además encima si tú llegas y cometes un acto que pareciera que no es lo más cristiano, por llamarlo así.
1: Claro.
0: Porque hay un reglamento, porque hay una ley, no sé, te hace sentir mucho más culpable. Pero fíjate que en el caso de esas personas que me han confesado que solamente fue una cosa experimental, porque se dio también, insisto, vuelvo a decir, esa gente, del ejemplo que decíamos la semana pasada, de estos que conocieron a alguna persona y se aman intensamente y son el uno para el otro y llevan años y no han visto nada y más, porque en realidad ellos son ellos dos y tal vez la familia que formaron, no sé, tengo ni idea, pero va a llegar un momento dado en que tal vez alguien va a aparecer y va a cambiar un poco el switch y ahí verán a remover el piso y ahí verán si acaso ella o él quiere seguir. Yo he visto separaciones de matrimonio después de tener casi como 5 hijos, 6 hijos y han pasado su año. Es más, tuve esta semana fue, o la semana pasada, la semana pasada tuve un sepelio, un velorio. Y yo me acuerdo que y estaban prácticamente casi todos sus hijos que no estaban, y eran como, ¿cuántos son ellos? Son 4, 5. Bueno, yo los conocí con toda la familia, sí, pero después después de 5 hijos, después de años de matrimonio, se separó y se fue con otra, y creo que tuvo 2 más, por lo que algo recuerdo. Pero uno dirá, chuta, ¿cuántos años llevan? Y 4 hijos, 5 hijos, son hartos, po. Y de repente llega y toma la decisión. ¿Qué pasó ahí? Apareció, yo no conozco la historia y tampoco me voy a meter más allá porque que me perdone la familia, pero tal vez apareció esta niña y embobó al señor en cuestión y dijo, aquí me voy y dejo de lado todo esto. Pero tal vez fue infiel, no lo sé, porque a todo esto, la infidelidad obviamente es un paso para el quiebre, y en una vez, en algunos casos, es para separarse nomás directamente y hacer otra vía, que sería como, bueno, fui infiel pero me quedé con esa persona. Hay otros que son infieles y no se quedan con nadie,
1: paga las consecuencias.
0: Claro,
1: es una consecuencia. a lo mejor, incluso en algunos casos, es hasta la causa de la separación, es la infidelidad.
0: Sí, sí, así. Ahora bien, insisto, yo entre nacer infiel o ser o tomar la decisión de serlo, yo me quedo más con la decisión.
1: Sí, absolutamente.
0: Por más que el DRD4 sea medio potente, no sé.
1: Que lo tenga como en la mitad del cuerpo.
0: Oh. Bueno, y si uno después relata los momentos estos de infidelidad, después es chistoso esto, porque después uno los relata, yo sé que uno la sufre, pero después uno la relata diciendo, mira que fui weón, o mira que fui weona, o te vienen una después vaya a los recitales de Rosalía y andes contando a las weas, oh, sé que yo fui infiel, weón, lo pillé en la cama con otro, bueno, eso fue parte del show de Rosalía que estaba aquí en Chile, weón. Llegaron como a confesarse, weón, a la iglesia de Rosalía. Pero claro, llega un momento dado que ya podés confesarlo tranquilamente, claro, en su momento de haber dolido, pero
1: absolutamente. ¿Quién no le va a doler una infidelidad? Yo creo que no existe nadie, a menos que te lo esperes. Pero
0: oye, y hay algunas personas,
1: no es algo que se espera.
0: Oye, porque yo tengo gente mía alrededor, weón, que le pasan weas. A ver, yo tengo una amiga también hace poquito, y es docente, ¿eh? Atención, es docente.
1: Ya.
0: Que está separada, está divorciada. Y luego su divorcio vio en alguien. No tengo antecedentes de la persona y aunque los tuviera no los voy a dar ahora al aire, pero encontró que era como la horma de su zapato. Al menos se veía así en las historias de Instagram, porque tú sabes que las redes sociales, así como una vía fácil, que anda publicando todo, hay mucha gente que le gusta publicar el amor. O sea, oh, estoy enamorada. Entonces, se veía bien, pum. Entonces uno lo que le desea es lo mejor, obviamente. Es lo mejor que le desea. Ahora, personalmente yo igual tenía mis dudas, pero tampoco no soy nadie tan importante tampoco en la vida de ella para poder intervenir. Oye, ojo, uno parecería alarmista, porque hay que dejar que uno intente, pues, uno pruebe, y diga, ya, tal vez esta persona me atiende bien. Y ahí es cuando se alejan de las redes, pues. ¿Cachaba? Muchos se alejan de las redes. Sí. Y tú decís, puta, supongo que estará bien.
1: ¿Qué pasó?
0: Estará bien, publica una foto, este es el amor, no sé qué, papá, y tú decís, se ve bien la cosa. Pero de todas maneras, uno igual tiene una cierta incertidumbre de decir, pucha, venís saliendo de una. Cuento corto, le resultó fulero al final. Le resultó fulero. Y ella, si ya...
1: Cambió filete por charque.
0: Mira, y más encima tiene mala cueva, porque de repente, claro, pasó por un momento dado bueno, tal vez después se enteró de que, pucha, estaba jugando dos bandas y otra vez que me caguen, porque más encima saliendo un divorcio y de repente tú decís, chuta, ¿por qué no tengo la oportunidad? O porque yo siempre le digo a ella que ella se merece mucho más que de lo que le ha pasado, pero por un lado tiene que tratar de tantear también, está igual que tú, control de calidad, tiene que oler un poco lo que se viene. Y independiente, tampoco estamos buscando el amor de la vida nuevamente. Las segundas partes son buenas muchas veces en el amor, pero si no es el elegido, no lo será nomás. Pero no creas expectativas. Pásala bien nomás. Si querés, pásala bien. No te crees expectativas.
1: Y con los costos nomás, con los costos que eso significa.
0: Le mando un saludo cariñoso a mi amiga. No sabe, ella ni sabe que estoy hablando de ella, pero no importa. Pero yo la quiero mucho y no me gusta verla así. Y no es la única que le pasa eso, así que tampoco.
1: No, ¿verdad? Absolutamente.
0: Entonces, este gen, porque todo ese pelafustán de haber tenido el gen DRD4, porque...
1: el DRD10.
0: O el HR de hueón, un reculeado, no sé. Entonces, claro, uno tiene que ir pensando que en este caso el gen este famoso de la infidelidad, bueno, puede ser que existe, tal vez ese gen puede estar en los solterones, weón. Perdona que lo diga la gente sobre todo los machos alfa, porque el macho alfa puede ser solterón, la mujer incluso puede también ser, pero la mujer puede tener hasta un hijo, weón, y es feliz con su hijo y esa es su vida y nosotros no tenemos ni una, weón. O sea, nosotros digo cuando si fuéramos solteros, chuchito, nosotros no nos podemos quedar chupando el dedo. Y tal vez tenemos ese ejemplo, porque hay gente que ni se compromete, hay gente que no tiene ningún, no quiero decir ni
1: mayor vínculo, mayor claro, vínculo, que es una cosa pasajera,
0: claro, y siempre pasa en
1: una
0: esa
1: cosa de una noche,
0: claro, y capaz que tenga un gen medio raro que le haga actuar así, puede ser, pero sí, pero más allá no. Así que, señores de la
1: universidad, más tiene un estudio genético, te lo sé, yo cacho que...
0: sí.
1: Así es que mi abuelo, mi padre, mi tatarabuelo.
0: Claro, puede ser que haya sido un viejo caliente, bueno, no sé. Bueno, señores de la Universidad de Binghamton, muchas gracias igual por el estudio. Lo tomamos en cuenta igual, pero nosotros somos un poquito más terrenales, no tan científicos.
1: Sí, pensamos que existen otras cosas más.
0: Pensamos que existen otras cosas más que te hacen actuar de esa manera.
1: Exactamente.
0: Ya, y no se diga más, porque si no después nos va a llegar una querella de la Universidad de Binghamton y que lo estamos pelando. Y no es la idea. Ya, Alejandro Fuertes. ¿Puedes abrir la boca?
1: Ya, querido.
0: Perdón.
1: Hasta ya me fui.
0: ¿Puedes abrirme la boca ahora? Ahí va. Toma. No. Alejandro Fuertes no. Hasta ahora tiene la boca. En boca cerrada no echan boca. Así que está tranquila. No, después las declaraciones del principio del programa. Usted se escucha la retransmisión, ya se dio cuenta de lo que hablamos al principio. Y si está escuchando el podcast, también se va a dar cuenta de lo que le estamos diciendo, le estamos hablando. Pero tengo acá el celular acá, que me está... me está mandando un mensaje hasta ahora el programa. Oye, hay gente todavía hasta ahora. Ya, vaya a acostarse. Hay que dormir. Y eso es lo que vamos a hacer junto a Alejandra Fuentes. Vamos a entrar en el ámbito ya del cierre de este programa de hoy, que obviamente abarcó todos los temas muy profundos en el día de hoy. Sí, en el día de hoy fue muy profundo el tema, fue muy digamos intrínsecamente profundo, hablando por todos los mitos, que esa fue la verdad. En el primer bloque tratamos de romper mitos y también de analizar cosas, y eso nos sirvió bastante. Y en esta segunda parte, obviamente, en base a este estudio que habla sobre ese famoso gen de la infidelidad, que en resumidas cuentas con Alejandra llegamos a la conclusión prácticamente general, que si existe este gen, tiene que estar muy, muy acompañado de otras acciones que tengan que ver con un ambiente o con un entorno, con una atmósfera que provoca que el ser humano, o sea el hombre o sea la mujer, tome esa decisión, ¿eh? Tome esa decisión, ese impulso sexual espontáneo de poder llegar y tener su aventurilla, tener una relación de una sola noche, ser, bueno, en esos casos ser medio promiscuo directamente. Entonces, de eso, por lo menos en el día de hoy, en esta noche, acá en la radio de los monos, en Monosexual, quisimos abarcar y quisimos entrar. 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Vamos a cerrar el programa de esta noche. Voy a ver si acaso Alejandro Fuentes, porque tuvo un problema de señal. Vamos a ver si logra conectarse nuevamente. Mientras tanto, se logra conectar nuevamente, ya vamos a tener preparada la canción para cerrar este programa de esta noche. Y solamente quiero esperar el saludo final de Alejandra para que se despida de toda la gente de... ¡Ojo! Me está sonando acá. De este programa de esta noche. Ah, tiene un problema con la señal, dice. Y no alcanzó a despedirse. No alcanza a despedirse. Ah, está con un problema. Ya. Si me está escuchando Alejandra, le voy a mandar un WhatsApp radial. Con un WhatsApp radial se arregla. Como dice que le falló esto, yo ya hice el aviso de Enter Games. Y ahora lo que me falta solamente es ¿cómo se llama? Cerrar el programa. Entonces la gente, le debo ese saludo a Alejandra. Pero después en las redes sociales ahí usted la puede saludar en la publicación del programa de Monosexual. Y como no alcanzó a despedirse, me está escribiendo y me dice que se despide de toda la gente. Porque está, es más, de haber mandado un audio, no alcanzaba a mandar un audio, tiene problemas con la señal también del teléfono. Pues ya. De todas maneras, ya cerramos el programa de hoy día en Monosexual. Le mando este audio, WhatsApp radial. Listo. Ahí le mandé un WhatsApp radial para que sepa que estamos. Ya. Listo. Esto fue Monosexual. Alejandro Fuentes y quien les habla, Marteo Sarmiento, el teniente, te lo damos. Se despide de este programa y los espera el próximo martes a la misma hora, 22 horas. Y acompáñenos en el noticiero sexual semanal de la Radio de los Monos. Fidelidad. El gen de la fidelidad y de la infidelidad, no sé, ya me confundí hasta ahora. Pero un tema fiel es este, el de Bon Jovi. Always. Ha sido un placer estar acá en Monosexual. Hasta la próxima. Adiós. 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

Mando un saludo a todos quienes nos escucharon, de verdad siempre agradecida porque el programa lo hacemos siempre con mucho cariño, con mucho respeto. Esperamos que todos los temas hayan sido de su interés, lo fueron para nosotros, nos reímos, nos concientizamos y aprendimos, que eso es lo más importante, siempre aprender, siempre asegurarse de que hagamos las cosas bien y siempre con cautela. Cuídese, investigue, asesórese, eso es lo más importante. Y viva la vida con todo lo que tiene, con lo bueno, lo malo, lo feo, pero disfrútela a mucho. Eso es el mismo mensaje que les deja la Alecita Fu. A todos ustedes, buenas noches, los escuchamos y nos escuchan en la retransmisión y luego en el podcast. Muy buenas noches a todos mis queridos auditores y auditoras.

acaba este programa. Se van, Alecita Fu y Te Lo Damos, y recargan las pilas para tener otra sesión en un próximo programa. Hasta la próxima.

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Arriba, arriba, arriba, arriba, no esté negociando esos 5 minutitos de más en la camita, no señor. Aquí llega, ay si te levantas, son las 7:03 de la mañana, es miércoles 29 de julio, mitad de semana, y vamos con todo. ¿Ya abriste un ojito? Abre el otro. Mueve las patitas o los piecitos, que el resto del cuerpo te sigue. Felicitaciones por eso. El segundo ojito lo abrimos junto a ay si te levanta aquí en la radio de los monos, amor por amor. Sí, señor, sí, señor. Hoy despertamos mirando el cielo porque el invierno chileno todavía tiene material. ¡Ay, sí, señor! Un nuevo sistema frontal viene cargado con lluvia intensa y vientos para la zona centro-sur, mientras las autoridades siguen pendientes de los efectos que ha dejado los temporales en los últimos días a lo largo de nuestro hermoso y flaco país. Y ojo en Santiago, ojito, la región metropolitana tampoco queda mirando desde la galería, porque se proyectan nuevas precipitaciones moderadas a fuertes hacia el cierre de la semana. Así es que saque el pandaguas, todavía el pandaguas no vuelve al closet, no. Y saque las botitas de agua, y saque el impermeable, gorrito y todas esas cosas que hay que usar cuando viene la lluvia. En economía, atención al bolsillo. Los daños provocados por los sistemas frontales ya están golpeando a la agricultura y presionando los precios de algunas hortalizas, mientras el gobierno ha decidido activar medidas de emergencia agrícola. Era hora ya, ¿no? Y afuera de nuestras fronteras, el tablero internacional sigue movidísimo. Las tensiones en Medio Oriente continúan marcando la agenda geopolítica y económica, mientras Europa y Asia también concentran noticias que estaremos siguiendo durante esta jornada. Pero tenemos aquí una regla. Las noticias podrán venir pesadas, pero nosotros las levantamos con rock. Sí, señor. Suban el volumen, prepárate el cafecito o el chocolate calientito. Acomódate los audífonos y dile oficialmente al día miércoles, ya estoy despierto, ya estoy despierta. Porque esto es ahí si te levanta. Noticias para entender el día, rock para sobrevivirlo y esa energía para salir a enfrentarlo. Vamos, que ya es miércoles y todo se puede. Y nosotros le decimos a los auditores, auditoras, monos y monitas, oye, no te portes mal.

Y ahí teníamos a los últimos acordes de HIT o G-I-T. Nene, no te portes mal. Nena, no te portes mal. Eso, porque los que se los mal portados siempre salen pillados. Eso es el saludo en rima de esta mañana de miércoles 29 de julio. Sí, señor, sí, señora, mitad de semana, como digo yo. Y partimos con el elenco estable de esta mañana. Saludamos a nuestro querido Rey Carlos, a Marianita. Espero que te haya ido muy bien con tus exámenes, querida mía. Y al transportador, que también debe estar ahí abriendo un ojito. Y a Black y a Telito y a todos los monos y monitas que escuchan esta radio a esta hora con todo el fuá. Vamos entonces, hablando de fuá, vamos a asomarnos al clima aquí en Santiago, básicamente. Vamos con Tuti. Hoy se pronostican lluvias, sí señor. A partir de las 4 de la tarde empiezan a caer las gotitas con una mínima de 8, una máxima de 15. Mañana va a haber sol, ese solcito de invierno que no calienta a nadie, usted ya sabe. Una mínima de 8, una máxima de 18. El viernes, gotitas otra vez. Una mínima de 5, una máxima de 12. El sábado, una mínima de 4, una máxima de 14, más gotitas. El domingo, gotitas pocas, una mínima de 8, una máxima de 14. Lunes, martes y miércoles se viene el frente otra vez con mucha lluvia. Así que eso, ánimo, ánimo, ánimo. Vamos con la salida del sol, va a ser a las 7:38, la puesta de nuestro astro rey a las 6 en punto. Ah, mira qué puntual está. La fase lunar está bella, bella, bella. 99,29% de luminosidad. Ya está gordita en el cielo, alumbrando feliz. Sale a las 18:12 de esta tarde y se va a la camita un cuarto para las 8 de mañana. Eso, así se pone, callejera la luna. Vamos, la velocidad del viento, 6 kilómetros en dirección variable, ni el viento sabe para dónde va. 1015 hectopascales, la humedad relativa 82%. No ha estado tan, como no ha llovido, ya no está tan húmedo, pero igual aproveche de respirar aire puro que viene con la lluvia, ¿no? El punto de rocío al 9 grados y la sensación térmica varía entre los 11 y los 12 grados esta mañanita. Vamos con el índice UV con un nivel 1. O sea, está sanito el aire todavía. ¡Qué bueno! Así que roguemos porque se mantenga así, verdecito. ¿Qué dicen los noruegos? Los noruegos, vamos con un poquitito de lluvia en la tarde-noche, dicen. Ah, mira, con un milímetro de agua caída. No sirve ni para lavarse los dientes, como digo yo. Una mínima de 11, una máxima de 18. Mañana solcito, con una mínima de 10 y una máxima de 19. El viernes comienza la lluvia en la mañana y se extiende hasta la tarde, con 19 milímetros de agua caída, mínima de 5, máxima de 12. El sábado solamente hay lluvia en la tarde-noche y el domingo todo el día, 24 milímetros, así que afírmese el domingo. Lleve bandaguas para donde quiera que vaya. Vamos con el metro de Santiago. A ver, vamos a hacer F5 y vamos a poner musiquita, por supuesto que sí. Vamos con Whitney Houston, I Wanna Dance With Somebody. Usted ya sabe que a Whitney Houston le gusta bailar con la persona que ama o la ama. Eso. Vamos entonces a ver con la galletita de la mañana. A las 6 de la mañana, dicen los chicos, iniciamos el servicio de este miércoles. Toda la red se encuentra operativa. En línea 5, la estación Santa Isabel permanece cerrada y sin detención de trenes. Planifica tu viaje considerando esta condición. A las 7 de la mañana se inicia la hora punta con la línea 5 y la estación Santa Isabel cerrada y sin detención de trenes. Durante esta hora punta, el Parque Bustamante funciona como estación común y se mantiene la velocidad reducida entre Parque Bustamante e Irarrázaval y Plaza de Armas con Irarrázaval, lo que podría generar un mayor tiempo de viaje. Planifique su viaje considerando estas condiciones de las líneas. Así que nada, usted ya sabe, salga, salga, salga temprano y corriendo, porque ya lo espera este Santiago que se mueve lento. Vamos con Transporte Informa y la actividad del aeropuerto. A esta hora, cierto parte, la actividad del aeropuerto que está totalmente operativo. A las 8:30, sí, a las 8:30 sale el LAN 207 rumbo a Concepción, saliendo por la puerta A4. A las 8:41 despega el LAN 150 rumbo a Calama, saliendo por la puerta B2. A las 8:56 el LAN 269 de Puerto Montt
o sea, a Puerto Montt, saliendo por la puerta B5. A las 8:57 el Sky 1621 rumbo a Balmaceda sale por la puerta A10. A las 9:11 despega el LAN 037 rumbo a Temuco y los pasajeros salen por la puerta A3. A las 9:20 el Sky 1742 rumbo a Calama saliendo por la puerta A16. Y a las 9:35 el Sky 224 rumbo a Copiapó saliendo por la puerta A9. Esa es toda la movida del aeropuerto en esta primera parte de la mañana. Vespucio Sur informa. Es retirado vehículo detenido en pista de acceso al poniente, sector Avenida Central, Comuna de Lo Espejo. Y la pista quedó habilitada. Bien ahí, chicos, que se mueven en Vespucio Sur. A las 6:40, San Pablo al poniente, desviado por las Acacias al norte debido a una colisión de vehículos que bloquea la vía. Grúa en el lugar se prepara para retirar vehículos. Precaución en Lo Prado. Y ahí están pancita arriba los vehículos, oye. Así fue, no fue poco el choque. Ya. Vamos entonces con semáforos apagados. ¡Uf! Precaución en las esquinas de Francisco Bulnes Correa con República de Honduras en Las Condes. Las Naciones Camino Rinconada en Maipú. Avenida Dorsal con Apóstol Santiago en Renca. Así que conduzca la defensiva cuando usted llegue a estas esquinitas. Sí, sí, sí. Alta precaución. A las 6:58, pasajeros del servicio Red Movilidad en La Reina. Estructura de parada del paradero 1373, Avenida José Arrieta con esquina Diego Rojas, está dañada tras choque de vehículo. Recomendamos a pasajeros no tocar ni acercarse a esa estructura. Así que usted ya sabe, si está en el paradero 1373 de José Arrieta, esquina Diego Rojas, no se acerque. Quédese ahí paradito, al ladito, esperando la mica. Sí, vamos, con todo. A las 7:08, restricción de pista en Avenida Las Industrias con calle 1 Sur, próximo a Avenida Lovalle en La Granja debido a una colisión de vehículos. ¡Precaución! Oye, ¿qué les pasó hoy día? ¿Puras colisiones? Mira, mientras sean colisiones y no colusiones, está todo bien. Ya. Autopista San Antonio-Santiago. Alerta, vehículo detenido en el kilómetro 18.3, sector Rinconada, con dirección a Santiago. Pista rápida restringida, conduzca con precaución al llegar ahí. Finalmente, la Costanera Norte anuncia camión detenido en eje Costanera en dirección al oriente, sector de Gran Vía, por pista derecha. Utilice pistas izquierda o central en Costanera Norte. ¿Listo? Ahí estamos con las noticias de Chile, Santiago, el metro, el clima y todo correspondiente a esta ciudad que se mueve entre lento y rápido, entre flojera y café, entre ojos pegados y frío. Sí, ya. Vamos entonces con Tutti con Tutti. Vamos a escuchar a Foxy con Get Off. Este es un tema de 1978. Báilelo, disfrútelo, sílvelo, cántelo. Y nosotros a la vuelta venimos con el boletín informativo en la Radio de los Monos.

¿Les gustó? A mí me encanta Get Off de Foxy. Sí, me gusta mucho. Get off, get off, va, get off. Me encanta, me encanta, me encanta, me encanta. Ya. Ok, vamos. Oye, he dicho mucho ya. Hoy día estoy pegada con el ya. Ya. Bueno, es como la muletilla del día. Vamos entonces con. Oye, bueno, saludamos al elenco estable otra vez. Mi querido Rey Carlos dice: Buenos días, Carlita, y feliz Hump Day. Me encantó el Hump Day. Claro, el Hump Day en inglés es como la mitad de la semana que digo yo. Me encantó, me encantó. Y dice: Ay, y acá me tira una talla, decimos nosotros aquí en Chile, ¿cierto? Una broma. Dice: A propósito de la Whitney Houston, la cantante chilena Caro Molina, la rancherita, se atrevió a hacer un video cantando Greatest Love of All, que es más difícil que pintarle las uñas a una hormiga. Yo nunca me atreví ni siquiera a pensar cómo puede ser pintarle las uñas a una hormiga. Ay. Pero ahí me mandó el link. Después yo, a ver si mañana ponemos un poquito ahí de la rancherita. Ahora no alcanzo porque estoy bien, bien justa y hay hartas noticias. Ya, partimos con, ¿viste? Oh, tengo pegado el día hoy día, qué atroz. Oca, oca. Vamos con el boletín informativo de esta mañana. Vamos con política. Y vamos a poner Get Off, ¿por qué no? Pongamos Get Off. Es. En política. Codelco vuelve al centro del debate político. La discusión se encendió luego de propuestas vinculadas a una eventual privatización parcial. Desde el gobierno señalaron que no está sobre la mesa privatizar Codelco, aunque se abrió la posibilidad de desprenderse de bienes considerados prescindibles. Ay, eso me suena como a que sí, pero no. A una venta de pomada. Bueno, desde la oposición, el Ejecutivo también surgió, o sea, también dieron fuertes críticas y propuestas para reforzar la Constitución. Ay, no, todo de nuevo, perdón, no, ya. Desde la oposición al Ejecutivo también surgieron fuertes críticas y propuestas para reforzar constitucionalmente el rol estatal en la gran minería. Ahí sí, si usted quiere interiorizarse de esta noticia, está en la Bio Bio Chile. Seguridad. Sigue dominando la batalla política. La ex ministra Camila Vallejo reapareció públicamente con duras críticas al gobierno del presidente José Antonio Kast, cuestionando específicamente los resultados de su agenda de seguridad. El gobierno inicia esta jornada con seguridad, economía y reconstrucción tras los temporales entre los asuntos que continúan marcando la agenda nacional. Alerta sanitaria por antivirus. Hoy, atente ahí a los que les gusta ir al campo. Ayer estábamos hablando del campo, me parece, ahí en Los Monos al Aire. El Ministerio de Salud declaró alerta sanitaria desde Atacama hasta Magallanes, una medida preventiva que cobra especial relevancia durante este periodo invernal. Las consecuencias de los últimos sistemas frontales mantienen la atención sobre caminos, sectores rurales, crecidas y eventuales deslizamientos, especialmente en el centro sur. Para quienes conduzcan durante esta jornada y los próximos días, atención especial a pavimento mojado, viento, visibilidad reducida y acumulaciones de agua ante la llegada del próximo frente de mal tiempo. Así es que, wow, afírmese ahí. Y aquí se nos viene el clima, el gran tema de esta semana. Ok. Un nuevo sistema frontal asociado a un río atmosférico categoría 3 avanzará sobre Chile con posibilidad de precipitaciones intensas y fuertes vientos en el centro sur. Existe además riesgo de inundaciones en algunas zonas de nuestro país. La región metropolitana se esperan nuevas precipitaciones hacia el cierre de la semana que podrían alcanzar una intensidad moderada a fuerte. En el Maule, la jornada está nubosa. En Linares, por ejemplo, se proyectan temperaturas aproximadas entre los 9 y 14 grados, además de ráfagas de viento. Centro Sur, en donde hay que poner mayor atención ante el avance del nuevo sistema, especialmente por la combinación de suelos saturados, más lluvia, más viento. O sea, un cóctel realmente del terror. Sur. Continúa el escenario típicamente invernal con precipitaciones y bajas temperaturas en distintos sectores de nuestra colita del país, allá en el sur. La Dirección Meteorológica mantiene actualizada durante esta mañana su información climatológica nacional en Meteo Chile. Así que si usted quiere saber cómo va evolucionando este tema,
váyale ahí al Meteo Chile. Remate entonces, no guarde el paraguas, no lave el auto. No, no lo lave porque va a quedar igual de sucio y va a ser pura pérdida de energía y plata. Y si lavó ropa ayer y la tiene tendida y ya salió, rece para que no llueve. ¡Qué horror! ¡Ay, ay, ay! Bueno, la economía. Vamos con la economía. El dólar observado de hoy, 936.16 frente a 941.93 de ayer, según los datos del Banco Central. La UF, 40.844.79 pesos. La UTM de julio, 71.649. La inflación anual informada por el Banco Central se ubica en 4.3%, mientras el IPC de junio registró una variación mensual de 0.0%. Ya, ok, vamos a creer eso. El Banco Central mantuvo recientemente la tasa en 4.5, prolongando la cautela monetaria, mientras persisten riesgos inflacionarios externos. Así que ojo con la volatilidad ahí en la tasa de cambio. Y hay una amenaza internacional que debemos mirar. El petróleo volvió a subir más de 3% hoy, impulsado por una nueva escalada de tensión en Medio Oriente. Para Chile, que es un país importador de combustibles, una prolongación de precios altos puede terminar transmitiéndose a costos, inflación y actividad dentro de nuestro país. ¿Vamos con algo entretenido? ¡Sí! Vamos con cultura, panoramas para salvar la semana. Aquí les dejo el material entretenido para hoy. Rosalía llega con su Lux Tour al Movistar Arena este miércoles 29 de julio. También arranca hoy la temporada de Piano 2026 en Teatro Zoco, programada entre el 29 de julio y el 12 de agosto. ¡Oh, disfrutemos de esa temporada, por favor! Esto está en Punto Ticket si usted quiere asistir. La cartelera teatral santiaguina ofrece esta noche Psicosis 4.48 en Teatro del Puente, Amar el Té en Teatro Sidarte, Stella en Teatro San Ginés y otras propuestas en el ambiente de teatro de nuestra capital. Esto está en telonticket.cl si usted quiere saber más. En Parque Araucano comienza además la Gran Rueda y Cool Slide. Panoramas familiares disponibles hasta hoy y, perdón, desde hoy y durante los próximos días. Así es que si la política, la lluvia y el dólar ya te agotaron y te dejaron hasta más arriba la coronilla, siempre nos va a quedar el teatro, un concierto y la movida rock en nuestra capital. Vamos con lo internacional, que está complicadito ahí. Ay, ay, ay, Medio Oriente más economía. La guerra sigue siendo uno de los grandes factores de riesgo para la economía mundial. El petróleo subió más de 3% este miércoles debido a una nueva escalada de tensiones entre Estados Unidos e Irán, después de ataques en Irak. Los mercados vuelven a mirar especialmente la seguridad del suministro energético. El problema ya excede ampliamente al petróleo. Una encuesta de Reuters entre economistas muestra que se elevaron las previsiones de inflación para 39 de 50 grandes economías, mientras se redujeron las expectativas de crecimiento para 32 de ellas. La guerra en Medio Oriente aparece como uno de los factores relevantes detrás del deterioro global. Organismos como el FMI, el Banco Central, la OMC y la Agencia Internacional de Energía han advertido además sobre tensiones en energía y transporte internacional en mercancías, aunque hasta ahora la economía mundial ha mostrado cierta capacidad de resistencia. ¿Y toda esta movida qué significa para nuestro país? Principalmente cuatro riesgos importantes. Combustibles más caros, mayores costos de transporte, presión sobre los precios y menos espacio para bajar las tasas de interés rápidamente. A eso se suma la volatilidad del dólar y el efecto de una desaceleración mundial que podría tener un impacto sobre las exportaciones chilenas. Y finalmente le vamos a dar un vistazo al radar climático de Chile. En el norte, las condiciones más estables en gran parte del territorio, aunque la atención en sectores cordilleranos hay que ponerle ojito, porque por ahí puede deslizarse tierra todavía y el agua de las quebradas puede llegar a algunos poblados.
Valparaíso más la región metropolitana, prepararse para el siguiente sistema frontal y nuevas lluvias. Destape todo, cañerías, acueductos, alcantarillas y todo lo que esté posible de destapar para que no se tapen las calles. O'Higgins y Maule, atención al viento, a las precipitaciones y a los terrenos que ya acumulan bastante humedad. Riesgo de deslizamientos allí. Ñuble más Biobío, zona especialmente relevante frente al nuevo río atmosférico. Posibilidad de precipitaciones importantes. Araucanía, más los ríos, más los lagos. Escenario lluvioso y frío con atención a sectores rurales cordilleranos. Aysén y Magallanes, bajas temperaturas y condiciones propias del invierno austral. Así es que ya sabe, en este miércoles 29, Chile despertó mirando nuevamente al cielo con temor de lluvias. La política discute el futuro de Codelco. El dólar da un pequeño respiro, pero el petróleo vuelve a encender las alarmas desde Medio Oriente. Y mientras el mundo pelea, llueve y hace subir el barril, nosotros vamos a otra cosa, mariposa. Sí, porque vamos con un cafecito listo, el micrófono abierto y rock para empezar el día con toda la actitud. Aquí usted ya sabe, en la radio de los monos.cl. ¿Y cuál es la cartelera de este día? Bueno, partimos a las 7:03 con Ay si te levanta. A las 9, Monos al aire con Te lo damos. A las 11, el reprise de Monosexual con la dupla de oro, Te lo damos y Alecita Fu, que estuvieron súper entretenidos como siempre. A las 14 horas parte el Me haces tanto bien con Patito Aguiluz. A las 16:30 el reprise de este programa del Ay si te levanta. Buenas tardes, si usted está escuchando en la tardecita aquí y con una tacita de algo o comiéndose una sopaipillita pasada ya a la hora del té. ¡Ay, qué rico! A las 17 horas, el reprise de Monos al Aire. A las 19 horas, el Monosexual en Reprise. Y a las 23 horas, el Espacio Musical Radio Show con Marito Rastachán. ¿Listo? Y nosotros ya nos vamos, porque ya tenemos que irnos a la meditación. ¡Oh, estoy atrasada! ¡Valor, valor, valor! Un besito muy grande. Nos escuchamos, nos leemos, nos conversamos mañana en la mañana. Que todo esté bien y que todo fluya. Un beso muy grande para todos. Bye.

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Feliz cumpleaños para el señor Mikis Theodorakis, compositor e intelectual griego, autor de esto que suena.

Esto es Moros al Aire, que arranca en esta mañana, 29 de julio del 2026. Bienvenidos a la sintonía extraña de cada día. Muchas gracias por la sintonía. Hasta ahora es alta. No son solo cuatro gatos. ¿Por qué? Si no iba a venir Lili Zúñiga. Están todos esperándola a ella. Capaz ahora digan, no, nos vamos de acá porque es una estafa. 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

Saludos a toda la gente que ya está en sintonía, a la gente que nos escucha entre la quinta y la décima región, principalmente también en el extranjero, en Argentina, en Perú, en Bolivia, en Ecuador, en México, a veces en Portugal. Parece que hay gente que no le gusta a los griegos, no importa. ¿Qué me importa a mí? Por supuesto, también este equipo con Torombolo en el sonido y en los baches y en los condoros. Tía Gladys, la edición periodística. Por supuesto, usted que está ahí atento a comunicarse con nosotros a través del WhatsApp de los monos o el WhatsApp infernal, ¿cierto? Ese donde están todos los monicacos. O bien a través del WhatsApp personal, 765-51718. Hacemos radio. Hacemos una radio de la antigua. 10 años junto a ti. Así es la radio de los monos.

ya. ¿Qué más? Bueno, están los cumpleaños de la tía Gladys, como siempre. La sesión de Fran Siniestro con su joyita musical. Que usted sabe, no me esté pidiendo, a esta altura de la vida, no me esté pidiendo, no esté exigiendo que la sección de Fran Siniestro sea normal, que sea una sección, incluso, ¿por qué no decirlo? Una sección que trae esperanza al pueblo chileno. ¿Sabe qué? No pida nada de eso, porque en realidad todos los días, o casi todos los días, porque el viernes como que salva un poco, pero prácticamente todos los días, y digamos las cosas como son, es una mierda lo que trae. Pero siempre detrás de esa porquería que manda hay una historia. Y siempre estamos atentos a escucharlo, pese a todo, porque es el hijo del dueño de la radio. Si usted está escuchando este programa, gracias por estar acá. Generalmente partimos con una audiencia. Yo creo que hay mucha gente que estaba esperando a Lenín Zúñiga y se fue. De aquí le digo a ustedes, ¡chao! Pero Lenín Zúñiga, por problemas de agenda, no va a poder estar con nosotros con el ventilador como todos los días miércoles hasta el próximo miércoles. Va a juntar material. Hoy día, menos mal. Mira, no sé si hoy día era un buen día para hablar de tonteras como la cofradía, weón. Como los libertarios, weón. No sé si era buen día. Hubiese terminado medio apestado, medio así. Así hubiese, con arcaz, hubiese terminado hoy día, weón. Pero igual van a haber noticias e informaciones siempre en el ambiente político, y ahí Lili Zúñiga, nuestra gran periodista, estará con nosotros el próximo miércoles con El Ventilador. También la banda El Vertedero, muy activa está. La tía Gladys me alega por el estudio interesante, que ya lo vamos a hacer. Es que a ella le gusta ese... No sé por qué le gusta tanto, bueno, en fin. Le gusta. Y usted puede opinar, ya le dije, por varias vías. También Twitter, ¿ah? ¿Eh? @monocl@telodamos. Es decir, tiene por donde quiera. Por donde quiera. A todo esto, el día... A todo esto, perdón. Esta es una radio online, quiero aclarar algo. Esta es una radio online streaming. Somos igual que los pelotudos que hacen streaming, y andan diciendo puras weas. Nosotros también a veces nos rajamos y hacemos lo mismo. ¿Para qué vamos a decir la gente cuando sacamos sus audios al aire? Es lo mismo. Quiero hacer esa aclaración, porque de repente hay gente que cuando se encuentra con la radio de los monos, está esperando un video, está esperando que yo salga haciendo sonrisa. Si yo soy lo más feo que hay, weón. Jamás voy a hacer eso. He salido en algunos streaming por ahí tarde, mal y nunca, pero no. Ni tampoco nadie de la radio va a hacer eso. Porque nosotros hacemos una radio clásica, a la antigua. Porque somos románticos. Porque no románticos de que andemos bailando los lentos. Los lentos están los lunes y los viernes, a la sección de los que vuelvan los lentos. Pero en general nosotros somos una señal que ya lleva 10 años. ¿Cuántas señales de radio online he visto que se caen, weón? A los 5 años y tienen 1000 pantallas, weón. 1000 videos, weón. Váyanse a la cresta. Esto es comunicación. Esto es radio. Usted con su celular puede estar en cualquier parte donde hay una repetidora de internet, llámese antena, torre, como quiera llamarle, y usted se conecta y usted escucha, porque mientras va manejando no va viendo nada porque no puede ver, no sea como la Naya Fácil. Usted recuerde, el audio, señal, eso da vida. Eso acompaña mientras estás cocinando. Eso acompaña mientras vas caminando hacia el metro. Eso va caminando en el mismo metro, antes que se queme. Vas escuchando radio. Hay gente que pone la tele, YouTube, weón, para ver un streaming, pero no lo ve porque está haciendo cosas en la casa y de repente se enchufa cuando alguien dice, mira lo que te voy a mostrar. Y ahí recién pone el cuello para decir, ¿qué weón van a dar en la tele? Pero no, esto es radio, usted se va acompañando, va escuchando al histérico que está animando en este momento como yo. O también me escucha cuando yo estoy más calmado y empiezo a hablar de tú a tú. Hola nena, ¿cómo estás? Bienvenidos a esta sintonía. Y la gente que habla 5 minutos de audio cuando esta cuestión debería ser 30 segundos, pero nadie lo respeta, weón. Entonces, esto es radio. Con
remembranza de la radio antigua, pero radio al final de cuentas. Solamente lo digo porque llevamos 10 años, weón. Como que nadie le toma el peso. Y allá todo esto hablando de los streaming, varios streaming van a ir cooperando. Muéstrame un streaming después que tenga 10 años. Y ahí conversamos. Por ahora no conversamos porque todavía no cumplen 10 años. Vamos a ver si la manteca le dura. Y en otros casos, como lo que ocurrió esta semana, si hay algún streaming con algún influencer, y ustedes saben la frase que yo digo cuando digo esa palabra, digo, ¡me cago en los influencers! Vamos a ver si no lo levantan el programa porque lo auspiciaba, por ejemplo, una empresa de retail y los conductores hicieron la equivocada, por ejemplo, con los animalitos. Nosotros somos una radio sin fines de lucro. Somos una radio comunitaria. Somos una radio que da una plataforma para que la gente entre y pueda hacer un programa de radio. Porque las radios de aire no te van a dar la oportunidad si no llevas un auspicio para arrendar una hora. Y los precios, aunque ahora han bajado, igual siguen siendo altos. Beneficiamos a ese proyecto, entre comillas, de animador o animadora radial. En una se le va bien, en una se no le va bien. Somos una radio de nicho. No tenemos por qué tener una sintonía así como las radios de aire, como la cooperativa, la BioBio, la agricultura, el ADN. ¡No! ¡Tomás Mochati! ¡No! Simplemente llegamos a un sector que es el sector que queremos llegar. No es una cofradía, para no confundir los nombres. Es simplemente una visión de radio, como la hemos tenido tanto tiempo. Y déjame entrar en materia antes de irnos a la música, de decir que hoy día es el Día Internacional del Tigre. No de la leche de tigre. El tigre y la tigresa. Saludos a la tigresa del oriente. Tanto material no ha dado. Pero en realidad, aprovechándonos de ese día, ingeniosamente entre Terombolo y yo, no la tía Gladys, la cual estaba... digamos la cosa como se opuso al tema. Pero nos dijimos, pero hombre, y esto lo voy a linkear un poquito, pero un poquito, así, un poquito chiquitito, chiquitito, chiquitito. Lo voy a linkear con lo que va a ser la retransmisión después del programa de Monosexual que hicimos con Alejandra Fuentes anoche a las 22 horas. Y que usted, si está escuchando este programa ahora en la mañana, después viene la retransmisión. Y hay una cosa que hablamos de un gen. Ah, un gen. Aunque en Monosexuales ese gen nos resultó bastante insólito hablarlo, pero lo hablamos igual. Usted si quiere escuchar el programa, no lo voy a anticipar de que hablamos. Pero ese gen lo vamos a trasladar a este tema de ahora, dado que es el Día Internacional del Tigre. Porque hay gente, y usted mismo hágase una especie de introspección, analícese y piense, o mejor dicho, descubra, porque en una se no lo ha descubierto, a veces uno lo va descubriendo, porque uno dice, no, yo no tengo nada de mi papá, yo no tengo nada de mi mamá, más allá de lo físico, ¿eh? Porque pues hay gente que le da los pies, la nariz, la cabeza, los ojos, no tengo idea, lo que sea, pero estamos hablando más del carácter. ¿Y por qué no decirlo? A veces se da la situación de que las profesiones, los oficios, son lo mismo. Papás médicos, hijo médico. Papás ingenieros, hijo ingeniero. Ok, lo voy a decir igual. Papás delincuentes, hijos delincuentes. Es que me lo dejó escrito Torombolo. Por favor. No, en serio. Y esos hijos de tigre, o hijas de tigre, o hijos de tigresa, porque para que seamos amplios en el género, de repente, obviamente, uno dice, no, mi hijo no heredó nada de mí, weón. Porque yo he visto en algunas familias, he visto, con estos propios ojos café marrón, he visto que a veces los papás son de una forma y los hijos son completamente opuestos. Y uno piensa inmediatamente, ¿no heredó nada? ¿Absolutamente nada? Y a veces uno se puede dejar llevar esa impresión, pero después en la interna te cuentan, no,
Por ejemplo, mi hijo se enoja con esto, igual que yo. Y ahí yo me pregunto, algo tenía. Tal vez es un gen que se transmite. Insisto, lo estoy vinculando un poco con el programa de monosexual ayer, que hablamos de un gen. Que cuando usted lo, si usted ve, escucha la retransmisión, va a decir, ¿y ese gen? ¿Y esa porquería de gen? ¡Sí! Sí, el monosexual al menos fue una porquería de gen, pero lo analizamos igual. Lo analizamos igual, porque nosotros para eso estamos con Alejandra Fuente. Igual nos reímos, nos llegamos a caer de la cama de tanta risa. Pero bueno, hijos de tigre, hijos de tigresa, Día Internacional del Tigre, todo eso en el segundo bloque. Y no es que seamos originales, pero... Tolombolo, no te quiero echar al agua. No es que seamos, mira, y digo seamos, plural, para salvarte, cuando no debería salvarte. Tolombolo dice, pongamos esta, porque si es la clásica. Dale, pues, weón. El ojo del tigre, porque no es lo mismo que el ojo del pollo. Ay, estamos como ese programa libertario. Basta, hablemos bien. Este es Survivor. Ay, what the tiger. 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

Estamos ya acá en Monos al Aire con los titulares para ponernos al día con la información de Chile, el mundo, de lo que pasa en el deporte, lo que pasa en el espectáculo. Todo aquello preparado por tía Gladys. Por supuesto, tengo que avisar o informar con mucha satisfacción y algarabía que hay café. Hay tarro nuevo. Estamos en 29, weón. ¿Cómo llegó ese tarro? No tengo idea, pero llegó acá. Y lo primero que me hice fue un carajillo. Así que estoy con un carajillo. Entonces, ¿pasa por acá? Aparte que hace frío, ¿no? Más o menos. ¿Cómo está el clima hoy día? Llueve, ¿no? O pocaso. Está amenazante el cielo en la capital de este flaco país, de este país en emergencia, Santiago de Chile. Informaciones de Chile y el mundo inmediatamente. Ay, le pegué el micrófono. Sorry, se me el micrófono, le pegué. Le pegué el micrófono, weón, perdón. Es que el café, weón, estaba aquí el café. Se me dio el café en medio, weón. Listo, ahí sí. No están los planes. García Ruminot aborda debate por Codelco y descarta privatización. Los republicanos quieren eso, ¿no? Que Codelco se privatice. Reconoció que enfrenta un gran nivel de endeudamiento. Bueno, como lo dijo el presidente alguna vez. ¿Cómo se llama el presidente que había en Codelco? ¿Pizarro? No hay un puto peso. Lo dijo él, ¿eh? No lo digo yo. Pero según García Ruminot, al cual le vamos a creer, dice que descarta que se privatice. A poco más de 4 meses, las 36 autoridades que han salido del gobierno de Kass y las razones de su partida en un informe que anda dando vueltas por ahí. Las desvinculaciones responden a motivos diversos y el ministro Alvarado le bajó el perfil. Sistema frontal, Senapred reporta 650 aislados y 84 viviendas con graves daños. 3.603 clientes se mantienen sin suministro eléctrico. Esto está el sistema frontal en el sur. ¿Qué dice que puede venir para acá? Atentos estamos. Esta es información entre económica y espectáculos, tía Gladys, pero la vamos a decir igual. Movistar Arena cambiará de nombre. ¿Quién puja fuerte para clavar la bandera de su marca? Voy a echar después materia cuando hablemos de espectáculo, ¿ya? Porque me gustaría saber quién está. ¿Quién quiere?

Odín, atento, que es la marca. Y también el huevo Fanzaría con la marca. Tres menores detenidos tras violento robo a Servicentro en San Bernardo. Intimidaron a trabajadores con armas y fierros. Cuéntate una nueva. Y por ahí anda publicando un tuitero pagado por este gobierno. Si hay una cuestión que me carga, weón. Y bueno, pega es pega, pero es como si alguien me criticara a mí porque estoy en la agricultura. Bueno, pega es pega. Pero hacer la pega mintiendo, yo encuentro que es indigno. A ti te hablo, tuitero, que no voy a decir tu nombre porque para qué te haces famoso, porque en realidad no necesitáis fama. Tienes la fama, weón, de sesgado. Alabando el gobierno acá por la baja delincuencia. Sí, weón, escuchaste eso, sí, lo escuchaste bien. Así, baja delincuencia. ¿Me han visto los calcerines? Perdón, no es que la tía Gladys sea de izquierda. Lo digo al tiro porque nos falta el mal pensado, porque cuando entra este programa cree que este es un programa político y este programa no es político. Sujetos disparan al conductor que intentó escapar de encerrón en San Bernardo. Recibió dos disparos en una de sus piernas. Ya, listo. Presidente Kast aterriza en Copiapó luego de andar por allá en Lima, viendo a Keiko, y encabeza mesa técnica por afectaciones tras sistema frontal. En la región de Atacama hay 501 damnificados. Y en materia internacional, condenan a cadena perpetua a adolescente de Estados Unidos que mató a tiros a cuatro personas en una escuela. Ahí está. Japón eleva a 13 los fallecidos por el terremoto y despliega miles de militares en labores de rescate. Japón y nosotros somos muy parecidos. Bachelet se alista para afrontar votación preliminar en Consejo de Seguridad de ONU. El jueves hará su primer sondeo preparatorio. ¿Qué dice la CADEM? Ah. Ok. Rusia emite orden de búsqueda contra fundador de Telegram. Lo acusa de complicidad en terrorismo. Chuta, ya. Voy a desinstalar Telegram ahora mismo. Ya.

Estamos acá en los tres hasta ahora. Pero, tía Gladys, a ver, déjame, solamente, yo voy a entrar al deporte, sí, yo voy a entrar. A ver, dice acá, Millicom, perdón, Millicom, los nuevos dueños de Telefónica Chile se irán desprendiendo lentamente de la antigua marca con que operaban en Chile, Movistar. Su foco estará puesto en aspectos esenciales del negocio, como la mejora en ámbitos comerciales, con más de 50 sucursales nuevas abiertas desde que aterrizaron en Chile, y con énfasis en inversiones para mejorar la red y, por supuesto, recuperar los números rojos que dejó su antecesor. ¡Oh, le tiró el medio palo! Ya, eran como el hoyo antes. A ver, la empresa controlada por el millonario francés Xavier Niel pagó más de 1.200 millones de dólares por Telefónica Chile en febrero de este año. Y pasaron un montón de cosas. Ahora, ¿qué pasa con el Movistar Arena? A ver qué pasa. De acuerdo con diversas fuentes con conocimiento del asunto, el finalista para llevarse, taber y adjudicarse el nombre es el gigante de la banca hispana, el Banco Santander. No ha sido, sin embargo, el único interesado por contar con esta negociación, y el acuerdo podría cambiar a último minuto. A ver, ¿hay alguna más que esté? Un Santander Arena, ¿así se llamaría? Ya. ¿Hay otro más aparte? Porque me están poniendo solamente ese. Es el único que anda dando vuelta. Ya. Para Santander, esta no sería su primera experiencia en materia de naming right para un recinto de espectáculos, ya que a 1:20 de Filadelfia, en la localidad de Reading, Pennsylvania, figura un Santander Arena. Ah, sí. Oh, yeah. Bueno. ¿Sería Santander entonces? ¿Para qué le ponen a decir, ay, nuevo, quién será? Si ya está cocinado. ¿Qué es esto, weón? Es una estafa más, como este programa. Ya, vamos al deporte. El caso Bocinha obliga a votación del Consejo de Presidentes mientras reflota el rechazo a la Liga de Aránguiz en el año 2024. Del año 2024. El portero caboverdiano aún no llega a Chile. Oh. Entonces no es el primer... Ya me imagino que están al tanto que no es el primer jugador de Cabo Verde que llega a Chile, ¿cierto? Antiguamente hubo un jugador en Wonders. Ya, pero este es el que... Este es marketing, esto es marketing. ¡Hay que salvar el fútbol! Prensa destroza a Infantino por explosivas portadas tras nueva idea de vender el Mundial. ¡Ya, cuéntate una nueva! Los principales diarios atacaron al dirigente. Infantino. Ya, Infantino. Perdón, ¿qué es esto? La U va por Bruno Cabrera tras el frustrado fichaje de Valentín Gautier. La respuesta de Newell's. Los azules necesitan un defensor central. ¿Un defensor central nomás? Si yo fuera de la U, necesitaría más. Pero bueno. Es lo que hay también, con la plata que hay, es lo que hay. No, no vamos a seguir hablando de lo que dijo el arquero Claudio Bravo, ¿eh? Basta de bufonería, eso fue ayer. En materia de espectáculos, la tía Gladys me indica acá, Universal investiga filtración de una copia de alta calidad de La Odisea, fue difundida en Twitter. ¿En serio? ¿En exacta? Yo que no la vi, yo soy más pirata. En tanto, el primer ministro griego Kyriakos Mitsotakis felicitó a Christopher Nolan por el éxito de su película. Ah, los griegos. Partimos con los griegos, ¿ah? Homenajeando a Sorbel griego. Sí. Por el cumpleaños del gran compositor e intelectual justamente griego que teníamos hoy día. Pásame el café, weón. Estoy bueno para el café. De Mikis Theodorakis. ¿Ah? Ya, pero están contentos los griegos con la película. Muy bien. Ay, que estamos elevados con los temas, tía Gladys, ya, me parece bien. DJ francés Kavinsky, que no tiene nada que ver en el nombre con Kaminsky, famoso por el tema Night Call de la película Dry, es hallado sin vida en su casa en París. Se lo pitearon. Cuatro mujeres acusan al actor Jared Leto de agresión sexual y violación. Hechos habrían ocurrido entre el 2002 y el 2016. ¡A la mierda! Perdón, Jared Leto... Malo que me estaban vacilando por He-Man. Ya dije ya que He-Man es un pollo con papa frita, güey, y que entretenía la película mucho mejor que la versión llanta de los 80, güey. Si tampoco es para el Oscar, güey. No le pongan tanto color, güey. Pero ¿tú sabes quién era Skeletor? Si mal no me equivoco, Jared Leto. Están acusando. ¡Oh! ¡Qué penca! ¡Ya! A la tía Gladys le gusta Jared Leto. Ahí está la cuestión. Por eso puso la noticia. Ya, bueno, ya, ya. Tía Gladys le gusta Jared Leto. Listo, ya. ¿A quién más le gusta?
Ya, ahí están las informaciones titulares a esta hora en Monos al Aire. ¡Ay, que está bueno el carajillo! Hace rato que no tomamos. Puta que somos pobres, weón, ¿eh? Esta radio, weón, puta que... Ya. Les recuerdo que en el segundo bloque vamos a hablar sobre hijos de tigre. Hijas de tigre. Hijos de tigresa. Hijas de tigresa. En fin. ¿Heredaste algo de tu padre, de tu madre? ¿O no? ¿O no pasa nada? ¿O no pasa nada? La banda del vertedero ya se viene. Sí, ya se viene la banda del vertedero, que tiene muchas ganas de estar con nosotros. Sí, muchas ganas tiene. Y también Francis Nieto, lamentablemente. Revisando lo del día Gladys, en el día de hoy, dentro de los artistas que están celebrando su cumpleaños, figura el tecladista estadounidense Neal Joti, que pertenece a esta banda que a continuación ingresa al escenario de Monos al Aire. ¡Ay, que le pongo color! Rio Speedwagon. Roll with the Chains. Aquí llega. Feliz cumpleaños, Neil. 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

0: Estamos ya acá en Monos al Aire. Quien te habla, el teniente te lo damos, Martelo Sarmiento, directamente de Santiago de Chile para todo el mundo vía internet en la radio de los monos. 10 años junto a ti. Y entra la banda del vertedero. Llegan los muchachos maquiavélicos, atorrantes, sin filtro. No, sin filtro un programa. Sin respeto. Que entregan informaciones que en otra parte usted tal vez no las va a leer. O sí las va a leer de pasadita. Pero en cambio acá tenemos una sección para este tipo de noticias. Porque estos desquiciados, estos desatados de la banda del vertedero, entregan informaciones para que este pobre Pelafustán las diga al aire. Total, después, si no le gustó, me pegan a mí, no a ellos. Encabezados por el profesor Méndez, doctor honoris causa, MBA, CEO, académico, universitario, que anda todavía con su chaleco antibalas. Y me contaron que también anda con un nunchaco. Con un nuevo portón. Es el jefe de todos estos desadaptados. También está Black, que es opinante. Muchas veces Black opina acá en el programa. Un hombre que es de campo, un hombre de mar, un hombre de cordillera, un hombre de la naturaleza. Eso es Black. No como lo pintan. Un desgreñero, un cuidado. No, no. Mala imagen. Mal marketing, como los argentinos. Mal marketing. Es una persona dadivosa que cree en él mismo. Y no está ni ahí, no está ni ahí con los zurdos. Porque es así. Así es este programa y esta radio. Si no, pregunten al director de la radio.
1: Y no me meten cosas, señor Teodamo. No queremos meternos en apologías.
0: Así es. Ahí está Black, el yin y el yang de la vida. Y, obviamente, Juanito P., que también entrega su granito de arena. Uy, tan teletón la palabra. Entrega su granito de arena para esta causa llamada la banda del vertedero. Vilipendiado por todos. No sé si humillado, pero casi. Que va a la Vega Central a comprar productos y también va. Iba, no sé si. Va todavía, ¿no? Va a la viña esa. Que alegó el otro día a Odín que le subieron los precios a casas patronales. Bueno, Juanito P., el estafeta de la radio, por no decir. ¿Ah? Ustedes saben, su apodo, Cunta Quinte. Hacen la banda del vertedero y entregan informaciones que llegan a nuestros teletipos. Y nosotros acá te la entregamos. Ya pasamos la sesión del deporte, pero volvemos al deporte con una información que hay que tomar en cuenta. Compañero de Maripán, de ahí voy a hablar de Maripán. De Maripán, que usted cree que es el nombre de una panadería. No, no, no. Es un jugador chileno, Maripán. Que yo no sé qué tan bueno es, pero es más, yo siempre he dicho de Maripán que lo mejor que tiene Maripán es la hermana. Y la hermana. Sí, la hermana de Maripán. Dice, compañero de Maripán recibe insólito castigo. No jugará hasta que el rival que lesionó se recupere. Mira la cosa babilónica, weón. O sea, qué buena. El Superior Tribunal de Justicia Deportiva de Brasil inhabilitó este martes, que estamos aquí en esta semana, al defensor del Inter de Porto Alegre, Víctor Gabriel, hasta que el delantero del Cruzeiro, Gabriel Peck, vuelva a los entrenamientos como sanción por la dura entrada que le propinó durante un partido. Yo vi la jugada, se fue al chancho. La resolución fue dictada por la sexta comisión disciplinaria del tribunal tras analizar la acción ocurrida a los 13 minutos del segundo tiempo del encuentro entre el Inter, donde milita el chileno Guillermo Maripán. Después voy a hablar de Maripán. Y Cruzeiro, del pasado miércoles, por la 19ª fecha del campeonato brasileiro, que acabó con un 2-1 a favor del azulado. En esa jugada, el zaguero resultó expulsado con tarjeta roja directa por emplear fuerza excesiva al disputar el balón. Aunque la víctima fue retirada del campo inicialmente con un corte en la pierna, los exámenes médicos posteriores confirmaron una fractura en la tibia de la pierna izquierda, por lo cual debió ser intervenido quirúrgicamente el sábado pasado. Los miembros del tribunal consideraron que la sanción habitual por jugada violenta, que oscila entre 1 y 6 partidos de suspensión, resultaba insuficiente dada la magnitud de la lesión. Al quedar el atacante imposibilitado de competir a causa del golpe, los jueces optaron por aplicar la medida extendida que mantiene inhabilitado al infractor hasta que la víctima reciba el alta para entrenar, con un límite máximo de 180 días. ¿Por qué no le dan un año, güey? Y sacaba la tontera. Tras la decisión judicial, Víctor Gabriel solo quedará habilitado para volver a jugar partidos una vez que el cuerpo médico confirme que Gabriel Peck se ha incorporado a las prácticas habituales de su equipo, que se estima será en 3 o 4 meses. ¿Tiene para rato? ¿Por qué no viaja? En la audiencia celebrada este martes, Víctor Gabriel manifestó entre lágrimas a los miembros del tribunal que no tuvo ninguna intención de lastimar a su rival y que los últimos días se ha dedicado a orar por él. Ahora está llorando, güey. Paso noches en vela rezando por él. Pido perdón de todo corazón a toda la gente del crucero, declaró. ¡Hijo de puta! Peck fue anunciado como nuevo fichaje del crucero desde el LA Galaxy el pasado 7 de julio. O sea, venía como figura, cacha, weón. No sé, no puedes. ¡Ah!
2: ¿Por qué no sale para afuera?
0: Es que ya salió para afuera. Entonces, el pasado 7 de julio fue como anunciado el nuevo fichaje y el partido en el que sufrió la fractura presentaba su debut como titular en el equipo. La decisión aceptó un duro golpe al Internacional de Porto Alegre, que pierde a un titular afianzado en un momento crítico de la temporada. El conjunto de Porto Alegre atraviesa un delicado presente deportivo. Marcha en la 16ª posición. ¡Chao! Anda por ahí con el Auda. Del campeonato brasileño al borde de la zona de descenso y acumula 4 derrotas consecutivas. Oye, Internacional, ¿qué diría Elías Figueroa? ¿Qué diría Charlie Arangui? No estuvo ahí, ¿no? En el Internacional de Porto Alegre. Oh, qué mal está. Oye, pero qué buena la sanción. O sea, acá podríamos hacer algo parecido, ¿no? Si alguien se manda un condoro, mientras no lo arregle, usted no entra. Una cosa así. Está bien. Me parece salomónico, babilónico. Me parece Éufrates. Tigris. Mesopotámico me parece todo esto. Muy bien. Muy bien, muy bien, muy bien. Ahora, Maripán, que es el compañero de Maripán, Maripán está en un atado todavía judicial con Carmen Tuitera. No es que cambie ahora el tema a la farándula, pero... Pero el jovenzuelo este está interpelado y también hay una... ¿Cómo se llama esta cosa? Un requerimiento judicial por andar diciéndole cochiná y no sé qué cosa. Mira, tuvo un atado con Carmen Tuitera. Carmen Tuitera es una... influencer. ¡Me cago en los influencers! Que hizo un libro, tú huevona no podís. ¿Cómo el libro? Huevona no podís. Ay, mía, sentí, pero... Me cae bien igual la América, pesa todo. Me cae bien. Pero tiene esas cosas que no, yo no comulgo, pero no importa. Esto es como con Naya Fácil, huevona. Hay gente que no comulga con Naya Fácil, pero dicen que le cae bien. Hoy puedo decir algo que me pasó anoche con lo de Naya Fácil. Esto nunca... O sea, yo entiendo... A ver. Ordenémonos. Todas las personas en general pueden publicar y subir lo que se le cante en sus redes sociales. Imágenes, no sé, de la familia, de un viaje, de un paseo, del perro, del amante. Lo que sea. Algunas chicas en bikini porque quieren mostrarse. Su viaje no sé a dónde, a Londres, a Nueva York... ¡A Las Vegas! O tal vez fotos de su trabajo, etcétera, etcétera, etcétera. Y eso está bien, eso está bien. Ahora, ¿quién puede llegar y decirte, oye, deja de subir, güey, estas cosas? Una vez me retaron porque me dicen, oye, que eres sesgado políticamente, tú que eres un periodista. Cuacha, güey, me elevó a los niveles de Santiago Pavlovich. Conté lo del Santiago Pablo y ayer acá, ¿cierto? Lo conté, lo que pasó con la entrevista ahí con Claudio Fariña en un streaming con Paulsen. Lo conté ayer, ¿o no? Si alguien en la sintonía me dice si conté lo de Santiago Pablo y ayer con Pamela Giles, lo conté. Bueno, es que hoy anoche se lo mostré a la chica número uno. Bueno, se lo mostré toda la noche, pero le mostré eso, digo. Ya, vuelvo al tema. Entonces,

contando. La gente viene y te hace una especie como de petición. Yo sé que cada uno es libre en las redes sociales de hacer lo que quiera, pero de repente te dicen, oh, deja de publicar eso, no me gusta. Y puede ser que no te guste, pero aunque no te gustara, soy libre de ponerlo. Bueno, todos somos libres de ponerlo. Entonces, ¿qué pasa al final? Uno puede acceder y de repente, claro, si me dijeron que era sesgado, políticamente hablando, es que usted tiene que conocerme de dónde nazco, de dónde nací, dónde estoy, dónde estudié. Es más, ahora hay una publicación del Liceo Ruiz Tagle, donde yo estudié toda la vida, del liceo, mostrando un acta de, digamos, del colegio, con los datos de Víctor Jara. ¿Y voy a renegar de eso? No, pues voy a decir, sí, estudié, fui en otras palabras, Víctor Jara fue compañero del Ruiz Tagle, fue compañero mío, bueno. Aunque no fue del mismo curso, la misma generación, pero es un ristalino. Y por eso también voy a tener que ser sesgado para opinar de Víctor Jara. Y así un montón de cosas más. Entonces, yo entiendo a la gente que venga y alegue. ¿Ah? Está bien que alegue. Pero fuera de eso, fuera de alegar, a veces uno puede hacer concesiones. Y esto de la Naya Fácil, que a todos los facilines andan dando vueltas y me andan atacando. Y son delicados esos cabros. Yo publico ciertas cosas que me parecen material y me parece irrisorio, incluso hasta picante, por llamarlo así. Pero lo hice. Pero también hay un límite. Yo pensaba en el límite ya. Pero esta amiga mía, voy a decir su nombre con todas las letras. Ella se llama C.E. Ah. No le va a echar al agua. Pero ella sabe de quién hablo. Me pidió hoy. Corté bola con esa cuestión. Y yo, como soy caliente, lo que usted diga nomás. Todo porque ella me inspira. Entonces, por esa vía no van a haber más publicaciones de aquella. No más perdones. Ya, eso lo estaba mencionando hace un rato. ¿Por qué? Ah, por el asunto de las informaciones que estamos entregando ahora. Listo. La parte del vertedero. Obviamente está con nosotros todos los días y entregan este tipo de información. Usted que está escuchando en vivo se habrá dado cuenta que los facilines nos atacaron. Y estamos acá, en sintonía. Para la gente que ya me está escribiendo cosas, que yo sé cuáles son. Pero usted ya debería cachar a esta altura del partido. Imagínate, con el otro programa llevamos casi 8 temporadas, y esta es la temporada primera de Monos al Aire. Ya debería entender usted cuál es el modus operandi de este programa. Porque si desaparezco, no es porque yo quiera desaparecer y decir, me aburrieron los hueones y me voy, güey. No, eso no lo haría jamás. Solamente usted sabe que no estoy porque fuerzas oscuras y malignas atacan este programa. Y tal vez pueda haber sido fans de Maripán que llegaron y dijeron, votemos a este weón. Porque está hablando mal de nuestro ídolo. No, yo lo único que dije es que Maripán está metido en un tuerto judicial con Carmen Tuitera. Y Carmen Tuitera se encarga en sus redes sociales, ya que yo a ella nunca le diría, oye, ¿sabes qué? Deja de publicar. No, porque ella si quiere lo publica 20.000 veces, que está en contra de Maripán por todo ese acoso, por las mentiras y todo lo sexual. Hágalo. Hágalo. Ahora, si el compañero Maripán sufrió esa sanción de la que estábamos hablando, me parece lo correcto. Me parece justo. Tan justo como Scan. Que llega ahora acá, a la Radio de los Monos. A la vuelta, la gente dice si acaso es hijo de tigre o no. O si tiene un hijo, que es hijo de tigre. ¡Rau! 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

0: Ya, estamos de vuelta en esto que se llama Monos al Aire, acá en la radio de los monos. Ya, vamos a demorarnos un poco porque los facilines, weón, nos dejaron medio locos. Es más, estoy buscando acá un Lancelot Link que tengo que mandar acá. Y no sé dónde lo tenía para mandárselo a alguien. Muy importante. ¿Puedo adelantar algo para mañana o no? ¿Mañana jueves? Podría adelantarlo, ¿no? Y si se nos cae. Es que en realidad no debería por qué adelantarlo, pero no es esa. Ah, espérate, déjame ver si puedo entrar acá, ¿eh? Voy a entrar aquí, a ver si acaso me... Ah, sí. A ver, voy a copiar ese link. Voy a copiar ese Lancelot link, ¿ya? A ver. Espérate. Es que estoy escribiendo acá, ¿eh? Ya estoy al tiro, espérense. Ahí sí. A ver. Yo, quien me sigue por lo menos en Instagram, de repente se puede haber extrañado por una publicación así como diciendo mañana jueves, ¿cierto? 30 de julio quiero hablar del Miss Universo, y para hablar del Miss Universo voy a ocupar tal vez la última media hora del programa de mañana, o sea, todo lo va a hacer antes, todo, todas las secciones antes, y quiero dejar la última media hora para hablar de eso, pero no hablar solo yo de aquello. Voy a hablar con alguien. La dejo ahí, ¿no? ¿Para qué sé? El misterio misterioso. Dejémosla ahí, ¿no? Ya lo vamos a anunciar durante las redes, durante el día. ¿Ya? Entonces, anticipo, ¿ah? ¿Eh? Porque nos falta el que diga después, ¡ay, van a hablar de este, de tanto, y no van a hablar de la vuelta! ¡No! Por eso lo estoy diciendo ahora. Para que les quede súper claro a la gente. La gente que está ahí. Lista y dispuesta para poder hablar, tal vez, o compartir esto que estamos hablando. Hoy día es el Día Internacional del Tigre. Obviamente, hicimos una alusión, sobre todo con Torombolo, ante la oposición de la tía Gladys, que dijo que era una porquería, así lo dijo usted. Era una porquería lo que íbamos a hablar. Pero en cambio nosotros dijimos, no, hablemos, porque hay gente, mira, hay una cuestión que es súper loca. Yo no sé si le pasará a usted. No sé si para ti, pero para mí. De repente, cuando vamos al pasa el tiempo y nuestros hijos van creciendo, van apareciendo ciertos rasgos, acciones, actitudes, carácter, no tengo idea. Y tú vas diciendo, mira, este le gusta esto o hace esto. Y en un momento dado te cae el 20, como dicen los mexicanos, te cae la teja diciendo, oh, este cabro o esta cabra, depende, está haciendo lo mismo que hacía yo, o le gusta lo mismo que a mí me gustaba, o está teniendo ciertas cosas que parece que son, pueden ser rasgos míos heredados. Y ahí tú te pegas ahí como, oh, saco esto, weón. Como tal vez puede pasar que no pase nada y sea totalmente, como decía yo al principio, en la primera introducción de este tema, puede ser ajeno a todo eso, puede ser que en realidad no le nace, porque tal vez tú tienes una, no sé, una gran personalidad y tu hijo o tu hija no tiene personalidad, no tiene desplante. Yo dije los ejemplos al principio, de los principios, dije el ejemplo típico profesional, porque yo he visto, por lo menos en algunos casos, perdona, ¿por qué no, en Twitter no está lo de, o estoy con la cuenta de, no, pues estoy con la cuenta, ¿por qué no? Se supone que está retuiteado, ¿no? Como que no me figura retuiteado, ¿por qué será? A ver. Puta la cuestión, ¿no? Me estoy enredando en esto. Tengo que seguir con el programa, no me enreden en esto. Ah, aplicación de mierda, cale. Voy a ver. A ver, voy a buscar. No sale, weón. ¿Por qué no sale? O sea, yo la estoy mirando acá, pero está reposteado, weón. No sé por qué. Bueno, ya. Cosas de la red. Entonces decía. Decía que tal vez físicamente puede ser que hayan cosas que se heredan, tal vez otras cosas no, otras cosas sí, pero de repente hay ciertos momentos en que uno se pega como el alcachofazo y dice, oh, en realidad está teniendo las mismas actitudes mías, o se comporta de una manera muy especial que es parecida a la mía, y uno no, al principio como que no da luz con eso. A la vez, y no sé si también le pasa a ustedes, a la vez también tú en algún momento te tratas de mirar y decir, ¿qué acabo de hacer? ¿O acabo de tener un asunto como este, que lo tomé de esta manera y digo, chucha, hago lo mismo que hace mi papá, güey? Puede ser. Para la gente que ya es padre, que es madre, de repente puede estar repitiendo ciertos cánones que tal vez venían de tus padres. Fuiste educado por ellos, obviamente, y capaz que algo haya quedado y tú estás aplicándolo. Hay algunos que reniegan de aquello, ¿eh? Dicen, no, yo no tengo ni una cuestión, güey. Y de repente una persona externa, sea pariente, amigo, no sé, dice, de repente te dice una frase como letal, ¿no? Que como es como, puta, tú haces la misma weá que hace tu papá. Y ahí es que uno tira como, oh, me he convertido en mi padre. Esa es una frase de los Picapiedras, de Pablo Mármol, güey, me acordé. Ya, de eso y tantas cosas más. Entonces, déjame ver si acaso no tenemos problemas. Por favor, los facilines, que no los vayan a hacer un atentado. En el WhatsApp infernal de los monos matados dice, sí, dice que heredaron lo mal genio y que no nos guardamos la opinión para nosotros, y por supuesto las enfermedades crónicas. Ah, la enfermedad es crónica, wow. Ahora, eso del mal genio, imagínate, un papá mal genio, un hijo mal genio, y nos falta a veces la mamá. Lo digo anticipadamente, nos falta la mamá, que como que ese defecto, entre comillas, dice, ah, claro, eso lo sacó de ti. Porque yo no soy así. Ni mi mamá es así. Eso es parte de tu familia. Y como que derivan la cosa y la tiran para allá. Y uno dice, bueno, tienen razón. Acá dice Matador, pura herencias pencas. O sea, malísimas. Mario Restechan desde México dice, mi hija es una copia de mí. Yo, una copia de mis padres. Solo espero no heredar su diabetes. Oh, tenía diabetes. Chucha. Felicidades a todos los tigres. Sí, estamos acá. Bueno, yo me imagino que en México también se dice así, ¿no? Hijo de tigre, cuando uno quiere decir que... Que hasta es una frase un poquito... Bueno, antigua, pero... Pero claro, capaz que allá también en México se maneja de la misma manera. Perdón, matado. ¿Qué humor más negro? O sea, Rastachan, su hija es igual a usted, señor. Pobre niña, mire. Ya lo dijimos, ya, no hay para qué decir esas cosas, por favor. ¿Piernas locas, Crane? ¿Al aire?
1: Hola, monada bella, buenos días.
0: Buenos días.
1: Uy, están saliendo a saltitos, chicos, en la aplicación. Se va y viene, va y viene. Cual Nelson Mauri, como decís tú. ¡Besos!
0: Ah, eso era todo. ¡Penca la opinión! Sí, yo estaba esperando lo otro, güey. Y me encuentro con esto. Sí, los facilines nos hicieron un ataque. Pero usted que está escuchando la retransmisión, usted está impeque. Saludos a la gente que está en la tarde. Hoy día es miércoles. Atención, después en la tarde se viene Mario Rastachan. A las 20 horas con Espacio Musical Radio Show. Siempre y cuando no le vayan a cortar la luz. Y usted que está escuchando acá en la mañana, ya se viene el reprise de lo que es Monosexual, el programa de ayer, que incluso había mencionado al principio, en la introducción primera de este programa, de este tema, que habíamos hablado de un gen que es súper, como se supone, científicamente hablando, que influye mucho. Nosotros tratamos de buscarle el acomodo a ese gen. Pero en este caso también aplicamos un poco a lo de hijo de tigre o tigresa del oriente, que hay ciertos genes que se transmiten. Y ahí uno va viendo cómo se va adaptando. Dice acá, sí, yo salí rayada por partida doble. Tengo de mi madre, dice Piernas Locas Crane, y mi padre muchas cosas. O sea, de ambos, partida doble. Suena raro esa palabra, ¿no? Partida doble. Yo soy partida doble. Es un poco extraño decir así, ¿no? Mentes de alcantarilla. Mi viejo era muy amigable, muy audaz para responder y tenía mucha paciencia, dice Mario Rastachán. Yo creo que ya me voy moldeando. Me falta la

0: Ah, ya, es una cosa. A todo esto, perdón, hay transmisiones de aquello, de lo que estamos hablando, que se van transmitiendo incluso saltándose una generación, ¿eh? Sí. A veces no necesariamente es de los padres, a veces puede ser algún rasgo del abuelo o de la abuela, ¿eh? A veces pasa eso. Sí, dice Piernas Locas Crane. Se llamaba Nelson Pizarro. Ese gallo era complicado de carácter, pero un genio. Supo llevar a Codelco al mejor nivel de desarrollo con todo lo complejo que es dirigirlo. Ah, Nelson Pizarro fue el que dijo: no, no hay un puto peso. Sí, ¿ves? Era Pizarro. No me acuerdo el nombre, Nelson. Gracias, Carla. ¿Qué dice acá? Ya van a hablar de. Ya, si van a hablar de política, yo no me meto porque este programa no es político. Ni que ya uno dice Codelco, un titular, güey. Y se lanzan como perros más. Tira y pa, pa, pa, pa. Tiro a agarrar. No, yo no hago eso. ¿Viste? Ahí Matador ya está pegándole un palo a Juan Gutiérrez y Juan Gutiérrez le va a responder con la cuestión técnica y yo me voy a alejar de aquello, ¿ya? Que la derecha aquí, que la izquierda acá, yo no voy a leer nada de eso, así que siguen peleando entre ustedes, porque yo no voy a leer nada de esas cuestiones. Sigo leyendo, sigo abajo, a ese caso hay algo que tenga que ver con el programa, pues bueno. Ya, no, tampoco lo voy a hablar. Tampoco. Se fueron en la discusión política. Uy, ¿cuándo no en el WhatsApp de los Monos Infernales? A ver si Cristina, calla lo que voy a decir, lorea lo que voy a decir. A ver si Cristina me arregla esto. Calla, porque estoy diciendo que sí, Cristina me arregla esto.
1: Hola, hola, buenos días.
0: Buenos días.
1: Oye, el tema de ayer, ¡ay, qué lindo! Sí, a mí me encantaría vivir en el campo.
0: Ya
1: Lo
0: estamos.
1: único que quiero es irme de aquí, de esta ciudad,
0: Ok. ¡Eso
1: y
0: fue ayer!
1: disfrutar del
0: ¡Hoy
1: campo, la
0: día!
1: tranquilidad y todo
0: ¡Hijo de
1: eso.
0: tigre!
1: Y en todo caso, el tema de hoy,
0: Gracias.
1: claro, quiere de, aparte del campo,
0: No, el campo.
1: eres del campo,
0: Heredó el campo.
1: ¿va? Bueno, junto con mis hermanos, obviamente.
0: Ahí nos vamos.
1: Bueno. Un pedacito chiquitito para cada uno, pero alcanza una casita. Y la
0: Dos
1: verdad
0: metros
1: es
0: de parcela.
1: que también yo heredé cosas buenas y cosas
0: ¿Ah,
1: malas.
0: sí?
1: Bueno, voy a partir por las malas.
0: Vamos con la
1: Yo
0: mala.
1: heredé el problema a la vista de mi mamá,
0: Oh.
1: la alergia al yodo de mi papá.
0: Oh.
1: No, las agarré todas las de la familia.
0: Wow.
1: Ah, como digo, yo soy la del medio, me agarré el pedacito del medio. Se agarró todas las de los lados. Bueno, y lo otro que heredé yo personalmente,
0: ¿Ya?
1: ¿cómo se llama? El sentido del humor. El sentido del humor
0: ¿De
1: y el
0: quién?
1: sentido
0: ¿De
1: del
0: los papás?
1: humor también
0: ¿Los
1: lo
0: papás?
1: heredaron mis hijos.
0: Ah, los
1: Y
0: hijos,
1: la
0: ah.
1: capacidad para hacer,
0: Para reírse de
1: no
0: sí mismo,
1: sé,
0: ¿no?
1: rimas y cosas así
0: Ah,
1: que le
0: para
1: gustan.
0: unas payas.
1: En realidad son cosas que uno hereda de los papás. Que los va viendo, me hubiera gustado heredar el tocar guitarra. Los dos tocaban
0: ¿Y otro
1: espectacular.
0: instrumento no
1: Pero bueno,
0: toca?
1: no todo se puede en la vida, ¿no es cierto? En todo
0: ¿Ya?
1: caso,
0: Sí, sí,
1: ¿qué se
0: sí.
1: puede, que mis hijos heredaron de nosotros? Bueno, uno heredó el problema a la vista. Continuamos,
0: Ah, sigue la
1: ¿sí?
0: cosa ya.
1: Y el sentido del humor, los dos lo tienen. Los
0: Ah,
1: dos
0: muy
1: lo
0: bien,
1: tienen
0: muy bien.
1: porque tengo dos hijos. Y
0: Ya.
1: mis nietos también,
0: Ah,
1: sí.
0: también. ¡Wow!
1: Es tan
0: Ya.
1: rico escuchar a un enano de 4 años hacerte una broma, ¿ya?
0: Hay
1: Entonces, no
0: broma y broma.
1: sé, ¿dónde dice feo? Y te dicen, mírate al espejo, ¿ya? Cosas así. No, son muy simpáticos los cabros, chicos. Un besito, que
0: Un
1: estén
0: besito
1: bien.
0: ya.
1: Chochería absoluta.
0: No, totalmente, totalmente.
1: Se me salió.
0: No, está bien, está bien, está bien.
1: Bueno, si puede uno estar chocho los animalitos, ¿por qué no de los
0: Por
1: nietecitos?
0: supuesto, por supuesto, todo el rato.
1: Chao.
0: Chao.
1: Que estén bien.
0: Igual.
1: Chao,
0: Chao, chao,
1: chao.
0: chao. A todo esto, Torombolo me acaba de escribir algo. No sé si leerlo. Es para Cristina, pero no sé si leerlo. Mira, voy a. Como Cristina llegó y no cachó que los facilines no atacaron, ella está como normal, como todo el programa normal. Este programa ha sido normal. Pero Torombolo dice algo que estoy seguro que si estuviera Don Mauro lo diría, o si estuviera, ¿quién más? No sé quién más le dice cosas a Cristina. Pero está buena la pregunta, porque ya que estamos hablando de herencia y todas esas cosas, entonces, no sé. No sé si Don Mauro se le va a ocurrir la pregunta que tú, Don Bolo, acabas de hacer. Capaz que sí. ¿Comprobémoslo eso?

0: comprobémoslo. Capaz que sí.
1: Compañero, compañero, compañero, heredó el sentido del humor. ¡Sí!
0: Es más o menos parecido a lo que dijo Torombolo. Don Mauro, ignorante. Es parecido a lo que dijo Torombolo. En realidad Torombolo había escrito: ¿y de quién heredó los fome? Entonces es casi parecido, ya, la tiré, ya. Sí, ¿no? Lo que me escribe Torombolo, yo. Usted me escribe, usted me manda un audio y yo lo lanzo nomás. Karen Alga. Ya. Qué tanta cuestión. A ver, ¿qué es esto? No sé.
2: Buen día, Telito. Buen día, conectados desde temprano.
0: Doctor Garrido, ¿qué tal?
2: Oye, tanto que habláis, 10 años, los 10 años. Ya, pues, la fiesta aniversario, weón, de los 10 años. Estamos a mitad de año ya, vos, Telito. Usted empezó a promocionarlo en enero. Después sí, salió a vacaciones, y volvió.
0: Y voy a seguir hasta diciembre.
2: Marzo con bombo y platillo. Y la fiesta de los 10 años, no sé, pues, ahí nomás la dejo. Te quiero, chao.
0: Esa misma pregunta me estoy haciendo yo. Yo voy a seguir con esto hasta diciembre. El problema está en que arriba, en la gerencia, cri-cri. No se escucha, padre. No se oye, padre. No se oye. Listo. ¿Ya? ¿Qué cosa? No le echemos la culpa a ella, ¿ya? Yo estuve como a punto también de ¿cómo se llama? No nos metamos. Yo prefiero que no, ¿ya? Muy programa despelotado será, pero más allá yo no me meto porque en realidad no me interesa. Alerta, dice 2 minutos 35 segundos. No, si fue poco, habló Cristina poquito.
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0: Ay, diré que vocera del gobierno, se me ha olvidado. Gracias por recordármelo. ¿Qué pasó? Ayúdame, me arrojé un tema que no es mío. No, sí, está bien. Sí, ayer hablamos del otro. Yo pensé que iba a partir con eso y a seguir con eso. Le dije, no, estamos con otro tema hoy día. Eso era. No manden esas fotos, por favor, que me perturban. Están mandando fotos acá en el WhatsApp de los monos. No, por favor, me perturban. No hay señal, dice Norman. Pasamos por una... ¿Cómo le llamaron? Un tifón llamado Facilines. Dice también que fue un atentado contra Larry por las deudas de droga. Oh. ¿Y si fue él? Capaz. Puede haber sido. Oye, cualquier sticker está mandando aquí, ¿eh? Estamos llenos de stickers. Por eso que el profesor se fue, pues, weón. Llenaron de stickers esta cuestión. Ah, muchas gracias por el dato, Matador, ¿eh? Sí. Dice, y usted sigue hablando como si nada, por supuesto. ¿Sabe por qué sigo hablando como si nada? Porque esto es radio. Por eso. Norma Blas.
4: Hola, Martelo, ¿cómo estás? Espero que te encuentres muy bien.
0: ¿Te estás martillando?
4: Un gran saludo rico y sabroso. Bueno,
0: ¿sí?
4: Yo no tuve hijos por aras del destino, ¿no? Pero
0: ¿ya?
4: Pero cada año tengo entre 20 a 25 alumnos.
0: Sí, sí, sí.
4: ¿Y sabes qué?
0: Sí.
4: Chicos, son unas mini normitas.
0: Ah, ¿mini normitas? ¿Mini?
4: Me gusta cuando ellos, pues, tienen algún toque especial de mí, ¿no?
0: Ajá, claro.
4: Y ahí está mi herencia.
0: Ya.
4: Mi forma de pensar, mi qué forma bueno. De hablar.
0: Ah, también, la forma
4: mi
0: de hablar.
4: Mi forma de querer también.
0: Ya.
4: Pero, ¿sabes qué? Me ha dado mucha satisfacción porque tengo ya alumnos que ya son profesionales.
0: Ya. Qué bueno.
4: ¿Qué crees? Me saludan en la calle. Yo me siento tan orgullosa porque sé que son mis hijos postizos.
0: Ah, por supuesto.
4: Aunque no fui su madre biológica, pero sí fui su madre heredada.
0: Bonito.
4: Para enseñarles.
0: Bonito eso.
4: Y eso me da mucha alegría. Y bueno, yo sí me parezco a mi papá.
0: ¿Sí?
4: Mi papi era tranquilo, sereno.
0: Ya.
4: Muy aconsejador.
0: Ah, también, ya.
4: Y bueno, besitos. para mi papi, besitos para ti.
0: Muchas gracias.
4: Y para todos los de la radio de los monos, amor por amor. Nos vemos, corazón. Aquí te escucho, aunque se está yendo la señora.
0: Sí. Y veo que la están clavando ahí. Muy bien.

0: Acá Sergio me dice, me acordé del chiste, siéntate acá, hijo de tigre. ¡No puedo, papá! El chiste que se acordó. Perdón, ah, se anticiparon con lo de Mario. Ah, tranquilo, íbamos a ser al final del programa, pero bueno, ya. Se anticiparon con lo de Mario, ya. Mario. ¿Cuánto cumple Mario? Esa es una gran duda acá. Acá, apuesta, ¿qué dice acá el equipo? ¿Cuánto cumple Mario? Por cuando han visto sus imágenes. 64. No, no, él usa crema Pons, se echa en la cara, así que no, no. ¿Cuánto dice? Tía Gladys, ¿cuántos años cree que cumplió Mario? 75. ¿Pero por qué le dicen eso, weón? Yo lo encuentro que está. Yo calculo el tiro. 35. Deme las gracias, Mario. Ya, después Mario va a mandar un audio diciendo muchas gracias, muy agradecido, como decía Pedro Vargas. Muy agradecido, muy agradecido, muy agradecido. Ya.
1: Oye, atrévete a decir lo que dice Torombolo, lo que dice Mauro. Sí, atrévete, total. Si no tuviera buen humor, los mandaría a la cresta. No, sí. Por eso estoy aquí, porque me gusta jugar. Adiós.
0: Ve, muy bien. Eso es lo bueno de estirar.
1: Bueno, así soy. Sí, aunque no lo crean, sí. Tienen que conocerme.
0: Eso sí. Hay que conocerla. Porque si usted no conociera a Cristina, y uno diría, ¿y Cristina por qué aguanta todas estas cosas? Porque ella es así, porque tiene una empatía distinta, tiene una forma de ser distinta. Y eso está bueno, no toda la gente lo tiene. Porque como dice ella, si a ella le bajaran los 5 minutos, ¿qué nos diría?
2: ¡Váyanse la concha de su madre!
0: Así de simple. Voy a leer acá a don Mauricio Palacio, que está en Twitter. Dice acá don Mauro, buenos días don Telo y a los monos. Esperemos que Lili nos vuelva a informar la próxima semana. Sí, voy a esperar a Lili, va. ¿Puedo decir dónde está Lili ahora, no? Oh, me da lata. Lo voy a decir igual. Rapidito, lo voy a decir rapidito, que nadie me escuche. Párame la cortina musical. Está donde el rabino. Sigo leyendo. Dice, mi hijo es la fotocopia mía. El otro día me llamó por teléfono que estaba manejando y rabiando igual que yo de los que andan lento o lo señalizan. Más muchas otras cosas que tiene. Lo crié bien. Ah, bien, Mauricio. Está buena esa que te manden a decir, oh, hizo esto. Y te hacen ver, justamente. Te hacen ver eso. Y dices, oh, mira, hizo este asunto. ¿Cómo se le ocurre haberlo hecho? Oh, y uno dice, que venga. Es igual a mí. Voy a saludar a una de mis sobrinas, a Camila. Dice, hola tío, muchas gracias. Es que está de cumpleaños su hija. Entonces, un feliz cumpleaños para ella. Y aprovecho de saludar a mi sobrina Camila. Camila es una de mis sobrinas más tranquilas, ¿eh? Digo yo, para que no falte alguien que diga, ¡ay, su sobrina es la de la...! No. No es ella, es otra. Tranquilaine John Wayne, es ella. Buenos días, compadre. Saludos a los monos. Dice Obi-Wan Kenobi. Ya, lo estoy leyendo acá. Sigo por acá. No hay nada aquí, nada por acá. Ya vamos a ir con el desagradable, porque como los facilines nos hicieron que esto se extendiera, quedamos como tirados, ¿ya? ¿Qué cosa? No, si viene ahora. Lo que pasa es que estoy tratando de maximizar los tiempos. Don Mauro por tres.
3: Oiga, y no ha pensado poner la canción Cobija de Tigre de la Tigresa del Oriente.
0: La Tigresa del Oriente.
3: Oye, la que debe ser muy entretenida es Normita. Oye, este es como la señora Fome. El día del tigre, oiga, es como la marca del tigre.
0: Ya. No, todo tranquilo, John Wayne. El doctor Carrillo.
4: Ya, Torito, buenos días. A ver, de mi papá yo saqué, bueno, ser bueno para la pega. Y siempre llegar antes de la hora citada.
0: Ah, qué buena esa.
4: Me emputece, weón, cuando la gente te dice una hora que va a llegar o que se van a juntar.
0: Llega media hora
4: después. Y no llegan, weón, y llegan después. Puta, que me empelota esa weón, me hierve. Yo, si me dicen, oye, a las 3, perfecto. Yo, 2:30, 20 para las 3, ahí estoy.
0: Ahí está y ya.
4: Esperando. Y a veces me dicen, oye, puta, que llegaste temprano. No, no importa, llegué temprano nomás, po. Y sé que tengo que esperar hasta la hora que acordaba. Claro. Entonces, antes, si llego antes, no voy a reclamar. No, pues si yo llegué antes.
0: No, pues usted ya
4: la
0: llegó.
4: La hora acordada es la hora acordada. Pero de ahí para adelante, cuando el otro hueonaje no llega, no, ahí me hierve la raja. No, en todos los sentidos, ya sea con amigos, la familia, con la pega, no. Ya. Me carga, weón, me carga.
0: Y eso heredado.
4: Mira, yo soy de las personas que aprendí de mi viejo. Si tu horario de entrada es a las 8:30,
0: ya,
4: tu contrato y tu acuerdo es a las 8:30 tienes que estar trabajando. No llegar a las 8:30 a cambiarse ropa.
0: Tomar el café.
4: O si estás en la oficina a poner el hervidor, a servirte un café.
0: Para ver las redes sociales.
4: Después prender el computador, ordenar el escritorio, no sé, y con cuea a las 5 para las 9, a las 9 o 9, 10, recién empezáis a trabajar. No, pues bueno, no, me carga, me emputece. 8:30, horario de trabajo. Entonces usted llega antes. Antes se prepara su desayuno,
0: claro,
4: su tecito,
0: claro,
4: su café, todo,
0: claro, claro,
4: el computador, empieza a ordenar la weá y a 8:30 en punto usted empieza a trabajar.
0: Igual que Odín.
4: Para eso le pagan.
0: Igual que
4: y
0: Odín.
4: Se trabaja hasta las, ya, a las 5.
0: Eso.
4: A las 5 tú terminas de trabajar.
0: Ya.
4: No a las 4:10, 4:20, 20 para las 5 para empezar a guardar la weá, darte la vuelta, ir al baño,
0: igual a Odín,
4: hacer la hora y marcar justo a las 5 para irte.
0: El doctor Garrido igual a Odín.
4: No, weón.
0: ¡Dios mío!
4: Eso me emputece.
0: Ya, está muy bien.
4: Y de mi mamá, saqué la paciencia, ser sumiso, quedarse callado, comérsela, weón. Hasta que obviamente llega un punto que todo tiene un límite y reventáis y mandáis todas las chuchas.
0: ¿Hay un límite que rompe el deseo?
4: Ya. De mis hijos no voy a hablar porque como ellos me olvidaron, no tengo nada que hablar. Ya, te quedo.
0: Eso se llama pegar una patada abajo, ¿eh? En las canillas. Ay, la gente, ¿eh? La gente. Yo sé que sí, Trombolo, la pregunta que estáis haciendo no tengo respuesta porque tendría que responderla a él. ¿De dónde sacó el talento Fran Siniestro?

0: Yo no sé, yo creo que él no ha heredado nada ni va a heredar nada, weón. Así de simple, así. ¿Para qué vamos a andar con cuestiones? Ya.
1: Buenos días, don Sarmiento, en este día 29 de julio. Hoy tengo una ventolera tormentosa.
0: ¿Qué?
1: En Santiago hace frío, va a llover de acá en el fondo, don Sarmiento.
0: ¿Ya?
1: ¡Ay! Nos vamos a vivir hasta el país de. Chequia. Porque le traigo
0: ¿dónde?
1: Un cabro chico que ya no es tan chico.
0: ¿Ya?
1: Que se llama Michal Florian, que nació en enero del 2007.
0: Michal o sea, Florian.
1: Chico tiene 2007. 19 años.
0: O sea, estúpido.
1: Y es más conocido en línea como Misha. Michavi Silosti. Y en español vendría siendo con las locuras de Misha.
0: Misha.
1: Las locuras de Misha. O sea,
0: Misha. ¿Así?
1: O simplemente el Misha, que es un youtuber, de esos que le gustan a usted y el otro
0: ¡me cago en los youtubers!
1: Que se presentó usted con Sergio. Checo, muy conocido, que creó en agosto. Su canal lo creó en agosto del 2012, se miento.
0: Ya.
1: Era chico, el cabrón chico. También es conocido por su canción relacionada con videojuegos, que se llama Chess Minecraft Song. Y que ha obtenido más de 4 millones de reproducciones. O el Pokémon Go Song, que tiene más de 87 millones de reproducciones. Ahora vamos a tener 88 millones porque la vamos a ver una vez. No se suma así, don Sarmiento. Tengo problemas con la aritmética.
0: Llame a Ronnie Basualto.
1: También ha publicado varios videos musicales en sus canciones girales, pero eso no lo va a dar cuenta a nadie, don Sarmiento, porque no son tan ridículos.
0: Sarmiento,
1: que es malo con el cabrón chico. Entonces, Sarmiento,
0: entonces
1: vamos, como dice sabiamente, Martín Vargas, no escuchará ya la papa con la canción Pokémon Go Song, porque se va a parte más de los 87 millones de reproducciones. Escúchela, Sarmiento, le va a encantar. Preséntese a Lugano, porque como juega Pokémon.
0: No meta Lugano acá en este cuento. Pokémon Go, Misha. Esto tiene cara de. La joyita musical de Fran Siniestro.
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0: Para. Misericordia, weón. Misericordia. Es un niño.
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0: ¿Qué pasó? ¿Qué es esto? 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
1: 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Es un niño nomás.
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3: 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All day on.
1: Pokémon Go, comilla.
4: ¿Qué está pasando? ¿Qué es esto?
1: Pokémon Go, gone, go, son, comilla. Perdón, todo el rato lo mismo, ¿no?
5: ¡Qué patético!
1: Ok. Parece MIDI, weón, lo del fondo, weón. Parece como un MIDI. Ya, ¿y qué más después viene? Hasta ahí nomás se acabó la canción. Chuta, ya, weón. Volvamos a lo que estamos. No dio ni para despedirse esta cuestión. Realmente malo. Insisto, él habrá heredado algo de alguien.
6: No sé. ¡Ay, no serviste! Me equivoqué. Bien con el. Estoy como si estuviera curado como Torombolo.
1: Que está curado, que... ¿Qué es esto, weón? Dios mío.
7: Me interesa una reverenda y triste ya lo que sabes. Mara la canción, weón, saca esa mierda.
1: Dios mío. Ya, volvamos a retomar antes de irnos. Usted que está escuchando en directo, esto ha sido una montaña rusa de emociones. Para la persona que está en la retransmisión, saludos, ustedes están parejitos, han escuchado tranquilamente todo. No se preocupen. No os preocupéis. No tengáis miedo de mirarlo a él. Cuando te dicen animal, dice Obi-Wan Kenobi, es una ofensa. Y cuando te dicen hijo de tigre, es un halago. Cuando también es un animal. Ah, mira que está profundo, Obi-Wan. En el fondo tiene razón. Oye, ¿puedes por favor preguntar a los monos si alguien conoce o sabe de los ductos verticales en los edificios? Tengo problemas y necesito, ¿cómo se llama? Me hagan presupuesto. Un presupuesto, Cristina pide los ductos verticales de un edificio. Dice que tiene problemas, no sé qué tipo de problema. ¿Alguien sabe de esto? Si alguien sabe de los ductos verticales y no sé qué tipo de problema es, podría especificar el tipo de problema. Necesito un presupuesto. Si alguien anda por ahí y quiere decir, ya. Gracias. No, esta es una radio de provincia, ¿eh? La señora Martita va a llegar a las 4 de la tarde a la estación de trenes. Si usted puede ir a retirar la encomienda que viene de Santiago. ¿Cómo era ese chiste? Radio Campesina le dice la hora. ¡Las 12 de la mañana! No, ¿cuándo hablamos el campo? ¿Ayer? ¿Ayer hablamos el campo? Sí, pues ayer hablamos el campo. ¿Ya qué dijo acá? El doctor dijo que salió a la mamá y que una de las herencias era comérsela. Yo escuché eso, pero yo no hice bufonería de aquello. Usted, en cambio, matador, sí lo está haciendo. Bueno, Rastachan, ¿cuánto cumple, pues? Acá todos hicimos una especie de polla. Ojalá no haya gente de España que está escuchando esto. Entonces queremos saber quién ganó la polla. ¿Cuánto cumplió Rastachan? Tiene que dejarlo dicho.
8: Happy birthday to you. Happy birthday to you. Happy birthday, Marito Rastachan. Happy birthday to you. Ahí está en inglés. Y ahora en castellano, no, en chileno. Apio verde tuyo, apio verde tuyo, apio verde, Marito. Apio verde tuyo. Que estés muy bien, un abrazo bien apretado desde aquí de Chile hasta Tetzitz. Que estés bien, chao.
1: Listo. Y más, desde acá, desde Monos al Aire, para Mario, un aplauso. En el transcurso del día después salen a hacer los saludos correspondientes a Mario Rastachan. ¿Esto se acabó ya? Sí, porque la hora amerita, estoy viendo la hora acá. No van a aparecer los facilines otra vez. Mejor no la menciono más. Tiene toda la razón mi amiga C.E. Sí. ¿Ah? Mejor.
4: Porque estoy muy viejo y me han pasado muchas cosas en mi vida, y lo digo en serio.
1: Por eso, nos vamos.

Tía Gladys, discúlpeme, pero no sé si vamos a estar en condiciones de hacer lo que queríamos hacer, pero voy a mencionar. Primero, acá en Chile se celebra el Día Nacional del Recolector y la Recolectora de Residuos Domiciliarios. Hay gente que lo hace, hay gente que no lo hace, y así. También es el Día Internacional del Mal de Amores, situaciones de sufrimiento, malestar físico. ¿Cómo ver un día del mal de amores, weón? ¿Ahí en serio, weón? ¿Qué es eso, weón? Mal de amores, weón. Es casi como el día de pasarlo como el Loli. Bueno, vos tenés así. El Día Internacional de la Alita de Pollo. Qué rica la alita de pollo, ¿eh? Sobre todo del Kentucky. Oh, perdón, pasé publicidad. Día Mundial de la Lasaña. Qué plato más delicioso. Saludos a Garfield. Qué lindo plato. Bueno. También está de cumpleaños hoy día. No, no alcanzan ni a tocar la canción, ¿cierto? Por la hora. O si alcanzamos igual. No, no alcanzamos. Una que sea. No, tampoco. No. Torombolo, una. Total, después viene la retransmisión de Mundo Sexual. Estoy preguntando solamente si se puede. Si no se puede, no se puede. Punto. Yo sé con qué. Ah, sí, sí, vamos a. No, cerramos con ellos, por supuesto. Ah, dice que se puede todavía. Bueno, si usted lo dice. Saludos para Warner Morris, cantante estadounidense de la banda Boys to Men. Esto es lo más meloso que puede haber. Esto es como para los lentos del viernes, ¿eh? Sí, bueno, sí.

meloso, meloso, a puto caramelo, güey. Esto que está sonando ahora es música de España. El guitarrista español Enrique Sierra. No, no, no. ¿Tiene Sierra? No, es un chiste muy viejo. Enrique Sierra, guitarrista español de la banda Radio Futura, está de cumpleaños.

Mientras tanto diré que la Panchita Lara está de cumpleaños de la futbolista chilena. Me cae bien, me cae bien. Y me gusta mucho como su forma de ser de Francisca Lara. ¿Qué será de Francisca Lara? Voy a averiguar. Génesis Rodríguez, también una actriz estadounidense que es la hija del Puma, ¿no? Está de cumpleaños también. Fernando González, que tiene el nombre en la comuna de Maipú, sigue llamándose Gimnasio Fernando González, ¿cierto? Grande el Fernando González. El actor estadounidense Will Wheaton. Will Wheaton siempre salía en The Big Bang. Odiado por... por el otro, güey. Alexander Paul, esta actriz estadounidense también está de cumpleaños. Ella era la guardiana de la bahía, era la flaquita esta, de ojitos claros. Muy bonita. Tenemos también de cumpleaños, aparte de Radio Futura, estos muñecos. Que suenan ahora suavemente. Y vamos a terminar en otro momento con ellos, pero al final no. Estamos hablando de John Skye, guitarrista británico de Whitesnake.

Que vuelvan los lentos. Sí, ya sé que después cambia el ritmo de la canción. Sí lo sé, Juan, sí lo sé. Ya. Patrocinadores.

0: Antes de ir, no, lo decía al final, lo digo al final. 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Y leemos lo último. Hay cosas para leer, ¿no? Y nos vamos, ya se viene la retransmisión de Monosexual, el programa de Alejandra Fuentes y quien les habla, todos los martes a las 22 horas, con el noticiario sexual y afectivo de la semana, acá en la Radio de los Monos. Y si está en la tarde, quédese que en un ratito más llega Mario Rastachán, el cumpleañero, que todavía no lo dice cuánto cumplió, con Espacio Musical Radio Show, siempre y cuando no se corte la luz. Voy acá rápidamente, ¿qué dice? Gracias, padrino. ¿Cristina habla?
1: ¡Feliz cumpleaños, Marito Rastachán! Aunque esto no salga en la radio, no importa.
0: ¿Cómo no sale?
1: Que tengas un lindo año, que seas muy feliz y tengas mucha salud. Felicitaciones por todo lo que haces.
0: ¿Pero si sale en la radio? ¿Cómo dijo que no sale en la radio? Si sale en la radio, si es un saludo. Obi-Wan se ríe acá. Saludos a Mario y felicidades. ¿Y qué quiere hablar Obi-Wan?
2: Día Mundial del Mal de Amores. Mal de amores. Pum, pum. Amores que matan. Pum, pum, pum. Abrazos.
0: ¡Ay! Está cantando ahora Obi-Wan. Está muy bien. ¿Sigo leyendo o sigo escuchando?
3: Antes que termine el programa, compañero comunista, ¿sí? Perdón, compañero ignorante, ¿de dónde sacaste esa palabra?
0: ¿De dónde sacaste esas otras?
3: Oiga, yo lo que heredé de mi papá es lo cuadrado. Así, cuadrado, cuadrado, cuadrado. Las cosas se hacen así y así se tienen que hacer. Y se instala el motor de esta forma y se tiene que instalar así.
0: Ah, miércoles.
3: Y de mi mamá, lo ordenado. Que ando todo el día, weón, limpiando, ordenando. Me gusta cuando hago mis pegas, tener todos los destornilladores ordenaditos, tener todos los corto cable y toda la cuestión, echarlo en una bolsita, weón. Eso. Y eso no va. Oiga, y el tigre que me decía su sobrina.
0: No, ya íbamos tan bien. Ya, ¿algo más acá o no? No, estaríamos entonces. ¿O sí? No, parece que me queda algo. Sí. Fran Siniestro va a saludar. ¿Por qué va a saludar de nuevo?
4: Buenos días, don Sarmiento. ¿Cómo está? Oiga, yo debo tener las características de mis dos padres, de mi mamá. No lo sé porque mi madre es conocida y mi mamá le tiene el gusto musical y una voz privilegiada, así también como el dominio de las artes escénicas. O sea, es un artista conceptual poco entendido del Sarmiento.
0: Mira dónde heredó las cosas, ya. Ay, señor mío, Dios mío. Ya, sigue nomás en la sintonía de la Radio de los Monos, ya sabes. Ah, por favor, pídele a Maguila que aplique tijera. Por favor, ese zángano, weón. Nos vamos. Esto fue Monos al Aire, acá en la Radio de los Monos. Feliz cumpleaños, Jet Li, músico canadiense que pertenece a esta gran banda, a esta bandaza, yo diría. Y que entre Tom Sawyer. Esto es Rush. Hasta mañana. Chau. ¡Chau!

0: ¡Uy! Si heredó el sentido del humor. El papá era un koala, así de humorístico.
1: Tres primaveras, mis queridos monos. Parezco de más, o tal vez parezca de menos, pero no lo crea. 43. 43 es el número de años.

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0: Ya estamos al aire acá en la Radio de los Monos. Esto es El Mono Sexual, el noticiario informativo de las noticias del sexo, de todo lo que tenga que ver con la vida afectiva, con todo lo que tenga que ver con los chanchullos sexuales, los estudios, tanta cosa. Y estamos entrando, para los que están en vivo, un poquito más tarde, porque estábamos registrando unos contactos que no estaban puestos y eso hizo que nos demoráramos, pero estábamos todos listos. Pero para la gente que está en vivo, 22 horas en adelante siempre en Mono Sexual, todos los martes. Y para la gente que está escuchando la transmisión en la mañana, ¿cómo están? Buenos días. Acá, desde este refugio, estamos junto a Alejandra Fuentes, la mujer insaciable. ¿Cómo estás? Buenas noches.
1: Buenas noches, querido Telo, así es. Nos demoramos un poquito, pero aquí estamos con todas las ganas, con toda la energía y con todo el entusiasmo que nos hace tan particulares a nosotros estos días martes, desde las 22 horas, como dices tú, los días martes a esta hora, y después la retransmisión y el podcast y todo lo demás. Así que aprovecho de saludar a cada uno de nuestros auditores que está ahí esperando nuestro programa.
0: Y claramente, cuando digo refugio, que yo nos demoramos, que fui a buscar leña, sí, para poder calentar un poco este ambiente, porque hace frío todavía acá.
1: Una buena piscola.
0: Acá en la nieve hace frío, ¿ah?
1: Hay que decirlo, acá en la nieve. Yo tengo listos los fideos, ¿qué quieres que te diga? Ya está listo, sí. Mira, huelen aquí los tallarines.
0: Qué rico, que lo hizo con huevo, me parece muy bien.
1: Sí.
0: Es una cosa suave.
1: No había,
0: y no había más.
1: La proteína es muy importante.
0: Aparte que no había más.
1: Exacto.
0: Lo demás es puro copete, lo demás es puro copete que tenemos aquí. ¿Qué te puedo decir? Bueno, este programa cada día martes está usted está escuchando a la hora que sea, sea en esta noche en vivo o bien durante la mañana de transmisión o a la hora que sea en el podcast. 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
1: No me traigan. El otro día llegó alguien con un equipo musical, un mini componente.
0: No, ¿en serio?
1: Me encantaría poder decir, sí, sí. Y estaba así como súper apenado. Yo le digo, ese mini componente debe ser de su abuelito.
0: Por favor.
1: Ahora que se puede cortar la luz.
0: Claro.
1: No, amigo, eso no lo podemos arreglar.
0: Tampoco vitrolas tampoco.
1: Claro. No. Equipos Blu-ray, un caballero hoy día también insistía. Pero si arreglan lectores, sí, pero no de Blu-ray. Ay, pero no me puede. Dale con la cuestión.
0: Oye, ¿monitores?
1: Monitores sí, podría ser monitores, sí.
0: Ya.
1: Pero ahí ya es más complicado.
0: Claro. Pero de todas maneras, es para que sepa la gente.
1: Pero es para que se consulte, si todo se puede consultar
0: todo
1: y se puede averiguar.
0: Todo exactamente. O por último, incluso le dan el dato, si quieren.
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0: 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En esta edición de hoy, quiero anticiparme ante cualquier tipo de reclamo. Tengo que decirle a la señora Duigis que hoy día nos fuimos un poquito al chancho.
1: Sí,
0: va a tener que...
1: Estuve viendo la pauta y qué crees que te... Está muy entretenido.
0: Va a tener, dije, oh, no, la va, tener que... va a tener que irse la sintonía, al tiro.
1: No, va a tener que taparse el tiro lo oído.
0: Sí, porque aunque...
1: Va a hacerse un mate, señora Dubí.
0: Claro, porque aunque algunas no están como tan directo, pero sí es directo, porque de alguna parte salen las cosas.
1: Sí.
0: La procreación nace ahí, por favor, señora Dubí.
1: Exactamente.
0: No venga,
1: la cuna.
0: Sí, no venga a ponerle color. ¿O acaso nace la gente de la espora?
1: ¿Ah? Sí, ¿de qué nace? Sí. ¿Del polen? No, no nacemos del polen.
0: ¿Ah? La cigüeña. Un pájaro, güey. No, tampoco.
1: Claro, tampoco.
0: No, es que
1: para... No crea eso, señora Dubí. Ya basta, ya basta.
0: Ahora de que un pájaro es un pajarito. Pero...
1: Ah, sí.
0: Y depende de...
1: Sí. Pero no tiene alas, precisamente.
0: Justamente, y apenas ve.
1: Pero tiene su trompita.
0: Entonces yo lo digo ahora, antes de empezar, para que después...
1: Me parece muy bien, para que no se nos espante la señora Dubige.
0: Para que exactamente no se nos vaya a espantar, porque nosotros sabemos que tenemos un amplio...
1: Bueno, anda funando por ahí.
0: Claro, nosotros tenemos un amplio, el equipo que trabaja de periodistas tiene un amplio espectro, pero de repente veces nos vamos con uno al chancho porque aprovechamos, porque existe, si quiere que le diga, señora. Existe.
1: Exactamente. Existe. Oye, a propósito, sí, quiero hacer un paréntesis.
0: Dime.
1: Por hoy día, cuando subiste la historia,
0: ¿cuál?
1: Pusiste a Don Bonito. Me parece muy bien. La historia, sí, de que estamos ya en vivo.
0: Ah, sí.
1: ¿Por qué? Porque me pregunta, ¿Alecita, ese no eres tú?
0: ¿Quién dijo eso?
1: Es y yo digo,
0: ¿quién dijo eso?
1: Vamos a tener que cuidar los filtros ahora con todo esto que pasó últimamente con la noticia que está tan de moda.
0: Esos tres monitos,
1: que cuidar los filtros.
0: Esos tres monitos están en un refugio, obviamente, con la chimenea.
1: Sí.
0: ¿Qué? Pensaron que eras tú, pero mimetizada.
1: En lo anteriores,
0: Ah, lo, historia, no te hoy día.
1: Exacto.
0: ¿A qué? Perdón, ¿qué dijeron? Dime.
1: Que está incluso... cambiada.
0: Ah. Pero por favor, pero si lo hicieron en el cajón del Maipo, ¿por qué este programa no puede hacerlo?
1: ¿Por qué no?
0: Digo, yo sé que era hoy día.
1: Vamos a tomarnos una foto, querido Telo, así en esa posición, pero ya como somos, reales. Para que la gente piense a mostrarse como es realmente.
0: Ah, ya, ok, voy a
1: caliente.
0: Justamente voy a intentarlo. Ahora, dame un año para bajar la guata. Para parecer mejor.
1: Y que nos presten la cama, por favor.
0: Y también, por favor, alguna persona.
1: La mía no sirve porque es de plaza y media.
0: Alguna persona, sí.
1: Necesita
0: alguna
1: una cama grande.
0: Algún amigo, amiga amable. ¡Chichita! Préstame la cama, Chichita. Préstame la cama.
1: Ella sí duerme una cama de dos plazas.
0: ¡Oh! Y apenas ocupa un cuarto de la cama.
1: Y duerme sola.
0: ¿Ve? La chuntamos.
1: Ya, muy bien.
0: Vamos a hacer la preproducción
1: de... Ese aquello. Es el paréntesis, muchas gracias.
0: Vamos a hacer la preproducción de aquello. Me parece correcto. Informaciones que llegan ahora a esto que se llama el monosexual aquí en la radio de los monos.

0: Acá en el la primera parte de nuestro programa, como siempre, le entregamos informaciones del mundo que tengan que ver, obviamente, con nuestro
1: Chile y el mundo.
0: Sí, Chile y el mundo, con nuestro ambiente, obviamente, sexual, afectivo, amoroso, refugiante, chinesco. Todo eso.
1: Chinesco.
0: Todo eso entra acá, en este programa. Y voy a partir hablando de un país que está muy lejos de acá, pero que en Europa es importante, como Polonia.
1: Pero muy conocido también.
0: Ahí nació el Papa, Juan Pablo II.
1: En
0: Polonia. También Lech Walesa. Sí, también. De sindicalismos, solidaridad. Y George Lato, un jugador que era de Polonia, bien bueno. Era peladito. El Tribunal Supremo de allá rechazó reconocer los matrimonios entre personas del mismo sexo en la Unión Europea. Acá nos vamos a ir en una bola netamente leguleya, pero que a esta altura, chuta, que haya que luchar todavía. Ya la semana pasada estábamos hablando de luchas en general, ¿eh? Y vamos a seguir el mismo tema. El Tribunal Constitucional de Polonia anuló una ley que habilitaba el reconocimiento legal de Polonia de matrimonios entre personas del mismo sexo celebrados en otros estados miembros de la Unión Europea. Hay que explicar un poco que la Unión Europea obviamente abarca a muchos, por no decir casi todos los países, creo, y algunos que no pertenecen, pero que están todos unidos por un montón de cosas. Y sobre, por ejemplo, la moneda, están unidos por otros tipos de vínculos. Pero esta cosa supuestamente se había adoptado, pero... Hay un tribunal constitucional. Estos tribunales constitucionales en todas partes dejan la cagada. Perdona que lo diga. Acá en Chile igual, güey. Acá en Chile es como una cuarta cámara. Es como un cuarto poder, no sé. Está el ejecutivo, el legislativo, el judicial. Y realmente está el tribunal constitucional.
1: Y ellos.
0: No sé por qué. ¿Quién le dio tanto poder? En fin. La decisión fue adoptada de forma unánime, y declara que esos matrimonios no podrán inscribirse en el registro civil polaco. El gobierno de Varsovia había avanzado en medidas para cumplir con una sentencia previa del Tribunal de Justicia de la Unión Europea que establecía que, aunque Polonia no permite el matrimonio igualitario en su territorio, debía reconocer al menos ciertos efectos legales de las uniones contraídas en los estados de la Unión Europea. Es decir, podemos respetar que ustedes no lo permitan. Pero si se hace en otra parte, tienen que respetar por lo menos, porque supuestamente están en la Unión Europea. Por favor.
1: Exacto.
0: Bueno, la anulación del Tribunal Constitucional Polaco abre la puerta a una posible confrontación jurídica entre las dos altas cortes, según informó DW, que es el Deutsche Welle, el medio alemán, y consiguió la agencia de noticias también argentina. La resolución del Tribunal Polaco fue presentada como unánime y definitiva, lo que complica la implementación de la medida en el gobierno pretendía aplicar para acatar la decisión europea. Esto es una pugna. En el texto, el tribunal señaló que los planes para la preparación y expedición de copias certificadas relativas a uniones contraídas en el extranjero, que no constituyen una unión entre un hombre y una mujer, eran incompatibles

0: Comunicado, el tribunal no profundizó en su argumentación, pero dejó entrever que sus jueces consideraban que la orden del tribunal europeo invadía la soberanía de Polonia en materia de derecho familiar. Ah, ya. Yeah. Entonces, ¿para qué se unen? ¿Para qué participan entonces en la Unión Europea?
1: Bueno, ya. Buena pregunta.
0: La sentencia del Tribunal de Justicia de la Unión Europea de noviembre de 2025 no obliga a Polonia a legalizar el matrimonio entre personas del mismo sexo ni a reconocerlo de forma generalizada. No obstante, exigía que una pareja del mismo sexo que se hubiese casado legalmente en otro país de la Unión Europea y que luego ejerciera su libertad de circulación para desplazarse y residir en otro estado, como por ejemplo Polonia, viera inscrito su estado civil en el registro, si esa era la única manera de garantizar los beneficios y la protección que conlleva este estado civil en el país receptor. A ver, aquí hay como dos o tres cosas que me cargan. Primero, sí. ya hablamos del Tribunal Constitucional famoso, que en todas partes le mete la cuchara, y son tan leguleyas las cosas, te ponen abogados expertos, y ojo, este puede ser, este tema estamos hablando de, ¿cómo se llama? De reconocimiento de un matrimonio.
1: Claro, que ha sido legalmente ejercido en otro lado,
0: en la Unión Europea. Si tú estás metido en una, es como la FIFA. Ah, no, no aceptamos lo que diga la FIFA. Sí. Entonces, ¿para qué estás en la FIFA, po, weón? No le gusta el VAR, no lo vamos a instalar. No, es una orden de la FIFA, porque ustedes pertenecen a la FIFA. Entonces acá pertenecen a la Unión Europea, pero no les gusta nada. Y saltó el Tribunal Constitucional diciendo, no, esto no puede ser porque es incompatible con nuestra constitución. Bueno, ¿en qué quedamos entonces? Entonces sálganse de la Unión Europea.
1: Entonces sálganse, exacto. Como así, para algunas cosas sí, como para otras no.
0: Correcto, correcto. Entonces, y ojo, que esto es un matrimonio. ¿Qué pasa con
1: aborto? Sí, hay mucha diferencia de estos matrimonios, por ejemplo, en Las Vegas, cuando se dice
0: lo que pasa en Las Vegas, se queda en Las Vegas. Sí.
1: Por ejemplo, no se respeta, si tú te casas en Las Vegas, no, eso no es legal en otros países.
0: Yo recuerdo en los años 80 tal vez, tendría que ir a ChatGPT, a ver si nos ilumina esta cuestión que trabaja esta cosa. Gastemos agua. A ver, se supone que yo me acuerdo que antes decía que cuando un matrimonio se hacía fuera de Chile, por ejemplo, creo que en Paraguay, y no era legal acá. Siempre escuché, no sé por qué escuché con Paraguay. Es medio chanta Paraguay. Como que en Paraguay siempre las cosas son medias truchas, los relojes, tantas cosas.
1: Ah, sí, eso sí, es verdad. Entonces, traía, voy a sacar ahí a confidenciar la mafia, pero cuando trabajaba en SNE y trabajábamos. No voy a decir el nombre. Cuando trabajaba en videojuegos.
0: En otra tienda.
1: Estaba muy, muy, de moda los CDs paraguayos. Los paraguayos, y eran todos así los CD de Play 2, de Play 1, y eran iguales al original, iguales. Con su etiqueta, no decía Sony obviamente, pero eran de muy buena calidad, buenísimo, se vendían pero como pan caliente.
0: Claro, porque
1: los CD paraguayos.
0: Claro, entonces siempre decían que ya venía todo medio grabado. Ahora bien, se supone que para efectos legales, insisto, yo siempre escuchaba eso, pero no tengo muy claro. A ver, por ejemplo acá, déjame revisar, mira, rápidamente esta cosa responde más o menos lo que yo estoy planteando, lo que estaba preguntando. Dice, yo estoy preguntando si acaso los matrimonios fuera de Chile se legalizan acá, o sea que no hay problema. Dice, en Chile los matrimonios celebrados válidamente en extranjero pueden producir efectos legales, pero deben inscribirse en el registro civil e identificación para que hayan reconocido en los registros chilenos. O sea, se puede hacer por un matrimonio común y corriente, estamos hablando.
1: Ajá.
0: ¿Ya? Ahora voy a ver acá.
1: Si es un matrimonio gay, homosexual, a lo mejor. Claro.
0: Voy a ver si
1: acaso. A lo mejor ahí es donde están las restricciones. Porque acá yo creo que, bueno, claramente es por el tema de que son homosexuales. Porque no dice que sean ilegales o que no estén reconocidos los matrimonios heterosexuales.
0: Claro.
1: Que ella también sería como contradictorio, y más argumentos tendrían para salirse de la Unión Europea si no respetan los matrimonios de los otros países.
0: Si un matrimonio entre personas del mismo sexo fue celebrado válidamente en otro país, puede ser reconocido en Chile, siempre que se cumplan los requisitos legales para su inscripción al servicio de registro civil. Desde la entrada en vigor de la ley de matrimonio igualitario en Chile, en marzo del 2022, los matrimonios entre personas del mismo sexo celebrados en el extranjero pueden inscribirse en Chile y producir los mismos efectos jurídicos que un matrimonio celebrado en el país, siempre que hayan sido válidos conforme a la ley del lugar donde se realizaron. O sea, si es legal, si es legal en Las Vegas, venga para acá y acá lo inscribimos. ¿Cuál es el problema?
1: Exacto.
0: Pero siempre y cuando exista una, en este caso, una ley como de matrimonio igualitario que tenemos, o de vínculo, tengo idea, o de unión civil.
1: Pero, de unión civil.
0: Pero en Polonia no lo hay.

0: Pero están asociados a una, ¿cómo se llama? A una Unión Europea, en donde se supone que tienen un trato
1: cierto
0: distinto, cierta
1: reglamento y
0: reglamentación.
1: cierta, exacto, ciertas condiciones que lo ameritan
0: Entonces,
1: para ser parte de eso. Tiene que ver lo mismo que decías tú, el tema de poder de la moneda, el tema de poder transitar o ir de un
0: transitar la
1: país a
0: visa,
1: otro
0: claro,
1: sin tener que usar visa.
0: o pasaporte.
1: Entonces,
0: Entonces me parece muy, bueno, insisto, voy a volver a decirlo, acá en Chile acá de repente tenemos problemas de algún tipo, y por eso que antes hablé de temas como el divorcio, el aborto, no tengo idea, otros temas que han pasado durante los años, que de repente el Tribunal Constitucional mete la mano. Y los partidos políticos generalmente, no sé si el gobierno, pero generalmente los partidos son los que cacarean y dicen, no, no, esta cosa se va a tener que dilucidar allá, porque no estamos de acuerdo, el Tribunal Constitucional. Y para allá la cosa va. Pero en este caso, a mí me llama la atención que sean partícipes de una Unión Europea, que se supone que tienen que estar en esa parada y no lo acepten. No. Por eso, Polonia es un país de los cuales yo pretendía ir, y no voy a ir. No,
1: chao,
0: no.
1: Polonia.
0: Chao, Polonia. Me voy a
1: No
0: saltar
1: vayamos allá.
0: Varsovia, Cracovia, todas esas. No, me voy a
1: Eso,
0: saltar. Me voy a ir
1: no.
0: a Rumania, no sé, a Bulgaria, a cualquier país
1: Así.
0: que está al lado, pero menos ahí. Que me perdone Juan Pablo II, pero es así la cuestión. Ya. Ay, el Tribunal Constitucional. Bueno, informaciones del mundo.

0: Seguimos con la siguiente información que trae Alejandra Fuentes. Y
1: atención.
0: Primer aviso para Sonia Dubigis. Puede decir que estaba escuchando lo del
1: este
0: Papa.
1: Este es el momento en que usted se puede retirar.
0: Si la señora Dubigis tiene ancestros polacos, tal vez, y habrá dicho, oh, en realidad, muy interesante la información, que se haga justicia, que se haga, ya, no.
1: Esto, sí, tanta.
0: Quédese ahí,
1: cosa no, horrorosa. Sí,
0: quédese tranquila ahí, que lo siguiente yo creo que no le interesa. Así que, fuera. Largo. Vuelve después.
1: La puerta viene.
0: ¿De qué habla la siguiente información, Alejandro Fuentes?
1: De algo muy, muy interesante.
0: Ya.
1: Ya. Vamos a hablar de, mira, algo que es como bien, hay muchos mitos con respecto a eso.
0: ¿Mitos?
1: Y como siempre acá tratamos de hablar en base a conocimientos de personas que sí saben, vamos a hablar acerca de, ¿es peligroso tragar semen?
0: ¿Perdón?
1: Querido Telo.
0: ¿What?
1: ¿Es peligroso? ¿Te vas a ahogar?
0: ¿Peligroso? ¿Te voy a ahogar?
1: Me ahogo.
0: ¿Eso está allá? ¿Es peligroso?
1: ¿Eso puede pasar? ¿Será peligroso por eso? ¿Porque yo me puedo ahogar?
0: Mira,
1: Vamos a ver.
0: Yo tenía una amiga, antes que continúe, yo tenía una amiga que decía una frase más o menos parecida al respeto. Que tenía, algo que yo decía, mira, el que ama, lo traga.
1: El que ama, mama.
0: El que ama, lo traga. Y yo quedaba así como, bueno, si lo ama, si la ama harto, bueno.
1: Claro.
0: Saludos a mi amiga Tere Ale. ¿Cómo estás, Tere? Ya.
1: Muy ella, bien, saludo a ella.
0: Ella con su frase. A ver, ¿de qué es esto, por Dios?
1: Esto lo explica, querido Tela, un especialista. Los especialistas.
0: A ver.
1: Los especialistas explican acerca en salud mental si acaso tiene alguna peligrosidad tragarse el semen. Yo te lo voy a decir, querido Tela.
0: A ver.
1: La práctica de ingerir semen durante las relaciones sexuales ha sido objeto de diversos mitos y dudas. Lo tenemos claro.
0: Sí.
1: Especialistas en salud sexual coinciden en que desde el punto de vista biológico, querida señora Duiges, sí que está todavía por ahí,
0: dudo.
1: El principal riesgo no radica, perdón, no radica
0: perdón,
1: en...
0: sácate el semen, por favor.
1: Se me atravesó.
0: Sácate el semen que se te atravesó. Por favor, sácatelo. Ya. Continúa. Esta cosa anda
1: me queda un poco.
0: Antes el programa no.
1: ¡No!
0: Después, si querés.
1: No, perdón. Después
0: antes el programa no, se le trabó. Eso provoca el semen en ti. Ok,
1: yo lo ubique hoy.
0: Sigamos.
1: Se mete.
0: Sí.
1: El principal riesgo no radica en el semen en sí, sino en la posible transmisión de infecciones de transmisión sexual, que lo conocemos como ITS,
0: yes.
1: Cuando una de las personas es portadora de algún patógeno. Por supuesto. Mm. Los expertos explican que el contacto en la boca con fluidos corporales puede facilitar la transmisión de diversas infecciones, especialmente si existen heridas, aftas, llagas, o sangrado en las encías. Ten cuidado ahí, vayamos al dentista. Que en estas lesiones, también tiene que ver, pues, ya que en estas lesiones favorecen el ingreso del microorganismo al organismo.
0: Mira.
1: ¿Ya? Ya lo saben, no tienes que tener tu boquita sanita y otras partes también muy sanitas. Entre las infecciones que pueden transmitirse mediante el sexo oral se encuentra el virus de la inmunodeficiencia humana, conocida mundialmente con el VIH, la hepatitis B, la sífilis, la gonorrea, la clamidia, y el virus del papiloma humano también.
0: Oye, hoy día...
1: Dependiendo...
0: Pero hoy día es el Día Mundial de la Hepatitis, mira...
1: Ah, no te puedo creer. Sí. Mira, no lo sabía.
0: Con todo lo que estáis diciendo, me estoy
1: impresionado. Te veo amarillo.
0: Estoy impresionado. ¿Hepatitis te puede dar? ¿Cómo es
1: esa? Sí, pues imagínate. Dependiendo de las condiciones de salud de la persona portadora y de la práctica sexual realizada. ¿De qué está compuesto el semen? Excelente pregunta.
0: Muy buena pregunta.
1: Excelente pregunta. Tarea, ¿verdad? Para todos ustedes, anoten, para que después no digan que no les enseñaron. Nosotros aquí transmitimos, somos una herramienta siempre de información. Desde una perspectiva médica, el semen está conformado principalmente por agua, además de fructosa, ácido cítrico, minerales con zinc, magnesio y calcio, proteínas y, por supuesto, espermatozoides.
0: Yes.
1: ¿Ya? ¿Lo anotó? Sí, ¿se dio cuenta? Anotado. Muy bien. Los especialistas señalan que cuando ambas personas gozan de buena salud y no presentan infecciones de transmisión sexual, la ingesta del semen no suele representar un riesgo tóxico para el aparato digestivo, ya que sus componentes son degradados por los jugos gástricos de manera similar a otros compuestos orgánicos presentes en los alimentos. La digestión, por supuesto. Ah, mira. La prevención sigue siendo la principal recomendación, y esto es algo que nosotros siempre somos muy majaderos y siempre lo decimos. Profesionales de la salud sexual enfatizan que la única forma de reducir de manera significativa el riesgo de transmisión de las ITS es que ambas personas conozcan su estado de salud mediante pruebas de laboratorio periódicas. Hágase el chequeo, muestre sus papeles, muestre los exámenes, los resultados. Especialmente si mantienen una vida sexual activa. Por supuesto, hay que hacerse un chequeo por lo menos una vez al año. En relaciones ocasionales o cuando no existe un diagnóstico médico actualizado sobre la salud sexual de la pareja, eso es que uno tiene esa cosa como media práctica freelance, los especialistas recomiendan utilizar métodos de barrera, como el preservativo durante el sexo oral para evitar el contacto directo con los fluidos potencialmente infecciosos. Si usted no conoce bien a su pareja, obviamente use todas las precauciones había y por haber. Sí. Asimismo, recuerda que la salud sexual implica no solo prevenir infecciones, sino también mantener una comunicación abierta entre las parejas y acudir a revisiones médicas de forma regular para detectar oportunamente cualquier enfermedad. Mm-hmm. Ahí está.
0: Ahí está.
1: Me acordé del caso que estuvimos hablando hace poco en nuestros capítulos anteriores de la niña que se mordía mucho el labio, que se sacaba los cueritos y andaba siempre mordiendo, y fue a distintos especialistas, dermatólogos, y terminó teniendo una enfermedad de transmisión sexual.
0: Justamente.
1: ¿Te acuerdas?
0: Sí, me acuerdo.
1: Y eso es porque tenía que cuidarse esas zonas por el sexo bucal, o sea, sexo oral, tenía que cuidarse mucho esas zonas, los labios, que no estuvieran resecos, que esas cosas, porque por ahí se puede transmitir mucho más rápido enfermedades como esta, enfermedades infecciosas de transmisión sexual. Así que mucho ojo con eso. Y también queda médica, siempre sí, como al criterio de cada uno, ¿ah? De la comunicación que hay en pareja. Hay mujeres hecho ni siquiera, o sea, hacen sexo oral. O hombres que ni siquiera hacen sexo oral. Entonces, partamos también por eso.
0: Sí, porque
1: que hay muchos rescremores con respecto.
0: Lo que pasa es que, a ver, yo creo, a ver, déjame tratar de ponerle un poco, ¿cómo se llama? Un cable a tierra a este tema, porque claro, uno puede jugar un poco, colecer un poco con el asunto, pero como, como dices tú, dentro de la comunicación, y esto, ojo, estamos hablando, acá vamos a hablar directamente del sexo oral, porque al final de cuentas igual el semen obviamente forma parte de todo esto, como en general de tantas cosas más, pero la eyaculación es principal, obviamente, en el hombre, para la parte orgánica. Pero cuando empiezas tú como a plantear esto, existe justamente lo que acabas de decir tú, que dentro de la comunicación hay personas, tanto hombres y mujeres, que en su consciente, yo no quiero decir si en su inconsciente colectivo, como dice Charlie, pero no sé si tienen pensado que esto nace generalmente por, digamos, una copia, por lo menos yo voy a tratar de hablar, no quiero hablar por la mayoría, pero por lo menos voy a pensar en una gran parte, por este asunto que se llama de la industria pornográfica. Que al final de cuentas te demuestra bastantes cosas de todo tipo, y que más de alguno dirá, esta es mi fantasía, esto yo lo quiero tomar, esto lo quiero hacer así, yo quiero permitirme darme este gusto. Ok, puede ser que al principio lo prueben, porque todos probamos, intentamos. Dentro de la comunicación con la pareja estoy hablando, uno intenta hacer cosas. Pero después ya con el tiempo te vas dando cuenta que, por ejemplo, tu mujer o el hombre, como decías tú delante, por ejemplo, no le gusta el sexo oral y no lo practica. Y tú quedas ahí como...
1: Claro,
0: stand-by. Entonces,
1: ¿qué hago?
0: ¿Puedo recurrir a otra cosa? ¿Puedo recurrir a una alternativa? ¿O sigo negociando? Entre comillas, negociando. Entonces se van planteando un montón de situaciones que de repente, ya después con el tiempo, obviamente tú ya tienes ya más que clara la película. Ojo, estamos hablando de pareja estable. No estamos hablando de la pareja, ¿cómo se llama? Fortuita, que aparece nomás y que te encontráis que ella o él lo realiza. Bueno, bacán, pues, te tocó, ¿cachai? Pero en eso no te toca. Entonces me parece que es importante. Aunque claro, insisto, dentro de esto, por ejemplo, déjame hacer un alcance que siempre he escuchado. O casi siempre he escuchado. No toda la vida, pero... por ejemplo, ya, ok, hay algunas parejas, en el caso, voy a hablar desde el hombre, en el caso que no permiten que tu pareja o la niña con quien esté, no te permite cavar en la boca. Uh-huh. Y tú que hay con cara como de, bueno, te da opciones. Y muchas mujeres prefieren la opción de acabar, que tú acabes en el cuerpo, en vez de acabar en la boca. Uh-huh. Punto. Y ahí, entre comillas, estás saciando, entre comillas, ese tipo de fantasía.
1: Claro, o sea, colaborando.
0: Estás colaborando, claro, y lo pongo bien entre comillas. Porque también el original, bueno, el sexo anal lo hemos conversado acá también. También es algo que también no es llegar y... suena feo, no es llegar y ponerlo. No.
1: No,
0: también, por supuesto. También se tiene que conversar. Entonces claro, uno puede uh-huh. tomarlo para el humor, decir así
1: claro.
0: como...
1: ¿ah? Pero volviendo incluso al punto a cuando hiciste la broma de la amiga Ale, también tiene que ver eso. Tiene que ver mucho con la comunicación y con la confianza que hay, como lo estabas reiterando acá, porque yo creo que se crea también un vínculo más fuerte. O sea, hay que tener mucha confianza con alguien para poder hacer algo así. Más que hablarlo, a lo mejor también en el momento, como que tú te das cuenta si la persona va a hacer lo que va a hacer. De claro. tragárselo o no sé, o ponerse la mano en la boca, ir al baño, botarlo, qué sé yo, y de aquí no ha pasado nada, todo bien.
0: Ale, perdón, esa frase la tiene. Chucha, Tere, sorry. Esa frase.
1: Pero si yo no quería nombrarla,
0: es que lo que pasa es que cuando estábamos en la romántica trabajando, de repente decía en la radio, de repente, mira, así como ella, decía, mira, bien simple, es bien simple esto. Si lo escupe, te quiere. Si se lo traga, te ama.
1: Entonces,
0: uno queda como así, ya. Pero tiene razón que cuando tú estás hablando de aquello, uh-huh. o sea, tiene que haber una profunda confianza en la pareja.
1: Sí.
0: Porque, ojo, lo que dije antes, se permite eso al principio y tú ya sabes por dónde vas, pero cuando ya te rayas la cancha al principio, uno ya sabe ya uh-huh. para dónde va la cosa. Ahora, de los beneficios que tenga el semen, ¿es cierto?
1: Además, yo siempre le voy a decir una infidencia. Qué raro que yo diga una infidencia en un programa.
0: Perdona, Alejandra, si vas a decir, si acaso lo escupes o lo tragas, dilo nomás, yo haré como que, bueno, porque la gente va a empezar a escribirme o a decirme, bueno, Hilary, ¿lo trago o lo escupe? ¿Y qué voy a responder yo? No es mi boca, es tu
1: por
0: boca.
1: Por eso,
0: es tu
1: estoy
0: boca.
1: Diciendo, ya. Es mi boca.
0: Por ya, supuesto.
1: Pero esto es que esto de verdad yo se lo he dicho a mi amiga, no, aunque no lo crea, yo he hecho conversaciones que he tenido con mi amiga. Le he dado consejos, por ejemplo. Le he dado consejos. En el sentido de que uno testea primero. Y sabes que yo soy súper buena para testear porque tengo un muy buen olfato. Este es mi gran don. Entonces, para mí es súper importante el olor con lo que yo me voy a encontrar. Si un pene para mí huele como tiene que oler la piel,
0: ya.
1: ¿Cachai? Por decirlo de alguna manera.
0: Que venga todo.
1: Se sabe, o uno sabe que es un es sano.
0: Y que venga
1: que
0: todo.
1: Es un pene sano. Y que venga todo. Pero si tú ya sientes un olor más particular, como algo como que realmente te incomoda.
0: ¿Y molesta?
1: Si algo te incomoda al olfato, tú te lo vas a comer. Ah, es lo único que te voy a decir.
0: ¿Qué? Eres casi una botánica. Entonces tú vienes y dices, ojo, si ve que está medio seco el árbol, córtelo. Porque,
1: claro.
0: Porque ya no va a dar frutos.
1: Si usted lo ve que está muy remojado, no.
0: No, si está muy así, usted bótelo entero. No, no, no.
1: Ese es mi consejo que siempre le doy. Se han reído siempre porque me dicen, Alecita, de verdad. Cada vez que yo he estado en una situación sexual.
0: Pero en el fondo tiene, o sea, lo que pasa es que tú estás haciendo una especie de, digamos, así como control de calidad. Lo cual me parece, lo cual me parece bien, porque no es llegar y decir, ah, tíralo,
1: no es llegar y tírame tu agua, no. O sea, quiero saber primero, o sea, sí, te vuelvo a insistir, cuando uno va a comerse algo, lo huele, o lo mira, o sabe, y eso a ti te da, te estimula o te desmotiva, así de simple. Ah, no, mejor hagamos otra cosa, y me distraigo del tema, y seguimos haciendo otra cosa. Claro. Pero ya no... Y no es que te corte la motivación del acto mismo, sino que es una parte más dentro de lo que tú estás haciendo en la relación. O sea, así sí. Como, ah, no sé, pues te va a meter el dedo en la oreja. No, porque tenés cerilla, no me gusta. Ah, entonces ya, mejor me voy para otro lado. ¿Me entiendes? Es como por ese lado.
0: Claro, y es más, y eso que nos seguimos hablando, porque al principio estábamos hablando.
1: No, podríamos de hablar esto, mucho
0: de
1: este
0: tema. De muchas partes en donde uno tendría que venir primero a hacer una especie de control de calidad. Exacto. ¿Cachai? Y decir, no voy a tener problemas yo. No, o no vayamos a tener problemas en general. No. En general. Y otra cosa que también quiero decir de esto. Yo sé que estamos comenzando con el contenido del Seven, que incluso. Uh-huh. Incluso hasta si revisamos nuevamente la nota, te vas a dar cuenta que
1: los ingredientes, si yo te leo los ingredientes, de verdad que, contiene, no es para nada de otro mundo, o sea, claro. Es como cualquier otro alimento.
0: Sí, y es más, mucha gente siempre ha dicho esa cosa tan como media, como de, ah, no, y por último se acaba en mi piel, bueno, me sirve para la piel porque tiene proteína.
1: Claro, el colágeno, no sé.
0: El colágeno, la fructosa, no sé.
1: Exacto. Encima.
0: Entonces, pero algo yo es que quería decir que, ojo, que tampoco esto quiere demostrar un encuentro. El encuentro sexual, ¿cierto? En que tú lo propongas o lo impongas, uh-huh. Porque tampoco la idea es imponer, simplemente es comunicarse.
1: No, por supuesto.
0: Que no se tome como un acto medio trivial y medio machista, como que el hombre quiere nomás hacerlo porque se le place. E insisto, de repente está muy influenciado. Entonces viene y dice, y claro, y ella lo hace como un acto sumiso. Entonces, ojo, todo esto pasa
1: peor
0: por comunicarse.
1: ¿No? Y sería, peor, porque sería, como...
0: peor. Sería peor.
1: Como el chiste así. Claro. Te buscan, ¿no? Como cabuca, así como claro, que nada que ver.
0: Pues. Nada que ver. Entonces que no se entienda como eso. O sea, yo voy a tratar de entender, y lo dijiste tú hace un rato, yo traté de entender que cuando hay una cohesión completa de la pareja y se puede destinar a esto, así. Va dentro de los actos, entre comillas, de amor. Yo sé que gente de repente va a decir que no es un acto de amor. Bueno, podemos discutirlo si queréis, pero por lo menos yo creo que dentro de la pareja, cuando se permite, esto es cancha, ¿no? En la cancha,
1: exactamente.
0: Hay ciertas cosas y hay ciertas cosas que están de acorde. O sea, dijeron, ya, por aquí sí, por aquí no. Listo. Y punto. Y dentro de la cancha, sí. Dentro de la cancha. Entonces, si es así, comunicado completamente, adelante. Ahora, si no está comunicado, insisto. Yo lo dije como variante, ¿eh? Ojo, porque en una de esas hay gente que sí lo hace así. Dice, no, yo en la boca no. Pero si quiere, espárselo donde queráis. No tengo problema. Listo. Y esa es una alternativa. Es una alternativa, ¿no? Él verá si acaso le queda bien, no le queda bien. En fin.
1: Bueno. Siempre conversado. Todo por es favor.
0: Conversado. Como este programa.
1: Y huela.
0: Como este programa.
1: Hágale caso a la Lesita Fu. Huela, mijita, huela.
0: Justamente. ¿Qué cosa? Perdón, que me llega un mensaje acá. No, la chachita no sé si lo traga, no tengo idea. ¿Para qué me
1: no, metes? No, no me, pregunte.
0: No pregunte eso, me hacen una pregunta aquí.
1: Mi chachita es una mujer casta, pura.
0: Es casta y pura y virgen.
1: Nació en Lautaro de pura suerte, hermano. Sí, se la pillaron volando abajo.
0: Está ahí. ¿Cómo se le ocurre que lo va a preguntar yo a ella si lo traga o lo ocupe? Gente que me escribe acá al WhatsApp. ¡Ya! Pasemos a otra cosa después.
1: Pasemos al siguiente punto. Mira que ya me acalore. Voy a tener que ir a tomar agua.
0: No, después de las declaraciones, ya, ok, ya. Señora Edubigis, quiero que siga todavía alejada de acá. No se acerque.
1: Pobrecita.
0: Manténgase lejos.
1: Porque... ¿Dice hasta cuándo estos cabros?
0: No, y hoy día fue especial, así que hoy día tiene que quedarse, tiene que aguantar nomás. Agua y ajo, aguantarse y a joderse, porque no queda otra. Crece la moda de los rellenos para agrandar el pene, aunque no están aprobados para eso. ¿Por qué hay gente de mi género? Le voy a hablar a él, a ti, Snoopy, a ti, Tata, Peter Chile, no sé, gente que yo conozco.
1: Snoopy está escuchando, ¿eh?
0: No, por supuesto. ¿Qué tienen en la cabeza? ¿Cómo están rellenándose? Deje que sea natural, que sea así, tal como se lo dio el señor. Pero A veces dice alguien por ahí, y a veces pasa, que dicen, no, no estoy conforme con lo que tengo. Bueno, en fin, cada uno ve cómo le aguanta. Yo lo voy a contar a todo el mundo, y a ti, a todo el mundo que está escuchando este programa llamado Monosexual, que durante siglos, y cuando digo siglos, son siglos, o sea, no es ayer.
1: Siglos y pelo.
0: Esto es tiempo.
1: Sí, absolutamente.
0: De cuando el tata tenía pelo. Durante siglos.
1: ¿Tuvo pelo?
0: Tuvo pelo alguna vez, sí.
1: Sí, yo creo que
0: y bello,
1: sí.
0: Y bello púbico también. Agrandar el pene fue territorio de remedios caseros, aparatos dudosos y cirugías invasivas. Hoy, en cambio, sí, ¿te acuerdas que eran cosas?
1: Oh, vimos ese de las pesas, Dios mío.
0: Y más encima,
1: me acuerdo.
0: Y semana pasada
1: fue que, me duele.
0: Semana pasada fue que hay, algunos se estaban aplicando hielo en los testículos. Increíble, ¿cierto? Qué bonito. Ya. Bueno, hoy, en cambio, la tendencia pasa por una jeringa. Los rellenos dérmicos, los mismos que se usan para marcar el pómulo o rellenar los labios, se aplican cada vez más para aumentar el grosor del pene. ¡Por Dios! ¿Cómo? ¡Pene Botox!
1: Te juro que pensé en un pollo.
0: Debería llamarse Penex. No. Esto, no pene. Penex. Porque es como el Botox. No puede ser. ¿Cómo se aplican estas cosas, güey? Esta gente, güey. Bueno.
1: El ojito se pondrá hinchado, así como que se le hincha el ojo cuando tú estás durmiendo.
0: Yo creo que es como el... ¿Cómo se va a hacer el anillo? Como el ojo de Sauron. Así, ¡bam! Se abre la wea, así. ¡Bam! ¡Resucité!
1: No me puedo quitar esa imagen. ¡Ya sigue!
0: ¡Resucité! Gracias a la jeringa. A ver, un solo cirujano de Manhattan asegura haber realizado más de 8.000 procedimientos de este tipo y otras clínicas de Estados Unidos. Reporta el aumento de 3 dígitos en la demanda durante el último año. 8.000 procedimientos de penicos que se inyectan. La técnica se apoya en el ácido hialurónico, una sustancia que el cuerpo produce de forma natural y que en el laboratorio se modifica para volverla más firme. Con anestesia local, el especialista inyecta el relleno debajo de la piel del pene en una sesión que dura entre 20 y 30 minutos. El efecto principal es un mayor grosor. Algunos pacientes también notan un pene más largo en estado flácido, simplemente porque el peso del relleno estira la piel. Ya, voy a entender esto, incluso no sé si voy a entusiasmar, porque yo tengo que ser honesto para la gente que está escuchando este programa. Tal vez el mío no es tan largo, es largo, pero no tan largo, pero es ancho. Así que, mujeres, olvídense del sexo en el comedor. Olvídense. No les va a entrar. Ah, es muy ancho, por supuesto. Es casi como el túnel Loprado. Así de ancho, pero no es largo como el túnel Loprado. No es largo.
1: No, el túnel Loprado no es largo. Pero es ancho.
0: Pero es ancho. No es un cambio definitivo. El material se reabsorbe con el tiempo, generalmente en un plazo de 2 años. Ya hay que repetir la aplicación para mantener el resultado. O sea, cada 2 años te aplicáis un jeringazo. El costo de la primera sección suele rondar entre los 10.000 y $20.000 en clínicas de alta gama de Nueva York, aunque existen opciones más económicas en otros hechos del país. Perdón, aquí hay opciones
1: más económicas. ¿Cuál será la opción más económica?
0: Oye, espera, apartamos. ¿10.000 y $20.000? No. No tengo, o sea, con esa plata, no. No, todo para eso. Ahora, eso de que hay opciones más económicas, me estoy pasando un rollo así. ¿Qué te inyectan?
1: Te imaginas.
0: ¿Qué te inyectan?
1: Acá el señor Snoopy me pone un ojo orzuelo. Como un ojo con orzuelo.
0: También puede ser, ¿eh? Una buena alternativa. Ahora, opciones más económicas, ¿qué te pueden? Te inyectan.
1: En vez de un pinchazo.
0: En vez de ácido hialurónico, te dan ácido acetil salicílico, por ejemplo, aspirina.
1: Claro. Pero si acuérdate, las pobres mujeres cuando le ponían silicona, silicona de la
0: ¿El metacril ese?
1: Sí.
0: Y si yo soy feliz con aceite de oliva. Para que quede como aromático. Así como aceitunita, como aceitunita.
1: Exacto.
0: Es que no sé cuáles son las opciones más económicas. Bueno, aquí el informe dice eso. Hay que tener conocimiento de la anatomía para no colocar relleno en lugares inadecuados y producir alguna oclusión vascular o que se necrosen los tejidos donde se aplica, advierte el doctor Jorge Ricardo Betzel, especialista en cirugía estética y reparadora. A todo esto, acá en Chile hay un doctor, el doctor Duana, que va a la radio donde yo trabajo, en la otra radio de Providencia, y ahí es un capo de la cuestión. Yo a él diría preguntarle qué cosa es para engrosar. porque él tiene, ¿cómo se llama? Él hace prótesis de pene, un montón de cosas. Entonces, le voy a preguntar un día al doctor Joana. Que si, y es más, quisiera que me dijera cuáles son las opciones más económicas, porque estoy metido
1: con eso. Quedamos cachugos con eso, sí.
0: Estoy metido con eso. ¿Por qué crece la demanda y qué conviene tener en cuenta? Los cirujanos que ofrecen el procedimiento lo asocian sobre todo a mejoras de la autoestima, obviamente, y la confianza sexual de sus pacientes, por supuesto. Si tú veis que la tenéis gruesa, así como si fuera una berenjena, de más. Sin embargo, estos datos de satisfacción surgen en general de seguimientos hechos por los mismos consultorios que realizan la técnica, con muestras chicas, lo que pide cierta cautela antes de tomarlos como una garantía. Para quien evalúe este tipo de intervención, los propios especialistas coinciden en algunas recomendaciones básicas. Atención, machos alfa que están escuchando el programa, si no es Snoopy, Mr. Chile, el Tata, Black, Don Condón, hay varios que están escuchando el programa. Elegir un profesional con formación específica y trayectoria comprobable. ¿Listo? Que sea de la Universidad San Sebastián. Priorizar productos de calidad por sobre el precio y desconfiar de quienes ofrecen ir de a poco con el volumen, ya que aplicar el relleno de forma gradual e insuficientemente controlada aumenta el riesgo de inflamación crónica y resultados poco predecibles. O sea, priorice los productos de calidad. Oye, estaba pensando, uno se lo puede rellenar por Temu. Es que
1: estaba pensando en la misma en tema de la boca.
0: Ah, de veras, también.
1: Sí.
0: ¿Por AliExpress?
1: ¿Por Temu? Sí, pues así se te decía yo.
0: Uno puede comprar.
1: Habrá, no, debe haber. Te aseguro. Si buscamos, va a haber ahí en Temu, en AliExpress, unas opciones más
0: para. Y no te lo puedes inyectar tú mismo, ¿no? No seas estúpido. Sí, por eso estamos diciendo que elegir un profesional. Esto no es como la heroína, porque esto no es inyectarse así.
1: No,
0: esto es otra cosa.
1: Ay, qué dolor.
0: Ya. Dado que el relleno del pene sigue siendo un tema tabú entre los hombres, obtener una recomendación de boca en boca puede ser complicado, pero una recomendación directa siempre es una buena opción. Entonces, le estamos ofreciendo a usted, amigo, amiga, no, amigo.
1: Sí, amigo.
0: Bueno, amiga si es trola. Pero si usted quiere, tiene que tener una recomendación súper clara, directa. Mire, esto me pasó y mira cómo está.
1: El antes y el después, claro, exacto.
0: Es chistoso.
1: Hay que ver de varios casos.
0: Entre amigos, debe ser bastante raro, porque entre amigos dice, hola, ¿cómo estás? Sí, muy bien, y me rellené, güey, mira. Y se baja los pantalones y dice, ¡oh! Y todo el amigo queda, ¡oh! Y así queda, güey. Y eso que está lacio. ¡Oh! Ya. Entonces ahí la piensa.
1: O vendado, ¿te imaginas?
0: Vendado así con la
1: mano. Lo tengo que tener vendado un par de tiempo porque.
0: Oh, de veras.
1: ¿Y cuánto? El dedo momio.
0: Y esto fue la, ¿cómo se llama? Y ahí viene el palo raro, así, ¿no? Esto fue la económica, ¿sí? ¿Eh? Esta no pagué $10,000. Pagué 5 lucas. Mira cómo queda. No. No, ojo con eso.
1: Seriedad. Hay que tener precauciones con este tipo de cosas.
0: Sí,
1: todo lo que tenga que ver con la parte física, genital, es muy delicado.
0: Muy delicado.
1: Y sobre todo si se está experimentando, o sea, no es algo que se esté haciendo desde hace mucho tiempo.
0: Claro. Entonces, de todas maneras, a mí me parece interesante. Bueno,
1: interesante.
0: Para, esto es como, bueno, voy a derivar un poco esto a las mujeres. O sea, si ustedes.
1: Sí, cuando nos empezamos a colocar pechugas, pómulo,
0: el rejuvenecimiento vaginal, también que está de moda. Si ustedes se aplican eso, ¿por qué nosotros no podemos engrosar el pene? ¿Por qué no? ¿Por qué no?
1: Engruéceselo.
0: Eso.
1: Vaya.
0: Oye, ¿y si hay gente?
1: Y yo se lo pruebo. O sea, perdón.
0: Ya empezamos.
1: Hay que probarlo.
0: Ya pasamos la noticia esa de la.
1: Ah, de veras.
0: Ya pasamos.
1: Tienes razón.
0: Oye,
1: ¿cómo olerá eso a medicina? Así como.
0: Ah, no, pero después ya hay que dejar pasar el tiempo también, pues yo no creo que sea sobre el mío. Es más, buena pregunta para el doctor Diona. ¿Cuánto tiempo después de aquello podía empezar a ocuparlo?
1: A ocuparlo, por supuesto.
0: Claro.
1: No creo que sea así. Si más encima que la inyección es cada un año, una vez al año, debe ser por algo.
0: Correcto, por algo tiene que ser un año. Y lo otro que también estoy pensando, que es nada que ver, pero hay gente que dice, no, el mío es muy grueso. Me gustaría que fuera más delgado. Ahí no hay ninguna inyección.
1: Nadie está conforme con lo que tiene.
0: Ahí hay que cortar un filete, nomás una fileteada con un cuchillo. Una rebanada. Listo, ahí quedó más delgado. No. Por Dios.
1: Qué atroz.
0: Listo. No me llegó ni a doler, porque estoy pensando en el grosor. Ya. Ya saben, ya.
1: Porque estás pensando en los beneficios que eso te traería. Sí, estoy pensando.
0: Estoy beneficio. No, es que es complicado tenerlo muy ancho, porque insisto, sexo anal. Olvídense, chicas. No. Prefiero que fuera delgadito, chiquitito. Bueno, ya. Qué bueno. Eso es la información científica. Y vamos ahora a otra información acá en Monosexual. Usted sabe, este programa de todos los días martes desde las 22 horas, acá en la Radio de los Monos, 10 años junto a ti. Por supuesto, la siguiente información, que es un relato que nos entrega Alejandra Fuentes, hace como... A ver, primeramente es histórico, lo cual me parece notable, porque la historia en general siempre deja patentadas ciertas cosas. Que uno dirá, bueno, era así.
1: Hazme la introducción, porque de Alan Turing...
0: ¿no? Claro, y yo creo que es muy bueno escuchar esto que va a decir Alejandra Fuentes sobre Alan Turing. Incluso hubo una película que se hizo, porque, claro, el Código Enigma, que ¿cómo se llama? No sé si se llama Código Enigma, que la... ¿Cómo se llama? El Cumberbatch, el actor, hacía de Alan Turing, y que se decían muchas cosas de él. Pero esto es algo que apareció hace poco, y me parecería interesante hablarlo. Así que, ojo, si no dudes, pueden entrar en sintonía, porque ya que a ustedes no les gustan todas estas cosas que hemos hablado, esto es historia, cultura.
1: Cultura general.
0: Y científica, a mí encima.
1: Sí, también. A ver. Además.
0: Dígame.
1: El relato gay de Alan Turing revela que no era un matemático aislado, como creen. Le gustaba el sexo.
0: Ya, eso es lo primero. El titular ya lo dice todo, porque sí, incluso hasta en la película se notaba que estaba como aislado, o como vivía en su mundo, y que era gay nomás, y que más encima era reprimido, porque tenía todas esas complicaciones Alan Turing. A ver de qué se trata esto.
1: Un relato de Alan Turing que recientemente fue transcrito y estudiado revela que el llamado padre de la informática moderna, o sea, tómate ese título, sí, no era un científico aislado como pensaba, sino que tenía un curioso sentido del humor, era sociable y disfrutaba de su sexualidad.
0: Yes.
1: Vamos a ver de qué manera la disfrutaba. Recordemos que Turing fue el célebre matemático británico que descifró el código Enigma nazi durante la Segunda Guerra Mundial.
0: Por supuesto.
1: Y también sentó las bases para la creación de las primeras computadoras y la inteligencia artificial, por allá por los años 40. Yes. Imagínate.
0: Yes.
1: Qué impresionante. Sin embargo, más tarde fue procesado por ser homosexual y murió súper joven, a los 41 años, intoxicado por cianuro en extrañas circunstancias.
0: Muy raro fue la muerte de él.
1: A la fecha no se ha esclarecido su muerte, pero la versión oficial de la época señala que habría sido un suicidio. Interesante. Con tanta información que debe haber tenido ese hombre.
0: Mucha información tenía.
1: Mucha. Ahora, un nuevo estudio de Sarah Daylon, profesora de literatura de la Universidad de Cambridge, entrega más detalles sobre su vida. Durante años, los historiadores lo han descrito como un hombre aislado, con dificultades para relacionarse y obsesionado con los números, como lo representa el actor Benedict Cumberbatch, el que decías tú. En la película de Imitation Game, del año 2014.
0: Imitation Game, esa es la película.
1: Pero es posible que no fuera así. The Imitation Game. Hemos destilado una versión de Turing que es un estereotipo bidimensional, explica Daylon en un comunicado de la casa de estudios de Cambridge. Se le ha llegado a considerar socialmente ingenuo, obsesionado con la lógica y los números y bastante aislado. Su relato corto revela a un hombre muy diferente, juguetón, divertido, descarado, culto y alguien a quien realmente le gustaba el sexo, añade.
0: ¡Epa!
1: El relato que había permanecido conservador en el King College de Cambridge se titula La boya de Price. Y según concluye la investigadora, es una obra autooficial. autoficcional.
0: Perfecto.
1: En 6 páginas escritas a mano, el matemático cuenta la historia de 2 hombres, Ron Miller y un joven prostituto de clase trabajadora, y Alex Price, un científico homosexual famoso por un invento que realizó cuando tenía apenas 20 años, al que llamaba la boya de Price. La boya de Price, ¿no?
0: Porque esa onda.
1: Desde Cambridge señalan que el personaje de Alex claramente representa el propio Turing, y Dillon no tiene ninguna duda de que este escrito es una recreación ficticia directa de un encuentro sexual que se habría dado en el año 1951 y que más adelante condujo al arresto de Turing por indecencia grave.
0: Era mal visto, totalmente.
1: Indecencia grave. ¡Oh,
0: qué mal visto!
1: En esa época, chuta.
0: Y ya lo mismo que fuera. Cosa. No lo tienen ni...
1: Ya. En la historia, Alex sale en busca de diversión tras haber tenido unos días intensos de trabajo. Ron, por su parte, es un hombre desempleado que busca ganar dinero con el sexo. Tras conocerse, ambos se sientan en un banco y evalúan la situación. Allí se describe sus impresiones. Alex pensaba, con un dejo de humor, que Ron no era una belleza, pero tenía cierto atractivo. No podía ser exigente. Turing también escribió que Ron no era partidario de las conversaciones rebuscadas.
0: Este es como un diario de vida.
1: Al final todo iba a ser, sí, como un diario de vida, ay, como una novela. Al final todo iba a ser igual. Una cama es una cama, sin importar cómo te metas en ella. ¡Wow! Alex pensaba diferente. Me encanta la vacilación, la forma en que evoca la incertidumbre de un posible encuentro sexual, la preocupación de ¿está interpretando mal esta situación? ¿O voy a meter la pata? ¿Voy a ir demasiado lejos? ¿Qué querían? ¿Qué quiero yo? ¿Puedo echarme atrás? Turing capta estas tensiones al acercarse y retrocede. Lo hace realmente bien, analiza Dillon.
0: Qué interesante todo esto.
1: Oiga, es como una trama, es como de verdad una historia.
0: Sí.
1: La académica de Cambridge explica que el juego de ambos va a un restaurante, pero entonces la historia se interrumpe abruptamente. Las últimas palabras son: Ron no lo haría.
0: Oh, mira.
1: Claramente había más. Y eso es muy frustrante. No sabemos qué pasó con el resto. No sabemos si la madre de Turing lo censuró, se volvió más explícito sexualmente. ¿Cómo terminó? Eso es frustrante. Pero todo lo demás es emocionante, plantea la investigadora. ¿Leía?
0: ¿Alejandra? Estamos acá en Monosexual, acá en la radio de los monos. Se me estaba yendo, que no la escucho. Estaba buena la historia de Turing, güey. ¿Y se me fue la señal? ¿O no? ¿Se le fue la señal a ella? ¿Dónde estará? Alejandra, vuelve. Ya. Estoy esperando que vuelva Alejandra fuerte, o tal vez habrá, nos cachará ya que está fuera de la... A ver, déjame cachar si está... Estaba hablando de la última parte de la literatura homosexual de Turing. Estaba hablando del estudio de Dillon, que revela... Ay, sí, ya he tenido problema con la señal. Ya va a volver. Déjame terminar la historia de la académica de Cambridge cuando habla de esto. Al final, no sabemos si la madre de Turing lo censuró o no con todo esto, pero... ¿Se volvió más explícito sexualmente? ¿Cómo terminó? Eso es frustrante, como decía, pero todo demás emocionante, plantea la investigadora. El estudio de Dillon también revela que antes de su muerte, Turing se sintió inspirado por la literatura homosexual, especialmente por obras de Angus Wilson, novelista y cuentista inglés, que fue uno de los primeros autores abiertamente homosexuales de Inglaterra. Entonces él empezó como a leer, a tener más conciencia de lo que estaba o de lo que tenía. ¿O no, Alejandra? Eso era lo que tenía Turing. Estaba concentrado después en la lectura.
1: en la lectura. Hoy, de verdad que me fui, ya, me fui y volví.
0: No, tranquilo.
1: El estudio de Dylan también revela, ¿eso lo hablaste?
0: Sí, recién estaba hablando de literatura, de lo que estaba leyendo.
1: Ya, en el año 1952, Wilson publicó un libro que se llamaba Hell Look I'm After, una novela gay pionera que, según la profesora Dillon, tuvo un profundo impacto en Alan Turing. De hecho, sugiere que para el relato de la Boya Price, copió el estilo y dicción del autor. Wilson, dice, demostró la homosexualidad. Era normal y formaba parte integral de la vida psicológica y social de muchas personas. Además, hizo que la ley que la prohibía pareciera cada vez más absurda, explica la experta. Imagínate ser Turing. Eres un hombre homosexual, has sido procesado, te has obligado a tomar un tratamiento hormonal. Imagínate todo lo que le hicieron. Y solo unos meses después lees esta novela. Debió de ser el momento muy impactante para Turing en medio de tantos traumas, concluye.
0: O sea,
1: lo que pasa
0: es que este descubrimiento, no sé si la palabra es descubrimiento, pero en realidad la descripción que hace esta académica, a mí me parece muy correcto y muy bueno que de alguna manera se pueda establecer no sé si rompimiento de mitos, pero por lo menos realidades, y que gente se dedique un poco a esto, al estudio, porque tú en el tiempo te vas a encontrar con mucha gente que las catalogan de tal cosa y va a quedar así por séculos y séculos.
1: Eso te iba a decir, o sea, a veces nos colocamos muchas etiquetas, no sé, el matemático, el filósofo, el este, el otro, pero ¿qué pasa con el ser humano que hay detrás? Y esas cosas a veces se piensa que no se puede ir más allá de la intimidad, que a lo mejor que no queremos saber su intimidad, pero a veces es muy importante saber la historia de la persona en su vida diaria, de qué lo movía, qué lo incentivaba, qué lo estimulaba, qué lo incitaba a hacer ciertas cosas, y no encuadrarlo solamente en eso, en que era, no sé, el matemático, un prácticamente un computín. El nerd de esa época.
0: Claro, claro. Y que pasó por un montón de cosas que eran súper complicadas, porque estamos hablando de una época súper, súper heavy, de los años 40. Estamos hablando de un...
1: Además que justamente por su condición, por la forma de ser, por su personalidad, fue juzgado y fue castigado. Entonces, eso es lo peor de todo, porque una mente tan brillante tuvo que ser truncada por esta cosa, por esta etiqueta o por este estereotipo de lo que debería haber sido. Sin embargo, no se pensó en toda su inteligencia, en todo lo que él podía haber seguido aportando. O sea, imagínate, estamos hablando de uno de los creadores de la IA.
0: Sí,
1: influenciando en tantas cosas.
0: Y yo creo, bueno, yo sé que esta frase es una frase media culia, pero que me perdone la gente que está escuchando, pero Alan Turing no nació en una fecha nada que ver. O sea, Alan Turing hoy...
1: Sí.
0: No hubiese pasado por ninguna de esas pellejerías. No. O sea, yo sé que todavía el mundo está un poquito complicado, que de repente vaya, pero yo no creo que se han llegado en un país, sobre todo en Inglaterra, porque tú, o en Estados Unidos, tal vez hubiese tenido la opción de poder seguir desarrollando su trabajo. Anda a saber cuántos Alan Turing existen, obviamente, actualmente en la parte científica, o en la parte matemática, deben haberlo. Tal vez a alguno le gustará salir del closet o no, eso depende de cada persona, pero deben haber, pueden existir. Pero esas personas, al menos esas personas, yo creo que en el tiempo de hoy, deberían sentirse, entre comillas, como agradecidos de que no tienen una sociedad súper fuerte, ni tampoco reglamentos tan talibanes para llegar.
1: Depende, porque justo me estaba acordando de las mujeres talibanas, de cómo viven, o sea, todavía tienen que seguir ahí tapadas, no pueden ni siquiera mostrar su rostro.
0: En zonas como esa, claro, nada. Se mantienen, pero piensa tú que, voy a pensar, más que mal voy a pensar del lado occidental, de pensar de que acá este personaje, Alan Turing, hubiese tenido una vida mucho más, entre comillas, saludable, por llamarlo así, en estos tiempos. Por eso te decía, ¿cuántos Alan Turing pueden haber en cualquier tipo de rama científica o matemática que, como te decía, independiente de que quieran o no salir del closet, ellos pueden caminar libremente, no ser atacados, Claro, salvo que te haya una marcha, bueno, y no te encontré con un nazi, pues, no te encontré con un
1: abogado
0: y que te saquen la cresta, pero te van a sacar la cresta simplemente porque eres en la marcha, no por, por lo que eres, porque ni saben si eres, pero como estás en la marcha, deduces que eres gay, ¿cachai? Pero en general, en la calle, cuando hay que ver, no, pues. Entonces, a mí me parece muy bien poner este relato de Turín y colocarlo en un buen lugar. Que ya estaba en un buen lugar, pero lamentablemente mucha gente después con la película, incluso yo creo que con la película, mucha gente se enteró.
1: Sí, se reivindicó su imagen.
0: Y mucha gente se enteraba de lo que había pasado Alan Turing. Entonces, me parece muy bien este relato que lo realiza en este estudio de la Universidad de Cambridge. Sobre todo, y aquí yo me pongo en el caso de como humanista, una profesora de literatura que se encarga de esto.
1: No sé si iba por una línea quizás nada que ver, porque estamos hablando de una profesora de literatura, ni siquiera una matemática,
0: científica, nada. Entonces me parece notable. Así que un saludo por Alan Turing, así de simple.
1: Salud
0: por él. Y no queda nada todavía, seguimos acá en Monosexual.

0: Y cerramos esta parte del programa con esta información que habla de que un puñado de frutos secos por día se asoció a mejor calidad del esperma. Señores Dubigis, nuevamente le digo, váyase para adentro, déntrese. No escuche esto, porque va a decir, ay, yo tengo unas pasitas, tengo unas nueces. Regálemela a mí. para mejorar mi esperma, que no es la de la vela, sino que es el pere, señora Dubigis, para que sepa.
1: Exactamente.
0: Unos 30 gramos más o menos lo que entra en la palma de una mano cerrada es la medida con la que trabajaron los investigadores. Una ración de nueces, almendras o avellanas por día. Sí, los hombres que llegaban a esa cantidad, al menos 7 raciones por semana, tenían una concentración de espermatozoides más alta y un recuento total mayor de los que comían menos. A ver, ¿las nueces me gustan? Sí. ¿La almendra? Sí. ¿La avellana? No la consumo mucho.
1: Es poco conocida la avellana. Y es tan rica, fíjate.
0: Sí, fíjate, debe haber en la feria, no sé, o en la Vega.
1: Ay, a mí me encantan las de cajú. Me encantan.
0: Ah, también. Entonces, si usted, amigo macho alfa que está escuchando, usted es un Snoopy, el tátano le da para comer almendras. Él es una pasa en sí. Ah, no. Bueno, el asunto es que
1: Se autocome.
0: Esta ración de nueces, almendras o avellanas por día favorece justamente para que tengamos lindos espermatozoides, ¿eh? Para que sepa usted. El dato surge de un estudio liderado por la Universidad Rovira Virgili de Tarragona. ¿Tarragona donde venden los pollos?
1: Ah, sí. Es muy buena. Son buenas las papas
0: de Tarragona. Publicado por la revista científica Andrology. Participaron 222 hombres sanos entre los 18 y los 40 años a los que se les llevó la dieta y se les analizó el semen. Además de la concentración y el recuento, apareció otro resultado. Quienes consumían más frutos secos tenían menos probabilidades de mostrar alteraciones en la movilidad de los espermatozoides, uno de los factores que pueden afectar la fertilidad masculina. Espera, déjame parar acá. Yo imagino que la gente que tiene problemas justamente de esto debería aplicar el fruto seco, creo yo. Porque no sé si lo hablamos la semana pasada o antepasada, de que había una baja en los donantes de buenos esperma y que de repente se sentían medio frustrados porque no eran buenos los espermas.
1: Claro.
0: Bueno, aquí está la solución. Frutitos secos.
1: ¿Y lo de la piña será mito?
0: Buena pregunta. Voy a preguntarle al guatón de la Vega. La investigación cuantificó esa diferencia. Los hombres que comían una ración diaria tenían un 75% menos de probabilidad de presentar problemas de movilidad espermática y un 69% menos de riesgo de tener alguna alteración en el seminograma, el estudio de laboratorio con el que se evalúa el semen. Sí. ¿Usted quiere saber
1: no
0: cómo?
1: No lo había escuchado.
0: Ese es el seminograma. O sea, hazme un seminograma ahora, pero por favor, Alejandra.
1: Yo te hago un seminograma.
0: Pero por favor, Alejandra, no te tragues el...
1: Está bien. No, porque tengo que...
0: Porque estudiarlo.
1: Hacer un estudio exhaustivo, sí.
0: No te pongas golosa, no lo hagas.
1: Ya.
0: Okay. ¿Qué mide realmente un seminograma? Vale detenerse en los términos, porque no todos dicen lo mismo. El seminograma evalúa varios parámetros a la vez y el estudio se detuvo en 3. Primero, concentración. ¿Cuántos espermatozoides hay por mililitro de semen? Por ejemplo, en el caso mío hay 2 millones. Movilidad. ¿Qué proporción se desplaza y con qué eficacia lo hace? Los míos son cojos. los tres son piezas distintas del mismo rompecabezas. Un valor alterado no define por sí solo la fertilidad de una persona, pero es información de que el médico usa como punto de partida. Y al comer los ultraprocesados, ¿qué pasa?
1: ¿Cuál interesante. Es
0: el trabajo también miró la moneda del otro lado. Cuando los frutos secos son reemplazados por productos ultraprocesados, estamos hablando de las papas fritas de paquete o los snacks cargados de grasas saturadas y trans, o los taquis, por ejemplo, aparecen alteraciones negativas en el seminograma. El impacto se concentra sobre todo en el número y la concentración de espermatozoides. Así que, chao a la Lay's, chao al Moms.
1: No, chao papá.
0: Chao al taquis.
1: No llora.
0: Chao a los Doritos. Es decir, no se trata solamente de sumar frutos secos, sino de en qué lugar están ocupando en la dieta. El mismo lugar que puede llenarse con un puñado de almendras puede llenarse con una bolsa de papas fritas, dice el abuelo. Y los resultados del análisis no son los mismos, así que ojo con eso.
1: Ah, ya.
0: Cabe mencionar que en el estudio se encuentra, lo que el estudio encuentra son asociaciones estadísticas. Quienes comen más frutos secos tienen en promedio mejores parámetros seminales. Listo, punto. Eso no equivale a demostrar que los frutos secos sean la causa de la mejora. Podrían haber otros factores en juego, empezando por el hecho de que quien come más frutos secos suele tener también otros hábitos distintos. Ah, claro, si tú estás acostumbrado a comer frutos secos, yo igual, perdona, voy a hacer una crítica, una crítica en general, que yo siempre le hago a la gente que me... Yo lo encuentro, yo sé que está mal lo que decir, pero tal igual que los streaming, después, por favor, la gente que la empresa que hace publicidad conmigo no me fune y no me eche. No es que últimamente están echando los que
1: uno
0: hablan de más.
1: Ay, sí, y hacen, sí, es verdad,
0: y hacen tontera. A ver, yo digo lo siguiente, siempre he encontrado medio fifí a todos esos que comen una porcioncita de almendra y una quinoa.
1: Ah, sí, cinco. Cinco almendras.
0: Como cositas así.
1: Tienen que ser cinco almendras al día.
0: Claro, una cuestión así.
1: Las nueces también. Esos todo medido, todo.
0: Esos mismos son los que van a algunos restaurantes y les sirven esas cosas minimalistas, que un con una pasadita de una crema.
1: Una, no sé, lechuga, qué, una lechuga, un cilantro.
0: Una hueá verde arriba, con, y le pasan una pasadita, una salsa, para que se vea como rojo, una raya. Y ahí, y 20 lucas ese plato.
1: Y quede satisfecho.
0: Y ¡ay, que quede satisfecho! ¡Ándale!
1: No, y dejan. Lo peor es que dejan.
0: Voy a dejar esto,
1: que dejan un poquito.
0: Voy a dejar esto, hojita. Yo con 20 lucas me como 4 platos de guatita o de prieta, güey. Pero bueno, el asunto es que entonces yo encuentro mi
1: difícil. ¿En el hoyo? Ah, no.
0: También, ¿por qué no? Entonces yo entiendo cuando dice, claro, tal vez esto va en juego con otra cosa. El que come frutos secos, más seguro que se toma un jugo natural, más seguro que se toma...
1: Debe hacer trekking, claro, ciclismo, no sé.
0: No te come fitness. Pan, no te come pan.
1: Supongo, no, ¿cómo se te ocurre?
0: Ni tostado.
1: No, no debe comer marraqueta.
0: No, nada, no debe ni comer eso. Entonces tiene
1: ni razón. Completo, completo, nada, jamás.
0: Olvídate. Entonces,
1: su vienesa, ¿no? Embutido, ¿no?
0: Entonces, tiene razón esto. Porque, claro, uno puede decir, no, cómete. Claro, uno puede decir, no, si yo como maní, yo como almendra, yo como avellana, no sé, todo. Pero también me mando un patache, guau, con una cazuela, guau, no sé, unos porotos. Claro, pero es que lo que pasa es que esto no, pues esto generalmente, siempre cuando el de la tendencia del fruto seco, siempre va para los lados. Ah, con el juguito natural, con la quinoa, después, que no sé qué cosa.
1: No, y los batidos. Ah, los batidos. Póngale harto batido.

0: cómo se puede mejorar, porque al final de cuentas para la fertilidad se puede mejorar, y más encima, ver si acaso te lo tragáis o no te lo tragáis. Este programa de hoy día ha sido un programa semental.
1: No, me encantó este programa. ¿Qué quieres que te diga?
0: Menos la señora Dubiji, obviamente, que escucha este
1: no,
0: programa.
1: No, pues sí, todavía. No, yo creo que ya de la señora Dubiji debe estar durmiendo.
0: Se
1: ya se rezó todos los Ave María, hizo todos los rezos para que su alma y sus oídos se santificaran.
0: Esta señora se fue a acostar, no tiene nada que hacer esta hora. No tiene nada que hacer aquí en este programa, señora. Váyase a.
1: Pero igual nos encanta que trate de escucharnos, porque por último lo intenta.
0: Sí, porque escribe y de repente dice: yo trato de
1: escucharlo.
0: Sí,
1: porque después nos reta y nos dice. Nos trata de lo peor, pero por eso.
0: Por eso.
1: Porque
0: por
1: nos
0: eso.
1: Gusta que nos critique, nos critica porque nos escucha.
0: Sí,
1: y eso para nosotros es
0: importante. Y yo lo acepto con todos sus defectos.
1: La queremos, la queremos.
0: Con todos sus defectos, yo la acepto. Entonces, no tengo ningún problema. Ya, pero de todas maneras, importante, fuera de humor, es interesante saber que hay que tener muchos cuidados, porque al final de cuentas, mira, parte de la procreación es justamente lo que hablamos en el día de hoy. O sea, si no tienes buenos espermatozoides, si no tienes buen semen, al final de cuentas, en algún momento dado, y con todas estas cosas de que la gente no quiere tener familia, ¿cachai? Entonces tenemos la demografía va en baja. Claro, tenemos que tener cuidado. Y si alguien dice, no, yo quiero ponerle, ya, póngale, pero póngale bien, pues. O sea, cuídese.
1: Exacto.
0: Para que pueda procrear, tener un buen desarrollo del espermatozoide y que llegue a buen puerto, que es lo ideal. Ahora, si después, como le digo yo, le va bien en la vida, en general, está bien, pues. Vamos a aportar al mundo, este mundo cruel.
1: Aportemos, exactamente.
0: Aportemos.
1: Nuestro granito de arena, nuestro granito de maní.
0: Sí,
1: te pasa.
0: Nuestro granito de almendra. Ya, pero todo esto viene la.
1: Tú con tu avellana.
0: Yo con mi avellanita, las tengo acá, acá abajito, las avellanitas. Y ya sabes, ya, esto, insisto, todo esto tiene que ver obviamente con una mejor calidad de vida y dar
1: por
0: mejor
1: supuesto.
0: Vida, y dar mejor vida, principalmente. Esa es nuestra meta. A la vuelta de la canción, vamos a entrar en nuestra segunda parte, donde vamos a hablar de un tema afectivo, sobre todo, y que es importante.
1: Qué lindo.
0: Es importante.
1: Sí, es importante.
0: Medio raro, sí, pero es importante. Digo medio raro, está planteado. Bueno, no tenía idea que los genes son medio raros, bueno, en el ser humano. Pero bueno, de eso hablamos a la vuelta. Como hay profundidad, vamos a irnos a lo más profundo, al deeper, underground, bien abajito, donde está Jamiroquai.
1: Por favor, necesito que sea profundo.
0: Profundo como Jamiroquai.
1: Profundo, ya, po.
0: Deeper,
1: vamos,
0: deeper underground. Esta es la profundidad de Jamiroquai. Alejandra, cierra la boca. ya no
1: ¿Y abro qué?
0: Ya no va a llegar nada. Hasta aquí nomás. Ya, esto es Monosexual, aquí en la radio de los monos.

0: Estamos de vuelta acá en el Mono Sexual, el noticiario sexual. Las informaciones, los datos, los temas que tienen que ver con el mundo sexual y afectivo, que lo vemos acá todos los martes desde las 22 horas en adelante, y también la retransmisión para la gente de la mañana, saludos para ellos, junto a Alejandra Fuentes, la intragable. No sé cómo decirlo. Bueno, la que lo mide antes de todo, lo que lo huele antes de todo.
1: Testeo
0: la,
1: se llama.
0: La conchalora.
1: La conchalora sexual.
0: La conchalora sexual del programa.
1: Soy, ¿cómo se llama la conchalora?
0: La Dorothy.
1: Yo soy la Dorothy.
0: Ella es nuestra Dorothy de acá del monosexual. Ella hace un inventario y dice, esto no sirve, se va.
1: No, desechado,
0: bótenlo. Y este, que pague. Ya así. Bueno, en esta segunda parte, como siempre, tenemos un tema para conversar, para ver si a alguien le pegamos los cachos con esto, o bien usted de repente puede tener una posición clara frente al tema, pero a veces es necesario entrar, como les digo, en materia para poder reflexionar, sobre todo la parte afectiva. Y déjame enunciar el título para que después Alejandro Fuentes empiece a conversarnos y a entregarnos más datos, porque ya el solo título da para el debate, de inmediato, al tirante. Porque la pregunta dice, ¿nació infiel o es su decisión? La ciencia revela quiénes tienen el gen de la infidelidad.
1: ¡Qué buen tema!
0: Pero eso me deja muy así como, mira, yo no tengo idea cómo se va desarrollando el tema en esta información que va a entregar Alejandro Fuente y quien les habla también para analizarlo. Pero ya el solo hecho que alguien tenga un gen es como raro, porque yo sé que hay muchas enfermedades que traen un gen. Uh-huh. Y eso ha sido comprobadísimo, ¿no? Y que es lamentable muchas veces, porque a veces tú incluso hasta te pueden heredar cosas, ¿no? Porque el gen de tu padre, el gen de tu madre, no tengo idea de quién.
1: Se mezclan ahí. De los abuelos.
0: Claro. Pero generalmente uno siempre piensa en los genes de, no sé, porque de repente tu hijo resultó ser tan enojón como tú. Ya alguien dice, sí, es enojón porque yo tengo el gen. Ya. O que es súper alegre porque también la mamá es alegre. Ya, también, el gen de la alegría.
1: Inteligente, claro.
0: Claro, o que es inteligente y no salió tan hueón como el papá. Saluda, Garrido. Y de repente dice, no, salió a mí porque yo tengo el gen de la inteligencia. Ya, está bien.
1: Pero
0: ya.
1: Hay estudios que lo dicen que los varones es de la mujer.
0: Claro.
1: La inteligencia de la mujer.
0: Sí. Exactamente. Y te ponen eso. Pues. Entonces. Y son variados. Pero no sé si tú te habías topado. Yo no personalmente jamás. No me he topado con una nota que dijera el gen de la infidelidad.
1: Y no, primera vez.
0: Así que desarrollemos el tema para saber a dónde va esta cosa. E incluso usted mismo que está escuchando el programa, pregúntese si acaso tiene ese gen, o en realidad la caga usted solo. No le eche la culpa al gen, digo yo.
1: Exacto.
0: A ver, ¿de qué se trata esto?
1: Porque después sería súper fácil. Es que están mis genes. Están mis genes, ser.
0: Perdona mi amor por lo de ayer, pero están en mis genes.
1: Sí.
0: Sale, chucheto. No. A ver, ¿de qué se trata esto?
1: Esto es una investigación, porque todo lo que nosotros hablamos.
0: Por supuesto.
1: En este programa estamos avalados.
0: Y somos mensajeros. Estudios. Y somos mensajeros, por favor, no los peguen a nosotros. Somos mensajeros nomás.
1: Herramientas, nada más. Herramientas. De comunicación.
0: Yo soy un caimán. Y Alejandra es una llave inglesa.
1: Exacto. Francesa también puede ser.
0: Sí, después de lo del semen. Puta, ¿qué te puedo decir ya? Ok, ya, sigue.
1: Bueno. Una investigación de la Universidad de Binghamton, una universidad muy prestigiosa, vincula una variante del gen de RD4.
0: ¿Ya?
1: Acuérdate de ese.
0: Sí.
1: Gen de RD4.
0: De RD4. Perdón. El de RD4 no, suena como a C3PO, así como de Star Wars. Como Arturito, R2D2. Entonces,
1: Arturito.
0: Claro, sí. R2D4. Atención.
1: Sí.
0: Voy a tener un robot con ese nombre. R2.
1: DRD4.
0: Yeah.
1: Exactamente. Con mayor propensión. Esa es la palabra.
0: Propenso.
1: Una palabra de domingo.
0: Propenso.
1: Yo soy propenso a la infidelidad.
0: Propensa a tragarlo.
1: Ya. Ya, es que me pierdo. Ya.
0: Vuelve.
1: Ya las relaciones sexuales sin compromiso. Un hallazgo que apunta a una predisposición biológica, aunque no plantea que la conducta que defina de manera automática por el ADN, que no es la otra ADN, es un ADN
0: distinto.
1: Legal. Sí. El estudio citado por Onda Cero analizó encuestas sobre hábitos sexuales de 181 voluntarios. Y ahí estaba, y tú, era ahí el 181.
0: ¡Uy, sí!
1: Y cruzó esas respuestas con el análisis de un material genético. A partir de esa revisión, los investigadores concluyeron que quienes portaban esa variante eran más proclives a ceder a impulsos sexuales espontáneos.
0: Yes.
1: ¡Oh, tengo un impulso!
0: ¡Yes, tengo impulso!
1: El dato central es ese. La investigación no sostiene que exista una causa única del adulterio, sino una asociación entre una variante genética y ciertas conductas sexuales, entre ellas las relaciones de una sola noche y la promiscuidad. El estudio relaciona al DRD4 con la búsqueda de placer emocional intensas. De acuerdo con la información publicada, el DRD4 está asociado con la liberación de dopamina en el cerebro.
0: ¿Ya?
1: Ese proceso activa el sistema del placer que en algunos individuos impulsa la búsqueda de experiencias intensas.
0: Oja.
1: Ahí está, eres muy intenso, Otelo. Ahí está, explica todo. Yo también soy muy intensa. Todos somos intensos. Según el medio, esas conductas no limitarían al sexo. La misma activación también estaría relacionada con otras formas de búsqueda de estímulos, como el juego o el consumo de alcohol.
0: Ya.
1: Que también son... Exactamente. El trabajo fue publicado en la revista Plus One. Su autor principal es Justin R. García, catedrático del Departamento de Ciencias Biológicas, quien precisó que el hallazgo debe leerse como una inclinación y no como un destino fijo.
0: Ya.
1: García dice, lo explicó así: se trata de una predisposición, no de una sentencia.
0: Ok, voy a entenderlo así.
1: No estamos sentenciados a ser infiel. No, por favor. Entonces, la investigación no plantea que todas las personas con esta variante sean infieles. Si usted lo tiene, si yo lo tengo, tranquilo.
0: Ya.
1: El propio reporte subraya que no todas las personas con esa mutación incurren en la infidelidad. La conducta, según esa explicación, también depende de elementos como la moral, las experiencias personales y la fuerza de voluntad.
0: Sobre todo.
1: Eso es lo que me ha puesto. Hay tanta tentación por ahí.
0: Señor mío, Dios Jesús.
1: Esa precisión busca acotar una lectura simplista del resultado. Aunque el componente genético podría parecer una justificación suficiente, la publicación señala que los especialistas insisten en que el comportamiento humano es multifactorial.
0: Claro.
1: O sea, hay muchos factores. Onda Cero añadió que esta información fue revisada en la sección sexto sentido. Con los sexólogos Jesús Rodríguez de ICEMU, sí, y Eva Camacho de la Eroteca.
0: Wow.
1: ¡Oh, existe una Eroteca!
0: Buen nombre.
1: Así como la biblioteca, existe una Eroteca.
0: Como la Enoteca también. Buen nombre.
1: Ah, yo voy a ir a ver esa Eroteca. La debe haber, o alguna en Chile, ¿no?
0: ¿Cierto? Debería haber.
1: Vamos a buscarla.
0: Vamos a buscarla.
1: Sí, por supuesto. Si no, la vamos a instaurar nosotros.
0: Oh.
1: La discusión giró en torno a qué tanto puede influir los genes en las decisiones afectivas y sexuales. Los genes que más se relacionan con la infidelidad, según la ciencia, Si bien no existe un consenso científico absoluto sobre genes específicos que predisponen a la infidelidad, pero algunos estudios han identificado variantes genéticas asociadas al comportamiento de vinculación y búsqueda de nuevas parejas.
0: Ya.
1: Los genes más estudiados en este contexto son el TRD4, que este gen codifica un receptor de dopamina, neurotransmisor, vincula la búsqueda de las sensaciones nuevas y placer.
0: Yeah.
1: Variante del DRD4 se han relacionado con mayores propensión a conductas de riesgo, incluido el sexo extramarital. La apria es, codifica un receptor de vasopresina hormonal vinculada a la vinculación afectiva y la monogamia en algunos estudios con animales y humanos. Algunas variantes estarían asociadas a menos estabilidad de pareja. Claro, como que cuesta ahí la cosa. El OXTR está relacionado, estos son todo partes genéticas,
0: sí,
1: relacionado con el receptor de oxitocina. Es la hormona del apego. Ciertas variantes de este gen se han asociado con diferencia en la empatía y el comportamiento social, lo que podría influir en la fidelidad. Es importante señalar que la genética no determina la conducta de la manera absoluta. Los factores sociales, culturales y personales juegan un papel igual o más relevante que los genes en la infidelidad humana. La ciencia señala solo asociaciones, no causas directas.
0: Yeah.
1: Perfecto. Tenemos claro.
0: Tenemos claro. Déjame partir del principio cuando comenzó este artículo diciendo que, y creo que lo tiramos casi al humor también un poco, diciendo que no le podíamos echar la culpa al gen si de repente un día vamos y nos mandamos un Tony y llegamos después a casa, o bien se nos pilla, porque a todo esto le hay que pillarla. Muchas veces hay infidelidades, pero no se pillan. Y decir, ¿sabes qué, mi amor? El problema es que yo tengo un gen, tengo el DRD4, y tengo que tratarme. No sé qué chiva esa, weón, de tratarte el gen, pero tengo una...
1: Estoy enfermo de RD4.
0: Estoy enfermo de RD4 y necesito urgente que se me haga un estudio de cómo se llama, de cómo están mis hormonas, de la oxitocina, cómo está, la dopamina. Mira, yo no sé si la persona que está al frente, en este caso tu pareja, te va a mirar con cara como... ¿Qué tenéis que verte? ¿Qué cosa?
1: ¿Vos creéis que yo soy...?
0: ¿Quién le está echando la culpa a Arturito? ¿Cómo se llama? R2D2, C3PO, ¿cómo se llama?
1: ¿Acitripio, qué?
0: ¿Acitripio tengo que echarle la culpa? Claro, yo sé que esto, claro, estamos echando el humor, pero de todas maneras el estudio de por sí, claro, puede ser que hayan ciertas cosas que influyen en el comportamiento humano, más que mal, igual todas estas cosas que de repente los genes... Lo hablamos al principio como chiste también, no sé si chiste, pero por lo menos como comparaciones, cuando hablamos de que ciertas cosas que, por ejemplo, tienen tus hijos o que tú heredas de tus padres, que de repente dicen que son genes que son, porque no sé, si yo me imagino que la gente hereda algo y de repente eso lo puedes desarrollar, como que tal vez no se desarrolle. Porque, por ejemplo, yo he visto mucha gente, por ejemplo, yo he visto personas que son, por llamarle así, súper histriónicas, padres histriónicos, que son súper locuaces.
1: Tienen harta labia.
0: Y tienen un hijo tímido.
1: Personalidad.
0: Y tienen un hijo o una hija tímida.
1: Claro.
0: Yo no podría deducir que el gen de la locuacidad, por llamarlo así, o el desplante, o la personalidad, no está en ella. En una de esas está, pero no está desarrollado. No,
1: exacto.
0: No sé. Entonces yo no tengo idea. O sea, yo no sé si Alejandra, tú aceptarías un poco la justificación, ¿cachai? Para una infidelidad diciendo que, mi amor, revisa este artículo, te mando el link. Para que lo revises.
1: Es un estudio científico.
0: Estudio de Onda Cero.
1: Y de la Universidad de Cambridge.
0: Entonces, revísala. Entonces, claro. o sea, yo sé que la investigación, como dice por acá en un momento, que no sostiene que exista una causa única del adulterio, sino que es una asociación entre la variante genética y otras conductas sexuales. Claro, porque también el ser humano, insisto, o sea, pero yo no lo hablé contigo, si lo hablé contigo ya, o estaba en otro tema, no me acuerdo cuando hablamos de, por las relaciones prematrimoniales, cuando hablamos de...
1: Exacto.
0: De veras, que cuando hablamos que esos matrimonios, entre comillas, que duran harto, porque en el caso de la mujer solamente tuvo un puro hombre en su vida, y ese puro hombre en su vida permaneció toda la vida con él, y son 50 años de matrimonio. Entonces, claro, y uno se hacía la pregunta media capciosa para querer engañar a la persona que está en esa situación, decirle, perdóneme, señora Alejandra, usted, todos estos años, nunca le picó el bichito como para mirar para el lado. Siempre comiendo arroz todos los días, arroz con huevo, nunca quiso comer unos filetes.
1: Un bife chorizo,
0: una longaniza. Entonces... Claro, más de seguro que estas personas en una de esas, no sé si por la sociedad de esos tiempos, el que dirán, porque a todo esto, perdóname, hice el ejemplo con la mujer, pero aquella vez, ¿te acordás que conversamos que, por Dios, los hombres hacían la de Kiko y Caco, y ahí es
1: donde está el factor cultural.
0: Claro, ahí está el factor cultural, pues, o sea.
1: Totalmente, ahí, por, y, claro. Y que también lo habla en la nota.
0: Justamente. ¿Sí?
1: Influye mucho el factor cultural, el hecho de que el machismo, no sé, es más permisivo que el hombre sea infiel a que la mujer lo sea, y a lo mejor la mujer también tiene el gen, pero no, ella no puede tenerlo.
0: Claro,
1: no está permitido.
0: No tiene el derecho, por llamarlo así, de llegar y desarrollar ese gen, o esa actitud, o esa acción. Porque la sociedad no lo permite, porque usted se debe a su hogar, usted se debe a sus hijos, usted se debe a eso, a tener la casa ordenada, ¿cachai? Ya, estamos hablando de esos tiempos, pero yo me pregunto, y de ese matrimonio, tu hijo, ¿no? Y esos hijos, vamos al punto otra vez. Si tenía un papá casquivano, weón, un papá bataclano, por decirlo así, ¿tú saldrás de la misma manera? Capaz que no, capaz que sí, es que no sé. Es que por eso que digo yo que si bien este estudio habla sobre el gen DRD4 y que puede tener tendencia a la infidelidad o propensión a la infidelidad, yo creo que el factor externo influye mucho. Creo que influye mucho. Sí. Y no sé si más.
1: No sé. Yo creo que más porque te vuelvo a insistir, es como más permisivo. O sea, yo me remonto atrás a mis abuelos y no sé. A mi padre, y era como todo tan permitido, o sea, ese tipo de cosas, de mirar para el lado y de ser medio coqueto.
0: Y más encima en estos tiempos que antes, por último, antes tenías que vincularte con una zona nomás, un sectorcito, ¿no? Porque tenías tu trabajo, tenías el barrio, y tal vez
1: los amigos del barrio,
0: el club de fútbol, que es la cancha, como que tenéis como tres lugares fijos. O sea, si tú querías hacer alguna, entre comillas, alguna maldad, tenéis que hacerla en el trabajo o en el barrio con el club, digo yo, para ese tiempo. Pero imagínate ahora
1: donde está todo
0: todo conectado.
1: Todo conectado y es tan amplio.
0: Es tan amplio. Tú podías aparecer con alguien allá en Lampa, güey. Después te va a poner un Wing, güey. No sé, güey. Un Curacaví, güey. No
1: al tengo, extranjero güey. También.
0: Al extranjero te puede encontrar algo, agarrar un avión, te viajar y güey. Decir, no, mi amor, voy en viaje de negocio. Y mentira, güey. Te voy a juntar con una colombiana en Medellín, güey. Saludos a Mr. Chile. Perdón. Entonces, claro, la cuestión es, por decirlo así, la palabra, aunque no es muy bonita para este momento, pero es como que la oferta, porque alguien dirá, pero pelotudo, está en ti, si tú tienes una pareja y estás muy muy bien, y estás a gusto, etcétera, etcétera, ¿para qué vayas a recibir oferta? Bueno, tú creo que lo dijiste en un momento, a veces no es por nada, pero las ofertas se te presentan y tú verás si acaso las tomas o no las tomas, se saca la tarjetita y pagas. Uno no sabe, o sea, yo personalmente siempre pienso que este gen, que puede tener alguna vinculación en general, ya la puedo dejar ahí, pero los impulsos sexuales en general son espontáneos y caen también en esta cuestión de saber que, como decía un viejo cura amigo, la ocasión hace el ladrón. Entonces de repente, obviamente, si el momento se da, porque tal vez en una de esas tú no estás, o sea,
1: Lo estás buscando.
0: Claro, o sea, yo puedo entender en el cazador, ¿cierto? Que está tratando de tirar, sí, tirar la caña y ver dónde cae la cuestión. Yo lo puedo entender por eso, porque ese está en esa. Yo no sé si tiene una buena relación de pareja, porque en realidad no. Porque si alguien está pensando continuamente en eso, es porque no está bien adentro. Porque, pero ¿qué pasa con ese que sí está bien adentro y de repente por cosas de la vida se cruzan cosas o aparecen cosas? Obviamente ahí uno tiene que tener la fuerza de voluntad, que es una de las cosas que te están pidiendo aquí, que es costosa, que es complicada, porque claro, o sea, uno viene y no es que te digan que está en bandeja, pero por lo menos te están dando y tú la piensas 10 veces, 20 veces. También está
1: ahí está la parte moral.
0: Claro, ahí está la parte, justamente ahí está la parte moral. Ahí está la parte moral, porque tú obviamente tienes una, yo entiendo, y ojo con esto, no quiero que nadie me malinterprete o que piense que yo soy un casquivado también, pero okay, a ver, ya, si te mandáis una aventura por ahí y en una de esas no te causa ninguna cosa impactante en la vida y que simplemente fue una cosa carnal y que no tienes más expectativa de eso, casi como sacarte el gusto, si es que le podemos poner así.
1: Una aventurilla, claro.
0: Claro, pero que no tiene mayor relevancia, porque fue la vez. En una de esas tú vuelves al redil. Obviamente, y esto lo digo yo, no con conocimiento de causa personal, yo hablo de conocimiento de causa en general de la gente que te comparte cosas. Sí. Yo conozco a mucha gente que se ha mandado su volá, pero que no ha roto su patrimonio, que no ha quebrantado la unión familiar, y es más, quieren mucho a su señora, y aquí estoy diciendo que son hombres los que me han contado, la gran mayoría, aunque mujeres también me han contado, ojo, por ejemplo con sus colegas de trabajo, y en profesiones que uno diría, uy, en esa profesión, porque mira, me voy a meter un foro con lo que voy a contar, pero no lo voy a contar igual. Y sin discriminar, por favor, que no se me tome mal, pero por ejemplo hay ciertas profesiones donde uno diría, pero por favor, usted es un académico, por decirlo así, usted es un,
1: vas a hablar de las parvularias,
0: usted es un profesor, ay, anda ahí cerca, usted es un profesor o profesora, no tengo nada con, insisto, usted es un vendedor de fruta en La Vega, uno dirá, ay, no lo puedo hacer igual, no, pero es que quiero que me entiendan, yo no quiero decir, de repente uno puede pensar que porque tiene una profesión que se, supuestamente tiene líneas morales elevadas, no debería ser como permitido.
1: Exacto.
0: Escuchar o saber, porque esas mismas personas después te andan dando la cátedra, te dicen que hay que regirse por esto, un político
1: que te vende
0: la,
1: que tanto,
0: un político que te vende la pesca y que la gente por ejemplo esos que andan palanqueando, soy suave al decir palanqueando, pero palanqueando a gente donde tú que tiene una condición sexual y cómo es posible el no sé qué y en la calle el travesti y el maricón, porque son así algunos medio brutos, y te dicen cosas y después tú te enteras que mi tío juega pachá.
1: ¿Ah?
0: O que le gusta la
1: peor las, parado
0: que es. Peor parado que es. Pero muestran una imagen, ¿cierto? Muestran, no, nosotros somos así. Entonces, de repente, uno lamentablemente se deja llevar por el estereotipo de ciertas, por ejemplo, en este caso, profesiones. Y yo ponte tú, he tenido confesiones de docentes. Que uno dirá, chuta, el docente es el que está encargado. Ojo, no lo juzgo. Para nada. Pero te digo yo que en general, cuando te comentan eso, y tú decís, chucha. Pero ojo, ellos no hacen lo que te acabo de decir hace un rato. Ellos no vienen, pero, y rompen el matrimonio.
1: Sería como un buen tema también el ver eso, las profesiones que te hacen o que te predisponen a ser infiel.
0: Uy, hay un listado por ahí. Tomamos la próxima semana, hay un listado por ahí.
1: Sí,
0: hay un listado largo.
1: No sé, pues uno empieza a pensar en los camioneros, los mineros,
0: los que trabajan en los servicios técnicos,
1: los doctores,
0: los que arreglan cosas tecnológicas, servicios técnicos,
1: los servicios técnicos.
0: No, pero no, hay un listado. A ese caso me queda la memoria, sí, para que lo preparemos en la pauta por próxima semana. Pero entonces, claro, uno encuentra que hay una vara distinta. Pero tampoco a la vez, insisto, yo no juzgo porque también yo soy el pecado más pecador, así que no puedo llegar y lanzar así, y rasgar vestiduras. No.
1: No somos, ni tú ni yo.
0: Claro. Pero trato de entender un poco que la ciencia quiera buscarte esa razón para poder caer en aquello.
1: Esa explicación, claro.
0: Claro, esa explicación. Y por eso que ya el título, cuando dice, ¿uno nació infiel o es su decisión? Y yo, perdónenme, pero pues muy respetable la Universidad de Binghamton, pero yo creo que es la decisión. Sí. O sea,
1: ¿usted nació weón o se hizo weón?
0: Claro, se hace. Entonces yo soy de, al menos yo soy de la partida de eso. O sea, ahora, insisto, son muchos los escenarios que se presentan y cada caso, incluso yo diría que cada caso es distinto, porque de repente dicen, no, si todos los hombres hacen esto y todas las mujeres hacen esto.
1: Sí,
0: pero de repente hay que analizar cada caso.
1: En Castilla,
0: sí. Porque de repente... por ejemplo, yo tengo una confesión de por ahí, tampoco como siempre no digo nombre, hay una confesión de por ahí de alguien que nunca había experimentado eso, y lo experimentó, y lo experimentó, y fue casi como una cosa, no científica, pero por lo menos empírica, de decir, es que como nadie me había arremecido, quise sentir qué es lo que pasaba, y fíjate que tuvo la experiencia... Y después manifestó abiertamente que, casi como diciendo, ya, muy bien.
1: ¿Se confesó?
0: Se confesó. Dice, muy bien, muchas gracias, buenas noches. Es como, ya caché lo que es eso. Pero el problema está en que le vienen los cuestionamientos. Y el cuestionamiento es súper heavy.
1: Súper heavy. Eso te puede traer todo un problema existencial.
0: Sí. Y mucho,
1: cuestionarte y pensar que eres lo peor.
0: Claro, y muchos, incluso muchos ocupan también a la religión de por medio.
1: Exacto.
0: Que siempre es tan culposa, y además encima si tú llegas y cometes un acto que pareciera que no es lo más cristiano, por llamarlo así.
1: Claro.
0: Porque hay un reglamento, porque hay una ley, no sé, te hace sentir mucho más culpable. Pero fíjate que en el caso de esas personas que me han confesado que solamente fue una cosa experimental, porque se dio también, insisto, vuelvo a decir, esa gente, del ejemplo que decíamos la semana pasada, de esto que conocieron a alguna persona y se aman intensamente y son el uno para el otro y llevan años y no han visto nadie más porque en realidad ellos son ellos dos y tal vez la familia que formaron, no sé, tengo idea, pero va a llegar un momento dado en que tal vez alguien va a aparecer y va a cambiar un poco el switch y ahí verán a remover el piso y ahí verán si acaso ella o él quiere seguir. Yo he visto separaciones de matrimonio después de tener casi como 5 hijos, 6 hijos y han pasado su año. Es más, tuve esta semana fue, o la semana pasada, la semana pasada tuve un sepelio, un velorio. Y yo me acuerdo que estaban prácticamente casi todos sus hijos que no estaban, y eran como, ¿cuántos son ellos? Son 4, 5. Bueno, yo los conocí con toda la familia, sí, pero después después de 5 hijos, después de años de matrimonio, se separó y se fue con 8, y creo que tuvo 2 más, por lo que algo me acuerdo. Pero uno dirá, chuta, ¿cuántos años llevan? Y 4 hijos, 5 hijos, son hartos, po. Y de repente llega y toma la decisión. ¿Qué pasó ahí? Apareció, yo no conozco la historia y tampoco me voy a meter más allá porque que me perdone la familia, pero tal vez apareció esta niña y embobó al señor en cuestión y dijo, aquí me voy y dejo de lado todo esto. Pero tal vez fue infiel, no lo sé, porque a todo esto, la infidelidad obviamente es un paso para el quiebre, y en una vez, en algunos casos, es para separarse nomás directamente y hacer otra vía, que sería como, bueno, fui infiel pero me quedé con esa persona. Hay otros que son infieles y no se quedan con nadie,
1: pagan las consecuencias.
0: Claro,
1: es una consecuencia. A lo mejor, incluso en algunos casos, es hasta la causa de la separación es la infidelidad.
0: Sí, sí, así. Ahora bien, insisto, yo entre nacer infiel o tomar la decisión de serlo, yo me quedo más con la decisión.
1: Sí, absolutamente.
0: Por más que el DR de 4 sea medio potente, no sé.
1: Que lo tenga como en la mitad del cuerpo.
0: Oh. Bueno, y si uno después relata los momentos estos de infidelidad, después es chistoso esto, porque después uno los relata, yo sé que uno la sufre, pero después uno la relata diciendo, mire que fui weón, o mira que fui weona, o te vienen una después vaya a los recitales de Rosalía y andes contando a las weas, ¡ay, sé que yo fui infiel, weón! Lo pillé en la cama con otro. Bueno, eso fue parte del show de Rosalía que estaba en Chile, weón. Llegaron como a confesarse, weón. A la iglesia de Rosalía. Pero claro, llega un momento dado que ya podés confesarlo tranquilamente, claro, en su momento de haber dolido, pero
1: absolutamente. ¿Quién no le va a doler una infidelidad? Yo creo que no existe nadie, a menos que te lo esperes. Pero
0: oye, y hay algunas personas,
1: no es algo que se esperaba.
0: Oye, porque yo tengo gente mía alrededor, weón, que le pasan weas. A ver, yo tengo una amiga también hace poquito, y es docente, ¿eh? Atención, es docente.
1: Ya.
0: Que está separada, está divorciada. Y luego su divorcio vio en alguien. No tengo antecedentes de la persona y aunque los tuviera no los voy a dar ahora al aire, pero encontró que era como la horma de su zapato. Al menos se veía así en las historias de Instagram, porque tú sabes que las redes sociales es como una vía fácil, que anda publicando todo. Hay mucha gente que le gusta publicar el amor. O sea, estoy enamorada. Entonces, se veía bien, pum. Entonces uno lo que le desea es lo mejor, obviamente. Es lo mejor que le desea. Ahora, personalmente yo igual tenía mis dudas, pero tampoco no soy nadie tan importante tampoco en la vida de ella para poder intervenir. Oye, ojo, uno parecería alarmista, porque hay que dejar que uno intente, pues, uno pruebe, y diga, ya, tal vez esta persona me atiende bien. Y ahí es cuando se alejan de las redes, pues. ¿Cachaba? Muchos se alejan de las redes. Sí. Y tú decís, puta, supongo que estará bien.
1: ¿Qué pasó?
0: Estará bien, publico una foto, este es el amor, no sé de qué, papá, y tú decís, va, se veía la cosa. Pero de todas maneras, uno igual tiene una cierta incertidumbre de decir, pucha, venís saliendo de una. Cuento corto, le resultó fulero al final.
1: Ah.
0: Le resultó fulero. Y ella, si ya...
1: Cambió filete por cheque.
0: Mira, y más encima tiene mala cueva, porque de repente, claro, pasó por un momento dado bueno, tal vez después se enteró de que, pucha, estaba jugando dos bandas y otra vez que me caguen, porque más encima saliendo un divorcio y de repente tú decís, chuta, ¿por qué no tengo la oportunidad? O porque yo siempre le digo a ella que ella se merece mucho más que de lo que le ha pasado, pero por un lado tiene que tratar de tantear también, está igual que tú, control de calidad, tiene que oler un poco lo que se viene. Y independiente, tampoco estamos buscando el amor de la vida nuevamente. Las segundas partes son buenas muchas veces en el amor, pero si no es el elegido, no lo será nomás. Pero no creas expectativas. Pásala bien nomás. Si querés, pásala bien. No te crees expectativas.
1: Los costos nomás, con los costos que eso significa.
0: Con los costos que eso significa. Le mando un saludo cariñoso a mi amiga. No sabe, ella ni sabe que estoy hablando de ella, pero no importa. Pero yo la quiero mucho y no me gusta verla así. Y no es la única que le pasa eso, así que tampoco.
1: No, absolutamente.
0: Entonces este gen, porque todo ese pelafustán de haber tenido el gen DR de 4. Porque...
1: El DR de 10.
0: O el HR de hueón, un regulado, no sé. Entonces, claro, uno tiene que ir pensando que en este caso el gen este famoso de la infidelidad, bueno, puede ser que existe, tal vez ese gen puede estar en los solterones, güey. Perdona que lo diga la gente sobre todo los machos alfa, porque el macho alfa puede ser solterón, la mujer incluso puede también ser, pero la mujer puede tener hasta un hijo, güey, y es feliz con su hijo y esa es su vida y nosotros no tenemos ni una, güey. O sea, nosotros digo cuando si fuéramos solteros, chuchito, nosotros no nos podemos quedar chupando el dedo y tal vez tenemos ese ejemplo, porque hay gente que ni se compromete, hay gente que no tiene ningún, no quiero decir ni
1: mayor vínculo, mayor claro, vínculo, que es una cosa pasajera,
0: claro, y siempre pasa en
1: una
0: esa
1: cosa de una noche,
0: claro, y capaz que tenga un gen medio raro que le haga actuar así, puede ser, pero pero más allá no. Así que señores de la universidad,
1: tiene un estudio genético, te lo sé, yo cacho.
0: Sí.
1: Así es que mi abuelo, mi padre, mi tatarabuelo.
0: Claro, puede ser que haya sido un viejo caliente, bueno, no sé. Bueno, señores de la Universidad de Binghamton, muchas gracias igual por el estudio. Lo tomamos en cuenta igual, pero nosotros somos un poquito más terrenales, no tan científicos.
1: Sí, pensamos que existen otras cosas más.
0: Pensemos que existen, claro, pensamos que existen otras cosas más que te hacen actuar de esa manera.
1: Exactamente.
0: Ya, y no se diga más, porque si no después nos va a llegar una querella de la Universidad de Binghamton y que lo estamos pelando. Y no es la idea. Ya, Alejandro Fuertes, ¿puedes abrir la boca?
1: Ya, querido.
0: Perdón.
1: Ya me fui.
0: ¿Puedes abrirme la boca ahora? Ahí va. Toma. No. Alejandro Fuertes no. Hasta ahora tiene la boca en boca cerrada, otra en boca. Así que está tranquila. No, después las declaraciones del principio del programa. Usted se escucha la retransmisión, ya se dio cuenta de lo que hablamos al principio. Y si está escuchando el podcast, también se va a dar cuenta de lo que le estamos diciendo, le estamos hablando. Pero tengo acá el celular acá, que me está. Me está mandando un mensaje hasta ahora. ¿Hasta ahora el programa? Oye, hay gente todavía hasta ahora. Ya, vaya a acostarse. Hay que dormir. Y eso es lo que vamos a hacer junto a Alejandra Fuentes. Vamos a echar en el ámbito ya del cierre de este programa de hoy, que obviamente abarcó todos los temas muy profundos en el día de hoy. Sí, en el día de hoy fue muy profundo el tema, fue muy digamos intrínsecamente profundo, hablando por todos los mitos, que esa fue la verdad. En el primer bloque tratamos de romper mitos y también de analizar cosas, y eso nos sirvió bastante. Y en esta segunda parte, obviamente, en base a este estudio que habla sobre ese famoso gen de la infidelidad, que en resumidas cuentas con Alejandra llegamos a la conclusión prácticamente general, que si existe este gen, tiene que estar muy, muy acompañado de otras acciones que tengan que ver con un ambiente o con un entorno, con una atmósfera que provoca que el ser humano, o sea el hombre o sea la mujer, tome esa decisión, ¿ah? Tome esa decisión, ese impulso sexual espontáneo de poder llegar y tener su aventurilla, tener una relación de una sola noche, ser, bueno, y en esos casos ser medio promiscuo directamente. Entonces, de eso, por lo menos en el día de hoy, en esta noche, acá en la radio de los monos, en Monosexual, quisimos abarcar y quisimos entrar. 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Vamos a cerrar el programa de esta noche. Voy a ver si acaso Alejandro Fuentes, porque tuvo un problema de señal. Vamos a ver si logra conectarse nuevamente. Mientras tanto se logra conectar nuevamente, ya vamos a tener preparada la canción para cerrar este programa de esta noche. Y solamente quiero esperar el saludo final de Alejandra para que se despida de toda la gente de... ¡Ojo! Me está sonando acá. De este programa de esta noche. Ah, tiene un problema con la señal, dice. Y no alcanzó a despedirse. No alcanza a despedirse. Ah, está con un problema. Ya. Si me está escuchando Alejandra, le voy a mandar un WhatsApp radial. Con un WhatsApp radial se arregla. Como dice que le falló esto, yo ya hice el aviso de Enter Games. Y ahora lo que me falta solamente es ¿cómo se llama? Cerrar el programa. Entonces la gente, le debo ese saludo a Alejandra. Pero después en las redes sociales ahí usted la puede saludar. En la publicación del programa de Monosexual. Y como no alcanzó a despedirse, me está escribiendo y me dice que se despide de toda la gente. Porque está. Es más, de haber mandado un audio. No alcanzaba a mandar un audio. No, tiene problemas con la señal también del teléfono. Pues ya. De todas maneras, ya cerramos el programa de hoy día en Monosexual. Le mando este audio, WhatsApp Radio. Listo. Ahí le mandé un WhatsApp Radio para que sepa que estamos. Ya. Listo. Esto fue Monosexual. Alejandro Fuentes y quien les habla, Marteo Sarmiento, el teniente, te lo damos. Se despide de este programa y los espera el próximo martes a la misma hora, 22 horas. Y acompáñenos en el noticiero sexual semanal de la Radio de los Monos. Fidelidad. El gen de la fidelidad y de la infidelidad, no sé, ya me confundí hasta ahora. Pero un tema fiel es este, el de Bon Jovi. Always. Ha sido un placer estar acá en Monosexual. Hasta la próxima. Adiós. 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

Mando un saludo a todos quienes nos escucharon, de verdad siempre agradecida porque el programa lo hacemos siempre con mucho cariño, con mucho respeto. Esperamos que todos los temas hayan sido de su interés, lo fueron para nosotros, nos reímos, nos concientizamos y aprendimos, que eso es lo más importante, siempre aprender, siempre asegurarse de que hagamos las cosas bien y siempre con cautela. Cuídese, investigue, asesórese, eso es lo más importante. Y viva la vida con todo lo que tiene, con lo bueno, lo malo, lo feo, pero disfrútela a mucho. Eso es el mensaje que les deja la Alecita Fu. A todos ustedes, buenas noches, los escuchamos y nos escuchan en la retransmisión y luego en el podcast. Muy buenas noches a todos mis queridos auditores y auditoras.

acaba este programa. Se van a Lesita Fu y te lo damos y recargan las pilas para tener otra sesión en un próximo programa. Hasta la próxima.

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Hola, hola, hola, hola, hola. ¿Cómo están todos ustedes? Bienvenidas y bienvenidos a este Me Haces Tanto Bien aquí en la Radio de los Monos. Que no se escucha tan bien. Ahí sí, por eso sí, ahí sí, ahí sí. Estamos regulando el sonido por ahí sí. 1, 2, 3. 1, 2, 3. Uy, por ahí sí. Muy bien. ¿Saben de quién es esta canción o no? Maravillosa, maravillosa. Esta es una canción compuesta por Paul McCartney y se le acredita siempre todos los trabajos a la dupla Paul McCartney y John Lennon. Pero esta es una canción que fue creada por Paul McCartney exclusivamente. ¿Y por qué estamos comenzando el programa de hoy? Porque un día 18 de junio nació el gran Paul McCartney. Y el programa de hoy tiene la música de él, lo siento, pero tiene la música de Paul McCartney, el gran Paul McCartney. Así que vamos a escuchar música de toda su discografía en estas dos horas. Vamos a hablar de él, de este gran músico que nació en 1942, allá en la ciudad de Liverpool, en Inglaterra, y que primero se hace famoso por su participación en The Beatles y luego su carrera musical en solitario. Este es uno de los grandes artistas que nos entregó muchísima música y que hasta el día de hoy resuenan muchas de ellas. Y sigue tan vigente a sus más de 80 años, haciendo conciertos a nivel mundial. Muy bien, así es que así arrancamos el programa de hoy con esta bella canción, Let It Be.

Ahí estamos con la música de Paul McCartney en un día 18 de junio. ¿Dónde está ahí Paul McCartney? Escuchando Let It Be. Qué temazo de canción. Sí, ahí está de fondo. Porque un día, como decíamos, 18 de junio del año 42, nace el gran Paul McCartney. Bien, vamos a ir escuchando música que es creada por Paul McCartney. Como decía, muchas de ellas son asociadas o son atribuidas a la dupla Lennon-McCartney, pero algunas sabemos por su historia de que son escritas específicamente por él, por Paul McCartney, como esta. ¿Y a quién se refiere exactamente? Ya tengo la parte ya final de la época de los Beatles. Y una canción escrita por McCartney y tiene que ver con un sueño que él tiene. Sí. Y él dice que se inspiró tras soñar con su madre durante unas tensas sesiones para la grabación del álbum Get Back. McCartney explicó que su madre había fallecido cuando él tenía 14 años, a la que se refiere en la letra. Me encantó volver a conversar con mi madre, me sentí bendecido por tener ese sueño. Eso me hizo escribir Let It Be, así dice Paul McCartney al referirse a cómo nace esta canción. Bueno, volvamos a la vida de Paul McCartney, quien nació, como les decía, en Liverpool y se hizo famoso por ser uno de los pilares de esta famosa banda británica de rock, The Beatles, reconocida banda a nivel internacional, a nivel planetario, y tal vez una de las bandas que ha dejado más huella en la historia de la música. Y desde la separación de la banda en el año 70, ahí continúa su carrera musical en solitario y con varios éxitos a nivel comercial y con distintos estilos, distintos personajes con los cuales también hace música. Así que eso es lo que vamos a ir recorriendo en estas dos horas dedicadas al gran Paul McCartney. Saludar a mis amigos que me acompañan permanentemente en el programa Me Haces Tanto Bien. Hoy día con una edición especial de cumpleaños, de aniversario de nacimiento de este gran músico. Y por eso que nos vamos a concentrar en la música de él. Yo sentí que había que hacer un programa exclusivo para Paul McCartney, bien, por el legado que nos ha entregado. Saludo a todos los amigos, a todas las amigas que se conectan al programa Me Haces Tanto Bien. Muchas gracias por permitirme entrar a su casa, a su trabajo y acompañarles durante estas dos horas de música diversa, que en esta ocasión será solo de McCartney. Bueno, bien, veamos en qué estamos con la música. ¿Dónde nace Paul McCartney? James Paul nació en el hospital de Walton, allá en Liverpool, Inglaterra, donde su madre, Mary, Patricia, por eso que la canción dice Mother Mary, Mamá María, soltera, había trabajado como enfermera. ¿Bien? Su padre se hallaba ausente durante el nacimiento de su hijo debido a su labor voluntaria como bombero durante la batalla de Inglaterra. Bien, recuerden que nació en el año 42, estaba en la Segunda Guerra Mundial. Paul tenía un hermano menor, Michael, y bueno, fueron bautizados por la iglesia de su madre, la iglesia católica. Su padre era protestante y más tarde se volvió agnóstico, por lo que ninguna religión fue practicada en la casa. Comenzó sus estudios en la escuela primaria de Stockton Good Road, a la cual asistió a los 5 años hasta los 7, el año en que fue trasladado al colegio Joseph Williams Junior School, debido a la superpoblación de alumnos en el Stockton. En 1953, a los 11 años, aprobó el examen junto a otros 3 de un total de 90 examinados, ganando así su admisión al prestigioso Liverpool Institute.
En el año 54 conoció al también estudiante del Liverpool Institute, a George Harrison, quien más tarde sería su acompañante ahí en The Beatles. Y lo conoció en el autobús que iba al instituto desde sus casas. Y Harrison había aprobado también el examen, lo que significaba que podía asistir a ese mismo colegio. Bueno, donde también la mayoría de los estudiantes asistían hasta estar aptos para laborar. Rápidamente se volvieron amigos y McCartney admitía posteriormente, abre comillas, tendía a hablarle con superioridad porque era un año más joven que yo. La madre de Paul McCartney era partera, esa era su especialización en el área de la enfermería y era la principal proveedora de ingresos de la familia, lo que les permitió mudarse también a un sector ahí de Forlane Road, allá en Arlington. Ella solía usar la bicicleta para ir a ver a sus pacientes. Paul describía un recuerdo temprano sobre su madre yendo cerca de las 3 de la mañana por las calles cubierta de nieve. El 31 de octubre del año 1956, cuando McCartney tenía solo 14 años, su madre murió de una embolia. La pérdida de McCartney se convirtió más tarde en un punto de conexión con John Lennon, cuya madre, Julia, había muerto también cuando él tenía 17 años. Bueno, sigamos escuchando la obra de Paul McCartney, del gran Paul McCartney, y vamos a escuchar una pero tremenda canción que él compone el año 65, o sea, sus 23 años. Es considerada dentro de una de las canciones, no sé si la más, pero tal vez es la canción más reversionada de la historia de la música.

Ahí está Yesterday, esta tremenda canción. Qué buena, creada en el año 1965 por el gran Paul McCartney. Esta versión es una balada melancólica que supuso la primera composición oficial de los Beatles, porque hasta ese entonces hacían muchas reversiones de música que ya estaba sonando en el mercado del rock, y también hace una variación dentro del modelo de rock. También ahí incorpora, por ejemplo, un cuarteto de cuerdas. La composición se diferencia de los trabajos anteriores del grupo, por lo que el resto de los integrantes no aceptaron que se editara como sencillo. Según el libro Guinness de Records, mira, ahora lo estoy leyendo acá, es una de las canciones más versionadas en la historia de la música popular hasta el 2017. Se afirma que en el siglo XX fue interpretada cerca de 7 millones de veces. Además, a pesar de que los datos de las discográficas y de las editoriales musicales se disparen, se sabe que hasta el 2015 había aportado a Paul McCartney 490 millones de euros. En el año 2002, McCartney preguntó a Yoko Ono, la viuda de John Lennon, si podía invertir los créditos de la composición de tal manera que se leyera McCartney Lennon, y Yoko Ono se negó. De acuerdo a los biógrafos de Paul McCartney y los Beatles, McCartney compuso la melodía completa en un sueño que tuvo en la casa de su entonces novia, Jane Asher, y su familia en Londres. Al despertarse fue al piano, puso en funcionamiento una grabadora de cintas y la tocó, para no olvidarla junto con su sueño. Al principio temió haber plagiado una composición existente. Y él dice, textual, durante cerca de un mes fui a ver gente del negocio de la música preguntándoles si conocían esa melodía. Fue como si hubiese encontrado algo que debía entregar a la policía. Pensé que si en unas semanas nadie la reclamaba, entonces sería mía. Después de convencerse que no había tomado melodía de otra composición, McCartney empezó a hacerse cargo de la letra que la acompañaría. Tenía el título de Scrambled Eggs. Esto es algo bien curioso, ¿eh? Porque el título original que él pensó era Huevos Revueltos, mientras encontraba la letra y un título más adecuado. Lo primero que hice con la melodía fue verificar si no tenía dueño, y la gente me dijo, no, es encantadora, y estoy seguro de que es toda tuya. Me tomó un poco de tiempo asegurarme que no pertenecía a alguien, pero como era buen buscador, finalmente la reclamé como mía. Al principio no sabía qué letra adaptarle. Solía llamarle Huevos Revueltos. En palabras de Paul McCartney, refiriéndose a esta tremenda canción. Bueno, durante el rodaje de la película Help, se colocó un piano en uno de los estudios en donde se filmaba y él aprovechó de cantar esta canción, acompañándose del piano. El director de la película se irritó mucho al oírla, por lo que le dijo que terminara de escribir la canción o se llevaría el piano. La paciencia de los otros Beatles también llegó al límite por el empeño que le ponía McCartney para progresar en la canción. Incluso George Harrison dijo al respecto, ¡wow! Él siempre estaba hablando sobre esa canción. Se podría pensar que era Beethoven o algo parecido. Bueno, y yo creo que logró hacer un éxito con una creación realmente buenísima. McCartney afirmó haber compuesto Yesterday durante los conciertos de los Beatles en Francia en 1965. Sin embargo, la canción no fue lanzada hasta el verano de 1965. Durante ese lapso, el grupo publicó dos discos, A Hardest Night y Beatles for Sale, por lo que en cualquiera de ellos pudo haberse incluido la canción Yesterday. Aunque McCartney no ha comentado nunca lo que pasó, es probable que la razón de este largo retraso
pudiera haber sido un hipotético desacuerdo entre McCartney y George Martin respecto al arreglo de la canción, o pudo deberse al rechazo de los otros miembros del grupo. Muy bien, ahí estaba entonces Yesterday.

Buenísima, buenísima, me encanta. A propósito de canciones entonces compuestas por Paul McCartney, vamos a escuchar otra que tal vez no es de las más conocidas, pero sí sabemos claramente que la compuso Paul McCartney. Y la vamos. A ver, que siga ahí, yesterday, que siga, no pare, hasta que la encontremos.

Ya, ahí la tenemos. Ahí está, ya está sonando. Ahí se nos había descompaginado. Pero ahí está. Blackbird. También una de las canciones compuestas por el gran Paul McCartney, recordándolo su carrera musical en estas dos horas de programa de hoy, 18 de junio.

Ahí estamos escuchando la música de Beatles, y en particular la música compuesta por Paul McCartney. Estamos recordando en un día como hoy, 18 de junio. Sí, por ahí está sonando Eleanor Rigby, también compuesta, una de las canciones más innovadoras de Paul McCartney para la época. No incluye instrumentos tradicionales del rock o del pop. Solo una sección de cuerdas compuesta por violines, violas, violonchelos, arreglados de manera experta por el productor George Martin. Y también es una de las composiciones más desesperadas del catálogo de McCartney, que ofrece perfiles de personajes inmovilizados por la soledad o el camino a la tumba. No es de extrañar que nunca llegara al top 10. Está muy, muy, muy lejos de ser una canción comercial, pero es una de las grandes creaciones del gran Paul McCartney, que, como les decía, lo estamos recordando hoy, 18 de junio. Ahí que suene,

Ahí estaba Eleanor Rigby. Sí, ahí estamos volviendo. Sí, por ahí está. Ay, que siga sonando, sí, le damos más volumen. Ahí está de fondo. Fíjense que el padre de Paul McCartney era trompetista y pianista. Y tenía un piano vertical en su casa. Y siempre fue animando a sus hijos a ser músicos. Le aconsejó a Paul tomar clases de piano, pero Paul McCartney prefirió aprender solo de oído. El padre de Paul le dio una trompeta también a sus 14 años. Pero cuando Paul McCartney escuchó rock and roll y se hizo popular, lo cambió por una guitarra acústica, ya que le permitía cantar y tocar al mismo tiempo. Como era zurdo, Paul McCartney era zurdo, encontraba difícil tocar guitarra para diestros. Pero cuando vio un cartel que anunciaba el concierto de Slim Whitman, y al darse cuenta de que Whitman también tocaba la guitarra con la mano izquierda, invirtió el orden de las cuerdas. McCartney escribió su primera canción, It's Lost My Little Girl, y compuso otra melodía en el piano que más tarde se convertiría en When I'm 64. También él fue influenciado por Rhythm and Blues, lo influenció profundamente. El gran Little Richard, el gran músico del año 50, era su ídolo durante su década de estudiante. La primera canción que cantó en público fue Long Tall Sally, en una competencia de talentos en un campamento vacacional. En el año ya, a sus 15 años, bien, Paul McCartney conoció a Lennon y a la banda de Lennon. Bien, que durante el festejo en la iglesia de San Pedro, en el año 57. La banda de John Lennon era de Quarrymen. Tocaban música mitad rock and roll, mitad skiff y otro tipo de músicas populares. Y también con influencias del jazz, el blues, el folk. Poco después, la banda invitó a McCartney a unirse como guitarrista rítmico.

The Silver Beatles. Bueno, finalmente adoptaron el nombre de The Beatles en agosto del año 60 y reclutaron al baterista Pete Betts poco después de ser contratados para tocar en Hamburgo, en Alemania. Así estamos recorriendo la historia de los primeros años del gran Paul McCartney aquí en este especial de el programa Me Haces Tanto Bien, aquí en la Radio de los Monos, recordando a este gran, gran, gran músico. Y nos vamos a ir a otra canción de Paul McCartney, que también marca su historia ahí en The Beatles. Y con esta nos despedimos de la época del 60 de Paul McCartney. Hey Jude.

Hey You de los Beatles. Ahí estamos recordando la música de Beatles en este día especial de 18 de junio, recordando al gran Paul McCartney. Y esta es una canción bien especial porque McCartney le compone esta canción para consolar a Julian. Jude es Julian, el hijo de John Lennon, después que este se haya divorciado. La canción arranca. Bueno, el video que vimos es que muestra la parte divertida de ellos ahí bromeando en un programa, en una grabación. Y bueno, en el año 68, después del divorcio de John Lennon y su esposa Cynthia Power, ocasionada por la aventura amorosa de Lennon con Yoko Ono, McCartney fue a ver a Cynthia y a su hijo en común con Lennon, Julian. Paul diría de aquello, abre comillas, "hemos sido buenos amigos durante muchísimos años y creo que es excesivo considerarlos persona no grata y sacarlos de nuestras vidas". Cynthia recordó: "me sorprendí totalmente cuando una tarde Paul llegó por su cuenta. Estaba conmovida por su preocupación acerca de nuestro bienestar. En el camino hacia aquí compuso Hey Jude en el automóvil. Nunca olvidaré el detalle de Paul de preocuparse por venir a vernos". El título original era Hey Jules y tenía la intención de consolar a Julian del dolor causado por el divorcio de sus padres. Comencé con la idea de Hey Jules. Era que Julian, "don't make it bad, take a sad song and make it better". No lo estropees. Toma una canción triste y mejórala. Trata de lidiar con esa terrible situación. Sabía que no iba a ser fácil para él. Siempre me sentí triste por los niños en los divorcios. Para cuando llegué ya tenía la idea de la canción. Lo cambié a Jude porque pensé que sonaba mejor. Julian Lennon descubrió que la canción había sido escrita para él cerca de 20 años después. Sobre su relación con McCartney comentó: "Paul y yo solíamos estar juntos mucho tiempo del que estaba yo con mi padre, mucho más tiempo del que yo estaba con mi padre". Así lo recuerda Julian Lennon. Mira, teníamos una gran amistad y parece que hay más fotos de Paul jugando conmigo que las que tengo con mi padre. Oh, es fuerte declaración esa. Bueno, no, hoy día no estamos hablando de John Lennon. Estamos hablando de Paul McCartney y esta hermosa canción que le hace a Julian Lennon. A pesar de que McCartney originalmente compuso la canción para Julian Lennon, John Lennon pensó que había sido para él. Claro, pero porque habla John Lennon, pero siempre la oí como una canción dedicada a mí. Si piensas al respecto, Yoko entra en la imagen. Él dice: "Hey Jude, hey John, sé que estoy sonando como uno de esos fanáticos que se involucran demasiado con algo, pero puedes escucharla como una canción para mí". Inconscientemente él dijo: "sigue adelante, déjame". Bueno, la canción originalmente sí fue escrita para Julian Lennon en esta situación ahí compleja tras el divorcio de Lennon con su esposa Cynthia Power. Bueno, así es la etapa de los años 60 donde Paul McCartney está ahí con The Beatles. Ya la historia es conocida. Hay bastantes documentales acerca de esa etapa en la vida. Y sí, hay bastante información de la historia de los Beatles. Hay muchísima. No la podemos abarcar toda por acá. Me quedan ahí varias canciones fuera que son escritas por McCartney. Quiero pasar a la siguiente etapa de Paul McCartney. Desde el año 71 al año 81, Paul McCartney inicia una carrera musical
con una publicación primero en solitario. Bien, con algunas aportaciones vocales de su de Linda, su, quien sería su esposa. En un álbum bastante simple, sencillo, bien. Y luego, bueno, empieza a trabajar y crean la banda The Wings. Y de ahí es donde quiero rescatar la siguiente canción para recordar al gran Paul McCartney. Vamos a recordar esta canción que a mí en lo particular me gusta mucho. A ver cómo suena esto acá.

Me haces tanto bien aquí en la Radio de los Monos, transmitiendo esta programación especial hoy 18 de junio. Un día como hoy, en el año 1942, nació el gran músico Paul McCartney. Estamos recordando sus grandes éxitos. Ya pasamos por la década del 60, donde se hace muy famoso con The Beatles. Y estamos en la década del 70. Esta canción específicamente que estamos escuchando, Mull of Kintyre, es una canción escrita por Paul McCartney, también tuvo colaboración de Danny Lane, interpretada por el grupo Wings, que es su grupo. Y esta canción pero fue un tremendo éxito a finales del año 1977. Y fue la canción que se convirtió en el éxito de la temporada. De los años 70 también, pero del año exactamente 73, 74, por ahí, o no, a ver, busquémosla exactamente. Año 73. Wings logró su primer sencillo número uno en los Estados Unidos. Y esta canción, muy romántica, es My Love. Incluía en el segundo álbum Red Rose Speedway, un número uno en la lista de estadounidenses y top 5 en las del Reino Unido. Bueno, escuchemos parte. Estamos recordando la carrera musical de Paul McCartney en el día de su cumpleaños. Escuchemos cómo suena esto con My Love, aquí en la Radio de los Monos.

Paul McCartney, a quien me haces tanto bien, un día muy especial. Estamos recordando el cumpleaños del gran compositor Paul McCartney. Y estamos en la década del 70, y escuchamos un par de canciones de su discografía. Y llegamos a 1980. Y de 1980 vamos a recordar una canción llamada Coming Up, cuya canción en vivo fue grabada en Glasgow en el año 79, ¿sí? Pero se convirtió en éxito el año 80. En 1981 McCartney sentía que había logrado todo lo que pudo creativamente con The Wings y le permitió la necesidad de un cambio. Y ahí es cuando en esa época él toma la decisión de disolver el grupo The Wings. Ya vamos a hablar ahí de lo que viene en la carrera de Paul McCartney. Escuchemos esta canción, ahí un otro estilo, un estilo muy, muy, muy característico de la época con Coming Up. Escuchamos al gran Paul McCartney aquí en Me Haces Tanto Bien.

Paul McCartney en el Me Haces Tanto Bien aquí en la Radio de los Monos, transmitiendo como siempre de lunes a viernes en este horario. Muchas gracias por permitirme compartir con ustedes mis gustos musicales y acompañarles durante estas dos horas. En esta oportunidad dándome, como decimos, un gusto, un gustito, algo especial, y poder hacer un programa dedicado a este gran, gran, gran músico, Paul McCartney. Y bueno, ya estamos, esa canción es del año 80, como les decía, el año 81. Él siente que tiene que disolver la banda Wings y comienza una nueva etapa en su carrera. Y en el año 82 hay una colaboración bastante particular, trae estos primeros años, los 80, algunas canciones que vamos a escuchar a continuación, que son bastante reconocidas en la época y bastante exitosas. Y además que se asocia con algunos personajes increíbles y hace unas colaboraciones que son increíbles para la época, bien, y que quedan ahí marcando no solamente para él la importancia de estas contribuciones, sino que también para los artistas que voy a nombrar a continuación. El primero de ellos es Stevie Wonder. ¿Cómo lo recordar? Es gran Stevie Wonder. Vamos a escuchar parte de la música de año 1982. Ahí está sonando, ¿no? Ahí sí, ahí viene.

me hace tanto bien aquí en la Radio de los Monos, acompañándoles con música especial de Paul McCartney, para recordar el día de su cumpleaños. Ebony and Ivory. Bueno, esta es una canción bien particular porque... espérame aquí. Ya. Ébano y Marfil, así se llama en realidad la canción. Ébano y Marfil. Bueno, esta canción fue escrita por Paul McCartney y es interpretada junto a Stevie Wonder. Y bueno, al decir Ébano y Marfil, la canción hace referencia a las teclas del, negras y blancas de un piano. Bien. Sin embargo, la combinación de colores también sugiere la integración racial. Paul McCartney blanco y Stevie Wonder negro. Bien. Y apunta también a la armonía entre las razas en un nivel mucho más profundo. El título está inspirado en una frase de Spike Mulligan, en la cual decía: "Black note, why not? And you need to play the two make harmony, folks." Notas negras, notas blancas, y necesitas tocar las dos para hacer una armonía, amigos. Bien. O sea, él está haciendo mención a que ambas se necesitan en el piano, las blancas y las negras. Y entonces están reforzando esa integración racial, que recuerden que hasta los años 60 en Estados Unidos el transporte estaba segregado para blanco y para negros, los baños, en fin, edificios públicos, bien, los casinos, y en Sudáfrica esto duró hasta los años 90, bien, el apartheid. Entonces, estamos hablando de una época donde aún era mucho más potente la discriminación racial, ¿eh? Así que esta canción tiene su trasfondo, no es solo hablar del ébano y del marfil, sino que es una analogía, una metáfora para hablar de la integración. Bueno, sigamos avanzando en la música. Hay bastante inspiración a la cual McCartney llegó. Hay varias. Señoras y señores, vecinos, la gente blanca y negra se ven encadenada a lo largo de una gran mesa, como las teclas de un piano, y como el instrumento mencionado, las teclas negras, hacen tanto ruido como las blancas. Todas se mezclan durante un rato en máxima armonía. Bueno, hay bastante inspiración haciendo la analogía del piano y que tenemos que estar todos unidos para un buen fin. Sigamos en la carrera musical de Paul McCartney. A continuación, vamos a escuchar dos canciones, las vamos a unir, porque... viene una colaboración increíble, la de Paul McCartney con Michael Jackson. ¿Bien? The Girl's Mine y 666. ¿Bien? Dos colaboraciones que vamos a escucharlas por acá. ¿Bien? ¿Estamos? Sí. Bien. Vamos ahí con Paul McCartney y Michael Jackson.

Y estamos recordando al gran Paul McCartney con esta canción, junto al gran Michael Jackson. Ahí recordamos dos canciones, año 82 y 83, respectivamente. Vamos a cambiar de estilo, o no sé si estilo, de objetivo en la música, tal vez podríamos decirlo de esa manera. Porque Paul McCartney también escribió música para películas. Bien. Y hay una canción que es muy conocida, vamos a retroceder porque en realidad fue escrita en el año 73 junto a su esposa, Linda McCartney, bien, incluida la banda de Wings, ¿cierto? Y esta canción, a ver, espérame, aquí es que tenemos, esta es una de las canciones increíbles que a mí me encantan de Paul McCartney, la tenemos, bien. A ver si la vean. Como les decía, una canción escrita para la película, para la octava película de James Bond, Vive o Deja Morir, del año 73. Tal vez por algunos críticos es la canción más exitosa hasta ese momento de las bandas para James Bond. Y la canción llegó al segundo puesto de la Billboard Hot 100 y a la novena posición en las listas de la Unión, perdón, de Reino Unido. Y también película que se usó para Shrek Tercero, que ha sido reversionada por Guns N' Roses, The Pretenders, Celine Dion, en fin, en algunos de sus shows las ha interpretado. Bueno, es un tras su lanzamiento fue el tema de James Bond, como decía, más exitoso y se convirtió en la primera canción tema de James Bond en ser nominada al premio de la Academia como mejor canción original. Ya, bueno, ahí estábamos, más datos de la canción, pero vamos a irnos a su música, a escucharla. Así suena Vive o Deja Morir con Paul McCartney. Ahí la tenemos, sí. Perfecto.

Ahí estamos con la música de Paul McCartney, hoy 18 de junio, dándonos un gusto, me estoy dando un gusto de hacer un programa exclusivamente de este gran músico, a quien admiro mucho, porque ha incursionado en muchos estilos musicales, muy diferentes unos con otros, y nos ha dejado un gran legado musical. Y esta canción en particular me quiero concentrar en esta idea de hacer música de películas y también concentrarme en una etapa de que tal vez a lo mejor podrá ser uno de sus grandes fracasos, pero creo que no estoy tan seguro si se podría considerar de esa manera. Fíjense que el año 84... Paul McCartney escribió y produjo un musical, Give Me My Regards to Broad Street, película que también se hizo película, en la que también actuó y contó con la participación de su gran amigo ahí, Ringo Starr, también el batería de Beatles. Bueno, la verdad es que esta película fue totalmente criticada, totalmente desdeñada, vapuleada, y la crítica, aquí hay una frase dentro de muchas que aparecen por acá, dice: la película sin personalidad, sin emoción y sin sentido. ¡Wow! Pero hay un crítico que hizo un comentario, dio su opinión, y sí le concedió una estrella, pero escribe lo siguiente: puedes saltarte la película y pasa directamente a la banda sonora. Claro, él era músico, no director de cine. Bien, y la canción No More Lonely Nights, del año 84, que cuenta con la guitarra de David Gilmour y alcanzó el puesto 6 en el Billboard Hot 100. Bien, bien, ahí escuchamos entonces No More Lonely Nights, del año 1984, perteneciente a la banda sonora entonces de esta película que nadie, que más, si ustedes la buscan, ni siquiera está registrado así como el nombre y comentario sobre la película. Así creo que era de mala la película. Bueno, pero aquí las dejo con la canción principal de aquella canción, de aquella película. Sí, está por ahí, está, ya viene, ahí viene.

Me haces tanto bien. Aquí estamos en la Radio de los Monos, recordando al gran Paul McCartney. Y ahí estamos con esta gran canción de la película del año 84. Bueno, que como les decía, no tiene mayor repercusión, pero McCartney fue quien escribió y produjo esta película. Seguimos avanzando en la historia musical de Paul McCartney y vamos a escuchar una canción del año 93, que es una canción que a menudo

Seguimos con la música de Paul McCartney en este especial de hoy, 18 de junio. Ahí estábamos en el año 93, seguimos avanzando en la discografía. Llegamos al año 97, cuando Paul McCartney compone un nuevo álbum de estudio, Fleming Pie, y dentro de esa de ese álbum viene la canción Beautiful Night, donde cuenta con la colaboración de ahí su amigo Ringo Starr ahí en la batería. Seguimos escuchando música de Paul McCartney aquí en la Radio Los Monos, en este programa especial del Me Haces Tanto Bien. ¿Y qué viene a continuación? Viene, sí, Beautiful Night. La tenemos, ahí está, para ustedes.

Ahí está Paul McCartney, y estamos ya en las finales de la década del 90, y vamos a escuchar Run Devil Run, que es una canción exactamente del año 99, donde Paul McCartney vuelve a las raíces del rock and roll. Y vamos a escucharlo así, está por ahí, ¿o no? Para que sigamos disfrutando la música de Paul McCartney. Este es un clásico de los 50, si lo escucháramos, pero es del año 99.

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1: 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Bien, este es un álbum del año 99, donde Paul McCartney se da este gusto de volver a los clásicos de los años 50. Varias reversiones, más tres canciones originales de Paul McCartney. Una de ellas es la que estamos escuchando, Run, Devil Run. Y fíjense que el año 99, bueno, tiene algunas características este álbum. Es el primer proyecto musical de Paul McCartney tras la muerte de su esposa Linda McCartney el año 98. Y también tiene la particularidad de que regresa a la caverna, al club La Caverna, donde saltó a la fama The Beatles, y lo hace para promocionar este nuevo álbum con esta música bien de la época, ¿cierto? Cuando comienza The Beatles. Esta es la música que sonaba cuando los Beatles comienzan. Y seguimos avanzando en la carrera musical de Paul McCartney, ya llegando casi al final de este especial que hemos hecho para recordar a este gran músico que a los 80 y tantos años ya sigue haciendo conciertos a nivel mundial. Y nos vamos a ir a una canción del año 2001, yo pienso que sí, 2001, tal vez sale el 2002 en realidad. Lo relevante aquí es que el 11 de septiembre del 2001 se producen los atentados en Estados Unidos, las Torres Gemelas, en New York, en fin, los atentados con aviones, ¿cierto? Y como respuesta a estos atentados, Paul McCartney también escribe algunas canciones. Y vamos a escuchar la canción Freedom, del álbum Driving Rain. Y sí, escuchamos esa canción y estamos casi como en la hora, ¿no? Todavía nos queda ahí unos minutos para recordar al gran Paul McCartney. Aquí viene la canción Freedom, de el año 2002.

Estamos llegando ya al final de este programa especial con la música de Beatles. Estamos llegando al fin. Y justamente la canción que estamos escuchando se llama El Fin, El Final. Es una canción de Paul McCartney, por supuesto acreditada a Lennon y McCartney. Y la que estamos escuchando de fondo, que pertenece al álbum Abbey Road. Ese es el álbum típico, que es la imagen más icónica de la banda de Beatles de los años 60. Esto cuando van cruzando la calle, ¿cierto? Por el paso Zebra. Es la canción final de un medley del disco, un medley. Contiene unos solos de batería ahí de Ringo Starr. Paul McCartney dijo, quería que esta canción terminara con una frase significativa. Así que, siguiendo al bardo William Shakespeare, escribí un pareado. En una entrevista que se le hizo también, dice, ese es Paul otra vez. Tenía una línea ahí. And in the end, the love you get is quiet to the love you give. Es una línea muy cósmica, fue definida en ese minuto. Muy bien, así estamos despidiendo el programa del día de hoy con esta canción en particular y recordando entonces al gran Ringo, perdón, estaba leyendo que estaba en la batería ahí Ringo Starr haciendo los solos, y al gran Paul McCartney. Bien, lo despedimos el programa, lo dejamos hasta acá. Y los invitamos a seguir conectados con el Me Haces Tanto Bien todos los días, de lunes a viernes, en este horario. Y también con los programas de la Radio de los Monos, que es ahí siempre en compañía de la Radio de los Monos. Ahí los dejo con El Final, con The Beatles. Hoy, 18 de junio, recordando al gran Paul McCartney en el día de su cumpleaños.

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Arriba, arriba, arriba, arriba. No esté negociando esos 5 minutitos de más en la camita. No, señor. Aquí llega. Ay, si te levantas. Son las 7:03 de la mañana. Es miércoles 29 de julio, mitad de semana. Y vamos con todo. ¿Ya abriste un ojito? Abre el otro. Mueve las patitas o los piecitos, que el resto del cuerpo te sigue. Felicitaciones por eso. El segundo ojito lo abrimos junto a Ay, si te levanta aquí en la radio de los monos, amor por amor. Sí, señor, sí, señor. Hoy despertamos mirando el cielo porque el invierno chileno todavía tiene material. Ay, sí, señor. Un nuevo sistema frontal viene cargado con lluvia intensa y vientos para la zona centro-sur, mientras las autoridades siguen pendientes de los efectos que ha dejado los temporales en los últimos días a lo largo de nuestro hermoso y flaco país. Y ojo en Santiago, ojito, la región metropolitana tampoco queda mirando desde la galería, porque se proyectan nuevas precipitaciones moderadas a fuertes hacia el cierre de la semana. Así es que saque el pandaguas, todavía el pandaguas no vuelve al closet, no. Y saque las botitas de agua, y saque el impermeable, gorrito y todas esas cosas que hay que usar cuando viene la lluvia. En economía, atención al bolsillo. Los daños provocados por los sistemas frontales ya están golpeando a la agricultura y presionando los precios de algunas hortalizas, mientras el gobierno ha decidido activar medidas de emergencia agrícola. Era hora ya, ¿no? Y afuera de nuestras fronteras, el tablero internacional sigue movidísimo. Las tensiones en Medio Oriente continúan marcando la agenda geopolítica y económica, mientras Europa y Asia también concentran noticias que estaremos siguiendo durante esta jornada. Pero tenemos aquí una regla. Las noticias podrán venir pesadas, pero nosotros las levantamos con rock. Sí, señor. Suban el volumen, prepárate el cafecito o el chocolate calientito. 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Vamos, que ya es miércoles y todo se puede. Y nosotros le decimos a los auditores, auditoras, monos y monitas, oye, no te portes mal.

Y ahí teníamos a los últimos acordes de HIT o G-I-T. Nene, no te portes mal. Nena, no te portes mal. Eso, porque los que se los mal portados siempre salen pillados. Eso es el saludo en rima de esta mañana de miércoles 29 de julio. Sí, señor, sí, señora, mitad de semana, como digo yo. Y partimos con el elenco estable de esta mañana. Saludamos a nuestro querido Rey Carlos, a Marianita. Espero que te haya ido muy bien con tus exámenes, querida mía. Y al transportador, que también debe estar ahí abriendo un ojito. Y a Black y a Telito y a todos los monos y monitas que escuchan esta radio a esta hora con todo el fuá. Vamos entonces, hablando de fuá, vamos a asomarnos al clima aquí en Santiago, básicamente. Vamos con Tuti. Hoy, a ver, hoy se pronostican lluvias, sí señor. A partir de las 4 de la tarde empiezan a caer las gotitas con una mínima de 8, una máxima de 15. Mañana va a haber sol, ese solcito de invierno que no calienta a nadie, usted ya sabe. Una mínima de 8, una máxima de 18. El viernes, gotitas otra vez, una mínima de 5, una máxima de 12. El sábado, una mínima de 4, una máxima de 14, más gotitas. El domingo, gotitas pocas, una mínima de 8, una máxima de 14. Lunes, martes y miércoles se viene el frente otra vez con mucha lluvia. Así que eso, ánimo, ánimo, ánimo. Vamos con la salida del sol, va a ser a las 7:38, la puesta de nuestro astro rey a las 6 en punto. Ah, mira qué puntual está. La fase lunar está bella, bella, bella. 99,29% de luminosidad. Ya está gordita en el cielo, alumbrando feliz. Sale a las 18:12 de esta tarde y se va a la camita un cuarto para las 8 de mañana. Eso, así se pone, callejera la luna. Vamos. La velocidad del viento, 6 kilómetros en dirección variable. Ni el viento sabe para dónde va. 1015 hectopascales. La humedad relativa, 82%. No ha estado tan, como no ha llovido, ya no está tan húmedo. Pero igual aproveche de respirar aire puro que viene con la lluvia, ¿no? El punto de rocío, 9 grados, y la sensación térmica varía entre los 11 y los 12 grados esta mañanita. Vamos con el índice UV con un nivel 1. O sea, está sanito el aire todavía. ¡Qué bueno! Así que roguemos porque se mantenga así, verdecito. ¿Qué dicen los noruegos? Los noruegos, vamos con un poquitito de lluvia en la tarde-noche, dicen. Ah, mira, con un milímetro de agua caída. No sirve ni para lavarse los dientes, como digo yo. Una mínima de 11, una máxima de 18. Mañana solcito, con una mínima de 10 y una máxima de 19. El viernes comienza la lluvia en la mañana y se extiende hasta la tarde, con 19 milímetros de agua caída, mínima de 5, máxima de 12. El sábado solamente hay lluvia en la tarde-noche y el domingo todo el día, 24 milímetros, así que afírmese el domingo. Lleve bandaguas para donde quiera que vaya. Vamos con el metro de Santiago. A ver, vamos a hacer F5 y vamos a poner musiquita, por supuesto que sí. Vamos con Whitney Houston y I Wanna Dance With Somebody. Usted ya sabe que a Whitney Houston le gusta bailar con la persona que ama o la ama. Eso. Vamos entonces a ver con la galletita de la mañana. A las 6 de la mañana, dicen los chicos, iniciamos el servicio de este miércoles.

Es que nada, usted ya sabe, salga temprano y corriendo, porque ya lo espera este Santiago que se mueve lento. Vamos con Transporte Informa y la actividad del aeropuerto. A esta hora, cierto, parte la actividad del aeropuerto, que está totalmente operativo. A las 8:30, sí, a las 8:30 sale el LAN 207 rumbo a Concepción, saliendo por la puerta A4. A las 8:41 despega el LAN 150 rumbo a Calama, saliendo por la puerta B2. A las 8:56 el LAN 269 de Puerto Montt, saliendo por la puerta B5. A las 8:57 el Sky 1621 rumbo a Balmaceda sale por la puerta A10. A las 9:11 despega el LAN 037 rumbo a Temuco y los pasajeros salen por la puerta A3. A las 9:20 el Sky 1742 rumbo a Calama saliendo por la puerta A16. Y a las 9:35 el Sky 224 rumbo a Copiapó saliendo por la puerta A9. Esa es toda la movida del aeropuerto en esta primera parte de la mañana. Vespucio Sur informa. Es retirado vehículo detenido en pista de acceso al poniente, sector Avenida Central, Comuna del Espejo. Y la pista quedó habilitada. Bien ahí, chicos, que se mueven en Vespucio Sur. A las 6:40, San Pablo al poniente, desviado por las Acacias al norte debido a una colisión de vehículos que bloquea la vía. Grúa en el lugar se prepara para retirar vehículos. Precaución en Lo Prado. Y ahí están pancita arriba los vehículos, oye. Así fue, no fue poco el choque. Ya. Vamos entonces con semáforos apagados. Precaución en las esquinas de Francisco Bulnes Correa con República de Honduras en Las Condes. Las Naciones Camino Rinconada en Maipú. Avenida Dorsal con Apóstol Santiago en Renca. Así que conduzca a la defensiva cuando usted llegue a estas esquinitas. Sí, sí, sí. Alta precaución a las 6:58, pasajeros del servicio Red Movilidad en La Reina. Estructura de parada del paradero 1373, Avenida José Arrieta con esquina Diego Rojas, está dañada tras choque de vehículo. Recomendamos a pasajeros no tocar ni acercarse a esa estructura. Así que usted ya sabe, si está en el paradero 1373 de José Arrieta, esquina Diego Rojas, no se acerque. Quédese ahí paradito, al ladito, esperando la mica. Sí, vamos, con todo. A las 7:08, restricción de pista en Avenida Las Industrias con calle 1 Sur, próximo a Avenida Lovalle en La Granja debido a una colisión de vehículos. ¡Precaución! Oye, ¿qué les pasó hoy día? ¿Puras colisiones? Mira, mientras sean colisiones y no colusiones, está todo bien. Ya. Autopista San Antonio-Santiago. Alerta, vehículo detenido en el kilómetro 18.3, sector Rinconada, con dirección a Santiago. Pista rápida restringida, conduzca con precaución al llegar ahí. Finalmente, la Costanera Norte anuncia camión detenido en eje Costanera en dirección al oriente, sector de Gran Vía, por pista derecha. Utilice pistas izquierda o central en Costanera Norte. ¿Listo? Ahí estamos con las noticias de Chile, Santiago, el metro, el clima y todo correspondiente a esta ciudad que se mueve entre lento y rápido, entre flojera y café, entre ojos pegados y frío. Sí, ya. Vamos entonces con Tuti. Vamos a escuchar a Foxy con Get Off. Este es un tema de 1978. Báilelo, disfrútelo, sílvelo, cántelo. Y nosotros a la vuelta venimos con el boletín informativo en la Radio de los Monos.

¿Les gustó? A mí me encanta Get Off de Foxy. Sí, me gusta mucho. Get off, get off, va, get off. Me encanta, me encanta, me encanta, me encanta. Ya. Ok, vamos a. Oye, he dicho mucho ya, hoy día estoy pegada con el ya. Ya. Bueno, es como la muletilla del día. Vamos entonces con. Oye, bueno, saludamos al elenco estable otra vez. Mi querido Rey Carlos dice: Buenos días, Carlita, y feliz Hump Day. Me encantó el Hump Day. Claro, el Hump Day en inglés es como la mitad de la semana que digo yo. Me encantó, me encantó. Y dice. Ay, y acá me tira una talla, decimos nosotros aquí en Chile, ¿cierto? Una broma. Dice: A propósito de la Whitney Houston, la cantante chilena Caro Molina, la rancherita, se atrevió a hacer un video cantando Greatest Love of All, que es más difícil que pintarle las uñas a una hormiga. Yo nunca me atreví ni siquiera a pensar cómo puede ser pintarle las uñas a una hormiga. Ay. Pero ahí me mandó el link. Después yo, a ver si mañana ponemos un poquito ahí de la rancherita. Ahora no alcanzo porque estoy bien, bien justa y hay hartas noticias. Ya, partimos con, ¿viste? Oh, tengo pegado el día hoy día, qué atroz. Oca, oca. Vamos con el boletín informativo de esta mañana. Vamos con política. Y vamos a poner Get Off, ¿por qué no? Pongamos Get Off. Es. En política. Codelco vuelve al centro del debate político. La discusión se encendió luego de propuestas vinculadas a una eventual privatización parcial. Desde el gobierno señalaron que no está sobre la mesa privatizar Codelco, aunque se abrió la posibilidad de desprenderse de bienes considerados prescindibles. Ay, eso me suena como a que sí, pero no. A una venta de pomada. Bueno, desde la oposición, el Ejecutivo también. Surgió, o sea, también dieron fuertes críticas y propuestas para reforzar la constitución. Ay, no, todo de nuevo, perdón, no, no, no, ya. Desde la oposición al Ejecutivo también surgieron fuertes críticas y propuestas para reforzar constitucionalmente el rol estatal en la gran minería. Ahí sí, si usted quiere interiorizarse de esta noticia, está en la BioBio Chile. Seguridad. Sigue dominando la batalla política. La ex ministra Camila Vallejo reapareció públicamente con duras críticas al gobierno del presidente José Antonio Kast, cuestionando específicamente los resultados de su agenda de seguridad. El gobierno inicia esta jornada con seguridad, economía y reconstrucción tras los temporales entre los asuntos que continúan marcando la agenda nacional. Alerta sanitaria por antivirus. Hoy, atente ahí a los que les gusta ir al campo. Ayer estábamos hablando del campo, me parece, ahí en Los Monos al Aire. El Ministerio de Salud declaró alerta sanitaria desde Atacama hasta Magallanes, una medida preventiva que cobra especial relevancia durante este periodo invernal. Las consecuencias de los últimos sistemas frontales mantienen la atención sobre caminos, sectores rurales, crecidas y eventuales deslizamientos, especialmente en el centro sur. Para quienes conduzcan durante esta jornada y los próximos días, atención especial a pavimento mojado, viento, visibilidad reducida y acumulaciones de agua ante la llegada del próximo frente de mal tiempo. Así es que, wow, afírmese ahí. Y aquí se nos viene el clima, el gran tema de esta semana. Ok. Un nuevo sistema frontal asociado a un río atmosférico categoría 3 avanzará sobre Chile con posibilidad de precipitaciones intensas y fuertes vientos en el centro sur. Existe además riesgo de inundaciones en algunas zonas de nuestro país. La región metropolitana. Se esperan nuevas precipitaciones hacia el cierre de la semana que podrían alcanzar una intensidad moderada a fuerte. En el Maule, la jornada está nubosa. En Linares, por ejemplo, se proyectan temperaturas aproximadas entre los 9 y 14 grados, además de ráfagas de viento. Centro Sur, en donde hay que poner mayor atención ante el avance del nuevo sistema, especialmente por la combinación de suelos saturados, más lluvia, más viento. O sea, un cóctel realmente del terror. Sur. Continúa el escenario típicamente invernal con precipitaciones y bajas temperaturas en distintos sectores de nuestra colita del país, allá en el sur. La Dirección Meteorológica mantiene actualizada durante esta mañana su información climatológica nacional en Meteo Chile. Así que si usted quiere saber cómo va evolucionando este tema,
váyale ahí al Meteo Chile. Remate entonces, no guarde el paraguas, no lave el auto. No lo lave porque va a quedar igual de sucio y va a ser pura pérdida de energía y plata. Y si lavó ropa ayer y la tiene tendida y ya salió, rece para que no llueve. ¡Qué horror! ¡Ay, ay, ay! Bueno, la economía. Vamos con la economía. El dólar observado de hoy, 936.16 frente a 941.93 de ayer, según los datos del Banco Central. La UF, 40.844 pesos con 79. La UTM de julio, 71.649. La inflación anual informada por el Banco Central se ubica en 4.3%, mientras el IPC de junio registró una variación mensual de 0.0%. Ya, ok, vamos a creer eso. El Banco Central mantuvo recientemente la tasa en 4.5, prolongando la cautela monetaria, mientras persisten riesgos inflacionarios externos. Así que ojo con la volatilidad ahí en la tasa de cambio. Y hay una amenaza internacional que debemos mirar. El petróleo volvió a subir más de 3% hoy, impulsado por una nueva escalada de tensión en Medio Oriente. Para Chile, que es un país importador de combustibles, una prolongación de precios altos puede terminar transmitiéndose a costos, inflación y actividad dentro de nuestro país. ¿Vamos con algo entretenido? ¡Sí! Vamos con cultura, panoramas para salvar la semana. Aquí les dejo el material entretenido para hoy. Rosalía llega con su Lux Tour al Movistar Arena este miércoles 29 de julio. También arranca hoy la temporada de Piano 2026 en Teatro Zoco, programada entre el 29 de julio y el 12 de agosto. ¡Uy! Disfrutemos de esa temporada, por favor. Esto está en Punto Ticket si usted quiere asistir. La cartelera teatral santiaguina ofrece esta noche Psicosis 4.48 en Teatro del Puente, Amar el Té en Teatro Sidarte, Stella en Teatro San Ginés y otras propuestas en el ambiente de teatro de nuestra capital. Esto está en telonticket.cl si usted quiere saber más. En Parque Araucano comienza además la Gran Rueda y Cool Slide. Panoramas familiares disponibles hasta hoy y, perdón, desde hoy y durante los próximos días. Así es que si la política, la lluvia y el dólar ya te agotaron y te dejaron hasta más ría la coronilla, siempre nos va a quedar el teatro, un concierto y la movida rock en nuestra capital. Vamos con lo internacional, que está complicadito ahí. Ay, ay, ay, Medio Oriente más economía. La guerra sigue siendo uno de los grandes factores de riesgo para la economía mundial. El petróleo subió más de 3% este miércoles debido a una nueva escalada de tensiones entre Estados Unidos e Irán, después de ataques en Irak. Los mercados vuelven a mirar especialmente la seguridad del suministro energético. El problema ya excede ampliamente al petróleo. Una encuesta de Reuters entre economistas muestra que se elevaron las previsiones de inflación para 39 de 50 grandes economías, mientras se redujeron las expectativas de crecimiento para 32 de ellas. La guerra en Medio Oriente aparece como uno de los factores relevantes detrás del deterioro global. Organismos como el FMI, el Banco Central, la OMC y la Agencia Internacional de Energía han advertido además sobre tensiones en energía y transporte internacional en mercancías, aunque hasta ahora la economía mundial ha mostrado cierta capacidad de resistencia. ¿Y toda esta movida qué significa para nuestro país? Principalmente cuatro riesgos importantes. Combustibles más caros, mayores costos de transporte, presión sobre los precios y menos espacio para bajar las tasas de interés rápidamente. A eso se suma la volatilidad del dólar y el efecto de una desaceleración mundial que podría tener un impacto sobre las exportaciones chilenas. Y finalmente le vamos a dar un vistazo al radar climático de Chile. En el norte, las condiciones más estables en gran parte del territorio, aunque la atención en sectores cordilleranos hay que ponerle ojito, porque por ahí puede deslizarse tierra todavía y el agua de las quebradas puede llegar a algunos poblados.
Valparaíso más la región metropolitana, prepararse para el siguiente sistema frontal y nuevas lluvias. Destape todo, cañerías, acueductos, alcantarillas y todo lo que esté posible destapar para que no se tapen las calles. O'Higgins y Maule, atención al viento, a las precipitaciones y a los terrenos que ya acumulan bastante humedad, riesgo de deslizamientos allí. Ñuble más Biobío, zona especialmente relevante frente al nuevo río atmosférico, posibilidad de precipitaciones importantes. Araucanía, más los ríos, más los lagos, escenario lluvioso y frío con atención a sectores rurales cordilleranos. Aysén y Magallanes, bajas temperaturas y condiciones propias del invierno austral. Así es que ya sabe, en este miércoles 29, Chile despertó mirando nuevamente al cielo con temor de lluvias. La política discute el futuro de Codelco. El dólar da un pequeño respiro, pero el petróleo vuelve a encender las alarmas desde Medio Oriente. Y mientras el mundo pelea, llueve y hace subir el barril, nosotros vamos a otra cosa, mariposa. Sí, porque vamos con un cafecito listo, el micrófono abierto y rock para empezar el día con toda la actitud. Aquí usted ya sabe, en la radio de losmonos.cl. ¿Y cuál es la cartelera de este día? Bueno, partimos a las 7:03 con Ay si te levanta. A las 9, Monos al aire con Te lo damos. A las 11, el reprise de Monosexual con la dupla de oro, Te lo damos y Alecita Fu, que estuvieron súper entretenidos como siempre. A las 14 horas parte el Me haces tanto bien con Patito Aguiluz. A las 16:30 el reprise de este programa de Ay si te levanta. Buenas tardes si usted está escuchando. En la tardecita aquí y con una tacita de algo o comiéndose una sopa y pillita pasada ya a la hora del té. ¡Ay, qué rico! A las 17 horas, el reprise de Monos al Aire. A las 19 horas, el Monosexual en Reprise. Y a las 23 horas, el Espacio Musical Radio Show con Marito Rastachán. ¿Listo? Y nosotros ya nos vamos, porque ya tenemos que irnos a la meditación. ¡Oh, estoy atrasada! ¡Valor, valor, valor! Un besito muy grande. Nos escuchamos, nos leemos, nos conversamos mañana en la mañana. Que todo esté bien y que todo fluya. Un beso muy grande para todos. Bye.

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Feliz cumpleaños para el señor Mikis Theodorakis, compositor e intelectual griego, autor de esto que suena.

Esto es Monos al Aire, que arranca en esta mañana, 29 de julio del 2026. Bienvenidos a la sintonía extraña de cada día. Muchas gracias por la sintonía hasta ahora. Es alta. No son solo cuatro gatos. ¿Por qué? Si no iba a venir Lili Zúñiga. Estaban todos esperándola a ella. Capaz ahora digan, no, nos vamos de acá porque es una estafa. 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

Saludos a toda la gente que ya está en sintonía, a la gente que nos escucha entre la quinta y la décima región, principalmente también en el extranjero, en Argentina, en Perú, en Bolivia, en Ecuador, en México, a veces en Portugal. Parece que hay gente que no le gusta a los griegos, ¿eh? No importa. ¿Qué me importa a mí? Por supuesto, también este equipo con trombón en el sonido y en los baches y en los condoros. Tía Gladys, la edición periodística. Por supuesto, usted que está ahí atento a comunicarse con nosotros a través del WhatsApp de los monos o el WhatsApp infernal, ¿cierto? Ese donde están todos los monicacos. O bien a través del WhatsApp personal, 765-51718. Hacemos radio. Hacemos una radio de la antigua. 10 años junto a ti. Así es la radio de los monos.

ya. ¿Qué más? Bueno, están los cumpleaños de la tía Gladys, como siempre. La sesión de Fran Siniestro con su joyita musical. Que usted sabe, no me esté pidiendo, a esta altura de la vida, no me esté pidiendo, no esté exigiendo que la sección de Fran Siniestro sea normal, que sea una sección, incluso, ¿por qué no decirlo? Una sección que trae esperanza al pueblo chileno. ¿Sabe qué? No pida nada de eso, porque en realidad todos los días, o casi todos los días, porque el viernes como que salva un poco, pero prácticamente todos los días, y digamos las cosas como son, es una mierda lo que trae. Pero siempre detrás de esa porquería que manda hay una historia. Y siempre estamos atentos a escucharlo, pese a todo, porque es el hijo del dueño de la radio. Si usted está escuchando este programa, gracias por estar acá. Generalmente partimos con una audiencia. Yo creo que hay mucha gente que estaba esperando a Lenín Zúñiga y se fue. De aquí le digo a ustedes, ¡chao! Pero Lenín Zúñiga, por problemas de agenda, no va a poder estar con nosotros con el ventilador como todos los días miércoles hasta el próximo miércoles. Va a juntar material. Hoy día, menos mal. Mira, no sé si hoy día era un buen día para hablar de tonteras como la cofradía, weón. Como los libertarios, weón, no sé si era buen día. Hubiese terminado medio apestado, medio así. Así hubiese, con arcaz, hubiese terminado hoy día, weón. Pero igual van a haber noticias e informaciones siempre en el ambiente político. Y ahí Lili Zúñiga, nuestra gran periodista, estará con nosotros el próximo miércoles con El Ventilador. También la banda El Vertedero, muy activa está. La tía Gladys me alegra por el estudio interesante, que ya lo vamos a hacer. Es que a ella le gusta ese... No sé por qué le gusta tanto, bueno, en fin, le gusta. Y usted puede opinar, ya le dije, por varias vías, también Twitter, ¿eh? Ex, arroba, monocl, arroba, te lo damos. Es decir, tiene por donde quiera, por donde quiera. A todo esto, el día... A todo esto, perdón, esta es una radio online, quiero aclarar algo. Esta es una radio online streaming. Somos igual que los pelotudos que hacen streaming, y andan diciendo puras weas. Nosotros también a veces nos rajamos y hacemos lo mismo. ¿Para qué vamos a decir la gente cuando sacamos sus audios al aire? Es lo mismo. Quiero hacer esa aclaración, porque de repente hay gente que cuando se encuentra con la radio de los monos, está esperando un video, está esperando que yo salga haciendo sonrisa. Si yo soy lo más feo que hay, weón. ¡Jamás voy a hacer eso! He salido en algunos streaming por ahí tarde, no, ni nunca, pero no. Ni tampoco nadie de la radio va a hacer eso. Porque nosotros hacemos una radio clásica, a la antigua. Porque somos románticos. Porque no románticos de que andemos bailando los lentos. Los lentos están los lunes y los viernes, a la sección de los que vuelvan los lentos. Pero en general nosotros somos una señal que ya lleva 10 años. ¿Cuántas señales de radio online he visto que se caen, weón? A los 5 años y tienen 1000 pantallas, weón. 1000 videos, weón. ¡Váyanse a la cresta! Esto es comunicación, esto es radio. Usted con su celular puede estar en cualquier parte donde hay una repetidora de internet. Llámese antena, torre, como quiera llamarle. Y usted se conecta y usted escucha. Porque mientras va manejando no va viendo nada porque no puede ver. No sea como la Naya Fácil. Usted recuerde, el audio, señal, eso da vida. Eso acompaña mientras estás cocinando. Eso acompaña mientras vas caminando hacia el metro. Eso va caminando en el mismo metro, antes que se queme. Vas escuchando radio. Hay gente que pone la tele, YouTube, weón, para ver un streaming, pero no lo ve porque está haciendo cosas en la casa y de repente se enchufa cuando alguien dice, mira lo que te voy a mostrar. Y ahí recién pone el cuello para decir, ¿qué weón van a dar en la tele? Pero no, esto es radio, usted se va acompañando, va escuchando al histérico que está animando en este momento como yo. O también me escucha cuando yo estoy más calmado y empiezo a hablar. De tú a tú, hola nena, ¿cómo estás? Bienvenidos a esta sintonía. Y la gente que habla 5 minutos de audio, cuando esta cuestión debería ser 30 segundos, pero nadie lo respeta, weón. Entonces, esto es radio. Con
remembranza de la radio antigua, pero radio al final de cuentas. Solamente lo digo porque llevamos 10 años, weón. Como que nadie le toma el peso. Y allá todo está hablando de los streaming. Varios streaming van a ir cooperando. Muéstrame un streaming después que tenga 10 años. Y ahí conversamos. Por ahora no conversamos porque todavía no cumplen 10 años. Vamos a ver si la manteca le dura. Y en otros casos, como lo que ocurrió esta semana, si hay algún streaming con algún influencer, y ustedes saben la frase que yo digo cuando digo esa palabra, digo, ¡me cago en los influencers! Vamos a ver si no lo levantan el programa porque lo auspiciaba, por ejemplo, una empresa de retail y los conductores hicieron la equicaco, por ejemplo, con los animalitos. Nosotros somos una radio sin fines de lucro. Somos una radio comunitaria. Somos una radio que da una plataforma para que la gente entre y pueda hacer un programa de radio. Porque las radios de aire no te van a dar la oportunidad si no llevas un auspicio para arrendar una hora. Y los precios, aunque ahora han bajado, igual siguen siendo altos. Beneficiamos a ese proyecto, entre comillas, de animador o animadora radial. En una se le va bien, en una se no le va bien. Somos una radio de nicho. No tenemos por qué tener una sintonía así como las radios de aire, como la cooperativa, la BioBio, la agricultura, el ADN. ¡No! ¡Tomás Mochati! ¡No! Simplemente llegamos a un sector que es el sector que queremos llegar. No es una cofradía, para no confundir los nombres. Es simplemente una visión de radio, como la hemos tenido tanto tiempo. Y déjame entrar en materia antes de irnos a la música, de decir que hoy día es el Día Internacional del Tigre. No de la leche de tigre. El tigre y la tigresa. Saludos a la tigresa del oriente. Tanto material no ha dado. Pero en realidad, aprovechándonos de ese día, ingeniosamente entre Terombolo y yo, no la tía Gladys, la cual estaba, digamos la cosa como son, supuso el tema. Pero nos dijimos, pero hombre, y esto lo voy a linkear un poquito, pero un poquito, sí, un poquito chiquitito, chiquitito, chiquitito. Lo voy a linkear con lo que va a ser la retransmisión después del programa de Monosexual que hicimos con Alejandra Fuentes anoche a las 22 horas. Y que usted, si está escuchando este programa ahora en la mañana, después viene la retransmisión. Y hay una cosa que hablamos de un gen. Ah, un gen. Aunque en monosexuales ese gen nos resultó bastante insólito hablarlo, pero lo hablamos igual. Usted si quiere escuchar el programa, no lo voy a anticipar de qué hablamos. Pero ese gen lo vamos a trasladar a este tema de ahora, dado que es el Día Internacional del Tigre. Porque hay gente, y usted mismo hágase una especie de introspección, analícese y piense, o mejor dicho, descubra, porque en una se no lo ha descubierto, a veces uno lo va descubriendo, porque uno dice, no, yo no tengo nada de mi papá, yo no tengo nada de mi mamá, más allá de lo físico, ¿eh? Porque pues hay gente que le da los pies, la nariz, la cabeza, los ojos, no tengo idea, lo que sea, pero estamos hablando más del carácter. ¿Y por qué no decirlo? A veces se da la situación de que las profesiones, los oficios, son lo mismo. Papás médicos, hijo médico. Papás ingenieros, hijo ingeniero. Ok, lo voy a decir igual. Papás delincuentes, hijos delincuentes. Es que me lo dejó escrito Torombolo. Por favor. No, en serio. Y esos hijos de tigre, o hijas de tigre, o hijos de tigresa, porque para que seamos amplios en el género, de repente, obviamente, uno dice, no, mi hijo no heredó nada de mí, weón. Porque yo he visto en algunas familias, he visto, con estos propios ojos café marrón, he visto que a veces los papás son de una forma y los hijos son completamente opuestos. Y uno piensa inmediatamente, ¿no heredó nada? ¿Absolutamente nada? Y a veces uno se puede dejar llevar esa impresión, pero después en la interna te cuentan, no,
Por ejemplo, mi hijo se enoja con esto, igual que yo. Y ahí yo me pregunto, algo tenía. Tal vez es un gen que se transmite. Insisto, lo estoy vinculando un poco con el programa de monosexual ayer, que hablamos de un gen. Que cuando usted lo, si usted ve, escucha la retransmisión, va a decir, ¿y ese gen? ¿Y esa porquería de gen? ¡Sí! Sí, el monosexual al menos fue una porquería de gen, pero lo analizamos igual. Lo analizamos igual, porque nosotros para eso estamos con Alejandra Fuentes. Igual nos reímos, nos llegamos a caer de la cama de tanta risa. Pero bueno, hijos de tigre, hijos de tigresa, Día Internacional del Tigre, todo eso en el segundo bloque. Y no es que seamos originales, pero... Tolombolo, no te quiero echar al agua. No es que seamos, mira, y digo seamos, plural, para salvarte. Cuando no debería salvarte. Tolombolo dice, pongamos esta, porque si es la clásica. Dale, pues, weón. El ojo del tigre, porque no es lo mismo que el ojo del pollo. Ay, estamos como ese programa libertario. Basta, hablemos bien. Esto es Survivor. Ay, por el Tiger. 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

Estamos ya acá en Monos al Aire con los titulares para ponernos al día con la información de Chile, el mundo, de lo que pasa en el deporte, lo que pasa en el espectáculo. Todo aquello preparado por tía Gladys. Por supuesto, tengo que avisar o informar con mucha satisfacción y algarabía que hay café. Hay tarro nuevo. Estamos en 29, weón. ¿Cómo llegó ese tarro? No tengo idea, pero llegó acá. Y lo primero que me dice fue un carajillo. Así que estoy con un carajillo. ¿Qué pasa acá? Aparte que hace frío, ¿no? Más o menos. ¿Cómo está el clima hoy día? Llueve, ¿no? O pocaso. Está amenazante el cielo en la capital de este flaco país, de este país en emergencia, Santiago de Chile. Informaciones de Chile y el mundo inmediatamente. Ay, le pegué el micrófono. Sorry, se me el micrófono, le pegué el micrófono, weón, perdón. Es que el café, weón, estaba aquí el café. Se me dio el café en medio, weón. Listo, ahí sí. No están los planes. García Ruminot aborda debate por Codelco y descarta privatización. Los republicanos quieren eso, ¿no? Que Codelco se privatice. Reconoció que enfrenta un gran nivel de endeudamiento. Bueno, como lo dijo el presidente alguna vez. ¿Cómo se llama el presidente que había en Codelco? ¿Pizarro? No hay un puto peso. Lo dijo él, ¿eh? No lo digo yo. Pero según García Ruminot, al cual le vamos a creer, dice que descarta que se privatice. A poco más de 4 meses, las 36 autoridades que han salido del gobierno de Kast y las razones de su partida en un informe que anda dando vueltas por ahí. Las desvinculaciones responden a motivos diversos y el ministro Alvarado le bajó el perfil. Sistema frontal, Senapred reporta 650 aislados y 84 viviendas con graves daños. 3.603 clientes se mantienen sin suministro eléctrico. Esto está el sistema frontal en el sur, que dice que puede venir para acá. Atentos estamos. Esta es información entre económica y espectáculos, tía Gladys, pero la vamos a decir igual. Movistar Arena cambiará de nombre. ¿Quién puja fuerte para clavar la bandera de su marca? Voy a echar después en materia cuando hablemos de espectáculo, ¿ya? Porque me gustaría saber quién está. ¿Quién quiere? Odín, atento, que es la marca. Y también el huevo fanzaría con la marca. Tres menores detenidos tras violento robo a Servicentro en San Bernardo. Intimidaron a trabajadores con armas y fierros. Cuéntate una nueva. Y por ahí anda publicando un tuitero pagado por este gobierno. Si hay una cuestión que me carga, weón. Y bueno, pega es pega, pero es como si alguien me criticara a mí porque estoy en la agricultura. Bueno, pega es pega. Pero hacer la pega

izquierda. Lo digo al tiro porque nos falta el mal pensado, porque cuando entra este programa crees que este es un programa político y este programa no es político. Sujetos disparan al conductor que intentó escapar de encerrón en San Bernardo. Recibió 2 disparos en una de sus piernas. Ya, listo. Presidente Kast aterriza en Copiapó luego de andar por allá en Lima viendo a Keiko y encabeza mesa técnica por afectaciones tras sistema frontal. En la región de Atacama hay 501 damnificados. Y en materia internacional, condenan a cadena perpetua a adolescente de Estados Unidos que mató a tiros a 4 personas en una escuela. Ahí está. Japón eleva a 13 los fallecidos por el terremoto y despliega miles de militares en labores de rescate. Japón y nosotros somos muy parecidos. Bachelet se alista para afrontar votación preliminar en Consejo de Seguridad de ONU. El jueves hará su primer sondeo preparatorio. ¿Qué dice la Academ? Ah. Ok. Rusia emite orden de búsqueda contra fundador de Telegram. Lo acusa de complicidad en terrorismo. Chuta, ya. Voy a desinstalar Telegram ahora mismo. Ya.

Estamos acá en los tres hasta ahora. Pero, tía Gladys, a ver, déjame, solamente, yo voy a entrar al deporte, ¿sí? yo voy a entrar. A ver, dice acá, Millicom, perdón, Millicom, los nuevos dueños de Telefónica Chile se irán desprendiendo lentamente de la antigua marca con que operaban en Chile, Movistar. Su foco estará puesto en aspectos esenciales del negocio, como la mejora en ámbitos comerciales, con más de 50 sucursales nuevas abiertas desde que aterrizaron en Chile, y con énfasis en inversiones para mejorar la red y, por supuesto, recuperar los números rojos que dejó su antecesor. ¡Oh, le tiró el medio palo! Ya, eran como el hoyo antes. A ver, la empresa controlada por el millonario francés Xavier Niel pagó más de 1.200 millones de dólares por Telefónica Chile en febrero de este año, y pasaron un montón de cosas. Ahora, ¿qué pasa con el Movistar Arena? A ver qué pasa. De acuerdo con diversas fuentes con conocimiento del asunto, el finalista para llevarse, taber y adjudicarse el nombre es el gigante de la banca hispana, el Banco Santander. No ha sido, sin embargo, el único interesado por contar con esta negociación, y el acuerdo podría cambiar a último minuto. A ver, ¿hay alguna más que esté? Un Santander Arena, ¿así se llamaría? Ya. ¿Hay otro más aparte? Porque me están poniendo solamente ese. Es el único que anda dando vuelta. Ya. Para Santander, esta no sería su primera experiencia en materia de naming right para un recinto de espectáculos, ya que a 1:20 de Filadelfia, en la localidad de Reading, Pennsylvania, figura un Santander Arena. Ah, sí. Oh, yeah. Bueno. ¿Sería Santander entonces? ¿Para qué le ponen a decir, ay, nuevo, quién será? Si ya está cocinado. ¿Qué es esto, weón? Es una estafa más, como este programa. Ya, vamos al deporte. El caso Bocinha obliga a votación del Consejo de Presidentes mientras reflota el rechazo a la Liga de Aránguiz en el año 2024. Del año 2024. El portero caboverdiano aún no llega a Chile. Oh. Entonces no es el primer... Ya me imagino que están al tanto que no es el primer jugador de Cabo Verde que llega a Chile, ¿cierto? Antiguamente hubo un jugador en Wonders. Ya, pero este es el que... Este es marketing. ¡Hay que salvar el fútbol! Prensa destroza a Infantino por explosivas portadas tras nueva idea de vender el Mundial. ¡Ya, cuéntate una nueva! Los principales diarios atacaron al dirigente. Infantino. Perdón, ¿qué es esto? La U va por Bruno Cabrera tras el frustrado fichaje de Valentín Gautier. La respuesta de Newell's. Los azules necesitan un defensor central. ¿Un defensor central nomás? Si yo fuera de la U, necesitaría más. Pero bueno. Es lo que hay también, con la plata que hay, es lo que hay. No vamos a seguir hablando de lo que dijo el arquero Claudio Bravo, ¿eh? Basta de...

forería, eso fue ayer. En materia de espectáculos, la tía Gladys me indica acá: Universal investiga filtración de una copia de alta calidad de La Odisea. Fue difundida en Twitter. ¿En serio? ¿En exacta? Yo que no la vi, yo soy más pirata. En tanto, el primer ministro griego Kyriakos Mitsotakis felicitó a Christopher Nolan por el éxito de su película. Ah, los griegos. Partimos con los griegos, ¿ah? Homenajeando a Sorbel griego. Sí. Por el cumpleaños del gran compositor e intelectual justamente griego que teníamos hoy día. Pásame el café, weón. Estoy bueno para el café. De Mikis Theodorakis. ¿Ah? Mm. Ya, pero ¿están contentos los griegos con la película? Muy bien. Ay, que estamos elevados con los temas, tía Gladys, ya, me parece bien. DJ francés Kavinsky, que no tiene nada que ver en el nombre con Kaminsky, famoso por el tema Night Call de la película Dry, es hallado sin vida en su casa en París. Se lo pitearon. Cuatro mujeres acusan al actor Jared Leto de agresión sexual y violación. Hechos habrían ocurrido entre el 2002 y el 2016. ¡A la mierda! Perdón, Jared Leto... Malo que me estaban vacilando por He-Man. Ya dije ya que He-Man es un pollo con papa frita, güey, y que entretenía la película mucho mejor que la versión llanta de los 80, güey. Si tampoco es para el Oscar, güey, no le pongan tanto color, güey. Pero tú sabes quién era Skeletor. Si mal no me equivoco, Jared Leto. Oh, lo están acusando. Oh, que penca. Ya. Ah, la tía Gladys le gusta Jared Leto. Ahí está la cuestión. Por eso puso una noticia. Ya, bueno, ya, ya. Tía Gladys le gusta Jared Leto. Listo, ya. ¿A qué más le gusta? Ya, ahí están las informaciones titulares a esta hora en Monos al Aire. Ay, que está bueno el carajillo. Hace rato que no tomaba. Puta que somos pobres, weón. Esta radio, weón. Puta que... Les recuerdo que en el segundo bloque vamos a hablar sobre hijos de tigre, hijas de tigre, hijos de tigresa, hijas de tigresa, en fin. ¿Heredaste algo de tu padre, tu madre? ¿O no? ¿O no pasa nada? ¿O no pasa nada? La banda del vertedero ya se viene. Sí, ya se viene la banda del vertedero, que tiene muchas ganas de estar con nosotros. Sí, muchas ganas tiene. Y también Fran Siniestro, lamentablemente. Revisando lo de la tía Gladys, en el día de hoy, dentro de los artistas que están celebrando su cumpleaños, figura el tecladista estadounidense Neal Joti, que pertenece a esta banda que a continuación ingresa al escenario de Monos al Aire. ¡Ay, que le pongo color! Rio Speedwagon, Roll with the Chains. Aquí llega. Feliz cumpleaños, Neil. 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

0: Estamos ya acá en Monos al Aire. Quien te habla, el teniente te lo damos, Marcelo Sarmiento, directamente de Santiago de Chile para todo el mundo vía internet en la radio de los monos, 10 años junto a ti. Y entra la banda del vertedero. Llegan los muchachos maquiavélicos, atorrantes, sin filtro. No, sin filtro es un programa. Sin respeto. Que entregan informaciones que en otra parte usted tal vez no las va a leer, o sí las va a leer de pasadita, pero en cambio acá tenemos una sección para este tipo de noticias. Porque estos desquiciados, estos desatados de la banda del vertedero, entregan informaciones para que este pobre Pelafustán las diga al aire. Total, después, si no le gustó, me pegan a mí, no a ellos. Encabezados por el profesor Méndez, doctor honoris causa, MBA, CEO, académico, universitario, que anda todavía con su chaleco antibalas. Y me contaron que también anda con un nunchaco. Con un nuevo portón. Es el jefe de todos estos desadaptados. También está Black, que es opinante. Muchas veces Black opina acá en el programa. Un hombre que es de campo, un hombre de mar, un hombre de cordillera, un hombre de la naturaleza. Eso es Black. No como lo pintan. Un desgreñero, un cuidado. No, no. Mala imagen. Mal marketing, como los argentinos. Mal marketing. Es una persona dadivosa. Que cree en él mismo. Y no está ni ahí, y no está ni ahí con los zurdos. Porque es así. Así es este programa y esta radio. Si no, pregúntenle al director de la radio.
1: Y no me meten cosas, señor Teludamo. No queremos meternos en apologías.
0: Así es. Ahí está Black, el yin y el yang de la vida. Y, obviamente, Juanito P., que también entrega su granito de arena. Uy, tan teletón la palabra. Entrega su granito de arena para esta causa llamada la banda del vertedero. ¡Vilipendiado por todos! No sé si humillado, pero casi. Que va a la Vega Central a comprar productos y también va... Iba, no sé si... Va todavía, ¿no? Va a la viña esa... Que alegó el otro día Odín que le subieron los precios a la... Casas patronales. Bueno. Juanito P., el estafeta de la radio, por no decir... ustedes saben, su apodo, Cunta Quinte. Hacen la banda del vertedero y entregan informaciones que llegan a nuestros teletipos. Y nosotros acá te la entregamos. Ya pasamos la sesión del deporte, pero volvemos al deporte con una información que hay que tomar en cuenta. Compañero de Maripán, de ahí voy a hablar de Maripán. De Maripán, que usted cree que es el nombre de una panadería. No. Es un jugador chileno, Maripán. Que yo no sé qué tan bueno es, pero es más, yo siempre he dicho de Maripán que lo mejor que tiene Maripán es la hermana. La hermana de Maripán. Dice, compañero de Maripán recibe insólito castigo. No jugará hasta que el rival que lesionó se recupere. ¡Mira la cosa babilónica, weón! O sea, ¡qué buena! El Superior Tribunal de Justicia Deportiva de Brasil inhabilitó este martes, que estamos aquí en esta semana, al defensor del Inter de Porto Alegre, Víctor Gabriel, hasta que el delantero del Cruzeiro, Gabriel Peck, vuelva a los entrenamientos como sanción por la dura entrada que le propinó durante un partido. Yo vi la jugada, se fue al chancho. La resolución fue dictada por la sexta comisión disciplinaria del tribunal tras analizar la acción ocurrida a los 13 minutos del segundo tiempo del encuentro entre el Inter, donde milita el chileno Guillermo Maripán. Después voy a hablar de Maripán. Y Cruzeiro, del pasado miércoles por la 19ª fecha del campeonato brasileiro, que acabó con un 2-1 a favor del azulado. En esa jugada, el zaguero resultó expulsado con tarjeta roja directa por emplear fuerza excesiva al disputar el balón. Aunque la víctima fue retirada del campo inicialmente con un corte en la pierna, los exámenes médicos posteriores confirmaron una fractura en la tibia de la pierna izquierda, por lo cual debió ser intervenido quirúrgicamente el sábado pasado. Los miembros del tribunal consideraron que la sanción habitual por jugada violenta, que oscila entre 1 y 6 partidos de suspensión, resultaba insuficiente dada la magnitud de la lesión. Al quedar el atacante imposibilitado de competir a causa del golpe, los jueces optaron por aplicar la medida extendida que mantiene inhabilitado al infractor hasta que la víctima reciba el alta para entrenar, con un límite máximo de 180 días. ¿Por qué no le dan un año, güey? Y sacaba la tontera. Tras la decisión judicial, Víctor Gabriel solo quedará habilitado para volver a jugar partidos una vez que el cuerpo médico confirme que Gabriel Peck se ha incorporado a las prácticas habituales de su equipo, que se estima será en 3 o 4 meses. ¡Tiene para rato! ¿Por qué no viaja? En la audiencia celebrada este martes, Víctor Gabriel manifestó entre lágrimas a los miembros del tribunal que no tuvo ninguna intención de lastimar a su rival y que los últimos días se ha dedicado a orar por él. Ahora está llorando, weón. Paso noches en vela rezando por él. Pido perdón de todo corazón a toda la gente del Cruzeiro, declaró. ¡Hijo de puta! Peck fue anunciado como nuevo fichaje del Cruzeiro desde el LA Galaxy el pasado 7 de julio. O sea, vería como figura, cacha, weón. No sé, no puedes. ¡Ah!
2: ¿Por qué no sale para afuera?
0: Es que ya salió para afuera. Entonces, el pasado 7 de julio fue como anunciado el nuevo fichaje y el partido en el que sufrió la fractura presentaba su debut como titular en el equipo. La decisión aceptó, un duro golpe al Internacional de Porto Alegre, que pierde a un titular afianzado en un momento crítico de la temporada. El conjunto de Porto Alegre atraviesa un delicado presente deportivo. Marcha en la 16ª posición. ¡Chao! Anda por ahí con el Lauda. Del campeonato brasileño al borde de la zona de descenso y acumula 4 derrotas consecutivas. Oye, Internacional, ¿qué diría Elías Figueroa? ¿Qué diría Charlie Arangui? No estuvo ahí, ¿no? En el Internacional de Porto Alegre. Oh, qué mal está. Oye, pero qué buena la sanción. O sea, acá podríamos hacer algo parecido, ¿no? Si alguien se manda un condoro, mientras no lo arregle, usted no entra. Una cosa así. Está bien. Me parece salomónico, babilónico. Me parece Éufrates. Tigris. Mesopotámico, me parece todo esto. Muy bien. Muy bien, muy bien, muy bien. Ahora, Maripán, que es el compañero de Maripán está en un atado todavía judicial con Carmen Tuitera. No es que cambie ahora el tema a la farándula, pero... Pero el jovenzuelo este está interpelado y también hay una... ¿Cómo se llama esta cosa? Un requerimiento judicial por andar diciéndole cochinada y no sé qué cosa. Mira, tuvo un atado con Carmen Tuitera. Carmen Tuitera es una influencer. ¡Me cago en los influencers! Que hizo un libro. Tú, huevona, no podís. ¿Cómo el libro? Huevona, no podís. Mira, Santi, pero... Me cae bien igual la América, pesa todo. Me cae bien. Pero tiene esas cosas que no, yo no comulgo, pero no importa. Esto es como con Naya Fácil, weón. Hay gente que no comulga con Naya Fácil, pero dicen que le cae bien. Hoy puedo decir algo que me pasó anoche con lo de Naya Fácil. Esto nunca... O sea, yo entiendo... A ver, ordenémonos. Todas las personas en general pueden publicar y subir lo que se le cante en sus redes sociales. Imágenes, no sé, de la familia, de un viaje, de un paseo, del perro, del amante, lo que sea. Algunas chicas en bikini, porque quieren mostrarse, su viaje no sé a dónde, a Londres, a Nueva York, a Las Vegas. O tal vez fotos de su trabajo, etcétera, etcétera, etcétera. Y eso está bien. Ahora, ¿Quién puede llegar y decirte, oye, deja de subir, weón, estas cosas? Una vez me retaron porque me dicen, oye, que eres sesgado políticamente, tú que eres un periodista. Cuacha, weón, me elevó a los niveles de Santiago Pablo, dice. Conté lo del Santiago Pablo y ayer acá, ¿cierto? Lo conté, lo que pasó con la entrevista ahí con Claudio Fariña en un streaming con Paulsen. Lo conté ayer, ¿o no? Si alguien en la sintonía me dice si conté lo de Santiago Pablo y ayer con Pamela Giles, lo conté. Es que hoy anoche se lo mostré a la chica número uno. Bueno, se lo mostré toda la noche, pero le mostré eso, digo. Entonces, ¿cómo iba contando? La gente viene y te hace una especie como de petición. Yo sé que cada uno es libre en las redes sociales de hacer lo que quiera, pero de repente te dicen, hoy deja de publicar eso, no me gusta. Y puede ser que no te guste, pero aunque no te gustara, soy libre de ponerlo. Bueno, todos somos libres de ponerlo. Entonces, ¿qué pasa al final? Uno puede acceder y de repente, claro, si me dijeron que era sesgado, políticamente hablando, es que usted tiene que conocerme de dónde nazco, de dónde nací, dónde estoy, dónde estudié. Es más, ahora hay una publicación del Liceo Ruiz Tagle, donde yo estudié toda la vida, del liceo, mostrando un acta de, digamos, del colegio, con los datos de Víctor Jara. ¿Y voy a renegar de eso? No, pues voy a decir, sí, estudié, fui con... En otras palabras, Víctor Jara fue compañero del Ruiz Tagle, fue compañero mío, weón. Aunque no fue del mismo curso, la misma generación, pero es un Ruiz Taglino. Y por eso también voy a tener que ser sesgado para opinar de Víctor Jara. Y así un montón de cosas más. Entonces, yo entiendo a la gente que venga y alegue. Ah, está bien que alegue. Pero fuera de eso, fuera de alegar, a veces uno puede hacer concesiones. Y esto de la Naya Fácil, que a todos los facilines andan dando vueltas y me andan atacando. Y son delicados esos cabros. Yo publico ciertas cosas que me parecen material y me parece irrisorio, incluso hasta picante, por llamarlo así. Pero lo hice. Pero también hay un límite. Yo pensaba en el límite ya. Pero esta amiga mía, voy a decir su nombre con todas las letras, ella se llama C.E. Ah. No le va a echar al agua. Pero ella sabe de quién hablo. Me pidió hoy. Corté igual con esa cuestión. Y yo, como soy caliente. Lo que usted diga nomás. Todo porque ella me inspira. Entonces, por esa vía no van a haber más publicaciones de aquella. No más perdones. Ya, eso lo estaba mencionando hace un rato. ¿Por qué? Ah, por el asunto de las informaciones que estamos entregando ahora. Listo. La parte del vertedero, obviamente, está con nosotros todos los días y entregan este tipo de información. Usted que está escuchando en vivo se habrá dado cuenta que los facilines nos atacaron. Y estamos acá, en sintonía. Para la gente que ya me está escribiendo cosas, que yo sé cuáles son. Pero usted ya debería cachar a esta altura del partido. Imagínate, con el otro programa llevamos casi 8 temporadas. Y esta es la temporada primera de Monos al Aire. Ya debería entender usted cuál es el modus operandi de este programa. Porque si desaparezco, no es porque yo quiera desaparecer. Y me aburrieron los hueones y me voy, weón. ¡No! Eso no lo haría jamás. Solamente usted sabe que no estoy porque fuerzas oscuras y malignas atacan este programa. Y tal vez pueda haber sido fans de Maripán que llegaron y dijeron, votemos a este weón. Porque está hablando mal de nuestro ídolo. No, yo lo único que dije es que Maripán está metido en un tuerto judicial con Carmen Tuitera. Y Carmen Tuitera se encarga en sus redes sociales, ya que yo a ella nunca le diría, oye, ¿sabes qué? Deja de publicar. No, porque ella si quiere lo publica 20.000 veces, que está en contra de Maripán por todo ese acoso, por las mentiras y todo lo sexual. Hágalo. Ahora, si el compañero Maripán sufrió esa sanción de la que estábamos hablando, me parece lo correcto. Me parece justo. Tan justo como Scan, que llega ahora acá, a la Radio de los Monos. A la vuelta, la gente dice si acaso es hijo de tigre o no. O si tiene un hijo, que es hijo de tigre. 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

0: Ya, estamos de vuelta en esto que se llama Monos al Aire, acá en la radio de los monos. Ya, vamos a demorarnos un poco porque los facilines, weón, nos dejaron medio locos. Es más, estoy buscando que tengo que mandar acá, y no sé dónde lo tenía, para mandárselo a alguien. Muy importante. ¿Puedo adelantar algo para mañana o no? ¿Mañana jueves? Podría adelantarlo, ¿no? Y si se nos cae. Es que en realidad no debería por qué adelantarlo, pero no es esa. Ah, espérate, déjame ver si puedo entrar acá, ¿eh? Voy a entrar aquí, a ver si acaso me... Ah, sí. A ver, voy a copiar ese link. Voy a copiar ese Lancelot link, ¿ya? A ver. Espérate. Es que estoy escribiendo acá, ¿eh? Ya estoy al tiro. Espérense. Ahí sí. A ver. Yo, quien me sigue a pedir, por lo menos en Instagram, de repente se puede haber extrañado por una publicación así como diciendo mañana jueves, ¿cierto? 30 de julio. Quiero hablar del Miss Universo. Y para hablar del Miss Universo voy a ocupar tal vez la última media hora del programa de mañana. O sea, todo lo voy a hacer antes, todo, todas las secciones antes. Y quiero dejar la última media hora para hablar de eso, pero no hablar solo yo de aquello. Voy a hablar con alguien. La dejo ahí, ¿no? ¿Para qué sé? El misterio misterioso. Dejémoslo ahí, ¿no? Ya lo vamos a anunciar durante las redes, durante el día, ¿ya? Entonces, anticipo, ¿ah? ¿Eh? Porque nos falta el que diga después, ¡ay, van a hablar de este, de tanto, y no van a hablar de la vuelta! ¡No! Por eso lo estoy diciendo ahora. Para que les quede súper claro a la gente. A partir de esto que estamos hablando, hoy día es el Día Internacional del Tigre. Obviamente, hicimos una alusión, sobre todo con Torombolo, ante la oposición de la tía Gladys, que dijo que era una porquería, así lo dijo usted. Era una porquería lo que íbamos a hablar. Pero en cambio nosotros dijimos, no, hablemos, porque hay gente, mira, hay una cuestión que es súper loca. Yo no sé si le pasará a usted. No sé si para ti, pero para mí. De repente, cuando pasa el tiempo y nuestros hijos van creciendo, van apareciendo ciertos rasgos, acciones, actitudes, carácter, no tengo idea. Y tú vas diciendo, mira, este le gusta esto o hace esto. Y en un momento dado te cae el 20, como dicen los mexicanos. Te cae la teja diciendo, oh, este cabro o esta cabra, depende, está haciendo lo mismo que hacía yo. O le gusta lo mismo que a mí me gustaba. O está teniendo ciertas cosas que parece que son, pueden ser rasgos míos, heredados. Y ahí tú te pegas ahí como, oh, sacó esto, weón. Como tal vez puede pasar que no pase nada y sea totalmente, como decía yo al principio, en la primera introducción de este tema, puede ser ajeno a todo eso, puede ser que en realidad no le nace, porque tal vez tú tienes una, no sé, una gran personalidad y tu hijo o tu hija no tiene personalidad, no tiene desplante. Yo dije los ejemplos al principio, de los principios, dije el ejemplo típico profesional. Porque yo he visto, por lo menos en algunos casos. Perdona, ¿por qué no, en Twitter no está lo de... o estoy con la cuenta de... No, pues estoy con la cuenta. ¿Por qué no? Se supone que está retuiteado, ¿no? Como que no me figura retuiteado. ¿Por qué será? A ver. Puta la cuestión, me estoy enredando en esto. Tengo que seguir con el programa, no me enreden en esto. Ah, aplicación de mierda. Ya, a ver. A ver, voy a buscar. No sale, weón. ¿Por qué no sale? O sea, yo la estoy mirando acá, pero está reposteado, weón. No sé por qué. Bueno, ya. Cosas de la red. Entonces decía que tal vez físicamente puede ser que hayan cosas que se heredan, tal vez otras cosas no, otras cosas sí, pero de repente hay ciertos momentos en que uno se pega como el alcachofazo y dice, oh, en realidad está teniendo las mismas actitudes mías, o se comporta de una manera muy especial que parecía la mía, y uno no, al principio como que no da luz con eso. A la vez, y no sé si también le pasa a ustedes, a la vez también tú en algún momento te tratas de mirar y decir, ¿qué acabo de hacer? ¿O acabo de tener un asunto como este que lo tomé de esta manera y digo, chucha, hago lo mismo que hace mi papá, güey? Puede ser. Para la gente que ya es padre, que es madre, de repente puede estar repitiendo ciertos cánones que tal vez venían de tus padres. Fuiste educado por ellos, obviamente, y capaz que algo haya quedado y tú estás aplicándolo. Hay algunos que reniegan de aquello, ¿eh? Dicen, no, yo no tengo ni una cuestión, güey. Y de repente una persona externa, sea pariente, amigo, no sé, dice, de repente te dice una frase como letal, ¿no? Que como es como, puta, tú haces la misma güey que hace tu papá. Y ahí es que uno tira como, oh, me he convertido en mi padre. Esa es una frase de los Picapiedra, de Pablo Mármol, güey, me acordé. Ya, de eso y tantas cosas más. Entonces, déjame ver si acaso no tenemos problemas. Por favor, los facilines, que no los vayan a hacer un atentado. En el WhatsApp infernal de los monos matados dice, sí, dice que heredaron lo mal genio y que no nos guardamos la opinión para nosotros, y por supuesto las enfermedades crónicas. Ah, la enfermedad es crónica, wow. Ahora, eso del mal genio, imagínate, un papá mal genio, un hijo mal genio, y dice y nos falta a veces la mamá. Lo digo anticipadamente, nos falta la mamá, que como que ese defecto, entre comillas, dice, ah, claro, eso lo sacó de ti. Porque yo no soy así. Ni mi mamá es así. Eso es parte de tu familia. Y como que derivan la cosa y la tiran para allá. Y uno dice, bueno, tienen razón. Acá dice Matador, pura herencias pencas. O sea, malísimas. Mario Restechan desde México dice, mi hija es una copia de mí. Yo, una copia de mis padres. Solo espero no heredar su diabetes. Oh, tenía diabetes. Chucha. Felicidades a todos los tigres. Sí, estamos acá. Bueno, yo me imagino que en México también se dice así, ¿no? Hijos de tigre, cuando uno quiere decir que... Que hasta esto es una frase un poquito... Bueno, antigua, pero... Pero claro, capaz que allá también en México se maneja de la misma manera. Perdón, matado. ¿Qué humor más negro? O sea, Rastachan, su hija es igual a usted, señor. Pobre niña, mire. Ya lo dijimos, ya, no hay para qué decir esas cosas, por favor. ¿Piensan locas, creen? ¿Al aire?
1: Hola, monada bella, buenos días.
0: Buenos días.
1: Uy, están saliendo a saltitos, chicos, en la aplicación. Se va y viene, va y viene. Cual Nelson Mauri, como decís tú. ¡Besos!
0: Ah, eso era todo. ¡Penca la opinión! Sí, yo estaba esperando lo otro, güey. Y me encuentro con esto. Sí, los facilines nos hicieron un ataque. Pero usted que está escuchando la retransmisión, usted está impeque. Saludos a la gente que está en la tarde. Hoy día es miércoles. Atención, después en la tarde se viene Mario Rastachan a las 20 horas con Espacio Musical Radio Show. Siempre y cuando no le vayan a cortar la luz. Y usted que está escuchando acá a la mañana, ya se viene el reprise de lo que es Monosexual, el programa de ayer, que incluso había mencionado al principio, en la introducción primera de este programa, de este tema, que habíamos hablado de un gen que es súper, como se supone, científicamente hablando, que influye mucho. Nosotros tratamos de buscarle el acomodo a ese gen. Pero en este caso también aplicamos un poco a lo de hijo de tigre o tigresa del oriente, que hay ciertos genes que se transmiten. Y ahí uno va viendo cómo se va adaptando. Dice acá, sí, yo salí rayada por partida doble. Tengo de mi madre, dice Piernas Locas Crane, y mi padre muchas cosas. O sea, de ambos, partida doble. Suena raro esa palabra, ¿no? Partida doble. Yo soy partida doble. Es un poco extraño decir así, ¿no? Mentes de alcantarilla. Mi viejo era muy amigable, muy audaz para responder y tenía mucha paciencia, dice Mario Rastachán. Yo creo que ya me voy moldeando, me falta la paciencia. O sea, cuando tenga la paciencia ya será igual a su padre. Muy bien, Viene lo que creen, dice, mis hijos salieron más a su padre y mi hija sacó mi mismo carácter de joven. Ah, mira, aquí la estoy pagando toda junta, valor. ¿Viste? Ahí está cuando la mujer sobre todo te encara, ¿no? Dice, ah, claro, eso lo sacó de tu padre. Dice, jajaja, ja, ja. No, dice, le está respondiendo Rastachán a Matadora, no, al 100% no, dice, lo que me parezco a mi madre y en eso ella lo heredó. Ah, ya, es una cosa... A todo esto, perdón, hay transmisiones de aquello, de lo que estamos hablando, que se van transmitiendo incluso saltándose una generación, ¿eh? Sí. A veces no necesariamente es de los padres, a veces puede ser algún rasgo del abuelo o de la abuela, ¿eh? A veces pasa eso. Sí, dice Piena Loca Crane, se llamaba Nelson Pizarro, ese gallo era complicado de carácter pero un genio, supo llevar a Codelco al mejor nivel de desarrollo con todo lo complejo que es dirigirlo. Ah, Nelson Pizarro fue el que dijo no hay un puto peso. Sí, era Pizarro, no me acuerdo el nombre, Nelson. Gracias, Carla. ¿Qué dice acá? Si van a hablar de política, yo no me meto porque este programa no es político, ni que ya uno dice Codelco, un titular, güey. Y se lanzan como perros más, tira y pa, pa, pa, pa, tiro a agarrar. No, yo no hago eso. ¿Viste? Ahí Matador ya está pegándole un palo a Juan Gutiérrez y Juan Gutiérrez le va a responder con la cuestión técnica y yo me voy a alejar de aquello, ¿ya? Que la derecha aquí, que la izquierda acá, tarititi, taratata, tarititi. Yo no voy a leer nada de eso, así que... Sigan peleando entre ustedes, porque yo no voy a leer nada de esas cuestiones. Sigo leyendo, sigo abajo, a ese caso hay algo que tenga que ver con el programa, pues bueno. Tampoco lo voy a hablar. Se fueron en la discusión política. ¡Uy! ¿Cuándo no en el WhatsApp de los monos infernales? A ver si Cristina, calla lo que voy a decir, lorea lo que voy a decir. A ver si Cristina me arregla esto. ¡Calla! Porque estoy diciendo que sí, Cristina me arregla esto.
2: Hola, buenos días.
0: Buenos días.
2: Oye, el tema de ayer, ¡ay, qué lindo! Sí, a mí me encantaría vivir en el campo. Lo único que quiero es irme de aquí, de esta ciudad.
0: Ok, ok. ¡Eso fue ayer!
2: Disfrutar del campo, hoy día, la tranquilidad y
0: todo. ¡Hijo eso de tigre!
2: Y en todo caso, el tema de hoy, gracias. Claro, querido, aparte del campo.
0: ¿Al campo?
2: Sí, eres del campo.
0: Eres del campo.
2: Bueno, junto con mis hermanos, obviamente.
0: Ahí nos vamos.
2: Bueno. Un pedacito chiquitito para cada uno, pero alcanzaba una casita.
0: Dos metros de parcela.
2: También yo heredé cosas buenas y cosas malas.
0: ¿Ah, sí?
2: Bueno, voy a partir por las malas.
0: Vamos con las malas.
2: Yo heredé el problema a la vista de mi mamá.
0: Oh.
2: La alergia al yodo de mi papá.
0: Oh.
2: No, las agarré todas las de la familia.
0: Wow.
2: Ah, como digo yo, soy la del medio, me agarré el pedacito del medio. Se agarró todas las de los lados. Bueno, y lo otro que heredé yo personalmente.
0: ¿Ya?
2: ¿Cómo se llama? El sentido del humor. El sentido del humor.
0: ¿De
2: y
0: quién?
2: El sentido del humor papá? También lo heredaron mis hijos.
0: Ah, los hijos.
2: Y la capacidad para hacer.
0: Para reírse de
2: no
0: sí mismo.
2: Sé, ¿no? Rimas y cosas así.
0: Ah, para. Unas payas. O sea,
2: en realidad son cosas que uno hereda de los papás. Que los va viendo, me hubiera gustado heredar el tocar guitarra. Los dos tocaban espectacular.
0: ¿Y otro instrumento no toca?
2: No todo se puede en la vida, ¿no es cierto? En todo caso,
0: sí.
2: Que mis hijos heredaron de nosotros. ¿Mm? Bueno, uno heredó el problema a la vista. Continuamos.
0: Ah, sigue la cosa ya.
2: Y el sentido del humor, los dos lo tienen. Los dos lo tienen.
0: Muy bien.
2: Porque tengo dos hijos. Y yeah. Mis nietos también,
0: ah,
2: sí.
0: ¡También! ¡Wow!
2: Es tan rico escuchar a un enano de 4 años hacerte una broma, ¿ya? Entonces...
0: ¿Hay broma y broma?
2: ¿Dónde dice feo? Y te dicen, mírate al espejo. Cosas así. No, son muy simpáticos los cabros, chicos. Un besito, que estén besito, bien. Ya. Chochería absoluta.
0: No, totalmente, totalmente.
2: Se me salió.
0: No, está bien, está bien.
2: Bueno,
0: está bien.
2: Si puede uno estar chocho los animalitos, ¿por qué no de los nietos?
0: Por supuesto, por supuesto, todo el rato.
2: Chao.
0: Chao.
2: Que estén bien.
0: Igual.
2: Chao, chao.
0: Chao, chao, chao. A todo esto, Torombolo me acaba de escribir algo. No sé si leerlo. Es para Cristina, pero no sé si leerlo. Mira, voy a... Como Cristina llegó y no cachó que los facelines no atacaron, ella está como normal, como todo el programa normal. Este programa ha sido normal. Pero Torombolo dice algo que estoy seguro que si estuviera Don Mauro lo diría, o si estuviera... ¿Quién más? No sé quién más le dice cosas a Cristina. Pero está buena la pregunta, porque ya que estamos hablando de herencia y todas esas cosas, entonces, no sé si Don Mauro se le va a ocurrir la pregunta que tú, Don Bolo, acabas de hacer. Capaz que sí. Comprobémoslo eso. Comprobémoslo. Capaz que sí.
3: Compañero, compañero, compañero, heredó el sentido del humor. ¡Sí!
0: Es más o menos parecido a lo que dijo Don Bolo. Don Mauro, ignorante. Es parecido a lo que dijo Torombolo. En realidad Torombolo había escrito: ¿y de quién heredó los fome? Entonces es casi parecido. Ya, la tiré, ya. Sí, ¿no? Lo que me escribe Torombolo, yo... Usted me escribe, usted me manda un audio y yo lo lanzo nomás. ¡Care nalga! Ya. Qué tanta cuestión. A ver, ¿qué es esto? No sé.
4: Buen día, Trito. Buen día, conectados desde temprano.
0: Doctor Garrido, ¿qué tal?
4: Oye, tanto que habláis, 10 años, los 10 años. Ya, pues, la fiesta aniversario, weón, de los 10 años. Estamos a mitad de año ya, pues, Telito. Usted empezó a promocionarlo en enero. Después sí, salió a vacaciones, y volvió.
0: Y voy a seguir hasta diciembre.
4: Marzo, con bombo y platillo. Y la fiesta de los 10 años, no sé, pues, ahí nomás la dejo. Te quiero, chao.
0: Esa misma pregunta me estoy haciendo yo. Yo voy a seguir con esto hasta diciembre. El problema está en que arriba, en la gerencia, cri-cri. No se escucha, padre. No se oye, padre. No se oye. Listo. ¿Ya? ¿Qué cosa? No le echemos la culpa a ella, ¿ya? Yo estuve como a punto también de ¿cómo se llama? De... No nos metamos en... Ya, no nos metamos. Yo prefiero que no, ¿ya? Muy programa despelotado será, pero más allá yo no me meto porque en realidad no me interesa. Alerta, alerta, dice 2 minutos 35 segundos. No, si fue poco, habló Cristina poquito.
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0: Ay, diré que vocera de gobierno, se me ha olvidado. Gracias por recordármelo. ¿Qué pasó? Ayúdame, me arrojé un tema que no es mío. No, sí, está bien. Sí, ayer hablamos del otro. Yo pensé que iba a partir con eso y a seguir con eso. Dije, no, estamos con otro tema hoy día. Eso era. No manden esas fotos, por favor, que me perturban. Están mandando fotos acá en el WhatsApp de los monos. No, por favor, me perturban. No hay señal, dice Norman. Pasamos por una... ¿Cómo le llamaron? Un tifón llamado Facilines. Dice también que fue un atentado contra Larry por las deudas de droga. Oh. ¿Y si fue él? Capaz. Pues sí, oye, cualquier sticker está mandando aquí, ¿eh? Estamos llenos de stickers. Por eso que el profesor se fue, pues, weón. Llenaron de stickers esta cuestión. Ah, muchas gracias por el dato, Matador, ¿eh? Sí. Dice, y usted sigue hablando como si nada. Por supuesto. ¿Sabe por qué sigo hablando como si nada? Porque esto es radio. Por eso. ¡Norma Blas!
5: Hola, Martelo, ¿cómo estás? Espero que te encuentres muy bien.
0: ¿Te estás martillando?
5: Un gran saludo rico y sabroso. Bueno,
0: sí.
5: Yo no tuve hijos por aras del destino, ¿no? Pero...
0: ¿Ya?
5: Pero cada año tengo entre 20 a 25 alumnos.
0: Sí, sí, sí.
5: ¿Y sabes qué? ¿Sí? Chicos, son unas mini normitas.
0: Ah, ¿mini normitas? ¿Mini mí?
5: Me gusta cuando ellos, pues, tienen algún toque especial de mí, ¿no?
0: Ajá, claro.
5: Y ahí está mi herencia.
0: Ya.
5: Mi forma de pensar, mi qué forma bueno. de hablar.
0: Ah, también, la forma
5: mi
0: de hablar.
5: Mi forma de querer también.
0: Ya.
5: Pero, ¿sabes qué? Me ha dado mucha satisfacción porque tengo ya alumnos que... Que ya son profesionales.
0: Ya. Ay, y bueno, eso.
5: ¿Qué crees? Me saludan en la calle. Yo me siento tan orgullosa porque sé que son mis hijos postizos.
0: Ah, por supuesto.
5: Aunque no fui su madre biológica, pero sí fui su madre heredada.
0: Bonito.
5: Para enseñarles.
0: Bonito eso.
5: Y eso me da mucha alegría. Y bueno, yo sí me parezco a mi papá.
0: ¿Sí?
5: Mi papi era tranquilo, sereno.
0: Ya.
5: Muy aconsejador.
0: Ah, también, ya.
5: Y bueno, besitos para mi papi, besitos para ti.
0: Muchas gracias.
5: Y para todos los de la radio de los monos, amor por amor. Nos vemos, corazón. Aquí te escucho, aunque se está yendo la señora.
0: Sí, sí, sí. Y veo que la están clavando ahí. Muy bien.

0: Acá Sergio me dice, me acordé del chiste, siéntate acá, hijo de tigre. ¡No puedo, papá! El chiste que se acordó. Perdón, ¿se anticiparon con lo de Mario? Ah, tranquilo, íbamos a ser al final del programa, pero bueno, ya. Se anticiparon con lo de Mario, ya. Mario, ¿cuánto cumple Mario? Esa es una gran duda acá. Acá, apuesta, ¿qué dice acá el equipo? ¿Cuánto cumple Mario? Pues cuando han visto su imagen. 64. No, él usa crema Pons, se echa en la cara, así que no, no. ¿Cuánto dice? Tía Gladys, ¿cuántos años cree que cumplió Mario? 75. ¿Pero por qué le dicen eso, güey? Yo lo encuentro que está... Yo calculo el tiro. 35. Deme las gracias, Mario. Ya, después Mario va a mandar un audio diciendo muchas gracias, muy agradecido, como decía Pedro Vargas. Muy agradecido, muy agradecido, muy agradecido. Ya.
1: Oye, atrévete a decir lo que dice Torombolo, lo que dice Mauro. Sí, atrévete, total. Si no tuviera buen humor, los mandaría a la cresta. No, sí. Por eso estoy aquí. Porque me gusta huevear. Adiós.
0: Ve, muy bien. Eso es lo bueno que tira.
1: Bueno, así soy. Sí, aunque no lo crean. Sí. Tienen que conocerme.
0: Eso sí. Hay que conocerla. Porque si usted no conociera a Cristina, y uno diría, ¿y Cristina, por qué aguanta todas estas cosas? Porque ella es así, porque tiene una empatía distinta, tiene una forma de ser distinta. Y eso está bueno, no toda la gente lo tiene. Porque como dice ella, si a ella le bajaran los 5 minutos, ¿qué nos diría?
2: ¡Váyanse la concha de su madre!
0: Así de simple. Voy a leer acá a don Mauricio Palacio, que está en Twitter. Dice acá don Mauro, buenos días don Telo y a los monos. Esperemos que Lili nos vuelva a informar la próxima semana. Sí, voy a esperar a Lili, va... ¿Puedo decir dónde está Lili ahora, no? Oh, me da lata. Lo voy a decir igual. ¡Rapidito! Lo voy a decir rapidito, que nadie me escuche. Párame la cortina musical. Está donde el rabino. Sigo leyendo. Dice, mi hijo es la fotocopia mía. El otro día me llamó por teléfono que estaba manejando y rabiando igual que yo de los que andan lento o lo señalizan. Más muchas otras cosas que tiene. Lo crié bien. Ah, bien, Mauricio. Está buena esa que te manden a decir, uy, hizo esto. Y te hacen ver, justamente. Te hacen ver eso. Y dices, uy, mira, hizo este asunto. ¿Cómo se le ocurre haberlo hecho? Y uno dice, qué penca. Es igual a mí. Voy a saludar a una de mis sobrinas, a Camila. Dice, hola tío, muchas gracias. Es que está de cumpleaños su hija. Entonces, un feliz cumpleaños para ella. Y aprovecho de saludar a mi sobrina Camila. Camila es una de mis sobrinas más tranquilas, ¿eh? Digo yo, para que no falte alguien que diga, ¡ay, su sobrina es la de la...! No, no, no. No es ella, es otra. Tranquilaine John Wayne, es ella. Buenos días, compadre. Saludos a los monos. Dice Obi-Wan Kenobi. Ya, lo estoy leyendo acá. Sigo por acá. No hay nada aquí, nada por acá. Ya vamos a ir con el desagradable, porque como los facilines nos hicieron que esto se extendiera, quedamos como tirados, ¿ya? ¿Qué cosa? No, si viene ahora. Lo que pasa es que estoy tratando de maximizar los tiempos. Don Mauro por tres.
3: Oiga, y no ha pensado poner la canción Cobija de Tigre de la Tigresa del Oriente.
0: La Tigresa del Oriente.
3: Oye, la que debe ser muy entretenida es Normita. Oye, este es como la señora Fome. El día del tigre, oiga, es como la marca del tigre.

0: llegue temprano nomás, po. Y sé que tengo que esperar hasta la hora que acordaba.
1: Claro.
0: Entonces, antes, si llego antes, no voy a reclamar. No, pues si yo llegué antes,
1: No, usted ya
0: la hora
1: llegó.
0: acordada es la hora acordada. Pero de ahí para adelante, cuando el otro hueonaje no llega,
1: ¡Oh!
0: no, ahí me hierve la raja, weón.
1: ¡Oh!
0: No, en todos los sentidos, ya sea
1: Ya.
0: con amigos, la familia, con la pega, no, no. Me
1: Ya.
0: carga, weón,
1: Y
0: me
1: eso es
0: carga.
1: heredado,
0: Yo
1: mira
0: soy de
1: tú.
0: las personas que aprendí de mi viejo. Si tu horario de entrada es a las 8:30,
1: Ya.
0: tu contrato y tu acuerdo es a las 8:30 tienes que estar trabajando. No llegar a las 8:30 a cambiarse
1: Tomar el
0: ropa
1: café,
0: o si estás en la oficina a poner el hervidor, a servirte un café para
1: ver las
0: tomar
1: redes sociales.
0: desayuno, después prender el computador, ordenar el escritorio, no sé, y con cuea a las 5 para las 9, a las 9 o 9:10 recién empezáis a trabajar. No, pues bueno, no, me carga, me emputece. 8:30, horario de trabajo. Entonces usted llega antes se prepara su desayuno, su
1: Claro,
0: tecito, su
1: claro.
0: café, todo,
1: Claro,
0: prende el
1: claro.
0: computador, empieza a ordenar la weá y a 8:30 en punto usted empieza a trabajar.
1: Igual que Odín,
0: Para eso
1: ya.
0: le pagan.
1: Igual
0: Y
1: que
0: se
1: Odín.
0: trabaja hasta las,
1: ¿Ya?
0: ya, a las 5.
1: Eso.
0: A las 5 tú terminas de trabajar.
1: ¿Ya?
0: No a las 4:10, 4:20, 20 para las 5 para empezar a guardar la weá, darte la vuelta, ir al
1: ¡Igual
0: baño
1: a
0: y hacer la
1: Odín!
0: hora y marcar justo a las 5 para irte.
1: El doctor
0: No,
1: Garrido igual a
0: no,
1: Odín.
0: weón.
1: ¡Dios
0: Eso me
1: mío!
0: emputece.
1: Ya, está muy
0: Y de
1: bien.
0: mi mamá, saqué la paciencia, ser sumiso, quedarse callado, comérsela, weón. Hasta que obviamente llega un punto que en todo tiene un límite y reventáis y mandáis toda la
1: Hay
0: chucha.
1: un límite
0: Eso,
1: que rompe el
0: ya.
1: deseo.
0: De mis hijos no voy a hablar porque como ellos me olvidaron, no tengo nada que hablar. Ya, te quiero, chao.
1: Eso se llama pegar una patada abajo, ¿eh? En las canillas. Ay, la gente, ¿eh? La gente. Yo sé que sí, Trombolo. La pregunta que estáis haciendo no tengo respuesta porque tendría que responderla a él. ¿De dónde sacó el talento Fran Siniestro?

0: Yo no sé, yo creo que él no ha heredado nada ni va a heredar nada, weón. Así de simple, así. ¿Para qué vamos a andar con cuestiones? Ya.
1: Buenos días, don Sarmiento, este día 29 de julio. Hoy tengo una ventolera tormentosa.
0: ¿Qué?
1: En Santiago hace frío, va a llover de acá en el fondo, don Sarmiento.
0: Ya.
1: Hoy nos vamos a ir hasta el país de. Chequia, porque le traigo un cabro chico que ya no es tan chico.
0: ¿Ya?
1: Que se llama Michal Florian, que nació en enero del 2007.
0: Michal, o sea, Florian.
1: Chico tiene 2007, 19 años.
0: O sea, estúpido.
1: Y es más conocido en línea como Misha. Michovi Silnosti. Y en español vendría siendo con las locuras de Misha.
0: Misha.
1: Las locuras de Misha. O sea,
0: Misha. ¿Así?
1: O simplemente el Misha, que es un youtuber, de esos que le gustan a usted, y el otro
0: ¡me cago en los youtubers!
1: Que se presentó usted con Sergio. Checo, muy conocido, que creó en agosto. Su canal lo creó en agosto del 2002. El miento.
0: Ya.
1: Era chico, el cabrón chico. También es conocido por su canción relacionada con videojuegos, que se llama Chess Minecraft Song. Y que ha obtenido más de 4 millones de reproducciones. O al Pokémon Go Song, que tiene más de 87 millones de reproducciones. De
0: ¿tanto?
1: Ahora vamos a tener 88 millones porque la vamos a ver una vez. ¡Ah, oh, no! Se suma así, don Sarmiento. Tengo problemas con la aritmética.
0: Llame a Ronnie Basualto.
1: También ha publicado varios videos musicales en sus canciones girales, pero eso no lo tuve en cuenta nadie, don Sarmiento, porque no son tan ridículos. Sarmiento, que es malo con el cabrón chico. Entonces, Sarmiento,
0: como
1: dice... sabiamente, Martín Vargas, no escuchará ya la papa con la canción Pokémon Go Song, porque se va a parte más de los 87 millones de reproducciones. Escúchelo, Sarmiento, le va a encantar. Preséntese a Lugano, porque como juega Pokémon.
0: No meta Lugano acá en este cuento. Pokémon Go, Misha. Esto tiene cara de... la joyita musical de Fran Siniestro.
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0: Para. Misericordia, weón. Misericordia. Es un niño.

0: ¿Qué pasó? ¿Qué es esto? I'm rubbing my phone.
1: 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Es un niño nomás.
2: ¿Quién le dijo eso a usted, caballero?
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1: Pokémon Go con Misha.
4: ¿Qué está pasando? ¿Qué es esto?
1: Pokémon Go Gone Go Son con Misha. Perdón, todo el rato lo mismo, ¿no?
5: ¡Qué patético!
1: Ok. Parece MIDI, weón, lo del fondo, weón. Parece como un MIDI. Ya, ¿y qué más después viene? Hasta ahí nomás se acabó la canción. Chuta, ya, weón. Volvamos a lo que estamos. No dio ni para despedirse esta cuestión. Realmente malo. Insisto, ¿él habrá heredado algo de alguien?
6: No sé. ¡Ay, no sé, me equivoqué! Bien con el... Estoy como si estuviera curado como torombolo.
1: Que está curado, que... ¿Qué es esto, Dios mío?
7: Me interesa una reverenda y triste ya lo que sabes. Mala la canción, weón, saca esa mierda.
1: Dios mío. Ya, volvamos a retomar antes de irnos. Usted que está escuchando en directo, esto ha sido una montaña rusa de emociones. Para la persona que está en la retransmisión, saludos, ustedes están parejitos, han escuchado tranquilamente todo. No se preocupen. No os preocupéis. No tengáis miedo de mirarlo a él. Cuando te dicen animal, dice Obi-Wan Kenobi, es una ofensa. Y cuando te dicen hijo de tigre, es un halago. Cuando también es un animal. Ah, mira que está profundo, Obi-Wan. En el fondo tiene razón. Oye, ¿puedes por favor preguntar a los monos si alguien conoce o sabe de los ductos verticales en los edificios? Tengo problemas y necesito, ¿cómo se llama? Me hagan presupuesto. Un presupuesto, Cristina pide los ductos verticales de un edificio. Dice que tiene problemas, no sé qué tipo de problema. ¿Alguien sabe de esto? Si alguien sabe de los ductos verticales y no sé qué tipo de problema es, podría especificar el tipo de problema. Necesito un presupuesto. Si alguien anda por ahí y quiere decir, ya. Gracias. No, esta es una radio de provincia, weón. ¿Ah? La señora Martita va a llegar a las 4 de la tarde a la estación de trenes. Si usted puede ir a retirar en la encomienda que viene de Santiago. ¿Cómo era ese chiste? Radio Campesina le dice la hora. ¡Las 12 de la mañana! No, ¿cuándo hablamos del campo? ¿Ayer hablamos del campo? Sí, pues ayer hablamos del campo. ¿Ya qué dijo acá? El doctor dijo que salió a la mamá y que una de las herencias era comérsela. Yo escuché eso, pero yo no hice bufonería de aquello. Usted, en cambio, matador, sí lo está haciendo. Bueno, Rastachan, ¿cuánto cumple, pues? Acá todos hicimos una especie de polla. Ojalá no haya gente de España que está escuchando esto. Entonces queremos saber quién ganó la polla. ¿Cuánto cumplió Rastachán? Tiene que dejarlo dicho.

0: Ahí está en inglés. Y ahora en castellano. No, en chileno. Apio verde tuyo, apio verde tuyo, apio verde marito, apio verde tuyo. Que estés muy bien. Un abrazo bien apretado desde aquí de Chile hasta Tetzitz. Que estés bien. ¡Chao!
1: Listo. Y más, desde acá, desde Monos al Aire, para Mario, un aplauso. En el transcurso del día, después se van a hacer los saludos correspondientes a Mario Rastachán. ¿Esto se acabó ya? Sí, porque la hora amerita, estoy viendo la hora acá. No van a aparecer los facilines otra vez. Mejor no la menciono más. Tiene toda la razón mi amiga C.E. Sí, ¿ah? Mejor.
2: Porque estoy muy viejo y me han pasado muchas cosas en mi vida, y lo digo en serio.
1: Por eso, nos vamos.

Tía Gladys, discúlpeme, pero no sé si vamos a estar en condiciones de hacer lo que queríamos hacer. Pero voy a mencionar, primero, acá en Chile se celebra el Día Nacional del Recolector y la Recolectora de Residuos Domiciliarios. Hay gente que lo hace, hay gente que no lo hace, y así. También es el Día Internacional del Mal de Amores, situaciones de sufrimiento, malestar físico. ¿Cómo ver un día del mal de amores, weón? ¿Ahí en serio, weón? ¿Qué es eso, weón? Mal de amores, weón. Es casi como el día de pasarlo como el loli, weón. Bueno, vos te lo así. El Día Internacional de la Alita de Pollo. Qué rica la alita de pollo, ¿eh? Sobre todo del Kentucky. Oh, perdón, pasé publicidad. Día Mundial de la Lasaña, qué plato más delicioso. Saludos a Garfield. Qué lindo plato. Bueno, también está de cumpleaños hoy día. No, no vamos a alcanzar ni a tocar la canción, ¿cierto? Por la hora. O si alcanzamos igual. No, no alcanzamos. Una que sea, no, tampoco. ¿No? Torombolo, una. Total, después viene la retransmisión de Mundo Sexual. Estoy preguntando solamente si se puede. Si no se puede, no se puede. Punto. Yo sé con qué. Ah, sí, vamos a. No, cerramos con ellos, por supuesto. Ah, dice que se puede todavía. Bueno, si usted lo dice. Saludos para Warner Morris, cantante estadounidense de la banda Boys to Men. Esto es lo más meloso que puede haber. Esto es como para los lentos del viernes, ¿eh? Sí, bueno, sí.

meloso, meloso, a puto caramelo, güey. Esto que está sonando ahora es música de España. El guitarrista español Enrique Sierra. No. ¿Tiene Sierra? No, es un chiste muy bien. Enrique Sierra, guitarrista español de la banda Radio Futura, está de cumpleaños.

Mientras tanto diré que la Panchita Lara está de cumpleaños, la futbolista chilena. Me cae bien, me cae bien. Y me gusta mucho como su forma de ser de Francisca Lara. ¿Qué será de Francisca Lara? Voy a averiguar. Génesis Rodríguez, también una actriz estadounidense que es la hija del Puma, ¿no? Está de cumpleaños también. Fernando González, que tiene el nombre de, en la comuna Maipú, sigue llamándose Gimnasio Fernando González, ¿cierto? Grande el Fernando González. El actor estadounidense Will Wheaton. Will Wheaton siempre salía en The Big Bang. Odiado por... por el otro, güey. Alexandra Paul, esta actriz estadounidense también está de cumpleaños. Ella era la guardiana de la bahía, era la flaquita esta, de ojitos claros, muy bonita. Tenemos también de cumpleaños, aparte de Radio Futura, estos muñecos que suenan ahora suavemente. Y vamos a terminar en nuestro momento con ellos, pero al final no. Estamos hablando de John Skye, guitarrista británico de Whitesnake.

Que vuelvan los lentos. Sí, ya sé que después cambia el ritmo de la canción. Sí lo sé, bueno, sí lo sé. Ya. Patrocinadores.

0: Antes de ir, no, lo decía al final, lo digo al final. 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Y leemos lo último. Hay cosas para leer, ¿no? 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Y si está en la tarde, quédese que en un ratito más llega Mario Rastachán, el cumpleañero, que todavía no lo dice cuánto cumplió, con Espacio Musical Radio Show, siempre y cuando no se corte la luz. Voy acá rápidamente, ¿qué dice? Gracias, padrino. ¿Cristina habla?
1: ¡Feliz cumpleaños, Marito Rastachán! Aunque esto no salga en la radio, no importa.
0: ¿Cómo no sale?
1: Que tengas un lindo año, que seas muy feliz y tengas mucha salud. Felicitaciones por todo lo que haces.
0: ¿Pero si sale en la radio? ¿Cómo dijo que no sale en la radio? Si sale en la radio, si es un saludo. Obi-Wan se ríe acá. Saludos a Mario y felicidades. ¿Y qué quiere hablar Obi-Wan?
2: Día Mundial del Mal de Amores. Mal de amores. Pum, pum. Amores que matan. Pum, pum, pum. Abrazos.
0: ¡Ay! Está cantando ahora Obi-Wan. Está muy bien. ¿Sigo leyendo o sigo escuchando?
3: Antes que termine el programa, compañero comunista, ¿sí? Perdón, compañero ignorante, ¿de dónde sacaste esa palabra?
0: ¿De dónde sacaste esas otras?
3: Oiga, yo lo que heredé de mi papá es lo cuadrado. Así, cuadrado, cuadrado, cuadrado. Las cosas se hacen así y así se tienen que hacer. Y se instala el motor de esta forma y se tiene que instalar así.
0: Ah, miércoles.
3: Y de mi mamá, lo ordenado. Que ando todo el día, weón, limpiando, ordenando. Me gusta cuando hago mis pegas, tener todos los destornilladores ordenaditos, tener todos los corto cable y toda la cuestión, echarlo en una bolsita, weón. Eso. Y eso no va. Oiga, y el tigre que me decía su sobrina.
0: No, ya íbamos tan bien. Ya, ¿algo más acá o no? No, estaríamos entonces. ¿O sí? No, parece que me queda algo. Sí. Fran Siniestro va a saludar. ¿Por qué va a saludar de nuevo?
4: Buenos días, don Sarmiento. ¿Cómo está? Oiga, yo debo tener las características de mis dos padres, ni mi mamá. No lo sé porque mi madre es conocida. Mi mamá tiene el gusto musical y una voz privilegiada, así también como el dominio de las artes escénicas. O sea, es un artista conceptual poco entendido del Sarmiento.
0: Mira dónde heredó las cosas. Ya. Ay, señor mío, Dios mío. Ya. Sigue nomás en la sintonía de la Radio de los Monos, ya sabes. Ah, por favor, pídele a Maguila que aplique tijera. Por favor, ese zángano, weón. Nos vamos. Esto fue Monos al Aire acá en la Radio de los Monos. Feliz cumpleaños, Jet Li, músico canadiense que pertenece a esta gran banda, a esta bandaza, yo diría. Y que entre Tom Sawyer.

0: y si heredó el sentido del humor. El papá era un koala, así de humorístico.
1: Tres primaveras, mis queridos monos. Parezco de más, o tal vez parezca de menos, pero no lo creo. 43 es el número de años.

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